tus amigos no lo entiendan. Así que por favor, deja de pedir que lo entiendan. Solo cuídate. Solo cuídate. ¿Y cómo se va a arreglar todo? Con fe. Porque así lo dice la Biblia. Ten fe. No sé de qué religión seas, pero sé que la fe y el orar son las armas más poderosas que tenemos. Y el poder de querernos son las armas más poderosas que tenemos. No te volviste un egoísta. Solo cambiaste un poco para amarte a ti un poco más, quererte a ti un poco más, suavizar tu espacio, tener equilibrio contigo mismo y darte lo que nunca te has dado por primera vez, que es amor. La depresión se ve de miles de formas, de miles de maneras. Y no pidas que los demás lo entiendan, porque no te van a entender. Seguramente sientes que algo te están arrebatando del pecho, como yo lo siento, y que nunca va a volver. Y no pedimos, porque lo platicaba hace poco, y dije, yo no pedí estar así, como miles de personas. No pedimos estar así. Solo sabemos que está dentro de nosotros y que es una batalla diaria. Una batalla diaria con nosotros mismos. Cuídate mucho. Y te mando un abrazo enorme con el alma y con el corazón. Y abraza a tus hijos, a tu esposo, a tu marido, a tu novia, a tu novio. Abrázate a ti mismo. Ponte a orar. Y no me refiero a un Padre Nuestro, o sea, no me refiero a eso, me refiero a, Señor, no sé por qué tengo esto y no sé por qué me mandaste esto. No sé por qué me mandaste esta misión, pero te pido que me ayudes porque ya no puedo. Lo dejo en tus manos antes de que pueda ocurrir algo peor. Porque no pedí tener esto. Solamente sé que es una batalla de la cual quiero salir bien librado. Y si no salgo librado, Señor, te pido que me abraces y que no me dejes ir nunca. Yo soy Lalo Espinosa, me dicen el chamaco. Buen camino a donde quiera que vayan, que lleguen con bien a donde quiera que vayan. Por favor, cuídense mucho y cuiden a los suyos. Escúchenlos. Por favor, escúchenlos. Por lo que más quieran, escuchen a los suyos. Escúchenlos. Escúchenlos. El silencio tiene mucho que decir.

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1: Muy bien, señores, vámonos. Perdón. Vámonos con el tema del día, muchachos. Y el tema del día va a ser... ¿Cuál iba a ser el tema? Es que me distraje. El tema del día va a ser... El tema del día va a ser... ¿Dónde vas? ¿Ya tan rápido? ¿Ya? ¿Cuál va a ser el tema del día de hoy? ¿Eh? Gracias, Juan Pablo, por toda tu aportación. Gracias, como quiera, ¿eh, Juan Piz? Gracias. Oigan, solo vino en los controles, tilico en los teléfonos. 482-09-25, 482-09-39, 22, 26, 53, 56. Quise, tenemos tres líneas. Tres. 482-09-25, 482-09-39, 22, 26, 53, 56, 15, 22, 26, 53, 56, 15, que es donde me mandan WhatsApp, y 482-09-25, 482-09-39 y 22, 26, 53, 56, 15. El tema del día de hoy va a ser... mala publicidad para... Mala publicidad. Fíjense cómo va a estar. Fíjense el tema, ¿eh? Este tema es para pura gente conocedora de mi público maravilloso. Mala publicidad. Mala publicidad. Malos comerciales. ¿Cómo era? Ay, es que se lo llevó Juan Piz el papel. Era este... A ver. Malos comerciales... ¿Cómo hacer un mal jingle? ¿Cómo hacer un mal comercial? Eso. ¿Cómo hacer un mal comercial? 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Malos comerciales. Malos comerciales. Mándenme su WhatsApp 2220. No es cierto. Márquenme. Solo márquenme. 482-09-25. 482-09-39. 482-09-25. 482-09-39. Y también me pueden marcar al 22-26-53-56-15. 22-26-53-56-15. Malos comerciales, ¿no? 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No. Güey, a ver, déjame contar una llamada, una solo vino. Una, a ver, ¿cuál es? Ahí está, ya la tengo, a ver. Bueno.
2: Bueno, chamaco.
1: Bueno, carnal, quita el altavoz y manos libres.
2: Ahí, ¿ya me escuchas?
1: Ya te escucho, hermano, ¿cómo estás?
2: Bien, bien.
1: ¿Qué andas haciendo, hermano?
2: Aquí dando mi aporte para el tema.
1: A ver, el tema del día de hoy es malos comerciales. A ver, vas.
2: Clavos San Juan, donde Jesús se baja de la cruz.
1: A ver, ¿cómo?
2: Clavos San Juan.
1: Clavos San
2: Juan. Jesús se baja de la cruz.
1: A ver, clavo San Juan, donde ni Jesús se baja de la cruz. No, eres un desgraciado. Bien. ¿Cómo se llama? Resistol 850, donde te pegamos hasta las agruras. otra llamada. Déjame contar otra llamada, solo vino. El tema del día de hoy es malos comerciales. Malos comerciales. 482-0925 y 482-0939. Déjame contar otra llamada, solo vino. Otra, bueno.
3: Hola, Chamaquito, muy buenas tardes.
1: Hola, señorita, ¿cómo está usted? Una señorita marcando a esta basofia de programa, ¿cómo le va?
3: Hasta que me toque que me contestes.
1: Perdón, mi amor, es que yo ya le dije, por favor, a los jefes que cinco líneas telefónicas. Yo ocupo cinco líneas porque tres no son suficientes. Mira, tenemos el 482-0925. Tenemos el 482-0939. Y tenemos el 2226-535615. Donde antes mandaban WhatsApp, ahora pueden marcar de manera normal o marcar por WhatsApp. Entonces tenemos tres líneas, mi amor. Tres líneas y las tres suenan. Imagínate. Imagínate tú, ¿qué hago? Tú dime qué hago.
3: No, pues dividirte en mil pedazos y a complacernos a todos y todas.
1: Exactamente. A todas, y a, más no a todas quiere, que a
3: no
1: todos.
3: De otra.
1: A ver, mi amor, malos comerciales, échale.
3: Oye, hubo una ocasión que sacó Nivea un comercial de donde lo blanco es lo atractivo y pues la gran mayoría de que los compramos esa marca, pues somos color cartón.
1: Sí, la verdad, y por ejemplo, yo que soy color cartón, pues ya perdí mis derechos, ¿no? Ay, sí.
3: Exacto, lo mal enfocaron. Entonces, eso sería un.
1: ¿Sabes también cuál es un mal comercial? Por ejemplo, los que luego sacan del antes se llamaba IFE, el IFE, ¿te acuerdas?
3: Sí.
1: Que decían, ¿qué vas a hacer hoy? Hoy es tu cumpleaños, cumples 18 años. Ay, pues, ¿qué voy a hacer? ¿Voy a ir a sacar mi IFE? Eso es lo que voy a ir a hacer. O sea, ¿quién carajo en su vida, el día de su cumpleaños, se va a ir a formar 3 mil millones de horas para sacar su IFE en ese entonces?
3: Pero déjame decir, José, que yo sí fui una de esas personas.
1: ¡No! ¡No, por favor, no! ¡Ahí viene la funa! ¡Ahí viene la funa! No me digas...
3: Tú en tu... Mi mamá no me daba permiso para salir, entonces cuando cumplí los 18 años, yo ahí apliqué de más vale pedir perdón que pedir permiso, entonces esperé mi INE para poder entrar por primera vez a un antro. Yo sí fui el día de mi cumpleaños a tramitar para ir a un antro y como no me la dieron luego, llevaba mi pinche papelito para demostrar que estaba en trámite mi INE.
1: Ajá. O sea, no puede ser posible, mi amor, que tú fuiste una de esas. No puede ser. Yo el día de mi... Cuando cumplí 18 años, creo que tuve evento, un concierto.

0: creo,
1: No.
0: porque si dices que tus 18 te metiste en una peda.
1: No, me puse una fiestota. En ese entonces una fiestota es diferente a ponerme una borrachera. Hoy me tomo hasta el agua del baño, agua del florero, agua de la alberca, me tomo hasta el agua que chorrea de las casas del don tal perro arriba, hasta eso me tomo, mi vida.
0: Pues sí, sí te creo.
1: No,
0: Yo
1: no.
0: no llevo a esas alturas, pero sí que me gusta la fiesta, sinceramente.
1: No, pues
0: Más
1: sí.
0: bailar.
1: Es que la fiesta es la fiesta, mi amor. La
0: Sí,
1: fiesta.
0: no, y eso no hay que decirle que no y ni despreciar el alcohol.
1: No,
0: Solo por eso te digo que
1: lo
0: yo
1: que
0: sí fui
1: son.
0: de esas, aunque dices no creo que exista alguien, yo sí fui una de ellas.
1: Bueno,
0: Lo
1: pero
0: siento.
1: ese para mí de yo escuchaba el comercial y decía, ¿quién ching en su sano juicio a sus 18 años en su cumpleaños va a ir a perder el tiempo y formarse en el IFE? Bueno, en ese entonces IFE, ahora INE. Tanto tiempo para sacar, digo, la sacas al día siguiente, a 2 días después, la semana que viene, porque es un requisito. Pero Dios mío santo, ¿quién en su sano juicio? Pero mi amor, acabamos de conocer todos los radioescuchas. Acabamos de conocer una persona que cuando cumplió 18 años se fue a formar. Muy bien, señorita, le mando un abrazo, ¿eh?
0: Oye, Chamaquita,
1: Dime,
0: una
1: mi amor.
0: preguntota.
1: Dime, mi
0: De
1: amor.
0: pura casualidad, ¿me pudieras compartir tu contacto del abogado que luego promocionó?
1: Ah, ¿cómo no? Sí, te lo comparto. Mándame un WhatsApp a cabina. No sé si tengas el WhatsApp de cabina.
0: Sí, ok, perfecto, con suerte
1: Mándamelo
0: te lo
1: y
0: mando.
1: te lo comparto, que luego viene a anunciarse aquí, ¿no? Valentín González.
0: Ok, probablemente manifestó que creo que sí lo voy a buscar.
1: Oye, oye, ¿y cuál es el chisme? ¿Con quién? ¿Al marido? ¿Lo vamos a demandar?
0: Había comentado en una ocasión, tengo una empresa que le surtía material y me
1: Ah,
0: debe.
1: claro, y no quieren pagar los hijos del. Ok, va, perfecto,
0: Sí,
1: va.
0: pero ya vine a ver, me hicieron esperar más de 6 horas
1: Ajá.
0: y pues no la quieren arreglar por la buena, sinceramente.
1: Oye, ¿cómo se llama la empresa, dices?
0: Autoplacer.
1: ¿Auto qué?
0: Placer.
1: Autoplastic. No quieren pagar los de Autoplastic. O sea, hijos de la ch. Paguen, por favor. Muy bien, mi amor. Te mando un beso, preciosa.
0: Órale, pues gracias, chamaquito.
1: Adiós.
0: Cuídate, bonita tarde.
1: Adiós. Señores, el tema del día de hoy es malos comerciales. Malos comerciales. Habían unos muy malos. O sea, yo creo que todos los. En ese entonces de. Don Pepe, ya tenemos carretera. ¿Por qué llora, Ah, no, don Toño, no, don Pepe, no sé. ¿Por qué llora? Es que queríamos la carretera. No, por favor, por favor.

0: Ahí estuvo Maroon 5, la canción se llama Sugar. Vámonos rápidamente a un corte comercial, regresamos con más. Sígueme en Instagram, Lalo-Ultra, Lalo-Ultra. Y seguimos cumpliendo 54 años. Todo agosto cumplimos 54 años. Gracias, Kalimba, por tus saludos maravillosos.
1: Hola amigos de Ultra 92.5 y al chamaco que le mando un abrazo y que lo quiero tanto. Gracias por las risas, gracias por las conversaciones y gracias por llevar mi música a tanta gente. Que cumplan muchos, muchos años más. Happy birthday to you. Feliz aniversario, pásenla increíble. Nos vemos pronto, Ultra 92.5. Bye, bye.
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3: Escucha el monitor vial Ultra. 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En Ultra son las...
0: Ya son las 6:25.
3: Alerta roja.
0: Señores, manejen con cuidado, por favor. Tenemos que revehicular en Boulevard 5 de Mayo, dirección hacia Valsequillo y de Valsequillo hasta la 14. No la 14 que ustedes creen, sino la otra 14. Tráfico intenso.
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0: Señores, continuamos. El tema del día de hoy es malos comerciales. Malos comerciales. 482-0925, 482-0939 y 2226-535615.

¡Vámonos! Oigan, el tema del día de hoy es... comerciales... Esos comerciales feos. A ver, 482-0925... 482-0939-22-26-53-56-15 22-26-53-56-15 22-26-53-56-15 A ver, vamos a ver quién marca.

0: ¡Qué buena rola! ¡Qué buena rola! Sí me acuerdo esa rola, ¿eh? A ver, bueno.
1: Hola, chamaco, ¿cómo estás?
0: ¿Quién habla, carnal? Buenas noches.
1: Christopher, aquí hablándote de nuevo por segunda vez.
0: No te preocupes.
1: ¿Te acuerdas de los chiles de Nogada?
0: Carnal, es tu casa. ¿De cuáles chiles? Porque hay muchos chiles. Ay, sí.
1: De los chiles de Nogada que me regalaste apenas.
0: Ah, claro que sí. Oye, chamaco, ¿qué tal estuvieron?
1: Oye, ya pasé a probar esas paletas de queso que dijiste de la 105 de allá de Lomabella.
0: Ah, están bien buenas, ¿verdad? Están
1: buenísimas, oye.
0: Oye, ¿no les dijiste que yo las recomendé? Es que están buenas, güey.
1: Es que ando aquí trabajando en Uber y a ver...
0: Me hubieras traído una, gacho, me hubieras traído una.
1: Uy, ¿qué te puedo decir, chamaco?
0: Pues, güey, eso, porque me hubieras traído una.
1: Oye, yo te tengo una muy buena.
0: A ver, échale, vas. Comerciales feos, anticomerciales. A ver, vas.
1: Estaba uno de masajes ilusión. ¿Cómo? Donde doña Rosa Meltroso se va a dejar sin palabras.
0: ¡Qué tonto eres! ¡Qué tonto eres, güey! Pero me gustó, carnal. ¡Te mando un abrazo, hermano!
1: Muchísimas gracias, chamaco.
0: ¡Bendiciones, carnal! ¡Bye!
1: ¡Estoy escuchando en la radio!
0: Eso, papá. Pues sí, papá. O en tu Alexa o donde quieras escucharme, ¿eh? Gracias. Adiós, hermano. No les cuelgues así, solo vino. ¡Bueno!
2: ¡Hola!
0: ¡Hola! ¿Quién habla? ¿Cómo estás, mi amor?
2: Hola, Lalo. Soy Fer.
0: Hola, Fer. ¿Cómo estás?
2: La Fer del otro día. Yo tengo un anticomercial para ti.
0: A ver, échame. ¿Cuál Fer del otro día?
2: Pues, ay, sí es cierto. Escuchas a tantas que como diferenciarlos.
0: Sí, pues hay tantas Fer en el mundo. Hay...
2: ¿Cómo podremos solucionar este problema, chamaco? ¿Fer qué?
0: Hay...
2: Para mantener el anonimato.
0: Fer anónima. Ay, sí.
2: Esa me gusta.
0: Fer anónima es Anora.
2: Ok. Fer A.
0: Fer A.
2: Acción
0: más cool. Ok, Fer. A ver, dime tu anticomercial, Fer.
2: ¿Qué te parece Funerarias La Paz? Si te mueres, estarás acá. Es malo, pero está chistoso.
0: Oye, por ejemplo, hablando de funerarias, güey, me acuerdo, perdón, Fer. Me acuerdo, Fer, que no recuerdo quién fue. No sé quién es del gobierno. Se encarguen de, pues, de los funerarios, de pues, la carta de difunción se llama. ¿Sí, no?
2: No tengo idea.
0: Bueno, el chiste es que no sé en qué parte de la República, o no sé si fue en la mera Ciudad de México, que dice, uh-huh, que decían, a ver, si su familiar fallece, tiene que venir el fallecido a firmar. No.
2: Sí.
0: No, ¿escuchaste esa noticia?
2: No, no lo escuché, pero sí está muy absurdo.
0: Está muy absurdo.
2: Justo hoy mandé a validar unos papeles.
0: Ajá.
2: Y me decían de que tiene que ser el propietario de que estaba solicitando la validación. Y dije, no, pues es que me lo están vendiendo y justo yo para comprarlo necesito validar si es lo que estoy... O sea, es que era unos papeles y necesitaba, pues teóricamente, validar si son... O sea, si estaban bien, ¿no? O sea, los datos, montos, fechas y demás.
0: Ajá.
2: Y me decía, pero necesito que seas el... O sea, necesitas acreditar la propiedad. Y le dije, no, pero pues estoy explicando que para comprarlo primero necesito que me digas... está bien, y me dijeron, no, primero tienes que acreditar tú la propiedad y ya después te podemos brindar la información. Le dije, oiga, señorita, pero yo justo me acerco con usted para que usted me diga si sí está bien, lo compro o no.
0: Ajá.
2: Y bueno, entonces no la podemos ayudar. Y yo dije, ay, qué tontos son todos.
0: Sí, o sea, de verdad, digo, no todos, repito, no todos, y no estoy tirándole al gobierno porque ya vienen las funadas y luego me funan hasta por las chanclas, no les estoy tirando a nadie, pero luego sí hay gente obsoleta en puestos de gobiernos que no deberían de estar, ¿estás de acuerdo?
2: Sí, obvio.
0: Yo, por ejemplo...
2: están de malas. Fuera de que lo obsoleto están de malas y todo ese criterio. Y, ay, no.
0: Yo me peleé hace unos meses en el IMSS y yo decía, uh-huh, recuerden, y luego me he peleado, digo, no todos, pero me he peleado, uh-huh, en el IMSS, me he peleado, uh-huh, con algunos policías y yo me he peleado con... No, pero les digo, recuerden para qué están aquí, cuál fue su juramento.
2: Sí,
0: proteger,
2: claro,
0: y servir. Proteger,
2: claro,
0: y servir. Ese fue su juramento, proteger y servir. Recuerden, así como mi propio juramento es hacer reír y que se olviden de sus problemas. Y el juramento, claro, y el juramento de esas personas es proteger y servir. No hay mayor ciencia. Sí, que están yendo a los hospitales, sí. Que hay mucha gente, sí. Que claro. hay que ser empáticos, sí. Que no todo el mundo maneja bien, que todo el mundo de repente se cree Schumacher, sí. Me queda sí, Checo sí. Pérez, sí, me queda claro. Pero así como no son todas las instituciones de salud y como así no son todos los policías, así también existen personas que no son todos los que manejan mal. Entonces,
2: claro, es que usamos direccionales.
0: Claro, o sea, es proteger y servir, nada más. Imagínate, intégrate a la policía para que sí, tú no. tengas tu moche bien asegurado.
2: Diario, sí, no, qué horrible.
0: Sí, ya sé.
2: Justo ya estaba manejando por el Metrobús. Ajá. Y vi una patrulla escondida. O sea, porque por la zona de Plaza Loreto hay como un espacio que no está bien señalizado, que obviamente si caes sobre la línea del Metrobús te multan.
0: Okay.
2: Y había una moto escondida bajo un árbol y le dije a mi papá de que están escondidos para que la persona que caiga, o sea, es como tu moche seguro. O sea, no te multo completo, pero a ver, ¿en cómo no? ¿Cómo nos ayudamos? Y yo dije, no puede ser posible, claro, que estén, porque estaba escondido.
0: ¿Sabes,
2: o sea,
0: qué
2: escondido,
0: creo?
2: Bajo de un árbol.
0: Digo, ¿sabes qué creo? Y esto es... Es solamente una opinión de un ciudadano que paga sus impuestos, nada más.
2: Claro.
0: Es, mi opinión sería, a ver, ok, sí, sí eres oficial, sí eres todo, pero, pues, oficiales, pónganse en los lugares, como en el Metrobús, en donde no debemos estar, porque tampoco hay señalamientos, y tampoco...
2: Exactamente, es lo que le dije, ¿dónde está? ¿Dónde? Exacto. O sea, le dije, papá, ¿dónde?
0: Y tampoco somos adivinos los ciudadanos, ¿estás de acuerdo?
2: Y luego ves que andamos un poquito distraídos escuchando al chamaco, pero exacto, la verdad es que es una locura. O sea, yo le dije a mi papá, qué terrible situación.
0: Exactamente. Digo, no todos, pero pues...
2: Claro, no se puede generalizar.
0: Allá en Ciudad de México yo les digo los motorratones de Marte.
2: Porque... Sí, sí, sí.
0: Muy bien, mi amor, te mando un abrazo y ojalá que vayamos a Funerales La Paz, donde aquí sí te enterramos.
2: Seguro estarás. Ay, es total. Un saludo, Lalo.
0: Adiós, mi amor, cuídate.
2: Adiós, besitos, bye.
0: Oigan, señores, ya acabamos el tema, ¿verdad? Solo vino o una llamada más. Tú dime, güey. Pues tú eres el que mandas. Solo vino, tú eres el que mandas. 482-09-25-489. 22-26-53-56-15. 22-26-53-56-15. 22-26-53-56-15. 482-09-25. 482-0939, anticomerciales, ¿cuál sería, no sé, güey, no se me ocurre ningún anticomercial, a ver acá, bueno.
3: Y bueno, chamaquito, ¿cómo estás? Buenas tardes.
0: Bien, hermano, ¿tú quién habla?
3: Arturo, tu servilleta.
0: Arturo, ¿a qué te dedicas, papá?
3: Soy obrero de Huejotlán.
0: Oye, vas a decir, soy policía. Ay, sí.
3: Ay, no, ¿qué pasó?
0: Oye, A ver, dime tu anticomerciales feos, comerciales absurdos, güey, a ver.
3: Había unos, hace tiempo que se llamaban los tepichines.
0: Ajá.
3: Y sacaban sus anticomerciales y uno de ellos, me acuerdo muy bien, es... Cuando salgo de la escuela, corro y compro porquerías. Cuando salgo de la escuela, corro y compro porquerías. Rancito, rancito, jódeme las muelas.
0: Estás bien tonto. Pero estuvo bueno, estuvo muy bueno. Estuvo muy bueno, estuvo muy bueno. Gansito, gansito marinela para que usted coma y jale a gusto. Ay, sí.
3: No le pierde.
0: Adiós, carnal.
3: Fuerte abrazo.
0: ¡Abrazo, hermano! Señores, oigan, que vengan los niños, señores, porque el tema del día fue patrocinado por...
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0: No, espérate, ahorita pones eso, solo vino... Tenemos que poner el, ¿cómo se llama? La salida del patrocinio del tema del día. Este es... ¡Ah, qué buena rola de Adele!
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0: A ver, vamos a poner la salida del patrocinio, solo vino.
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0: Y ahora sí viene... ¿Qué viene, solo vino?
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0: 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Bien respaldado, papá. Oigan, a ver, ahora marquen al 482-09-25, 482-09-39, 482-09-25, 482-09-39 y 22-26-53-56-15. ¿Qué les choca? ¿Qué les molesta al pueblo? Díganme, ¿qué le molesta al pueblo, por favor? Díganme, por favor, díganme, por favor, ¿qué les molesta? ¿Qué les choca? ¿Qué les defeca? ¿Qué odian? Díganmelo, por favor, al 482-0925-482-0939-25, ¡marquen!
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0: ¡Vámonos!
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1: Dicen por acá que el narcisismo es fascismo. No, bueno. De los anticomerciales. Échale solo vino, vámonos. Cosas que me chocan, que la gente marque. 482-0925, 482-0939. ¿Qué le choca? ¿Qué le molesta? ¿Qué odia? Marque en este momento. 482-0925, 482-0939. Cosas que me chocan, vámonos. Llamada tras llamada, llamada tras llamada. Vámonos, vámonos, vámonos, vámonos. A ver, bueno.
2: Hola.
1: Hola, ¿quién habla?
2: Habla Lupita.
1: ¿Cómo estás, Lupita? ¿Qué andas haciendo, mi amor?
2: Enojándome.
1: ¿Por qué, Lupita? No te enojes, Lupita. Te hace falta marido, dime, te conseguimos uno.
2: No, contigo me basta.
1: Mi amor, a tus órdenes. Acuérdate, mi comercial sería: si a usted le falta marido, aquí yo tengo cómo rellenarle a usted, no sé.
2: El corazón,
1: exactamente, sí, porque hay muchos niños escuchando. A ver, dime, mi amor, cosas que te chocan, dime.
2: Me choca que estén arreglando las carreteras y se tardan horrible para terminarlas.
1: Se tardan mucho, ¿verdad? La carretera México-Puebla, o sea, de México para Puebla, ahí por Chalco, Valle de Chalco, Iztapaluca, Dios mío, años, llevan años arreglándola, años.
2: Así es, en Atlixco igual llevan años.
1: Ah, también, y por Amozoc, fíjate que por Amozoc también llevan años arreglando la carretera, años arreglando la carretera, tanto la... No sé, tanto la federal como la pista. ¡Años! O sea, ya, por Dios.
2: Pues sí, eso me choca, chamaco.
1: Te chocan que no arreglen las carreteras. Está bien, mi amor, te mando un beso, mi vida. Si te choca que no te arreglen la carretera, tú avísame y nos vamos por la pista, ¿eh?
2: Vale, te espero.
1: ¡Adiós!
2: Un beso, bye.
1: A ver, acá de este lado. Bueno.
3: ¿Qué onda, chamaco? ¿Cómo andas?
1: Bien, carnal. ¿Cómo andas de lo llovido?
3: Pues aquí, gracias a Dios, no llovió hoy, papito, acá escuchándote, ya sabes, desde la morning.
1: Eso, desde la morning show. Oye, a ver, cosas que me chocan, ¿qué te choca?
3: Cosas que me chocan, que espero un reporte vial a las 5 de la tarde, mañana con programación, pongan, oye, quiero saber si me voy a meter a un lugar malo, ¿no?
1: A ver, güey, habla despacito, espérate, ¿qué dijiste? No te entendí nada.
3: Cosas que me chocan, ¿ok?
1: Ajá.
3: Que pongan un reporte vial y yo estoy esperando. Tengan cuidado en la 29 Sur, está ahí choque. Que digan. Pónganse mi tiempo.
1: ¿De mí? ¿De mí? No va a estar hablando, ¿eh? De mí no va a estar hablando. Te mando un abrazo, carnal.
3: Yo te mando un abrazo. También acá tengo una usuaria que dice que... A ver, esa se la paso para que escuche, chamaco.
1: ¡Una usuaria! ¿Cómo le va? ¿Cómo le va, señorita usuaria? Buenas tardes, soy Lalo el Chamaco, es un placer. ¿Hola?
4: ¿Hola?
1: Hola, señorita usuaria, ¿cómo está usted? ¿Cuál es su nombre?
4: Maggie, buenas tardes.
1: Maggie, es un placer que usted, antes que nada, una disculpa. A ver si le pueden bajar a su radio, por favor. Antes que nada, una disculpa por esta basura auditiva que yo le doy. Perdóneme.
4: Sí, ya escuché. Muy, muy fea.
1: Muy fea esta basura auditiva. 3 horas de puro gente quejándose, reflexiones, risas. Que la gente se distraiga un poquito de la chamba, del estrés, del tráfico. Esa es la intención de este programa, lo cual no conseguimos, señorita. Pero el intento se hace, ¿eh?
4: Ok, muy bien, muy bien.
1: Ojalá.
4: Acabo de salir del seguro de puro estrés.
1: De puro...
4: Y que... vengo escuchándolo.
1: Ajá.
4: Muy bien.
1: A ver, dígame, cosas que me chocan. Esta sección se llama cosas que me chocan. ¿Qué
4: el
1: le choca?
4: El desorden. Me choca el desorden.
1: Le choca el desorden. Oiga, ¿y ahí en el seguro qué hace usted?
4: ¿Qué hago? No fui al seguro. Acabo de salir del seguro.
1: Ah, o sea, usted estaba enfermita y se recuperó y sí. Salió del seguro. ¿Y qué tenía? Sí. ¿Qué tenía?
4: Estrés. Puro estrés.
1: Y sí, es que el estrés ya es la enfermedad. Es, fíjense que el estrés, me está diciendo mi psiquiatra, que es la nueva enfermedad y la nueva muerte silenciosa. ¿Usted cree? Está duro, señorita. Pero no se preocupe, usted escuche 3 horas de pura tontería conmigo, Lalo el Chamaco, y la invito para que se ría y vea todo lo que hago ahí en Instagram. Lalo_ultra, pongo frases, hago ejercicio, hago para que la gente se motive, porque yo sé lo que es el estrés, yo sé lo que es la depresión, yo sé lo que es el insomnio, yo sé todo eso por lo que se está pasando, y le mando un beso en el chiconcuyo, usuaria.
4: Ok, un usuario más, escuchándolo.
1: Por favor, y sígame en Instagram, ¿eh? Le mando un beso enorme.
4: Buenas tardes, adiós, igual.
1: Qué bárbaro, hasta los usuarios, qué pena de programa, de verdad. ¡Adiós, carnal! Qué pena de programa, de verdad, qué pena. A ver, bueno, a ver acá a este lado. ¡Bueno!
0: Hola.
1: Hola, mi amor, ¿cómo estás?
0: Bien.
1: A ver, ¿qué te choca a ti? Porque seguro a los niños también les choca algo, porque también los niños tienen sus problemas. Uno pensará que los niños no tienen problemas, pero también tienen maestros que les dejan mucha tarea, tienen el niño que no les gusta, que no les hace caso. ¿Cómo te llamas, mi amor?
0: Regina.
1: Regina, ¿y cómo se llama el niño que te gusta?
0: Nadie.
1: No importa que sea tu papá, tú dime.
0: Nadie.
1: ¿Nadie te gusta, Regina? ¿Y el güerito de tu salón, el güerito?
0: ¿Cuál?
1: El que va en tu salón, el güerito ese de ojos bonitos.
0: ¿Cuál?
1: Es el que va en tu salón, ¿cómo se llama? El que está blanquito.
0: ¿No? ¿Cuál?
1: ¡Ay, sí, Regina! Bueno, Regina, dime cosas que te chocan, ¿qué te choca?
0: Me choca que otra vez no vuelva a pasar de que mi mamá me deje fuera del el elevador.
1: ¿Tu mamá te dejó fuera del elevador?
0: Es que estábamos en el elevador ya bajando para el sótano y que Paulina, mi hermana, quería ir al baño. Y
1: okay.
0: Que mi mamá me dijo a Paulina, ¿qué me dijiste? No, ¡ay, no, ya!
1: ¡Ya! Y después... ¡Hay que se quede!
0: Y después, cuando yo me salí del elevador...
1: Ajá.
0: Mi mamá dijo, ¡ay, bueno, ya! Porque ya la andaba mucho del baño a mi hermana y entonces...
1: Ajá.
0: Pues, ya me había salido y mi mamá presionó el botón.
1: Hay mucho chisme con esta Jimena. Y luego...
0: Y pues que me deja fuera del elevador. Y mi mamá dijo, gritó, ¡Regi, Regi! Y yo,
1: ¡mamá!
0: Y cuando abrió el elevador, mi mamá, tenía una cara de pálida.
1: ¿De pálida? ¿De espantada?
0: Sí.
1: Muy bien.
0: Y tenía abierta la boca.
1: No, bueno, mi amor. No,
0: y después
1: bueno.
0: ¿Qué?
1: Muy bien. Muy bien. Oye, Jime, pues te mando un abrazo a ti, a tu mamá, a tu papá. Dile que ya no te dejen en el elevador, por favor. Dile, por favor, ¿ok?
0: Sí.
1: Adiós, mi amor. Pórtate bonito para que ya no te dejen en el elevador, ¿eh?
0: Sí.
1: Y acuérdate, dile, mamá, los niños son para tenerlos, no para mandarlos a la tienda. ¡Adiós!
0: ¡Allá!
1: Señores, esas fueron Cosas que me chocan.
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1: Señores, y ahora sí vamos con esto.
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7: ¿Cómo estás? Soy Fernando Canales, les saludo con mucho gusto. Y fíjese que en esta ocasión tenemos mucho de municipios para mañana. Bueno, pues le informaremos mañana que por la muerte de una mujer indígena en Tehuacán, víctima de violencia obstétrica, la Comisión Nacional de Derechos Humanos emitió una recomendación a IMSS Bienestar. Aunque la Auditoría Superior del Estado dice que no revelará información anticipada de la fiscalización en Acatlán, el Congreso local sí puede continuar con el análisis de la revocación de mandato. La próxima semana quedará resuelta la situación de Acatlán de Osorio, una vez que el titular de Gobernación, Samuel Aguilar Pala, se reunirá este viernes con los regidores. Por otro lado, y hablando de municipios, el secretario general de la CATEM, diputado local Elpidio Díaz Escobar, afirma que 80% de los presidentes municipales en Puebla tienen constructoras propias, y se autoasignan obra pública, quitándole trabajo a empresas locales. A unos días de la detención del titular de Seguridad Pública en Atlixco, la presidenta municipal solicitó un amparo. En San Juan Tianguismanalco, se mantendrá el rumbo. Su suplente asumirá la alcaldía tras la detención del edil, aseguró el titular de Gobernación, Samuel Aguilar Pala. Por otro lado, y por lo menos una buena de municipios, el municipio de Los Reyes Mesontla realizará la primera feria y edición 17 del concurso de barro bruñido del 28 al 30 de agosto. Bueno, en otros asuntos, el salario mínimo sigue sin alcanzar para cubrir la canasta básica en Puebla, informan especialistas, y en Santa Rita, Tlahuapan, arrancó la jornada estatal de reforestación con 177.950 árboles para 14 municipios. Al señalar que Plaza San Francisco fue una venta entre particulares, el presidente municipal Chedragui informa que el Ayuntamiento de Puebla está en espera del proyecto que se elaborará en una fracción de este centro comercial. Y llega Edith Alamillo como presidenta de la Asociación Mexicana de Mujeres Jefas de Empresa. En asuntos nacionales, Claudia Sheinbaum justifica la abstención de México en la OEA sobre la situación de Nicaragua. Ella dice, creemos en la no intervención. Así lo justificó. Lineamientos sobre derechos de las audiencias podrían emitirse la próxima semana, dijo también la presidenta, y no descarto ofrecerle algún cargo a Mónica Soto tras la renuncia de esta inopinadamente y anticonstitucionalmente, porque debe renunciar por causa de fuerza mayor y renunció porque dijo que ya no quería quedarse. Bueno, al Tribunal Electoral del Poder Judicial de la Federación, pues una embajada no es lo que se ha solido en los últimos tiempos. Al respecto, Kenia López Rabadán, que es la presidenta de la Cámara de Diputados, pide un tribunal electoral completo, con nombres y apellidos, para garantizar certeza en los comicios. Sheinbaum y Mark Carney coincidieron vía telefónica en la necesidad de renovar el T-MEC lo antes posible. Sobre el Morena Gate, en víspera de la elección del 24, Morena dispersó 135 millones en 252 mil apoyos, lo llamaron. Niega a Fernández Noroña que Estados Unidos haya cancelado su visa. No me ha hablado Marco Rubio ni Landó me ha mandado ningún mensaje, ironizó. Enfrentamiento en Jerez, en Zacatecas, deja 5 muertos y en Guanajuato matan a 4 jóvenes cerca del campo de fútbol en Irapuato, donde ocurrió la masacre en marzo pasado, ¿se acuerda? Tome nota de esto, ¿eh? México, Cuba y Bolivia son las peores economías latinoamericanas en este año. México, Cuba y Bolivia, lo dice la CEPAL. Sin embargo, el dólar baja de 17 pesos y Claudia Sheinbaum lo atribuye a la confianza que hay en México. Ojalá también hubiera confianza para invertir. Guatemala recibe casi 2.300 mexicanos deportados de Estados Unidos en 2026 y regresan a México en menos de 24 horas. Perú registra un sismo de 7.2, ya le diremos qué daños hubo, y Donald Trump anuncia una ofensiva económica sin precedentes para aislar a Irán. Es parte de lo más importante que tenemos. Lo espero mañana, 5:50 de la mañana en Ultra 92.5. Y entre tanto, quedamos apalabrados.
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1: Señores, vámonos con... A ver, vamos con este orden. Vámonos con el Rola contra Rola.
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1: ¿Qué hice? Perdón, fue mi culpa. Discúlpenme otra vez. 3, 2, 1.
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1: Ok, vámonos con el Rola contra Rola. Ustedes me marcan y la gente vota. 482-0925-482-0939. Vamos a ver quién me reta para el Rola contra Rola. Que sea el tema del Rola contra Rola, que sean 2000s. Órale, va, 2000s, ¿no? Sí, para recordar los 2000s. Puede ser. A ver, vamos a ver quién me reta. Vamos a ver. Ya tengo la llamada en el 482-09-39. Ahora solamente marquen 482-09-25 o 2226-5356-15 para votar. Bueno, ¿quién habla?
11: ¿Qué onda, chamaco? Habla Dani.
1: ¿Qué andas haciendo, mi Dani boy?
11: Acá andamos dándole un rato al Uber.
1: ¿Vas a querer o qué onda? Ay, sí.
11: Lo tengo de ayer.
1: Ah, bueno, qué bueno. Sí, conmigo siempre sobra. Oye, sí. A ver, rola contra rola. Tema, los 2000s, güey. ¿Pero qué quieres de los 2000s? ¿Romántico? ¿Quieres dúo? ¿Quieres...? O sea, los 2000s hasta el 2015. Puede ser reggaetón, puede ser pop, puede ser... Digo, que el reggaetón es el nuevo pop. Puede ser lo que tú quieras. A ver, ¿qué quieres de los 2000s?
11: ¿Qué te parece Narcisista por Excelencia de Panda?
1: ¡Uy, Narcisista por Excelencia, güey! ¡Qué buena rola! A ver, vas, preséntala y haz que tu canción gane. Le mandamos saludos a José Madero, que va pasando por Puebla, de hecho. Vas, preséntala.
11: Buena bandita, apóyenme en esta rola de los de la generación de los 30 a los 40. Vamos a ver cómo nos va.
1: Ya me duelen las rodillas, mano, creo que va a llover.
11: Ya me truenan, güey.
1: Ya huelo a baúl. Oye, entonces, esta es tu aura, porque ya ves que bailan y ya, esta es tu aura, seguro.
11: Ándale.
1: Esta es tu aura, güey. Va. En vez de rola contra rola, se va a llamar el aura. Esta es tu aura, entonces.
11: Es correcto.
1: Narcisista por Excelencia. ¡Vámonos! Voten por mi carnal que se llama...
11: Danny Boy.
1: ¡Danny Boy!

0: estás, carnal? Esa es tu rola, narcisista. Bueno, esa es tu aura. Narcisista. Es tu aura. Mi aura es Nicky Clan. También es de los 2000, cuando estaban los emos y los ponquetos. Y se llama Mírame. Se llama Mírame. ¡Esa es mi aura!
1: ¡Hola, bailaste!
0: ¿Quién sabe, güey? Todo puede pasar. Señores, a votar 482-09-25 y 22-26-53-56-15. ¡A votar! ¡Voten por mí, dice! ¡Ah, no, no! Yo no quería esta, solo vino.
1: No, has de querer la de Memorama.

0: siempre dime. Bueno.
1: Si hubiera quedado la otra, hubiera votado por ti.
0: Mira, no me grites porque estoy en mis días.
1: Y ya, a mí, pues lo siento.
0: Y a mí me duran 10 días. Ay, sí.
1: Aguanta como los machines.
0: Aguanta como los machines. Bueno, entonces, ¿cómo?
1: Buena, pues panda.
0: Espérate, mi amor. Buenas tardes, ¿cómo estás?
1: Bien, ¿y tú?
0: ¿Cómo te llamas? ¿A qué se debe tu llamada? ¿Por cuál votas?
1: Por panda.
0: Eres una traidora.
1: Ay, disculpa, mi corazón. Si hubieras dejado la otra, hubiera votado por ti, pero la cagaste.
0: ¡Adiós!
1: Cuídate, bye,
0: bye. Bye, mi amor, cuídate. A ver, acá a este lado. ¡Bueno!
2: Hola, ¿cómo quieres?
0: Hola, ¿quién habla?
2: Jessica.
0: ¿Cómo estás, bueno, Jessica? ¿Qué andas haciendo? Permita, a ver, acá tengo a Jessica y tengo aquí, bueno.
3: Bueno.
0: A ver, aquí tengo a Jessica y acá tengo otra señorita. ¿Cómo se llama usted, señorita, sí, con terminación?
3: Karen.
0: ¿Cómo? A ver, primero vamos con Jessica. Es más, voy a meter las tres llamadas. Tengo a Jessica, a bueno. Karen y aquí, bueno, ¿quién habla?
4: Isabela.
0: Y tengo a Isa, tengo tres, antes que nada... Qué vergüenza que tres mujeres estén escuchando este programa que no aporta nada a la sociedad. Qué vergüenza me doy a mí mismo. Si yo fuera payaso, me llamaría basurita. Pero bueno, señoritas, gracias por escuchar este programa. Seguramente la niña la obligan a escuchar este programa. ¿Verdad, Isabela?
3: Sí, me obliga a mi esposo.
0: Y a ti te obliga a tu esposo. Y a ti, Jessica, ¿quién te obliga?
4: Pues soy tu fan,
0: ¿qué
4: me queda?
3: Sí, papá.
0: Sí, papá, dice la niña. Ok, hija. Ok, vamos primero con Jessica. Jessica, ¿por cuál votas, Jessica? Por la de Nicky Clan, ¿no me digas que no?
4: Claro, porque ya me duelen las rodillas.
0: Ya nos duelen las rodillas, manos. Ya hasta olemos a Maúl, mano. Le voy a pedir, por favor, a nuestra niña que le baje al radio y solamente me escuche por el teléfono, porque si no se escucha un retraso, como yo. No, porque viene la funada y luego, ¿para qué quieren? Funado el chamaco, porque ya no puedo hacer chistes de retraso. Ya no. Pero en realidad estoy imitando a Bad Bunny. En la guagua se siente el olor de tu perfume. Muy bien, ahora vamos con la terminación. Jessica votó por mí. Jessica, te mando un beso, mi amor.
4: Igual, Samaquiri, saludos.
0: Bye, mi amor. Ahora, señorita que está en el celular, terminación 0298. ¿Cuál era su nombre?
3: Karen.
0: Karen, mi amor, preciosa. Antes que nada, disculpa por esta basura auditiva. ¿Por cuál votas?
3: Yo voy a votar por la de Panda para que te ganen, chamaco.
0: Karen, no hagas eso. No, que en tu corazón, que en tu corazón no quepa el odio, Karen.
3: No, sí, un poquito.
0: Karen, no, Karen, ve y habla.

0: Adiós.
1: Bye, chamaco.
0: Bye. En este momento, corazón, pare de sufrir. Y ahora sí voy con la señorita. Señorita, ¿cómo está usted? Bueno. Isabela. ¿O cómo era su nombre? Isabela.
2: Hola, chamaco.
0: ¿Cómo te llamas, mi amor?
2: Isabela, ¿y tú?
0: Bien, pues yo me llamo Chamaco. Ay, sí. Yo me llamo Lalo Espinosa y me dicen el Chamaco. Isabela, ¿por cuál votas?
2: Por ti, porque no los conozco quien cantan.
0: Pues claro, mi amor, tú apenas estabas en la espina dorsal de tu papá cuando estas canciones estaban.
2: Sí, chamaco.
0: Muy bien, mi amor, gracias, mi amor, te mando un beso, 2-2. Adiós, Isabela.
2: Dios te bendiga, chamaco.
0: Dios te bendiga a ti, mi amor, acércate a Dios.
3: Tan cierto como la mañana.
0: Ay, qué bonito. Oye, ¿se han dado cuenta? A ver, voy a contestar la llamada. Bueno.
1: Buena.
0: Señorita, ¿se ha dado cuenta que este programa es de, pues, de repente, picardía mexicana, uno que otro albur, una que otra grosería, muy levesona? Los niños también ya de repente se descarrilan un poco, los papás, todo el mundo. Pero que Dios te bendiga. ¿No?
1: Sí, sí,
0: bueno. Bueno, que Dios bendice a toda esta gente maravillosa que me está escuchando, Señor. Bendícelos, Padre Celestial, lo maravilloso, bendícelos. Bendícelos. Que por favor dejen de escuchar otra estación de radio, que ya no escuchen la corneta y que solo escuchen al Chamaco. Ah, son horarios diferentes, estos también, no hay problema. Ay, sí. Señor, que dejen de escuchar, por favor, a Chava Show. Ya está viejito, ya le duelen las rodillas al güey. Señor, dejen de escuchar a... ¿Qué otro? Es que no conozco a todos los locutores. Dejen de escuchar a Mariano Osorio y a Toño Esquinca, por favor, señor. Y dejen de escucharlo, señor. Te lo pido, señor, en el nombre del Señor. Amén, señor. Pare de sufrir, señor. Kilómetros y kilómetros de miembro. Pero bueno, que ya. Que Dios te bendiga. Mi amor, ¿cómo te llamas?
1: Maida.
0: Maida, tienes el poder en tu voz, mi vida. Tienes el poder en tu boca de hacer algo maravilloso o de hacer algo feo. Tienes el poder. No te rías, mi amor, es algo en serio. ¿Por cuál votas?
1: Por mi tapa emo, dicen mi esposa y mis hijos.
0: ¿Por Panda?
1: No.
0: ¿O por Nicky? Muy bien, mi amor. Dile a tu esposo que... ¿Está ahí tu esposo?
1: Sí.
0: Caballero. Señor, qué bueno que su esposa votó por Nicky Clan. Eso quiere decir que tiene una boca maravillosa. Este güey, y tú te ríes, eres un desgraciado. Adiós.
4: Adiós, chamaco.
0: Cuídate, hermano, bendiciones.
4: Igualmente, adiós.
0: Adiós, señorita, cuídese. Señorita con dos hijos. Señores, soy Lalo Chamaco. 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
0: Señores, ahora sí que marquen los niños. Marquen los niños porque viene la canción de la suerte. Niños, marquen hasta que les agarre la llamada. 482-0925, 482-0939 o 22-26-53-56-15. Marquen ya, niños. Marquen.
6: Deberíamos hacer algo. Y acuérdense de las rodillas, mano. Acuérdense que ya estamos bien. Ya, que nos lleven la chingada.

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1: Escucha el monitor vial Ultra. 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En Ultra son las
2: 7:15.
1: Alerta roja.
2: Ah, no es cierto, son las 7:29. Qué tonto. Maneje con cuidado. Muchas gracias. Pico, chao.
1: Este fue el monitor vial de Ultra. 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
13: Soy una serpiente.
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12: Ahora sí, ¡que marquen los niños!
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12: ¿Quiere ser usted una parte de mi cola?
15: Vámonos, vámonos, vámonos, vámonos, vámonos.
12: A ver, que marquen los niños 482-0925, 482-0939. Que marquen para su canción de la suerte los niños. Vamos a ver quién está aquí en la línea para que marquen 482-0925, 482-0939 o 2226-5356-15. Es esta. Bueno. Bueno, bueno. Bueno.
5: ¿Hola?
12: Hola, ¿quién habla? ¿Cómo estás, enano?
5: Me llamo Patrick.
12: Hola, Patrick, ¿cómo estás?
5: Bien.
12: ¿Estás listo?
5: Sí.
12: Ok, quita el altavoz, quita el manos libres y escúchame bien por el teléfono. O pon el altavoz, pero escúchame bien, ¿sale?
5: Sí.
12: ¡Una, dos, tres!

0: cola.
1: ¿Ser usted?
0: Una parte de mi cola.
1: Ok, la segunda parte con más fuerza. 3, 2, 1, y dice: soy una serpiente que anda por el bosque
0: buscando una parte de su cola. ¿Quiere ser usted una parte de mi cola?
1: ¡Eso es todo, Patrick! Oye, Patrick, dime tu fecha de nacimiento para tu canción de la suerte. Vas, 3, 2, 1.
0: El 25 de septiembre del 2018.
1: Ok, esta es tu canción de la suerte. Es de Coco y se llama Valiente. Eso quiere decir que eres muy valiente, Patrick, ¿ok?
0: A ver.
1: Escúchala. Te mando un abrazo y un abrazo para tus papis, ¿ok?
0: Gracias.
1: ¡Adiós, Patrick!
0: ¡Adiós!
1: ¡Cuídate, nano! ¡Qué buena rola! De Patrick.

0: contigo.
1: Otro niño, córranle porque si no se nos acaban las secciones. Tenemos 10 minutos para las secciones. Otro niño, otro niño, otro niño, otro niño.
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1: Ay, es que ¿sabes qué? Siempre los teléfonos, no sé por qué, pero se traban, se pasman. Ok, ¿nos da tiempo de meter otro niño? ¿No nos da tiempo de meter otro niño? Bueno, entonces vámonos con lo que sigue, con lo que sigue.
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1: Oye, los carros de Donfeng están espectaculares. Oigan, muchachos. Muy bien, vámonos con el momento Old Disc. ¿Qué es el momento Old Disc? Tú me marcas primera llamada que entre de un adulto ya, porque ya acabó el momento latino. Primera llamada que entre al 482-09-25-482-09-39 y me diga una canción oldies, una canción retro, o 22-26-53-56-15, es la que ponemos, papá. Así que venga, de una vez, a darle. ¿Qué canción va a ser? 482-09-25-482-09-39, el momento oldies. ¿Qué canción van a pedir? O sea, puede ser 80s, 90s y más. A ver, vamos a ver, ¿sí están las líneas? A ver, márquenle. ¡Córranle! Porque te falta el momento latino. Entonces ustedes eligen qué canción quieren escuchar. ¡Rápido! ¡Tenemos 10 minutos! 482-09-25. 482-09-39. O 22-26-53-56-15. Es que tenemos el delay. Odio. ¿Qué me choca? El delay que tenemos. Por eso la gente no marca rápido. A ver, bueno. Bueno, bueno. Bueno, bueno. Bueno. Bueno. Bueno. No. Es que es lo que te digo. A ver, 482. A ver. Ahí está. Creo que es este. Bueno. Me carga el payaso. Ahí está. A ver, márquenle. Ustedes marquen. Hay tres líneas para marcar. 482-0925. 482-0939. Y 22-26-53-56-15. Ya, se amolaron porque ya. Ahora marcan. Hola, marcan para el momento latino, pero no dejen de marcar. Bueno.
3: Hola, chamaco.
1: Carnal, es el momento oldies. ¿Qué canción quieres, hermano? Te mando un abrazo y bendiciones. ¿Cuál quieres, papá? Porque se nos va el tiempo.
3: Quiero una de...
1: Quiero montarme en tu velero. Pero es el momento oldies, no el momento latino.
3: Ah, bueno, entonces cambiemos. Ajá. Una de Jaguares.
1: ¿Cuál? ¿Cómo que una de Sabores?
3: De Jaguares.
1: Ah, Jaguares, ¿cuál?
3: Quiero la clásica, La Célula que Explota.
1: ¿La Célula que Explota es de Jaguares? Yo que sepa, no es... Es de Caifanes, güey.
3: Caifanes, eso, Caifanes.
1: Ya ves cómo si estás bien, luego bien aquí. O sea, ya no te metas.
3: Vengo fumando.
1: Güey, es malo escuchar mi programa, porque así quedan. Así quedan como tú y yo, güey. Carnal,
3: ya no lo vuelvo a hacer.
1: Te mando un... No, ya no lo hagas. Te mando un abrazo y escucha Caifanes, La Célula que Explota. ¡Adiós!
3: Bendiciones, adiós.
1: ¡Adiós, hermanos! Yo también bendiciones todas en tu frente.
3: Gracias.
1: Señores, ahora marquen para el momento latino, una salsa, algo rico, pero no dejen de marcar, porque si dejan de marcar yo no puedo contestarles. Marquen.
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0: ¡Vámonos con el momento oldies! ¡Vámonos!
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0: Ya para que acabe el programa, recuerden que los Parras van a estar el próximo 22 de agosto en el GNP. Los Parras, tenemos boletos pendientes de 92.5 para que vayas a ver a los Parras. Voy a levantar la llamada en este momento para ver quién va a ganar en este momento. Déjame anotar la hora de la mención. Y ahora sí, los Parras. Los Parras, el 22 de agosto, no se lo pierdan. Vamos a ver acá. A ver, esta voy a levantar. ¡Bueno! ¡Bueno, bueno! Uno. ¡Bueno, bueno, bueno, bueno, bueno, bueno! ¿Por qué fallan tanto las líneas? ¡Bueno, bueno, bueno, bueno!
2: ¿Bueno?
0: ¿Quién habla?
2: Karen.
0: Señorita, el momento latino le tocó a usted. Tiene que escoger una muy buena salsita, una bachatita, algo latino rico.
2: Algo rico, algo rico.
0: Algo sabroso, así que se baile rico. Que,
2: muy
0: que,
2: bien.
0: Que hoy tenga ganas de... Por favor.
2: Déjame un beso que me dure hasta el lunes.
0: Ay, mi amor, déjame. Déjame un beso.
2: Tú déjame lo que quieras, pero esa canción quiero hoy.
0: ¿Quién la canta, mi amor?
2: No recuerdo quién la canta, pero sé perfecto el nombre.
0: Déjame un beso que me dura hasta el lunes. ¿Es salsita o qué es?
2: Es una salsa, sí.
0: A ver. Bueno, pues la vamos a escuchar, mi amor. ¿Te parece? Tú ganaste en el momento latino. Te mando un beso, mi amor.
2: Muy bien. Y que te quería dejar esa canción desde el lunes pasado.
0: Ah, sí. Bueno, pues yo te mando... un beso que te dure hasta el lunes, el primer lunes del 2027, ¿ok?
2: Oh, ¡qué rico!
0: Pues, mi vida, tú no sabes. Exactamente.
2: Yo te mando muchas bendiciones y quiero que me mandes las tuyas.
0: Mi amor, no te las mando. Yo, mira, te regalo el vino y el pan. Y dentro del vino y el pan... pueden ir mis bendiciones, mi vida, ¿eh?
2: Así sea.
0: Tú eliges cómo comértelas o cómo tomarlas, ¿eh?
2: Bendito Dios.
0: Bendita. Oye, que Dios... Este programa tengo que es una basura. Que Dios te bendiga, ¿eh?
2: Igual.
0: Oye, Dios te bendiga. Oye, ¿con quién vienes?
2: Con mi esposo.
0: ¡No!
2: Él te adora. De hecho, hace rato...
0: Ajá.
2: Hace rato te llamamos.
0: Ajá.
2: Para los primeritos que te llamamos y te dijo que se llamaba Alfredo.
0: Bueno, pues dile a Alfredo, por favor, que le dejo la mitad y la mitad. Ahí se las reparten, ¿eh?
2: Perfecto, sí, claro. Él te ama.
0: Muy bien. Oye, pues beso de tres. ¡Beso de tres! ¡Beso de tres! Ahí les voy a mandar toda mi aura, ¿eh?
2: Perfecto, gracias.
0: Que es una aurota, no, hombre.
2: No nos alcanza. Es muchísimo.
0: No, hombre. Adiós, niños. Pórtense bien.
2: Vale, cuídate.
0: Bueno, no, pórtense mal, hagan lo que quieran. Ahí me mandan video. Ahí me mandan video. Adiós.
2: Adiós.
0: Señores, soy Lalo Espinosa, me dice el chamaco. Que tengan paz, amor y bendiciones. Cuídense mucho. Pórtense bien. Échenle ganas. Yo sé que el échele ganas es una palabra trillada, es una palabra, pero mejor, échenle huevos, es lo que les puedo decir, denle con todo, a todo y por todo, que tus ángeles te cuiden, sígueme en Instagram, Lalo-Ultra, Lalo-Ultra, adiós. Hasta mañana. Mañana nos vemos en La Juárez de 5 a 6 en papelería Orfex. Ahí nos vemos mañana, ¿eh? No me queden mal. Ahí los veo. Quiero saludarlos. Voy a llevar regalos y todo. Besos en el chiconcuyo, todo. Picafresas, todo. Voy a llevar hasta... Cariño, todo. Ahí, todo. Déjame.

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0: 8:11. Después de tremendo temazo de W con Yandel, Anoche Soñé Contigo, te damos la bienvenida. Hola. Buenas noches, ¿cómo está, maestro solucionista?
1: Ay, mi querida Carlita, ya es jueves. Gracias a Dios, es jueves.
0: Gracias a Dios. Ya mañana es el fin de semana.
1: No, espérate. Los chavos que nos están escuchando, se les acaban las vacaciones.
0: Bueno, universidades desde hace una semana.
1: Sí, no, ya.
0: Pero bueno, educación básica, preescolar, primaria, secundaria, preparatoria, bueno, bachillerato, regresan este lunes a clase.
1: Exacto. Te voy a decir una cosa, yo no sé por qué siempre se ha dividido ese rollo, ¿no? O sea, no. Los chiquitos entran después. Los grandotes ya entran. ¡Sopa!
0: Bueno, que los que siempre entran desde mucho antes que los chiquitos y los grandotes son los profes. Así que saludos a los profes con todo eso del consejo técnico y las planeaciones, al profe Michel Cepeda. Y también a todo el personal administrativo, de intendencia, de apoyo a la educación, pues, que ellos siempre entran desde antes, mi Michel Cepeda. Sí, ellos sí tienen vacaciones cortitas.
1: Pero mira, el ser maestro es una chamba, ¿no? Digo, eso ya como sea.
0: Ah, claro.
1: Pero el alumno, yo me acuerdo que sí, o sea, tú veías a lo mejor a los hermanitos, a los sobrinos, a los primitos, que entraban más tarde que uno. Y tú ya en la universidad decías, qué poja, o sea, pero no se quejan cuando salen antes.
0: Es lo que justo o sea, te iba a decir, pero no es la misma queja de cuando salen antes de vacaciones. Eso. O incluso mi Michel Cepeda, cuando ya tienen días que, por ejemplo, yo me acuerdo que cuando estaba en la universidad, Mitch, yo ya los viernes, yo no tenía clases. Bueno, que igual una era mañosa y así se armaba su horario. Viernes ya no había clases para que, mira, de una vez desde el jueves agarrabas la ruta Bicentenario.
1: Y pues,
0: la verde, Jibarito, Jibarito. ¿A dónde va el Jibarito?
1: Al mar.
0: A la 14 Oriente, allá en San Andrés Cholula. Y desde jueves, viernes, sábado y domingo, mi Michel Cepeda. Sí. Porque en época de universidad, nada te quedaba cruda.
1: Ah, no, te voy a decir una cosa. Ahí también en la uni nos daban chance de 2 días, un descanso y 2 días. Fíjate que ahí les falló. Porque entonces íbamos a clases lunes y martes, el miércoles descansábamos y regresábamos jueves y viernes. ¡Qué necesidad! Estaba mejor lunes y martes, y luego repites fórmula, miércoles y jueves, y ahora sí el viernes a rascarte lo rascable, y como bien lo mencionas, te la seguías. Fíjate, yo en la universidad sí me eché la carrera en 10 semestres. Y tú dirás, ¿ahora por...? Porque no me gustó tomar veranos. En lugar de adelantar, me iba de viaje.
0: Bueno, es que sabes que también los veranos, aquellos que no tomaban verano era porque sí, ya tenían vacaciones planeadas, viajes y demás. Pero pues los que no, los que éramos estudiambre, pues aprovechábamos para adelantar algunas materias u optativas.
1: Es que es a lo que voy. O sea, a mí siempre me gustaron los viajes. Es una cochina ley de vida. Entonces, lo que nosotros hacíamos era salíamos y pelas. Fíjate, organizábamos desde ¿qué te gusta? Rifas. Ya sabes, ¿no? Compra tu boleto, ¿no? Y con las 3 terminaciones del número ganador de la Lotería Nacional, se lleva un premio, ¿sabes?
0: Tal.
1: Y una vez un amigo no vendió su boleto. Bueno, más bien, él tuvo el boleto ganador y no lo vendió. Y nosotros nos quedamos, ¿qué hacemos? ¿Qué? Pues tengo el boleto ganador y pues, en lugar de gastar en ese viaje, en ese premio, toda la lana, que nos vamos un mes a Cancún. Un mes,
0: No manches. Todo el mes de las vacaciones de verano.
1: Pues sí, pero...
0: ¡Qué envidia!
1: No, te voy a decir una cosa.
0: ¿Cuántos años tenían?
1: No,
0: para más o menos calcular el nivel de relajo que habrán aventado ese mes en Cancún.
1: ¿19 años? ¿Te gusta?
0: No pues
1: manches, en plena flor, en plena flor, tanto amor. Y fíjate.
0: No terminaban ahogados en la alberca, sino en el bar de la alberca.
1: Todavía nos fuimos en autobús a Cancún, o sea, nada, en el avión de la Cali. No manches, fue un día.
0: Bueno, pero imagino que sí hacían sus escalas, por así decirlo.
1: Más o menos, pero pues sí, ya mira.
0: Bueno, que mira,
1: chavo,
0: todo el trayecto te la pasas durmiendo viendo películas.
1: No, Carla, viendo películas.
0: Bueno,
1: sí,
0: es lo que te iba a decir.
1: En ese año todavía no existían los celulares. Apenas empezaban las carreteras.
0: No, pero bueno, viendo películas, pero pues ves que los buses tienen sus pantallas.
1: Creo que no.
0: O escuchando música.
1: Malísimo. No, tampoco. Bueno, es que sí, sería como no haber llevado un Walkman, ¿no?
0: Ya me imagino cómo pasaban ese trayecto todo un día en bus.
1: Todos en bus y bueno, y ya que llegas ahí a la playa, bueno, pues ya sabes, ¿no? A ver qué onda. En lugar de pagar hotel, pagamos la renta de un departamento. Sale más barato.
0: Sí, como los Airbnb.
1: Claro, y todo bien bonito.
0: Ahí el tema es que, mira, unas por otras, porque sí, a lo mejor es más barato un Airbnb, pero tú te tienes que cocinar.
1: Hijo, la carita, tú tienes pides que mucho. Preparar ¿cómo todo? Le pides a cuatro mequetrefes, hijos del rock and roll de 19 años, que se vayan a cocinar? No.
0: Bueno, se iban a comprar.
1: Llegamos, ya sabes, sí, a pasárnosla de lujo. Ajá. ¿Qué? Desayunamos, órale, la hamburguesita la de fría. La M, órale. Sí. Ah, no, espera. Ya llegó un momento que la desesperación se nos fue acabando el dinero. ¿Sabes en qué tiempo se nos acabó el dinero?
0: Híjole, si era para un mes, pero ustedes estaban, chavos, en una semana seguramente. Una sí, semana, claro.
1: Cacho. Claro. Se acabó el dinero. No. Allá todavía no existían las tiendas como ahorita de Walmart y de Chedraui. No. Allá existía, en ese entonces existía, ¿qué? San Francisco Gigante. De Asís. No, Carla, qué presa te ves. San Francisco de Asís eran las tiendas que abrieron cuando pues prácticamente Cancún tendría... Mira, Cancún creo que se inauguró, ahí lo tienes, ¿no? En el 70, creo, ¿no? Digo, para las nuevas generaciones, no, mijitos, no. No tiene la edad de la ciudad de Puebla, no, mijitos, no. Cancún es una ciudad utópica, no existía. ¿Sí?
0: Cancún no tuvo una inauguración en un solo día, pero su creación comenzó el 20 de abril de 1970, cuando iniciaron los trabajos, ¿sí? Por parte del gobierno.
1: No, es abril, nuevo. Cancún es nuevo. Es Aries. Y ha aguantado dos huracanes, ¿no? Los que se lo ha llevado la
0: potentes.
1: Potentes. ¿Y a qué voy con este rollo? Fíjate, el dólar en aquel entonces estaba en 2,000 pesos. Hazle cuentas.
0: Tras.
1: Ahí todavía no le quitaban los ceros. Exacto. Uh-huh, entonces tú llegabas al camión, te subías al bus y dabas o un dólar o el billete de a 2,000. ¿Te acuerdas el de a 2,000? El de nuestra mismísima, ay, ¿cómo se llama? Se me fue el avión. Helmans.
0: Ahorita regresa.
1: La única mexicana en nuestra historia de México. La que siempre ha estado en el billete de 2,000, en el billete de...
0: Síguele. Bueno, está bueno tu chisme.
1: Y de ahí, imagínate, Sor Juana, exacto. Dame un Sor Juana, ¿no? Sor Juana estaba en el billete de 2,000. Ay, se me fue el nombre. Bueno, y de ahí, pues imagínate, empezamos a encontrar una situación en la que ya no teníamos lana.
0: Nada.
1: Entonces nos tocó el Spring Break de los gabachitos, ¿sí? Sí. Ellos iban felices porque tú sabes que ellos no podían chupar hasta los 21 años.
0: Ajá.
1: Entonces venían a México.

0: Dábamos servicio.
1: Ándale, pero con cuidado.
0: Exacto. Entonces ya le llevamos a su hotel. ¿Y qué crees? Nuestros grandes motines eran de $10. $20. Yo, estas cosas no pueden traer más dinero.
1: Bueno, pero al menos.
0: Ay, no, Carla, eso nomás nos sirvió para una noche de chelas.
1: Sí, ustedes querían toda la semana ahí sobrevivir.
0: Exacto. Entonces nos íbamos a las tiendas San Francisco de Asís y pedíamos al de la caja. Bueno, más bien llegas a la. Igual, ¿no? Como ahorita, ¿no? Que vas a la salchichonería y demás. Y empezamos a pedir, a ver, me da. A ver qué jamón es este. A ver, me da queso. Me da. Pura degustación. Ya comíamos eso y ya llegábamos a la caja y me dan unos chicles. Pues sí, tenemos que sobrevivir, Carla. Agarramos a los pobres de las pizzerías. Ves que antes era la promoción. O 30 minutos o tu pizza era gratis. Entonces distraíamos a los de las pizzas, Carla. Iban a llegar y nosotros, oiga, joven, para ir a Tulum.
1: Tal lugar.
0: ¿Sabe qué? Voy atrasado. No, no, no sea usted grosero, joven, o sea, de las, no pizzas. Pagaban las pizzas. Por favor, ¿a dónde dónde está Tulum? Oiga, ahorita le digo, es que se me está acabando el tiempo. A ver.
1: Se lo distraían, el factor distractor.
0: Distractor. Entonces ya lo distraíamos. Sale, gracias. Ya llegaba y en los otros en la casa. Uy, maestro. Llegaste 5 minutos tarde, la pizza es gratis. Y el muchacho, no, es que esos de allá afuera me distrajeron. No, yo no sé quiénes son esos que están allá afuera. Pizza gratis, imagínate nada más, qué desesperación. Bueno, obvio.
1: Sobrevivían.
0: No, pues se acabó todo. Faltaba todavía una semana, ya estábamos casi en la calle pidiendo prestado. Y ya le tuve que marcar a mi papá.
1: Es lo que te extraño. ¿Y en qué momento? El
0: los
1: factor extraño. Papá, mamá, ayúdenme.
0: Mijito, ¿quieres dinero? Sí, sí, papá.
1: Pues obvio.
0: No manches, ya nos soltaron lana y ya con eso pudimos pagar el viaje de regreso. Y ya, pues ya obviamente estar de regreso a la ciudad de Puebla. Un viaje hermoso de un mes y nos quemamos la lana en semana y media.
1: ¿Pero qué tal? ¿Pero las risas?
0: Nunca falta. No, ya sabes, imagínate, en esa edad estás en la meca de aguantas todo. Estás en el antro y buscabas chelas y tú veías 2, 3 chelas ahí. Pues con la pena, Carla, van para acá. ¿De quiénes eran? ¿Quién sabe?
1: Pero
0: van para adentro, pues sí.
1: Ya tiene nuevo dueño, ¿eh?
0: Exacto. Niños, no lo hagan.
1: No, niños no. Pero a lo mejor ya los de la universidad aquí ya están escuchando algunos tips para sobrevivir.
0: Ay, ¿tú crees que les vamos a dar clases? Esos ya están más maleados, eso, Carla. Sí. No,
1: y mira que con su chat GPT ya todos se solucionan. Mitch, ¿con qué vamos en este jueves de popetón?
0: De popetón. ¿Sabes qué? Algo que hable de tiempos pasados. Ah, pues la de cómo hemos cambiado, ¿no? ¿Te late?
1: Órale.
0: ¿Cómo me encanta esa canción de Amistades Peligrosas? No, güey.
1: No, ¿quieres la versión de Sasha Benny Eric? Esa es buenísima.
0: Bueno, yo quería poner la otra.
1: Ah, la original. Pero eso hubiera sido para ayer, bueno, sí, miércoles vintage.
0: Va, póntelas con Sasha, Eric y Benny.
1: Órale, pues. Y de regreso, pues empezamos a recibir casos al 2226-535615. ¿Tú qué buscas, personas que resuelven? Nosotros somos
0: Los solucionistas.
1: Y estás aquí en Ultra 92.5.
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1: Escucha el monitor vial Ultra. 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En Ultra son las
2: 8:26.
1: Alerta roja.
2: Atención, prevé tus tiempos si vas hacia la calle 19 Sur, porque presenta ligera carga vehicular desde la avenida Juárez y hasta la altura de la avenida 31 Poniente. Maneja con precaución.
1: Este fue el monitor vial de Ultra. 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

8:31. 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Ya sabes que con Ultracel y Ultra 92.5 prende tu radio y tu cel. 8:32, nos vamos con más música en este jueves de Popetón. Ahora es el turno de las chicas de Fifth Harmony con Camila Cabello. Nos vamos con Worth It aquí en Ultra 92.5. 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
1: ¡Qué temazo!
2: ¡Qué temazo, Carlita! Oye, un saludo al profesor. ¡Profesor, profesor, profesor! Muchas gracias por el comentario. Tiene usted toda la boca rellena de información que debe haber sido investigada, ¿verdad? Fíjese, el billete de 2,000 pesos se convirtió en 2 nuevos pesos para el año del... ¿qué fue? Del 93. Entonces, en ese entonces todavía no salía Sor Juana Inés. Sor Juana Inés salió en el de 2 nuevos pesos. En el verde, tengo entendido, ¿no, prof? Antes era, fíjense más, el claustro de la antigua universidad con la estatua ecuestre de Carlos IV. Y en el anverso era el busto de Justo Sierra. Y a la derecha, la biblioteca central de la UNAM en Ciudad Universitaria. Profesor, usted es grande. Gracias por la corrección. Pero bueno, es que así pasó. Toda la vida pensábamos y jurábamos que el de 2000 salía Sor Juana y no. Hasta los nuevos pesos salió Sor Juana. Antes no. Bueno, oigan, y en este momento estamos escuchando a Alejandra Guzmán. ¡Puebla! 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

0: 8:56, no maestro manches. Jedi, maestro no solucionista, manches. Obviamente en este archivo nocturno, un 20 de agosto pero de 1989, hace 37 años se estrenaba la serie de televisión.
1: Híjola, Salvados por la Campana, no manches,
0: sí,
1: Carla.
0: Sí, sí, 37 años ya, de Salvado por la Campana. Bueno, híjole. Pues básicamente esta serie...
1: ¿Quién no la vio?
0: Pues hasta que me parece hubo un remake, ¿eh? Sigue las divertidas aventuras de Zach Morris y su grupo de amigos mientras navegan por la secundaria en California. Y bueno, obvio, entre amores juveniles, exámenes, bailes, pequeños dilemas estudiantiles y de la adolescencia, el grupo siempre logra resolver sus problemas con humor, amistad y también la vigilancia de su estricto director. Y todo antes de que suene...
1: La campana. Sí, es cierto, Carla. Es una serie que, bueno, no, te voy a ser honesto, yo no fui fan.
0: Ah, ¿no?
1: Muy fan de la serie. No. Yo todavía, fíjate, en ese entonces...
0: ¿Qué veías entonces en esa época?
1: Ah, no, pues Beverly Hills.
0: Ok. Siempre me la recomiendas, ¿eh? Siempre me la recomiendas.
1: Mira,
0: órale,
1: apenas va. He estado viendo. Ya hay ahí unos canales piratas que te presentan esas series del año del caldo. Y sí, la vas viendo y tú, no manches, eso me gustaba. Bueno, pues es que... eras chavo, era lo que había, te ponían un Beverly Hills de lo más picudo que había, ¿no? O sea, tú veías Beverly Hills y decías, wow. Y otra vez la serie y tú, eso era lo picudo. Bueno, también estás hablando de hace...
0: ¿qué? De hace 37 años, literal.
1: Ajá,
0: 37 años.
1: Sí.
0: Y mira, Mitch, ahora sí que por algo eres un erudito, tanto en la radio como en la televisión, porque efectivamente, además de Beverly Hills, adivina qué otra serie era, digamos, la competencia directa de Salvado por la Campana en el 89, 37 años ya.
1: Eso, Mecha, déjame hacer memoria.
0: Ahí te va.
1: Beverly Hills.
0: Protagonizada por Will Smith.
1: ¡Ah!
0: ¿Ochentera?
1: Ay, pues claro, Luz de Luna. No,
0: no, Will Smith.
1: Ay, qué bruto yo. Bruce Willis, ¿de qué va?
0: No, Will Smith.
1: No, pues era el príncipe del rap.
0: Exactamente.
1: No manches.
0: Fíjate, competía Salvado por la Campana, sí, por la audiencia joven con gigantes series de televisión como Beverly Hills,
1: no
0: El
1: manches.
0: Príncipe del Rap y también comedia en bloques de rivales.
1: Wow.
0: Esas eran sus 12 series como que competencia.
1: Sí. Fíjate, digo, en México pegó mucho... El Príncipe del Rap lo transmitía TV Azteca. ¿Por qué pegó tanto? Fíjate que a diferencia de las otras nomás los transmitía Canal 5, Salvados por la Campana, me acuerdo, ¿no? Estamos hablando de un México distinto, chavos.
0: A ver.
1: O sea, a ver, ojo, no existían streaming, no teníamos acceso a canales
0: gringos.
1: Estamos hablando
0: del 89, ya década de los 90, ya era más noventera.
1: Sí, pero ¿estás de acuerdo, Carla? En ese entonces no había canales.
0: Ah, no, claro, ¿no?
1: De hecho, apenas se volvía... TV Azteca antes era Imevisión, Instituto Mexicano de Televisión. Ya valió.
0: Para que vean los años que tiene de conocimiento.
1: Es lo que te voy a decir, ya van a dar con mi edad, pero miren, la verdad es que cuando nació TV Azteca fue una locura, porque entraban las primeras novelas que ya no eran de Telerisa, ya no eran de esas de que la trabajadora... de doméstica.
0: Se enamoraba del guapillo millonario.
1: No, ya eran historias reales. Y de ahí salía esta canción buenísima, esta novela buenísima que se llamaba ¡Ay, no puede ser! Bueno, entró una productora para hacer esas novelas. Y esa productora se encargó de hacer novelas de veras en serio. Mujer con Mirada de Mujer.
0: Ah, con Mirada de Mujer.
1: Mirada de Mujer.
0: Claro, ahí salía Bárbara Mori,
1: Estamos hablando de una nueva era de novelas.
0: No, y esa novela tuvo muchísimo éxito porque retrataba pues la vida de una mujer ya mayor. Por lo regular, en esa época, todas las telenovelas mexicanas eran protagonizadas por la guapetona joven de menos de 25 años, etc. No, la de con Mirada de Mujer.
1: Mujer.
0: Era ya una mujer madura,
1: y
0: guapísima.
1: Y ella se metía con otro hombre.
0: Y el hombre era más joven que ella.
1: Exacto.
0: Eso era la trama, sí.
1: Por eso se volvió la locura,
0: Carla.
1: Es un
0: escándalo, claro. Es como de Dios mío, ¿cómo están retratando eso? Que una mujer madura esté ahora con un colágeno.
1: Dijera nuestra presidenta, ¡escándalo mundial! Bueno, sí.
0: ¡Escándalo!
1: La verdad, fue un gran momento histórico e histérico en el mundo de la comunicación. Y como bien dices, llegó Salvados por la Campana, que obviamente, bueno, le competía al Príncipe del Rap, pero Will Smith ya tenía una fama, bueno, es que todo el mundo soñaba con ir precisamente a, ¿qué? A Bel Air.
0: El Príncipe de Bel Air.
1: Es el Príncipe de Bel Air, que así realmente se llama la serie, y era curioso ver cómo una persona de color llegaba a una colonia de blancos millonaria y cómo echaba su relajo barato, ¿no? Y de ahí, bueno, pues se arma toda esta super serie. Ahí también la que se hizo muy famosa fue, ¿sabes quién? La Niñera. Ya después.
0: Ah, también.
1: En esa época.
0: Sí, estamos hablando pues ya tal cual de series de televisión noventeras. Salvado por la campana, se emitía el primer capítulo un 20 de agosto, pero de 1989, hace ya 37 años. Ahora, fíjate, Dios. Michelle Cepeda.
1: Qué bruto.
0: Vamos también, híjole, con...
1: Mira,
0: la parte mexicana, porque ¿qué crees? Si bien no existía una adaptación mexicana oficial de Salvado por la Campana, ajá, hay producciones locales, tú mismo lo has dicho, y Michelle Cepeda, sí, varias productoras de esos canales de televisión abierta que se inspiraron para hacer Clase 406, ay, o Rebelde, cierto, que adoptaron la fórmula de dramas juveniles escolares con, sí, claro, gran éxito.
1: Mira, Rebelde todavía, ¿eh? Todavía.
0: Clase 406.
1: Pero la otra, Clase 406, sí, tronó como sapo. Mira, Carla, a ti ya no te tocó, pero antes de todo ese rollo, aquí en México teníamos a Cachún, Cachún, Rara.
0: Sí,
1: santo Dios. Me quedé con la maestra. No, la maestra Godzilla. Es que no me acuerdo si la maestra Godzilla era en Cachún, Cachún, ajá, o en la de la escuelita. A la escuelita,
0: la escuelita, escuelita, escuelita.
1: Pero bueno, pero sí, estás hablando de esos series que tenían una garantía, ¿no? ¿Quién no estudió? Quien no tuvo un relajo en la escuela, quien no se vio en aprietos, y por eso pegaban, ¿no? Esto de Salvados de la Campana, fíjate que su nombre original no era así. Empezó como Good Morning, Miss Bliss, en Disney Channel, en el 88.
0: Ok.
1: Y de ahí, fíjate nomás, de ahí ya vieron que pues, le tenía futuro la serie, y ya fue cuando se les ocurrió. Exactamente. Fíjate nomás, ahí NBC compró los derechos y se los llevó a Zack, Stritch, Lisa y al director Belding a California, y ya la renombraron como Salvados por la campana.
0: Fíjate, Miche, también esta serie de Salvado por la Campana, ¿qué crees? Uh-huh. Es de las primeras series, o bueno, fue pionera en el formato juvenil de romper la cuarta pared, uh-huh, al hacer que el protagonista, Zach Morris, congelara el tiempo y le hablara directamente a la cámara, es decir, te hablaba, sí, a ti, hablaba para a explicar tía sus intenciones al público de cada una de sus travesuras, estuvo aventuras,
1: muy padre,
0: etc.
1: Muy padre.
0: O sea, era de las primeras series donde el protagonista tal cual rompía la cuarta pared. ¿Qué significa eso? Uh-huh. Que volteaba, te miraba a ti hacia la cámara y a ti, espectador, te explicaba lo que pensaba, lo que iba a suceder,
1: exacto,
0: o lo que él sentía.
1: De ahí Carlita, tristemente chotearon esa situación en donde, en la de ¿cómo se llama?
0: A mí se me viene mucho la de Malcolm el del medio.
1: Malcolm
0: el del medio rompe mucho con esa cuarta pared.
1: Se la pasa
0: pero yo siento que lo hace muy bien, ¿eh?
1: Bueno, no, claro.
0: Sí, bien hecha, este tema de romper la cuarta
1: está padre.
0: Sí.
1: No, pues también, ¿sabes dónde? En Los Años Maravillosos.
0: Híjole, es que yo tengo otra, pero no, seguramente ni la vas a topar, es australiana, porque a mí también.
1: Es que de Los Años Maravillosos, tú ves que no la vi.
0: No, pero tienes referencia.
1: La música. No, okay, sé por qué no me enganché con ella, pero bueno, pero sí, la verdad es que si tienen la oportunidad de ver en los canales series viejitas, vean Salvados por la Campana, que solo duró 4 temporadas, fíjate nada más.
0: Ah, mira.
1: 87 episodios del 89 al 92, pero lo curioso de esta serie fue de las pocas series que marcó toda la estética de los 90.
0: Totalmente, tal, es que hasta el intro, sí, en este momento, ves el intro con toda esa, que será como ilustración, decoración, uh-huh, colores y demás, es completamente noventera, ¿eh?
1: Sí, la neta, sí. Sí. Ahí está. No, sí, ya le llovió. Qué lástima que yo me enganché más con Beverly Hills. Pero es que, discúlpame, pero Beverly Hills.
0: También fue una
1: mía,
0: gran serie.
1: Ay, Dios mío.
0: 9:04 y Michelle Cepeda. Ya que andamos recordando buenísimos épocas, aquí, ajá, alguien nos está solicitando terminación 0429. Dice, hola, ¿podrían ponerme en este jueves de popetón? Hace falta un pop de la funada. Cancelada, peluciada en México, Cristina Aguilera.
1: Órale,
0: ah, órale pues. Nos vamos con este clásico Ain't No Other Man y de regreso continuamos con más. Estás aquí en Ultra 92.5.
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1: ¡Ay, caray! Esta no era. Leave the Door Open es Bruno Mars y Silk Sonic. ¿Ah, sí? Yo oí todavía la de Cristina Aguilera aquí en el jueves de Popetón.
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2: Bendito, bendito.
1: Mitch, infórmales a través de qué plataforma estaremos transmitiendo mientras se solucionan, como los solucionistas, algunos temillas en redes. Estamos transmitiendo en...
2: En Facebook.
1: Exactamente.
2: Ahora ya estamos de regreso a Facebook. Ya sabes que somos una chulada,
1: claro,
2: nosotros.
1: Claro, mire, al menos andamos diversificando.

0: A través de Facebook, ¿ok?
1: Sí, así que ahí nos pueden seguir. Carlita, ¿cómo te seguimos a ti?
0: Cuéntame. A ver, a mí me encuentran en Facebook como, bueno, todas las redes sociales me encuentran como Carla Chan 3, Carla con K, el Chan, como se escucha, no Chan 1, no Chan 2, sino Chan 3.
1: Eso.
0: A ti, Mitch, ¿cómo te encuentran en redes sociales? Que por cierto, ya vi tu foto de hoy, de jueves.
1: Hoy tendremos en la lista de Belinda.
0: Belinda.
1: Oye, ¿quién me hubiera sentado con Belinda? Eso, hacemos bonita pareja.
0: Es lo que te iba a decir, ¿eh? Sí, se ven bien.
1: Creo que... Yo veo ahí en mis redes a Belinda cómo me ve con, ya sabes, con otros ojos, ¿no?
0: Claro,
1: y yo, espérame,
0: claro.
1: Espérame, Belinda, estamos trabajando.
0: Chambeando, como
1: exacto,
0: siempre.
1: Chambeando. Chambeando, como siempre. Y bueno, transando, como siempre.
0: Ganando, como siempre, diría Belinda.
1: Así es. Y bueno, me encuentro como Mimi Mitchell, así 4 mi. Mimi Mitchell. Ya desde que ponen 4 mi, ya sale todo. MimiMitchell.cepeda.radio, ahí me van a ver. Felipe sí con tenis. Y bueno, pues ahí van a poder disfrutar este bonito programa por Facebook, ¿no?
0: Perfecto. Oye, Mitch, me estoy dando cuenta que con la nueva actualización de Facebook, si tú entras a la página de perfil, bueno, a la página de Ultra, a mí no me sale el en vivo.
1: ¿Cómo crees?
0: Uh-uh.
1: A mí sí, solucionistas. De hecho, estoy poniéndolo, mira, estoy poniendo como solución.
0: Pero a lo que voy es que si te vas al feed de la página de Facebook,
1: ajá,
0: no aparece. Ya, o sea, mira, entra tal cual a la página de Facebook de, ajá, Ultra Radio.
1: Uh-huh. A ver, vamos a ver.
0: Y...
1: A ver, o sea, directamente.
0: O
1: a
0: sea,
1: la
0: tú, tú pones Ultra 92.5.
1: Como si yo fuera un.
0: Como si fueras un mortal. Exactamente.
1: En el logotipo de Ultra.
0: Ahí sale dice el en vivo. Live. Sí, no, sí. Pero antes, baja, dale.
1: Bajamos.
0: Ajá, scrollea el,
1: sí,
0: inicio.
1: Uh-huh.
0: Y.
1: Dice Mimi Mitchell, ponte peda punto radio. En la lista D, ahí estoy con Belinda.
0: Pero ya te brincaste, ya viste cómo no sale nuestro en vivo. Y antes sí salía. En el feed, ¿ya viste?
1: Oh. Bueno, pónganle en el live del logotipo. Ahí es donde nos pueden
0: ahí
1: ver.
0: Ahí está, bueno. Ahí sí, nos pueden,
1: ¿no? Qué
0: ver.
1: Qué raro, hay que analizar. Mira,
0: ay,
1: con estas sorpresas que nos encontramos.
0: Ay, no, es que si les contáramos.
1: Todo es nuevo, todo es nuevo para nosotros. Todos los días aprendemos
0: yo
1: algo.
0: Yo no nací sí, para transmitir.
1: Ni el internet para vos. Fíjate para qué rima, ¿no? Ok.
0: Bueno,
1: pues vamos a iniciar. Gracias a los que están conectados. Y pues sí, hoy no estaremos
0: por YouTube. Hoy estaremos por Facebook. Recuerda,
1: exacto,
0: página de Facebook, Ultra 92.5. Entras a nuestra página de perfil, como dice mi Mitch. En la foto de perfil sale ya el circulito que dice en vivo. Y con eso, pues Mitch.
1: ¿Qué onda?
0: Adelante, dice, hola, buenas noches, saludos, también acá tenemos a... Ay, en Facebook dice sí, a mí sí me sale.
1: Bendito.
0: Pues ahora sí, Mitch, adelante.
1: Vámonos.
0: Vamos con el caso.
2: ¡Ay, cómo están, corazoncitos! Es jueves. Para en vivo eran mis shows. Eso sí eran shows en vivo. La gente... Te la refrescaba y te decía, bájate, por aquello de que eran malos los programas. Pero ahora, solo le llaman en vivo al Facebook y a otras cuestiones. Qué lástima, de verdad, cómo ha cambiado. Pero bueno, amigos, si el tiempo me permite, y más que quieren que me alargue, vamos a presentar la siguiente historia. Y antes de pasar con la siguiente historia, voy a cantar una canción, porque me piden que me alargue, que me alargue. Ahí les va esta canción, muy bonita, espero les guste. Fue un rolón de hace mucho tiempo. Y dice, fue en un cabaret donde te encontré bailando. Me sigo alargando porque canto horrible. Sí, Carlita, bueno. Aquí el único ridículo, perdón, la única ridícula soy yo. Hay otra canción muy bonita. ¿Ya? Ay, bueno, luego se las cuento. Acompáñenme, amigos, a ver esta triste.
3: Buenas, qué sabroso ya escucharlos juntos otra vez. Y ya el caso, fácil, rápido, conciso. ¿A quién le tengo que hacer caso para sorprender a mi novia, futura esposa? Los gustos que ella me ha dicho... O las recomendaciones que me están dando su mamá y su hermana. Este fin de semana le van a realizar su despedida de soltera porque ya nos vamos a casar el próximo mes de octubre. Y entonces este fin de semana es la primera soltera. Ay, no, ya estoy bien imbécil. La primera despedida de soltera que le van a hacer a mi novia porque ella tiene diferentes círculos de amigas y además esta es la primera despedida de soltera que le van a hacer pero con sus familiares mujeres, primas y las dos hermanas que...

0: tiene y su mamá. Y bueno, ya vi y me estuve investigando y asesorando que es como tradición que el novio tenemos que llegar con un ramo de flores, mariachi y sorprender a mi novia, que eso es lo que voy a hacer el fin de semana, okay, al restaurante donde le van a hacer su despedida de soltera. Pero ¿cuál es la situación? Que, por ejemplo, yo en estos ya 3 años que llevo de noviazgo con mi prometida, ya conozco sus gustos en flores. Ella como que es muy femenina y le gustan, por ejemplo, las flores muy delicadas o en tonos, colores delicados, como el rosa pálido, como colores como el blanco, pero sé que no, ya también en eso me informé que no le voy a dar rosas blancas porque pues no es funeral, pero sí sé que tiene, o sea, que ella tiene un gusto muy particular en colores muy tenues, muy claros. Pero por otro lado, sus dos hermanas y su mamá, que son las que le están organizando esta primera despedida de soltera, pues a cada rato me están diciendo, oye, el ramo tiene que ser rojo, tiene que ser grande, tiene que ser de estos así, todos buchones, para que vea lo mucho que la amas, porque también a mí me dijeron, el amor que le tienes a tu mujer es proporcional al tamaño de ramo que le vas a dar, y más en su primera despedida de soltera, que tiene que ser muy especial. Entonces no sé a quién hacerle caso, si a los gustos particulares de mi novia, que yo ya la conozco, que ella no es de ramos buchones, ella es de algo un poco más como delicado, como de princesita, o a su mamá, o sea, a mi suegra y a mis cuñadas, que ellas me insisten en que no, en que tiene que ser un ramo gigantesco para yo, al momento que entre al restaurante del hotel, pues ya, pues se impacte, la impresione. Y antes de que me digan que pues lleve los dos ramos, no hay manera, créanme que llevar a cabo y sobre todo pagar una boda es demasiado caro. Entonces ya investigué los dos ramos. El ramo de color claro que quiere mi novia es caro, por lo mismo de que son flores pues más especiales, pero pues también el buchón también es caro. Entonces no me vayan a salir con que lleve los dos, porque ahorita créanme que yo estoy muy justo de presupuestos, hay una boda que sigo pagando, y pues ¿cuál es el consejo? Ah, ¿y qué otros consejos me recomiendan para la despedida? Es este sábado en cierto hotel, bueno, en el restaurante de ese hotel. Ay, ya tengo el mariachi, el traje con el que voy a entrar, y nada más me falta eso, definir el ramo, y necesito ya su apoyo porque pues ya no tengo mucho tiempo para conseguirlo o armarlo como se debe. Y no me pidan que los invite porque porque ya vi en un caso que luego están presionando ahí que invitemos a los que nos vamos a casar, a todos los que los escuchan a las bodas, y ahorita igual ando corto de presupuesto, pero bueno, gracias.
1: Somecha.
2: Muy bien.
1: Interesante, ¿no? Qué postura, ¿no? A ver, así, Calita.
2: Es tan fácil.
1: A ver, tú
2: facilísimo.
1: Querías, ¿tú querías?
2: ¿De quién es la despedida de soltera?
1: No, pues es de ella.
2: ¿A quién está celebrando?
1: Pues
2: a la novia, ¿no?
1: A la novia.
2: ¿A quién le tiene que gustar el ramo?
1: Pues a ella.
2: ¿A quién le tiene que gustar el ramo? ¿A la novia o a la suegra y a la hermana de la novia?
1: Suena muy fácil, Carla.
2: Mitch.
1: Es que, Carla, te voy a decir una cosa.
2: No sé por qué a veces los caballeros se complican tanto.
1: No,
2: chicos,
1: Carla.
2: Si ya conoces a tu chica, pero a ver.
1: Entiende algo. Mira, te lo voy a poner muy fácil. Uh-huh. Cuando uno se casa, uh-huh, no solo se casa con la pareja.
2: Yo lo sé.
1: Se casa con la familia.
2: Con la familia.
1: Uh-huh. Habemos uh-huh, muchos hombres, caballeros de la vieja guarda, uh-huh, que tratamos de darle el gusto a todos, a todas.
2: Qué difícil.
1: A todes. Sí, sí, la verdad es que sí. Pero es que dices tú, a ver, vamos a entender. Quedo bien contigo. Andamos. Uh-huh. Quedo bien contigo. Pero con la suegra no. Entonces empiezas una relación con el pie izquierdo.
2: Que hasta la suegra, con que no me hizo caso.
1: Me brincó.
2: Trajo el ramo de princesa y no el ramo buchón.
1: El ramo buchón, que yo le
2: había
1: dicho.
2: Vamos bien, ok.
1: Entonces okay. Tú le echas muchas ganas a la relación y subes y bajas y demás, pero eso ya quedó la espinita, el pelito.
2: Entiendo.
1: En la sopa, la mosca en el café.
2: El frijol.
1: El frijol.
2: En el arroz.
1: O en el diente.
2: También.
1: ¿Sí me entiendes? Mira, como hombre es muy difícil, bueno, ojo, no todos, o sea, hay quien de plano dice, es que a mí me vale gorro, A mí, mientras mi chiquita mamá esté feliz.
2: Y les aplaudo de pie a esos caballeros. Aplaudo de pie a esos caballeros que dicen, me vale.
1: Me vale, sí, yo entiendo. Es que, Carla, es muy fácil.
2: Pero también entiendo que sí. Te vas a echar encima y luego a dos de los seres más importantes de la vida de tu esposa, tu futura esposa, que es la mamá y la hermana.
1: Y la hermana. Ya, exactamente. Ya. Fíjate, yo conozco muchas relaciones, muchos amigos, que se llevan muy bien con el suegro. Nada más. Porque con todas las mujeres de la casa, no, por este tipo de situaciones, ¿me entiendes? Entonces el suegro nomás le dice, mijito, ¿qué te puedo yo decir? Como diciendo, güey, veme a mí.
2: Ya.
1: O sea, veme a mí, tengo que hacer o quedar bien.
2: Tienes que ceder. Mira, oye, es que este caso abre el debate de Mitch.
1: Ajá.
2: ¿Hasta dónde? Los límites, ¿hasta dónde tienes que ceder? ¿Hasta dónde tienes que ceder con tu familia política, con tu suegra, con tu cuñada en este caso? Además nos están mandando las fotos, no podemos, es que los ramos son completamente diferentes. El ramo que le gusta a la chica, o bueno, el que ha cotizado para su futura esposa, es un ramo rosas blancas. Rosas clarito, con algunas amarillas. Es como, tal cual es la antítesis. Uno ramo es muy clarito, muy princesa, muy bonito, muy elegante. Y el otro, Mitch, es un ramo buchón. Esos grandotes, rojos, macizos, que se ve que pesan. Y encima todavía también está la tendencia de que les ponen una corona de reina en medio. O sea, completamente... diferente.
1: Sí, diferente.
2: Pero sí nos está diciendo, nos está mandando el precio, varios supers.
1: Sí, claro, pues es lo que cuestan esas.
2: Tres dígitos.
1: Sí,
2: uno,
1: no manches.
2: Y tres dígitos el otro, o sea, sí está, ambos están cariñosos.
1: Mira, te voy a decir una cosa, eso es la despedida. No sé si te has enterado cuánto te cuesta ponerle flores a la iglesia.
2: De las flores es lo más caro de una boda.
1: Es de lo más caro. Uno diría, ay, por favor, le pongo flores silvestres. Aún las silvestres cuestan, papá, porque hay que ir a cortarlas.
2: Sí.
1: Le ponemos girasoles. No, el girasol ahora es carísimo.
2: Ándale, o luego dicen, bueno, flores de papel también.
1: No, también tienen que hacerlo. Ahí aplicamos el... ¡No! Miren, la verdad, te voy a decir una cosa. Este tema que tú dices, ¿hasta dónde hay que ceder? Yo creo, te voy a ser honesto, qué bueno que la gente toma la decisión de casarse jóvenes.
2: Sí.
1: Porque todavía no dislumbras lo que viene. Perdóname, Carla. Has de decir, no, qué amargado. No. Los años te hacen entender muchas cosas, ¿no? Porque, ¿por qué personas de cierta edad ya no quieren casarse? Nada más quieren juntarse. Porque el casar no solamente es una boda.
2: Ay, Mitch, dilo, implica tantas cosas.
1: No solo es el vestido, sí. La luna de miel.
2: Es que mira, ahí te va justo. Muchos creen que el casarse es el momento de la boda y tras. No, todo lo que conlleva antes, durante y sobre todo el después.
1: Por eso tiene que ser muy bonita la boda, para que valga la pena lo que viene.
2: Lo que viene. Ay, no.
1: Agrégale que si es una boda chafa, estuvo.
2: No, ya estuvo, ¿no?
1: No, y de verdad digo, no es por espantar. Todos tenemos que pasar por eso, Carla. O sea, hay mucha gente que tiene que experimentar. Hay mucha gente que la ha superado, ¿eh?
2: Sí, no. Es más, saludos desde aquí. Es más, vamos a cambiar un poco aquí el mood, producciones Puerco Terco. Mejor mandamos un saludo muy afectuoso a todos aquellos que se van a casar este año.
1: Sí, que le echen
2: ganas.
1: Que todo
2: les vaya muy bien. Ahora, Mitch. Ay, no, es que sí tenemos que regresar al drama, Mitch. Ponte en el lugar de este futuro esposo.
1: No.
2: ¿Qué ramo llevarías, mi Michelle Cepeda?
1: Carla,
2: ramo,
1: no.
2: Opción número uno, el ramo de la princesa esposa. Opción número dos, el ramo buchón de la esposa, digo, de la suegra y la cuñada.
1: No sé, Carla.
2: Mi Michelle Cepeda.
1: Que de plano te diría yo, llevo los dos. De plano.
2: Acabas
1: de... Pues sí.
2: Nada más te digo, Mitch, por los dos... Por los dos ramos, por estoy viendo aquí el precio de la cotización. Sí, es que sale el logo de la florería, entonces no lo podemos pasar.
1: Ya te quedas empeñado.
2: Te pagas un viaje con ella a tu Cancún.
1: Así nada más.
2: Por
1: el puro cochino
2: por
1: costo
2: los
1: de
2: los dos ramos.
1: No. Te voy a decir una cosa, es una mentada. O sea, es algo que muchos de repente.
2: ¿Sabes qué? Yo
1: no
2: a lo mejor
1: disimular.
2: Pienso que llegue el chico, órale, con mariachi, pero con otra cosa que no sea ramo. Pero no manches, no me imagino un hombre llegar de sorpresa con el mariachi. Sin ramo, ¿no? Pues obviamente el ramo es parte de la sorpresa.
1: Híjole, Carla, tú dime, o sea, ¿qué hacer? Tú, a ver, ahora ponte tú en el papel del ponte en el papel del hombre. ¿Qué onda?
2: Yo ya di mi consejo, pero es que, a ver, mi consejo está sesgado porque yo nunca me he casado. Sí, claro. Yo no he pasado por estas situaciones, pero yo me pongo en el lado de la esposa, bueno, de la futura esposa.
1: De la futura esposa.
2: A quien le tiene que gustar la sorpresa, el ramo, es a la novia.
1: Pues sí, digo, pues ya.
2: ¿Sabes a mí qué se me ocurre? Bueno, no sé. Es que llevar el ramo que le gusta a su esposa, a su chica, su futura esposa, y a la cuñada y a la sobra un detalle. Andale. En agradecimiento por haberle organizado la despedida de soltera.
1: Pon tú.
2: Un detalle, no sé, un tarro de chocolates, algo.
1: Pon tú. Pues sí, es llevar la fiesta en paz.
2: Oh, y es más, chico, ya se me ocurrió. A ver. A ver, ¿qué opinas?
1: A ver.
2: La solución es, a la futura esposa el ramo que le encanta, su ramo, tonos princesa, claritos, muy elegantes. Y a la hermana y a la mamá, suegra y cuñada, un detalle con un pequeño ramo de sus rosas rojas que tanto quieren ambas chicas. Entonces estás consintiendo a la reina de tus ojos, pero también a las damas,
1: a las damas
2: que siempre serán parte de su vida.
1: De su familia.
2: ¿Cómo ves?
1: Sí, pues sí, fíjate, se me hace
2: buena. No estoy diciendo
1: postura.
2: Que compre tres ramos, no. O sea, no. El ramote grandote para la futura esposa y dos.
1: Sí, no, porque como dices tú, será una estupidez, con todo respeto, comprar las dos que te van a llevar a la quiebra antes de la boda.
2: No, imagínate. O sea, todo lo que dice, viene. Esa lana la puede utilizar en otras cosas para la boda, para el matrimonio.
1: ¿Ves que normalmente, o la tradición dice que el hombre es el que pone el vestido? No manches, ¿sabes cuánto cuesta el vestido?
2: Sí. O sea, Mitch, deja tú el vestido. ¿Ya viste los paquetes de maquillaje y peinado de una novia?
1: No, por
2: Mitch,
1: Dios,
2: yo
1: no.
2: Conozco maquillistas de ultra renombre aquí en Puebla y salen más caro el paquete de maquillaje y peinado que el vestido.
1: No, ¿en serio?
2: Sí.
1: Santo Dios.
2: Sí.
1: Ahora menos me voy a casar.
2: Mira, ya tenemos bastantes audios. Ajá. Vamos a ver qué opinan al respecto. ¿Llevaría el ramo que le gusta a la princesa o el ramo que le gusta, pues, a la suegra y cuñada? Adelante. A ver.
3: Ay, amigo, ya estás pidiendo consejos y todavía ni te casas. No puede ser. Antes casábamos mamuts. Si dejas que se metan en tu relación.
2: Sí, sí.
3: Ay, ay, ay. Te vas a ver bien tibio.
1: Es que...
2: A ver.
4: Déjame comentar, Mitch.
1: Adelante.
4: Lo que tú estás pensando.
1: Ajá.
4: Porque lo que tú estás pensando todos lo pensamos. Hermano, ahí no es. Es más, tú ni te tendrías que casar con una mujer. Y la otra, bueno, ya si la vas a regar y te vas a casar, no vayas a su despedida soltera. ¿En qué mundo dicen que uno tiene que caerles de sorpresas?
2: Yo he visto, sí, ¿verdad que sí?
1: Espera, pero sí es cierto.
2: Yo he visto varias.
1: Dijeran por ahí, en otros tiempos, la despedida soltera la organiza la familia, las amigas,
2: las
1: etcétera.
2: Amigas.
1: Porque en la despedida de soltero, ¿a poco va la novia?
2: Ah, bueno, pero yo creo que es diferente contexto, ¿no? Porque es el caballero el que conquista a su mujer y todo. Pero yo he estado en varias despedidas, de que es desayuno, brunch, comida, etc. Y justo llega el galán con el séquito de mariachi, se ve padrísimo, etc. Y obviamente con el ramo que le gusta a la novia. Digo, sí, no es por raspar muebles, pero es el ramo que le gusta a la novia.
1: Sí. Digo,
2: ya cambiaron los tiempos, por así decirlo, chico. Pero sí, a todas las despedidas de soltera que yo he ido, que es en restaurantes, hoteles, la comida llega de repente despampanante el novio con el mariachi y todo, ¿eh?
1: Te voy a decir una cosa, ¿sabes cuándo pasa eso? Cuando el novio quiere checar que no vaya a haber striptease.
2: No, es que no puede haber porque, por ejemplo, las que yo he ido es en restaurantes y hoteles de súper...
1: Pero es que aunque rentes un cuarto, un salón en un hotel, claro que entra el chipandeo.
2: No, es que no, chico, Mitch.
1: Carla. Como dijeras tú, los tiempos han cambiado. Ahora.
2: Por eso te lo digo.
1: Hay una película mexicana, ¿te acuerdas? La de Una Noche o Después de la Noche. La mexicana. Que ella se enamora del Chip and Dale en plena despedida de soltera.
2: Ah, sí, pero eso es aparte. No, a lo que voy, Mitch, es que justo ya los tiempos cambiaron, Mitch. Y ya las despedidas de soltera de ahora, ¿sabes qué es lo que más importante en una despedida de soltera? La decoración para que esté bien instagrameable. Así tal cual, Mitch. Por eso te digo que sí, es ya súper común que ya llegue el novio de sorpresa. Porque, exacto, ya está. Sí, no. En eventos muy... Es más, ay, es que no es por raspar muebles, pero conozco novias que han competido por quién tiene la mejor despedida de soltera en lugar, restaurante, caro.
1: Oye,
2: exclusivo, pero la decoración decoración que tú dices, no, bueno, si así es la despedida, imagínate la boda.
1: Pero en serio, ¿no hay alguna fiesta que hayas visto que inviten a alguien?
2: No,
1: que,
2: porque ya te digo, los tiempos ya cambiaron. Ahora la despedida de soltero. Ay, es que me voy a meter.
1: A terminar bien funada. A mí no me han invitado ya a la despedida de soltero.
2: Es que ahí te va. Voy a terminar bien funada, pero ahora mi Michelle se te da.
1: Cuéntamelo todo.
2: La despedida de soltera, actualmente ahora, en bodas millennials y generación Z, la despedida de soltera es el evento donde va escalando el nivel socioeconómico y gusto elegante de la novia. Por eso te digo que ahora me hace todo el sentido del mundo que hayan rentado en un hotel, porque así, Mitch, mientras más cara la decoración, ahí está.
1: Sí, y sabes que sí te creo, porque si han salido las famosas bares de café, desveladas de café, o sea, donde ya no hay alcohol, nomás tomas café, te quedas, eso no existía en mis tiempos.
2: Ya, Mitch, es que tú eres un erudito. Mucho. Ya le diste en el clavo. Hay un restaurante allí en Zabaleta que está todo decorado de flores, etc. Siempre está reservado para...
1: despedidas de soltera. ¡Wow!
2: Y, Mitch, carísimo el restaurante.
1: No, yo creo.
2: Carísimo,
1: yo
2: amigos.
1: Oye, ¿y entonces de hombres ya no se van a un bar y se embriagan?
2: Ah, no sabría decirte, Mitch, porque aquí... yo me imagino que sí. Aquí te estoy hablando de despedida soltera mujeres.
1: O las meseras que están muy bien proporcionadas.
2: Pues yo me imagino. No, es que ha de ser diferente... Yo creo que entre hombres no hay, entre novios no hay competencia de quién tiene la mejor despedida de soltero instagrameable. Pero en mujeres sí, Mitch.
1: No,
2: en
1: manches,
2: mujeres. Con decirte que hasta hay código de vestimenta, o sea, outfit.
1: ¿En serio?
2: Sí.
1: En una despedida de soltera, código de vestimenta, sí. Me reviento. Yo sé que en bodas nadie puede ir de blanco.
2: Ah, no, claro.
1: Ese es de cajón. ¿Te acuerdas que tocamos ese tema, no? Creo que una ex se puso también de color claro. Y
2: no,
1: todo el mundo
2: para
1: dijo, ¿qué te pasa, no?
2: No, pero ahora hasta en despedida de soltera, Mitch. Así, han cambiado.
1: ¿Cómo
2: los
1: han pasado los años?
2: A ver, tenemos más audios. Ver, aquí tenemos. Está cargando. Ahora sí. Hola.
5: Ah, caray. Yo no me sabía esa tradición de llegar a interrumpir la despedida de soltera de la novia.
2: Que, chico, no es por raspar tu mueble, pero te escuchas de otra generación.
5: ¿Se imaginan entrando al Chip and Dale?
2: Mira, sí, es que. Ya con, es que sí, bueno, ya los pusimos en contexto de cómo está, de cómo son ahora actualmente las despedidas de soltera. A ver, acá tenemos a, híjole, ¿qué crees, Mitch? A ver, ¿qué? Tenemos al erudito, a ver si carga el WhatsApp, porque ya sabes, como siempre aquí. Hola.
6: A ver, mendigo, como dijiste, estoy bien, mendigo imbécil. 3 puntos, primera. No le pidas opinión a la familia, no les hagas caso, porque cuando te cases les vas a decir, ay, ¿y ahora cómo me la pongo? Pues no, cabrón, tú lo vas a hacer a tu gusto, así hazlo ahorita. 2, ni quien quisiera ir a esa pinche boda pichurrienta, carnal, vas a ver, te van a dejar a los 2 meses.
2: No sé si
6: y 3, pues déjala, mejor regalo que no vayas a su despedida de soltera, ya va a estar contigo toda la vida como para que le amargues otra noche, carnal. Ahora sí me ofendí, ¿cómo es eso de que? Ay, no, hay una pe que los invite, ni quien quiera ir, carnal, aparte voy a estar ocupado, no sé cuándo sea, pero voy a estar ocupado, estúpido.
2: Como en el sticker, me lo pierdo sin falta.
1: Ya sé.
2: Ay, sí es cierto, nos desinvitó en la última parte.
1: Ya, oye, ya hay que ir preparando el pi. Y se ve más padre cuando diga, ¡ah, son
2: tut! Tienes toda la razón, vamos a pedir aquí. Exacto. Producciones Puerco Terco. Hola.
1: A ver.
7: ¿Hola? Mira, mi pequeño cornudo todavía no casado.
1: Cornudo.
7: No es cierto. Llévale lo que te nazca del corazón, porque mira, en la despedida le van a dar rosas y rosones, papi. Entonces, pues...
2: Que sí, chicos. Ay, creo que debimos dar contexto de cómo son actualmente las despedidas de soltera para que genuinamente dieran los consejos que él necesita.
1: Te voy a decir una cosa, es que sí, o sea, si tú me dices...
2: No, ya me mandó la invitación de la despedida de soltera. Adivina qué hora inicia.
1: No me digas.
2: Es brunch.
1: Ah, es brunch, es en la mañana.
2: Inicia a las 11:30 de la mañana.
1: No, hombre, Carla,
2: sí,
1: qué
2: digo,
1: tío,
2: ya,
1: cómo
2: ya
1: ha
2: es
1: cambiado.
2: Otra época.
1: Antes
2: sí,
1: era
2: claro.
1: En la noche. Y de hecho, ¿sabes qué? Lo mejor, ahí te va, lo mejor o lo más sano o lo que se acostumbraba es que a la misma hora, el mismo día, era la despedida de soltero y de soltera.
2: Ah, ¿de veras?
1: Exacto. Entonces decían, sale, no sé, sábado 2 de octubre. Ajá. Órale. Entonces, a esa hora, la novia se iba a su despedida de soltera con sus amigas.
2: Ok.
1: A embriagarse, al chipandel.
2: No, Mitch, ¿sabes por qué yo también se hacen de día, Mitch? Porque estamos buscando la mejor foto instagrameable.
1: Sí.
2: La mejor luz al natural es en la mañana, es de día. Por eso ya las despedidas son así.
1: y los hombres también nos despedíamos, las despedidas eran en la noche.
2: Ah, entonces, bueno.
1: Es la hora, la hora nocturna, para ya, que ya me entiendas.
2: Sí, sí, sí.
1: No, y es que te voy a decir una cosa, yo sé que todo lleva algo así como de, no manches, entonces el novio le pone el cuerno a la novia. No, es un momento de embriaguez. Sí, a lo mejor sí hay chavas. O sea, tú dirás, ajá, ay, pero ¿a poco se...? No, pues le ponen ahí, ya sabes, como que la tentación, ¿no? O sea, hasta llegan las chavas que contrata uno disfrazadas de novias, ¿no? Y
2: okay.
1: Y él, no manches. Obvio, pues nomás es como para que salgan en las fotos, como tú dices. Hacer contenido, chistoso y ajaja.
2: Pero ustedes su contenido es chistoso. Aquí el contenido es de competencia. Hay que decirlo, no es manches. Caro. Es de que se note que hay clase aquí.
1: No, cállate los ojos, lo que me has dicho, cómo ha cambiado. Sí. Y de hecho, te voy a decir una cosa, ¿eh? En las últimas cifras de las nuevas generaciones.
2: Dilo.
1: Ha bajado mucho, ¿eh?
2: ¿La qué?
1: La actividad.
2: ¿De alcohol?
1: De alcohol y de pasión. Es increíble. Tú dices, uh-huh. ¿Cómo? Ya buscan otras cosas.
2: Sí, hay una estadística que dicen que muchos antros y bares han tenido que...
1: tronar porque ya no toman alcohol.
2: O sea, sí, las nuevas generaciones ya.
1: Quienes mantienen los bares de alcohol son las viejas generaciones. Las nuevas generaciones, un vaso con agua, por favor. ¿Y qué? ¿Cómo un vaso con agua? ¿Un refresco? No, ¿qué pasó? Sí, un refresco.
2: Tu
1: no,
2: matcha. No, matcha, té, latte, chai, gluten free, bla. Ay, yo estaba en una despedida soltera así, Mitch. Ay, no, una vez me tocó. Ya no quiero raspar muebles. Nada más imagínate, Mitch, desayuno vegetariano.
1: No.
2: Ni para la muela.
1: No.
2: Pero bueno,
1: no,
2: a ver, ya tenemos más audios. Hola. Ay.
8: Buenas. Creo que, pues, la despedida de soltera es para eso, ¿no? Para que te despidas de la soltería, ¿no? Para que tengas ahí al próximo marido. Pero, pues, sí, si ya son así ahora. Ahora, imagínense en la mañana, ¿no? Te acabas de levantar y estarte apurando para instagramear unas fotos, pues mejor ahórrate ese dinero y inviértelo en la boda, que la boda esté chida y nada más, ¿no? Y si quieres llevar un detallito, pues llévale nada más a la novia. Yo, es mi humilde opinión.
2: Mira, ahí está, otro.
9: ¿Quién lo dijo?
2: Pero a ver, espérate.
9: Dijo el viejo y conocido y difunto Checoche, los nenes con los nenes, las nenas con las nenas. Ay, ¿ahora cómo es eso de un desayuno despedida de soltera? Chale, ya estamos bien dañados. Por eso el mundo ya se está extinguiendo, chale.
2: Excelente, a ver acá. Tenemos otro audio. Hola.
10: Solucionistas, buenas noches. Que el chico haga lo que le complazca a ella y no a la familia. Y ay, Carlita, esas despedidas de solteras en desayunos, ay no, qué aburridos. Tienen que ser con stripper y así todos sabrosos y mamados para que uno se divierta. Pues es despedida de soltera. Sí. No, pero, desayuno de amigas.
2: Pues así tal cual ya son las nuevas despedidas de soltera, sí, el
1: es
2: desayuno.
1: Que, es que sí brinca, te voy a decir una cosa. Porque realmente, ¿qué es? O sea, vamos a analizar, ¿qué es realmente una despedida? Como bien lo dice...
2: Pues un nombre es chica, despedir tu etapa de...
1: De soltero, de soltera. O sea, es tu última noche, tu último día, tu última desayuno, si lo quieres llamar así, como soltera. Entonces, tienes que hacer cosas que como casada ya no deberías de hacer. Ajá. Y entre ellas sería una buena jarra, un buen relajo, no sé.
2: Y hasta eso, relajo sano.
1: Pues...
2: Es que mira, aquí empezamos. Es que sí, yo mira, sabía yo, que
1: yo
2: este
1: te,
2: tema
1: yo, iba. Yo te entiendo.
2: No, o sea, es que aquí ya nos están mandando parrafotes de texto. Se ve que es de la nueva generación por la foto de perfil.
1: ¿Ah, sí?
2: Y dice, ya las despedidas de soltero o soltera cambiaron porque las nuevas generaciones, yo soy generación alfa, hemos entendido, no, sería Z, chico. Dice, entendimos que no estamos solteros, solteras, o sea, no es despedida de soltero o soltera, porque tú ya estás comprometido cuando estás en la despedida de soltero o soltera. Chico, pero pues, sí, bueno, es el relajo que ya no vas a poder echar.
1: Exacto, o sea,
2: en matrimonio.
1: No estamos diciendo que el novio, que la novia se van a acostar con todos los invitados. No. O sea, vamos a entender que no todo tiene que ser sexual, o sea, es un relajo padre. Oye, llega un chipandel, pues hasta lo agarras y le das sus nalgas, ya, o sea, no te vas a meter con el tipo. Ajá. Es tu último relajo que tienes, y además es un relajo, es una fiesta de despedida, ¿no? En hombres, obviamente, a lo mejor es un poquito más picoso, pero tampoco el novio implica. Se mete con la chica que vaya a hacer el striptease, ¿no? O sea, es parte de una despedida. Mira, para que me entiendas, Carlita, ¿no? Y yo creo que todos en general. Es guardar un momento muy importante para el ser que va a ser desposado o desposada. ¿Sí? ¿Y cómo? Pues así, recordando la última noche que cuando fuiste soltero o soltera, ¿no? Y si eso le agregas que va a ser un condenado desayuno. Todo lleno de flores y todo precioso, dices tú, ¿es neto?
2: Sí.
1: Sí está cañón.
2: Ya cambiaron los tiempos.
1: No, no manches, está cañón.
2: A ver, el WhatsApp, aguanten con sus audios porque está cargando aquí.
1: Bendito, bendito ser de la generación.
2: Del exceso.
1: ¿Qué soy yo de la Z?
2: No, tú serías generación X.
1: X, sí, cierto. Ajá. Ah, sí, cierto.
2: Sí,
1: no,
2: eres
1: X.
2: Generación X. A ver, exacto, acá.
11: Entonces estás consintiendo.
12: ¿Por qué no mejor medio ramo y medio ramo? Una fusión. No, que ¿qué les parece?
2: No, hay una comentario, fusión. ¿Verdad? No, ser, manches, debería ser ramo.
12: Saludos.
2: Muy... No, una fusión de ramos, mejor es nada.
1: Que... No, pues sí,
2: sería. Se vería bien feo.
1: Estaría un poco degenerado eso. Pero fíjate, aquí brincan muchas cosas, ¿no? ¿Qué tanto uno como novio tiene que ceder? Ya olvídense de la despedida de soltero,
2: sí,
1: ¿no?
2: No.
1: ¿En qué momento uno como novio, como nuevo integrante de la familia, porque a fin de cuentas así eres, ¿no? Y digo, y también vamos a entender algo, Carlita, no solo el novio llega a una nueva familia, la novia llega también a la nueva
2: claro,
1: familia.
2: Claro.
1: Sí, no. ¿Cuántas relaciones no son así que de plano la novia y la mamá del novio hacen miguis? Y controlan a aquel. Y te quedas como... Lo platicamos hace unos días. Toda mujer que nos escucha es una posible suegra.
2: Pues es una posible suegra.
1: Sí.
2: Mira,
1: sí,
2: Mitch, en el Facebook tenemos varios comentarios. A ver si los puedes abrir. Porque mira, aquí nos pone Cintia Espinosa. Dice, hola, la despedida ya es parte de toda la experiencia de la boda. O sea, ya las nuevas generaciones, Mitch, ven la despedida de soltero o de soltera, en este caso más las chicas, ven la despedida de soltera, Mitch, como parte de la experiencia de la boda. O sea, no independiente a la boda, es parte de la boda. Entonces la chica aquí dice en el Facebook, la despedida es parte de toda una experiencia de la boda. Yo soy millennial y estoy por casarme. Y justo es lo que está en tendencia, que llegue el novio a la despedida con el mariachi y el ramo. ¿Y qué crees, Mitch? ¿Qué? Si ya no llegan, se ve pésimo.
1: No manches. Pero es que te digo...
2: Otro comentario aquí nos pone...
1: ¿Sabes qué me viene? Uh-huh. Me viene como que el novio va a cuidar.
2: No, aquí otro comentario dice... Mayor. Díganle, por favor, que es más importante la cantidad de mariachis que hay que el ramo. ¡Ay, chico! Mira, sí, ya varios millennials, varias novias millennials. Mi novio llegó con un mariachi que no era mariachi, era trío. Ajá. Se lo acabaron. O sea, te digo que ahora la despedida de soltera es para deslumbrar.
1: Sí, entonces en lugar de un trío, mariachi. Y lo que cuesta.
2: Entonces, chicos, espero estés escuchando y leyendo los comentarios. Te recomiendan que también el mariachi tiene que estar choncho.
1: Potente. Bueno, vamos a leer los mensajes de Facebook. Dice Luis Castro, además, se está despidiendo ella de su soltería, así que debe dejarla convivir con sus amigas e invitadas.
2: Es que ya es la tradición, chico, que sí llegue el novio. O sea, la nueva tradición, de verdad, se los prometemos. La nueva tradición implica que el novio tiene que presentarse con mariachi.
1: Qué horror.
2: Y con ramo. O sea.
1: Yo no comparto esa idea, te lo juro. Sí. Pero bueno, Mara nos manda saludos. Gracias, Mara. Luis Castro dice, ¿cómo han pasado los años? Dice, de baile de 1, 2, 3, 4 botellas, total, ya después no la van a dejar salir. Cintia Espinosa dice, la despedida es parte de toda una experiencia de la boda. Yo soy millennial y estoy por casarme. Y justo es lo que está en tendencia. ¿Ves? Que llegue el novio a la despedida. ¿Ves? Y hasta se ve mal si no lo hace.
2: ¿Ves? Sí, de verdad es la nueva tradición. Si no llega el novio, todo guapísimo, trajeado, perfumado, con su ramote de rosas y con su buen mariachi, ya está mal visto, Mitch.
1: Oye, Carla, a ver, te voy a hacer una pregunta. ¿Y cuando es la despedida de soltero?
2: No, esa es otra tradición. No, ustedes ya tienen su misma tradición de siempre. Aquí estamos hablando de despedida soltera de guapetonas. Okay. Incluso Mitch aquí nos pone una. Hola, no pueden decir mi nombre porque es que es marca chica, pero dice, yo soy wedding planner y efectivamente en nuestros paquetes ya se incluyen salones y restaurantes donde se decora el espacio donde va a llegar el novio con el mariachi para la foto en las redes sociales.
1: Sí, no manches, qué impresionante. Comenta Luis Castro, no, pues la verdad que feo que te lleguen a interrumpir una fiesta con tus amigas. ¿Vas a aceptar que lo haga después cuando ya estés casada, que llegue a tus reuniones con amigas?
2: Es que ya cambió, es que nuevamente, no es interrumpir, de verdad, se los prometo, es la tradición, es la nueva tradición.
1: Es que no sé.
2: O sea, es como cuando el papá tiene que entregar a la novia al altar. Así es parte de ella, la experiencia.
1: Qué difícil.
2: Así, sí.
1: Qué difícil. Sí. Es que, mira, yo, a ver, ahí te va mi punto de vista de chavo ruco, más ruco que chavo. Yo siento que el hacer eso en una despedida de soltera es, uno, para mí, ir a checar quién fue a la fiesta.
2: ¿También?
1: ¿Qué tipo de convivencia están llevando? Entonces, empieza una especie, Carlita, de control, de controlar la relación.
2: Y ahí te va,
1: Micho,
2: ¿por qué crees que ahora sus gustos son en brunch y en desayunos, en restaurantes? Sí, para que no haya esos malos entendidos.
1: Malos entendidos, exactamente. Entonces, a las 2 de la tarde ya en casita.
2: Y a veces a mí yo digo, no manches, mientras ustedes todavía conservan la típica tradición de despedida de soltero, en la noche y así, nosotras, Mitch, pues ya cambiaron.
1: Híjola, no manches, Carla. No comparto esa idea. No. Yo de verdad, yo soy de las personas que cada quien tiene que vivir su vida, ¿sale? Sí. Entonces, sí. Tratar obviamente que la novia, tengo mi despedida soltera, ¿sabes qué? Órale, tengo que venir a checar que mire, a ver, si ahorita te me estás poniendo en ese plan de me vas a cuidar.
2: O imagínate después.
1: Después se va a volver algo feo, ¿no? Entonces yo creo que aquí es, sale, órale, adelante. Y lo mismo, así como pedimos de que no desconfiaras de mí, entonces el hombre también le va a decir a ella, entonces a mí no desconfíes de mí. Sí, pero es que el tuyo va a ser en la noche. Sí, porque en el día, curiosamente, mis amigos trabajamos. Y es ahora que ustedes hacen el brunch, nosotros estamos trabajando. Sí. Entonces, ¿cómo cambia todo, no? Pero
2: todo,
1: bueno,
2: todo cambia.
1: Cada quien. Por acá dice Mara, dice, ay, no inventes, lo más importante de sus despedidas es que disfruten.
2: ¿Para qué?
1: ¿Para qué complicarse? Pues sí, digo, a fin de cuentas, pues, quien se va a despedir de la soltería es uno o una,
2: ¿no? Y al final,
1: ¿no?
2: Nuevamente insisto, ¿a quién le tiene que gustar el ramo? A la novia.
1: Pues sí.
2: A la novia, a ver.
1: Última.
11: Yo opino que no hay problema, simplemente que el novio llegue y que se aviente una batalla de aura con el stripper. Y ya.
2: O sea, es que es restaurante, chico.
1: Con el stripper. Carla, ahí estaría padre que el mesero llegue y, disculpe, aquí pidieron fruta. ¿Cómo no? ¿Y estas? Y empieza a bailar. No sé, se me ocurre.
2: A ver, aquí tenemos, ¿ah?
13: No, hombre, ¿qué son esas despedidas de solteros? Los escuchar a mi abuelito. Es más, no ha de tardar. A ver. No ha de tardar en mandar el audio. Abuelito, por favor, habla con esas despedidas.
2: Con las nuevas generaciones. A ver, por aquí.
1: No, el abuelito ya se quedó dormido.
2: No, es que tenemos, Michi, 177 mensajes.
1: A la renta.
2: Entonces,
1: a ver,
2: espérame, a ver.
1: Dale prioridad a los más
2: ya
1: rápidos.
2: Ya lo encontré, es que su foto de
1: abuelo.
2: Perfil, sí, ahí va.
14: Chantre.
1: Me lleva la frente. Abuelo, vas a dormir.
14: Caballero, primer error cometido. ¿A qué te casas si estás así, soltero, bien feliz? Pero bueno, tú sabes dar el mal paso. Segunda, hazle caso a tu damita, a tu flor, a tu corazón. Tú sabes cómo, qué es lo que le gusta a ella, los detallitos, tú sabes. No le hagas caso a tu suegra. Dale una cachetada a tu suegra y ahora que se casen, no la vuelvas a llevar. Las suegras nomás estorban.
1: Abuelo.
14: Y última y más importante, ella va a tener su despedida. ¿Y tú? ¿Dónde te organizamos la despedida? ¿Tú dices 40 grados o en el mamita? Aquí hay varios que nos apuntamos.
2: Bien decían, ya el abuelo se iba a ser presente.
1: Pues sí, ya. Pero se había tardado.
2: Hola.
15: Tal cual lo estás diciendo, Carlita. La despedida de soltera es de la prometida. Cuando a la cuñada y a la mamá les pidan matrimonio, que pongan las condiciones de sus ramos y de sus regalos y de su
2: todo.
15: Día especial.
1: Sí, claro.
15: Si él ya conoce a la novia, pues que le haga caso a los gustos de la novia, no solo por darle gusto a la señora y a la cuñada, va a modificar los gustos de su novia. O sea, es obvio. Y además yo creo que de ahí se desprenden varias cosas. Si él permite que desde el principio estén metiendo mano en cosas, al rato le van a modificar los gustos de la selección de las cosas de la boda. Exacto. Y luego en otros temas cuando ya estén casados y van a querer ir a meter ahí la mano para todo. Ay,
1: sí,
15: no.
1: No,
15: sí, no, no,
1: sí,
15: definitivamente...
1: Mal.
15: Esas personas caen mal. Que le haga caso, a los gustos
2: de
15: la
2: novia.
15: Novia.
2: ¿Ven? Sí. Chico, no te hagas enredos en tu cabeza. Llega con el mejor precioso mariachi y con el ramo de tu novia. No, el ramo buchón, pa' luego.
1: Qué difícil, Carla. La verdad es que no.
16: WhatsApp. Buenas noches, Carlita. Buenas noches, no, Michelle.
1: WhatsApp. A ver.
16: Pues miren, yo pienso que.
1: ¿Tú piensas?
16: Lo que debe de hacer este cuate es a hablar con su novia, con su futura esposa y preguntarle, ¿sabes qué? ¿Qué es lo que quieres? ¿O qué es lo que te gustaría a ti?
2: Bien.
16: Y ya de ahí, pues, sorprenderla, ¿verdad? Porque quedar bien con los demás, pues no.
1: No,
16: con la que te
1: cañón.
16: Vas a casar es con tu futura esposa.
1: Sí,
16: ¿o a quién más te vas a echar?
1: No.
16: ¿A la suegra?
1: No. ¿Qué?
16: ¿A la cuñada?
2: WhatsApp. No, pues
1: por Dios,
16: piénsale, mano, piénsale bien. Si te vas a echar un round con los demás, órale, vas.
1: Sí, no,
16: Ramo Buchón.
1: Ramo, sí, sí, sí. Digo, la verdad es que sí, ese es el principio básico. Quedas bien con la novia, punto. Pero si ves la manera de también quedar, no quedar mal.
2: Es que como dices, qué difícil es quedar bien con
1: sí,
2: todos.
1: Sí, no, pues no.
2: Y más
1: no,
2: en
1: no,
2: temas así de boda.
17: ¿Qué onda, Mitch? ¿Qué onda, Carlita?
2: ¿Qué onda?
17: Consejo de Papitufo.
1: A ver.
17: Al próximo condenado a muerte.
1: No. Exacto, exacto.
17: Carnal, el que se casa eres tú con tu mujer, no la suegra, no exacto, la cuñada. Al carajo, pinches viejas metiches. No le cuenta, tú tienes que darle lo que a ti te nazca, lo que a ti esté en tus posibilidades, no complacer unas pinches arpías.
2: No,
17: ubícate, ubícate.
2: Gracias, papá Pitufo.
1: Me encantó el consejo. A ver, ven acá. Bueno, es que te voy a decir una cosa. Solo con ciertas palabras fuertes nos caen las cosas. Dicen por ahí cómo era, en lo de la escuela, ¿no? ¿Te acuerdas? Que decían, decían antes, ¿no? Con las reglas, ¿no? Con sangre entran los números.
2: La letra entra... La letra con sangre entra.
1: Exacto. Es. ¿Y tú qué es eso? Pues así era.
2: Ahorita vamos a ver qué es eso. A ver, últimos audios, ¿te parece, Mitch? Ya. Y ya vamos con la frase solucionista porque ya son las 10.
1: Las 10 ya.
2: Ay, abuela, astro falso.
16: Michelle, bueno.
1: Abuelito falso.
16: No, Chandra, eso no es una tradición. Esas son nuevas tonterías que han inventado. Ah. Así como las batallas de Aura y los Terians. Así de tontos están esas generaciones. Qué bueno que Michelin y yo somos como del siglo XVIII. Saludos.
2: Saludos.
1: Del siglo XVIII. No, abuelito, no embarre.
2: Acá tenemos.
1: Yo soy del XIX. Ay, sí.
18: A ver, licenciado puercoterco, ponga orden. Yo apoyo a Carlita. A quien tiene que complacer es a la novia. Mm. Ahí no hay más consejo. Tienes que comprar lo que le gusta a ella porque te casas con ella. Y no, Mitch, no te casas con la familia. Te casas primero con ella. Porque cuando te casas con alguien, el primer círculo son tu pareja y tú. Y ya en el segundo círculo pasan tu familia y la familia de ella. Si desde ahorita los dejas meterse en una decisión que parece tan sencilla, sí, ya no te los vas a quitar de encima. Así que ese es el mejor consejo que te puedo dar. Y sí, ahora se acostumbran esas jaladas de,
2: te digo,
18: de que tú tienes que ir a la despedida. Bueno, espero que por lo menos tu despedida sí sea como debe ser, en Las Vegas o por lo menos un cancunazo. Saludos, mis solucionistas.
2: Saludos, chicos. ¿Sabes qué le diría? Te hacemos una buena despedida, pero como nos desinvitó a su boda, quédate con tu despedida, con tu boda.
19: Carlita, Michelle. Yo digo que para empezar está bien estúpido. ¿Cómo permite que se meta la señora y la cuñada y la abuelita y allá? Te falta carácter, hijo. Va a ser tu boda, no la de la señora. O si te quieres comer a la suegra, pues date. Si te gusta el frijol, pues vas. No seas ridículo, patético. Complace a tu mujer lo que le gusta. Y si no puedes,
1: dímelo,
19: yo voy, papi. Te hace falta carácter, estúpido gato, güey.
2: Y al último, güey.
20: Michel, Carlita. No, pues, ¿qué pasó? Vamos, ay. No, pues pues que yo sepa, en las despedidas de soltera, ajá, nunca llega el novio. O sea, esa es la peor jalada. Nunca llega el novio. Y ahora...
2: Sí, en las de antes, pero de verdad, chequen en TikTok, en redes sociales.
20: Ya te quieren imponer antes de que firmes que aceptas. No, mi chavo, si desde ahorita dejas que se meta la cuñada y la suegra, toda la vida las vas a tener encima y nunca las vas a poder... llenar,
1: sí,
20: así de fácil, nunca las vas a poder tener contentas. Entonces, si tú ya conoces los detalles de tu chica, déjate guiar por ella, y haz lo que tengas que el corazón, pero yo que tú no le hacías caso a las chismosas de la suegra y de la cuñada, ¿eh? Yo, ¿quién tú? No, pero ¡ay tú! Diría Juan Gabriel.
2: Oh, pero qué necesidad. Pues ya, Mitch, 10 de la noche con 3 minutos, va. Ya tienes la frase solucionista.
1: A ver, vámonos.
2: Así que,
1: ponte el tema, vamos. Por favor. A ver, ¿qué dice esto? A ver. La frase solucionista dice... No, pues no la tengo.
2: Espérame, entonces.
1: Carla, ¿por qué es así?
2: También, despídete de...
1: Bueno, de entrada, obviamente, a continuación, la lista de Belinda. Les va a encantar. No, pues ni en una ni en otra, Carla.
2: Listo, ahora sí. Ahí está la frase solucionista.
1: Ah, bendito sea el Señor. Y a las 11 tenemos que... Ah, sí. Paranormal Historias. Bueno, manda tu historia. Que ya próximamente viene un cambio en Paranormal. Les va a encantar los nuevos cambios. Bueno, para septiembre. Renovado. Ponte el tema. Vámonos. Si valoras tu vida y el futuro nupcial, ignora a la suegra y su regla absurda. Un ramo gigante es un trauma visual. Deja que la cuñada se quede sorda. Tu prometida manda, escucha su voz. Exacto. Colores discretos y un ramo sencillo, que para gigantes ya está el mariachi, cantando a todo pulmón el estribillo. Si llevas el arbusto que quiere la suegra, no verás a tu novia detrás de las flores y en vez de amor le darás una alergia, dejando la fiesta llena de dolores y olores. Regala lo suave, lo claro y fino. Hazle caso a la novia y sigue vivo en el camino.
2: Está bueno. Ahí está. Ese es el consejo, chico. Vámonos. Y te diría, nos invitas, pero como ya nos invitaste.
1: Es que te vaya bien. Que dijeran por ahí, que con tu pan te lo comas, bolas.
2: Y solo. Y te atragantes.
1: Eso. Y que una de las flores lleve abejas.
2: 10 de la noche con 5 minutos. Y Michel Cepeda manda besitos pop a la transmisión en Facebook.
1: Ah, ya. Pues según esto que ya nos fuimos, ¿eh? Ah, no. Aquí no, estamos todavía, sí.
2: Perfecto. Aquí, ahí está. Puercasos.
1: Vámonos. Gracias a todos los que se conectaron. Y ahora sí.
2: Nos despedimos, Mimich, con... híjole, ¿qué tema de jueves de popetón? Ah, ya tengo. A ver.
1: Córrele, porque sí, no ya. Nos va a alcanzar.
2: ¿Tú qué buscas, personas que resuelven? 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
1: los solucionistas.
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0: sonaba Ultra en el 2019, Los Ángeles Azules, Belinda, Lalo Ebrard, Amor a Primera Vista, featuring Horacio Palencia. Y ahora vámonos con lo que sonaba precisamente en el 2025, cuando el mismísimo y ponderado Sebastián Yatra, Lucho RK, Belinda y Gente de Zona se aventaban esta rola buenísima llamada Canción para Regresar.
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0: para regresar. Ahora vamos a brincar del 2025 al 26 de enero del 2007, cuando Belinda sacaba precisamente su segundo álbum de estudio llamado Utopía, y de ahí se desprende esta rola llamada Bella Traición. Estás escuchando la lista de Belinda en las noches de Embole. Y a continuación, en 40 minutos, arrancamos, ¿qué creen? Paranormal Historias. Prepárame tu historia, mándame la vía WhatsApp audio al 2226-5356-15. Muy buenas noches, ya son 10:21. Estás escuchando la lista de Belinda.
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¡Qué bárbaro! ¡Qué recuerdos! Ahora vámonos al año 2025, cuando Belinda la invitaban a la miniserie Él me mintió, interpretando el tema Mentiras, lo juro, Mentiras, la serie.

Ahora vamos a recordar algo del 29 de mayo del 2007, cuando Belinda sacaba, yo creo que una de sus mejores rolas, no sé qué digan ustedes, Luz sin Gravedad. Estás escuchando la lista de, a continuación, Paranormal Historias. Manda tu historia y que se te paren los pelos de punta.

Ay, qué buena rola, Belinda, Luz sin gravedad. Y ahora, ¿qué tal si nos vamos con este otro tema que interpreta Belinda? Este es del 2022, solo para conocedoras, conocedores y conocedores. Esto se llama Mentiras, cabrón. Del 2022.

0: Cabrune con Belinda. Y ahora vámonos con otro de los temas de la serie Mentiras.
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0: El tema Cuando baja la marea, Belinda, Diana, Regina y Mariana juntos en esta rolita coquetona que escuchamos aquí en la lista de... Gracias, Eriquita. No, no, Eriquita. Se me hace que ya escuchas pasos en la azotea, ¿eh? No hay ningún micrófono abierto. Eso digo. Bueno, vámonos con el temazo que interpreta Belinda de Yuri en la lista de 10:37.

0: ¡Qué bárbaro! Buena serie, buenas rolas, buena interpretación de Belinda. Y ahora vámonos con el clásico tema de Timbiriche, interpretado con Moderato. Belinda en la lista de Muriendo Lento. En 20 minutos arrancamos Paranormal Historias.
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0: 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Continuamos.

Oigan, ¿se acuerdan del tema que interpretó Belinda con Lola Índigo, con Tini, la niña de la escuela? Es un tema del 2021. Para que te acuerdes.

hasta que nos das una buena sorpresa con esta invitadaza femenina, porque luego haces programas de puro macho y pues no nos gusta eso, nos gustan las féminas guapetonas y sabrosas como la Belinda, ¿eh? Ay, cuánto daño me he hecho con esa revista de H para hombres de Belinda. ¡Programazo!

0: Belinda. Y ahora vámonos con otro temón que de seguro te va a traer buenos recuerdos. Hace muchos años, el mismísimo ponderado Pitbull interpretaba el tema Egoísta con Belinda. Y la escuchas aquí.
1: Armando Band,
0: con la lista de
1: Belinda. 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

Vámonos con algo del 2000. ¿Qué es? ¡3! Primer sencillo de su álbum debut como solista, Belinda, en la lista B.

¡Qué bárbaro! ¿Cómo pasa el tiempo, no? Del 2002. Y ahora vamos a brincar al 2025, cuando sacaría este tema buenísimo de su álbum Indómita. Sí, sí, sí. Esta canción se llama Heterocromía. Una de las rolas de las nuevas que le pegó cañón a la mismísima Belinda. Y la escuchas aquí, en la lista de Belinda. A continuación, en 6 minutos, Paranormal Historias. Cuéntame tu historia al 2226-535615.

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1: ¡Ay, qué buena rola! Heterocromía. Y ahora vamos con otro clatsicatsico de Belinda. De seguro te vas a acordar de esta rolota que interpretó hace unos cuantos ayeres. ¿Sí? Ya en la recta final de esta lista de... Porque una hora no alcanza. Este es un tema del 2012. Y ahí se llama En el amor hay que perdonar. Rolita que tú y yo y todos disfrutamos en esto que es la lista de... Belinda.
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1: 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Esto fue la lista de... A continuación, Paranormal Historias. Transmisión vía Facebook.

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Hola, ¿qué tal? Muy buenas noches. Bienvenidos a una emisión más de Paranormal. En las noches del mueble por Ultra. Esta cara de moped que ve en este momento en pantalla es la de Michel Cepeda. Transmitiendo en vivo, en directo, desde las instalaciones de Ultra 92.5. Aquí en la avenida 31 Oriente 616 en Zona Dorada. Este programa se transmite en vivo, en directo, en el Facebook Live de Ultra 925. En el de Michel.cepeda.radio. También nos puedes checar, ¿sabes dónde? En Ultra, puedes poner puebla.ultraradio.mx o en su defecto, baja la aplicación de Ultra Radio para Android y iOS y ahí buscas entre todos los Ultra de la República hasta el último, ahí verás esta aplicación de Ultra Puebla y ahí estarás viendo el programa que estamos haciendo en este momento en vivo. Y si no, bueno, también puedes checar en Ultra TV. Porque somos una empresa, una estación multiplataforma, de eso se trata. Que nos puedas ver en cualquier cantidad de medios. Bajas en el canal Roku, Ultra TV, y ahí nos estás viendo. Dije, nos estás viendo, ¿a quién? A Pedrito y a mí. Bueno, acuérdense que para mandar historias, agarre su teléfono cómodamente y mándeme su WhatsApp audio. WhatsApp audios al 2226-535615. Si no eres bueno contando historias, pero tienes una historia que quieras que lea o que leamos Pedrito y yo, bueno, pues haz lo propio y también me mandas el WhatsApp. Y mira, sin problema alguno, ahí está, ¿sale? Bueno, y les recordamos que a partir de septiembre va a haber cambios en Paranormal, prepárense próximamente. Mientras saludamos a los que ya están, Felipe y con tenis, en esta transmisión. Ya están aquí muchos conectados. Gracias, cosa que me da un chorro de gusto poder obviamente checar los que están, Felipe y con tenis, por acá. Vamos a leer algunos que ya están conectados. Y dice por acá Alberto Ray: saludos, mi Michel, desde San Bartolo. ¡Hora! No se nos hizo el YouTube. Deja encontrar una historia y te la mando. Alberto Ray, tú sí sabes. Sí, no. De hecho, vamos a pararle también a los de YouTube. Es que es una... Mire, cuando no es una, es otra. ¿Sí? ¿Sí le ha pasado eso? ¿O nomás a mí? Sí, caray. Entonces, bueno, pues... difícilmente tratamos obviamente de darle... pues el uso a todas las páginas y las redes sociales de Ultra. Y bueno, pues ahora ya le paramos al YouTube y ahora estamos acá en el Facebook. Ya sabe usted, yo ya pido a gritos que transmitamos por TikTok. ¿Está usted de acuerdo? Estaría muy bien, ¿no? O por qué no por Insta. Pero bueno, son los designios del Señor los que nos dirán por dónde vamos a transmitir. Por acá ya tenemos más saludos. Gracias por conectarse a mi querida Sophie Baez. Hola, Michel, buenas noches. ¿Cómo estás, Sophie? ¿Cómo te lo va? Qué gusto saludarte. Oigan, de veras, gracias a los que estuvieron esperándome tanto tiempo, que andaba yo ahí en la laguna de San Baltasar dándole de comer a los patos. Me la pasé bronceándome con mi perro Rocco. Ah, por cierto, saludos a Rocco, que siempre le dejo la tele prendida para que me vea. Y bueno, pues así fue como me pasé las vacaciones junto al Rotoplas, bronceándome. Y por acá tenemos a mi querida Mara, dice: feliz noche, Paranormal. ¿Dónde está Pedrito? Bueno, si ustedes quieren ver a Pedrito, pues ya saben, vengan por él, llévenselo, pásenlo, llévenlo a pastar, ¿por qué no? ¿Qué va a estar atrás de mí? Vas a ver, no, pues ven, Mara, ven, te invito, llévatelo, llévate, ¿a mí qué? Yo cobro lo mismo con o sin Pedrito, ¿eh? Bueno, así se los pongo. Oigan, el programa de ayer pudo haber estado brutal, pero bueno, tuvimos problemas ahí para conectarnos y sobre todo... con el internet, ¿no? Qué coraje. Pero bueno, saludos a Eriquita y a los Ghostbusters, que tendrán un programa muy interesante la próxima semana, donde obviamente haremos ya pues esta expedición aquí en las instalaciones de Ultra, porque sí, aparecieron unas huellas de la nada. Digo, sí, hubo una persona que vino descalza, pero la huella que vimos no era de esa persona. ¿Quién venía atrás de esa persona? Se quedó esa huella plasmada. Ese programa lo puedes ver en YouTube. Ese sí se queda guardado un buen rato. Y este solamente, pues ya sabes, por un mes. Ni moño. Así que así pasa cuando sucede. Vamos entonces a arrancar con las historias de miedo que están Felipe y Contenes obviamente enviándonos. Y que de seguro quiere que, bueno, pues que les demos quiebre. Mientras por acá tenemos... ¡Ay! Nos mandó por acá, mi querida Mara, estas historias de miedo que son... memes, así que vámonos con el primer meme. Arráncate, Pedrito. ¡Ey! ¿Quién es Pedrito? Sus manoteos en la almohada han parado.
está muerta. Prefiero ser yo quien lleve la culpa por su muerte. Aquella hubiera condenado su alma al intentar quitarse la vida por culpa de la esquizofrenia. Descansa, mamá. Yo cargaré con las voces desde hoy. ¡Hijo de su ¡No! Ya empezamos y ya me empezó a comenzar en la cholla. Me reviento los calzones. Vamos con otra historia de ultratumba y terror. Soy cuidador de un cementerio. Como cada noche, me encontraba haciendo mi revisión de rutina. Cuando a lo lejos pude ver una niña pequeña entre la oscuridad. Nervioso, me acerqué a ella y le pregunté si estaba bien. A lo que ella respondió, no, no lo estoy. ¿Por qué? ¿Qué pasa? Pregunté. Ella se dio la vuelta y dijo, porque ya nadie visita mi tumba. ¡No! ¡No! Ya, paren, por favor. ¿Hay más? Me reviento. Ahí está otro. Trastorno nocturno. Llueve y hace frío. Es un día gris. La gente está triste. No sé por qué me miran y no paran de llorar. Yo también les miro. Intento hablarles, pero no puedo. Todo se está volviendo oscuro. El sonido es cada vez más bajo. Lo último que recuerdo es ver a lo lejos cómo mi ataúd se cerraba mientras una mano huesuda tocaba mi espalda y me decía que era hora de irnos. ¡Hijos! ¡Glup! Ya, vamos con la última. ¡Bendito, bendito! El asesino apretaba el puñal con rabia. ¿Dónde está el tesoro? Rugió. Contesta o te mataré. No contestó. Ya no importaba. La otra noche que dijo que en su casa tenía un tesoro, no se refería a oro y joyas. Hablaba de su esposa y de su hija. ¿Dónde está el tesoro? La puñalada entró en su estómago. No contestó. ¿Para qué? Su tesoro yacía a sus pies. Las dos sin vida. ¡Sas! Hijo de la vaya, muchas gracias, Marita. Bueno, nada más que te digo que este tipo de historias me ponen, mire, hasta comezón en los oídos. Bueno, por acá ya están entrando más en el Facebook. Muchas gracias a los que están conectándose. Bendito, bendito. A ver, vamos a ver, por acá tenemos a mi querida Sophie Baez. Dice, oye, yo ayer mandé un video del parque Cuexcomate y también, ¿qué fue? Déjame ver. Y también mandé unos memes, no me digas, Sofi. Acuérdense, los miércoles son de videos. Ahí sí, tus videos del Cuexcomate hubieran estado interesantes. Pero cuando son memes y demás, son para hoy jueves, que son historias, ¿sale? Luego me los mandan el miércoles y entonces yo lo que hago es pasarlos para el día de hoy. ¿Pero qué crees, Sofi? No los vi. Perdóname la vida, reenvíamelos. Anda tú, te invito un giga, mándamelos. Bueno, por acá tenemos otro, dice... Sol Pérez. Hola Michelle, buenas noches. Excelente viernes de paranormal. ¿Viernes? Sol Pérez, ¿en dónde vives? ¿Estás en Europa? ¿Nos ves en Europa? ¿En qué país? ¿Allá ya es viernes? ¿Sol? ¡Sol! Bueno, hoy es jueves. ¿Quién es Pedrito? Pedrito está. El Pedrito nomás trabaja los viernes, Sol. Ay. Alberto Ray, te mando una historia por WhatsApp, mano. Vientos, dame 5. Ahí estás. Por acá, Gustavo Carvalho Parra dice: hola, Michelle. Tarde, pero listo para una noche más de paranormal. No, no, no, Gustavo, se dice tarde, pero sin sueño. Ah, yo cómo lo aplico. Sí, es mejor, ¿no? Llegar de noche. Ay, sí, llegar de noche. Llegar tarde, pero bien descansadito. Si no, ¿cómo pa' qué? Bueno. Saludos entonces a Sol. Sol, ¿en qué parte del mundo nos ves? Aquí todavía es jueves. Bueno, vámonos entonces con... ¿Cómo soy fregativo ahora? Está bien. Por acá dice... dice por acá... Michelin, se me olvidó ir por mis boletos de la NASCAR. ¿Puedo ir mañana? Ya valió. Uy, mi querida... ¿Quién eres? Ah, mi querido Perry. Sí, pues mañana es el último día, papá, porque... El fin de semana es el evento y obvio, si vienes el lunes te los podemos dar, pero de recuerdo. Pues sí, no manches, Perry. Concéntrate. Bueno,
Sale, no se diga más. Vamos entonces con... Déjame ver aquí. Otro mensaje. Ah, tenemos otro más. Órale, pues. Vamos a checar este otro meme. No, pues ya. Este ya lo dimos. Llegó fuera de cuadro. Tenemos una historia buenísima que nos hace favor de enviar el buen Cabrera. Cabrera, salgo a las 12. Órale. Ya sabes. En la mesa del rincón, allá nos vemos. Córrela, Pedrito. Hey, ¿quién es Pedrito? Soy de México, específicamente del estado de Veracruz. Todo ocurrió la madrugada del 23 de abril. Tengo una gatita que rescaté cuando ya era adulta. Como nunca aprendió a usar el arenero, todas las noches tenemos que sacarla al patio para que haga sus necesidades. Mi patio es bastante grande y justo enfrente hay un cañal. Normalmente la sacábamos entre la 1 y las 2 de la madrugada. Justo a esa hora en la noche yo estaba estudiando, así que me tocó hacerlo a mí. Desde varios días antes ya se escuchaban algunos ruidos que venían del cañal, pero en mi familia pensábamos que seguramente eran perros que andaban por ahí. Esa noche se me ocurrió estrenar el modo de fotografía nocturna de mi teléfono, así que simplemente apoyé el celular sobre la malla que da justo hacia el cañal y tomé una fotografía. Como ese modo tarda aproximadamente 60 segundos en capturar la imagen, solo esperé a que terminara. Cuando la foto se guardó, ni siquiera la revisé. Metí a mi gatita a la casa y regresé a seguir estudiando. Fue hasta un rato después cuando decidí verla y me llevé una sorpresa. Lo que captó la cámara fue esto. ¡Ay, carambas! ¿Quieren ver la foto? Sí, sí, sí. Desde entonces se la he enseñado a familiares, amigos y otras personas. Todos tienen teorías diferentes, pero la mayoría coincide en lo mismo. Creen que lo que aparece en la fotografía podría ser un nahual. Ándele, pues. A ver. Vamos a verla. Vamos a verla. Hijo de la guayaba. A ver, vea usted. ¿Qué piensa al respecto? A ver, yo le pongo esta foto. Ya usted me dirá si es o no es lo que usted y yo pensamos que es. O no es lo que es. Me encantan mis rollos raros, todos burros. Pero bueno, pues oiga,

0: Pues sí, ¿no? Vea usted el largo de las patas. No es cola, ¿eh? Yo digo que no es cola la de atrás, esa es otra pata. Ay, hijo de la boya, está fea. ¿Quieren más mello? Pues ahí está, más cerca, ¿eh? Ya no se puede más, ¿eh? Ahí está. ¿Qué es eso? ¿Qué estamos viendo? ¿Más? No, ya no, no manches, ya no. Es mucha tecnología por hoy. Sí. Y nada más. ¡Oso! Ahí se los dejo el costo para que me diga usted qué es Chihuahua, es lo que estamos viendo. Ay, nanita, loronita. Bueno, muchas gracias. Muchas gracias, Cabrera, ¿eh? Como siempre, parándonos los pelos de punta. Usted muy bien. De eso se trata, pues qué chihuahuas. Bueno, mientras, vámonos. Ya tenemos por acá una historia que nos hace favor de enviar José Ramón Mejía. Mi querido Pepe, gracias, bienvenido. ¿Qué les parece si mientras José Ramón Mejía nos cuenta su historia, vamos a ver precisamente una de las... ¿cómo se llama? Una de las... unos videos que nos hicieron favor de enviar. Estos videos, que además le pusieron videos de miedo... en cementerios. Ese es obviamente pan de cada día, ¿no? Los cementerios son de esos eventos que uno no quisiera ver, pero pues si no lo quiere uno ver, entonces ¿para qué va uno al al cementerio, ¿no? Así que bueno, ahí se los dejo al costo. Así que vamos a escuchar la historia de mi cuate mientras ustedes disfrutan estas imágenes en cementerios. Ya sabe, en este que es el jueves de historias. Tú también haz lo propio y mándame tu historia. Ya te las sábanas al 2226-535615. Buenas noches. Vámonos. Córrele a Pedrito. Órale, Pedrito, ¿dónde estás? Pedrito, ¿eres tú? Pedrito.
1: Hola, Michel. Muy buenas noches. ¿Desde cuándo quería contar esta historia? Que me pasó en el año del 99. Ese año también, como en otros, hubo unas inundaciones muy fuertes de la sierra de Puebla y afectando Veracruz. En ese entonces yo trabajaba en un banco y nos avisaron que la sucursal de Tuxpan pues, se había inundado. Entonces, al querer pasar, eran tan fuertes las aguas que los cerros se desgajaron ahí en la zona de la sierra para Veracruz. Entonces ya no había paso, había gente trabajando. Aún así logramos pasar de ida, pero de regreso, pues ya llevábamos varios días allá, y de regreso estaba cerrado por el ejército y estaban llevando gente a trabajar, a levantar todas las carreteras que se habían caído. Había un pedazo que ya el ejército podía pasar y como teníamos autorización, por ser en ese entonces la Banca Federal, pasamos y resulta que había una multitud ahí de trabajadores con palas, picos, todo, que estaban subiendo en camiones del ejército para poder ir a arreglar las carreteras. En medio de toda esa gente pasamos, veníamos cuatro gentes en el carro, y resulta que vimos a una mujer de vestido rojo, güera, muy bien vestida, pero se nos hizo raro que estuviera en medio de la gente que iba a trabajar. Lo vimos así como que, pues mira, se puso de gala, ¿no?, para ir a trabajar. Y fue un comentario de un compañero. Seguimos como a 8 kilómetros de la carretera, que no había paso y nada más íbamos nosotros. Volvimos a ver en una curva a la misma mujer, de vestido rojo, güera, y nadie en ese momento, pues dijo nada. Seguimos más adelante y no las volvemos a encontrar. Y así como que, ay, ¿a poco es la misma? Pasamos y a nadie comentó nada, ni se burlaron, nada. Adelante había una bajada, yo iba manejando y resulta que pues me aviento a rebasar y no me di cuenta que era un tráiler de doble, ¿cómo le llaman?, doble plataforma, y venía de bajada. Entonces me ocurre rebasarlo, pero pues el tráiler agarró más velocidad y yo no lo podía rebasar, y de frente, en otra bajada de frente, venía otro tráiler. Entonces me empiezan a gritar: a la izquierda, a la izquierda. Iba yo a dar

0: volantazo a la izquierda cuando veo que había un voladero. Entonces acelero y trato de meterme a la derecha. No sé si frenó el tráiler, la verdad no sé cómo estuvo. Paso y vemos qué pasa junto a nosotros el otro tráiler. Nos pusimos pálidos, escuálidos y... No, no, ya a mí me empezaron a dormir las manos, nadie comentó nada. Los veo por el retrovisor, venían recargados, pero pálidos, pálidos las dos personas de atrás. Llegamos a Huamantla, comimos y nadie, absolutamente nadie comentó nada. Pasaron, venían las vacaciones de, creo que de muertos y nos dejamos de ver porque éramos de diferentes oficinas. Y ya de regreso, pues empezamos a comentar, ¿no? Y un amigo de Veracruz dice que llegó y le comentó a sus papás y le dijo, qué bueno que no la subieron ni se pararon. Era la muerte que se los iba a llevar. Y nada más del recordar, me pongo chinito, pero eso fue lo que pasó en el año del 99, Michel. Eso lo quería compartir desde hace un buen, pero pues estamos ahí. Gracias.
1: Ah, hijo de la guayaba, gracias, mi hermano. No bueno, ¿eh? No bueno. Hijo, qué historia. Y desde el 99, o sea, y lo cuentas como si hubiera pasado ayer, ¿estás de acuerdo? 27 años ya de aquel acontecimiento. ¡Wow! ¿Cuántos no en este momento nos están escuchando y han pasado por cosas muy parecidas? Es bueno que las cuenten. Tómenlo como terapia. En los videos, bueno, estamos viendo, obviamente, lo que pasó en este cementerio. Se llama Fui a un cementerio a ver si existen los espíritus, capítulo número 2. Ay, caramba. Bueno, ahorita lo seguimos viendo, ¿no? Mientras a lo que nos truje, chencha. Sí, aguante, no se preocupen, le pongo pausa al video, no se pierde nada. Y bueno, pues de verdad, muchas gracias, mi querido José Ramón Mejía. Buena historia, ¿eh? A varios sí nos dejaron así con cara de moped. Pero bueno, por acá tenemos Alberto Ray, que ya nos manda. Dice la señora que vendía cosas que no debías comprar. ¡Vámonos! Es una historia que nos hace favor de enviar. Pues órale, córrela, Pedrito. ¡Ey! ¿Quién es Pedrito? La señora me advirtió que no comprara el último artículo. Yo pensé que era una estrategia para venderme algo más caro. Ahora sé que estaba intentando salvarme. Había ido a una feria en un barrio antiguo de México. Entre los puestos de comida, ropa y juguetes, encontré un callejón estrecho donde casi no entraba la luz. Al fondo había una pequeña mesa cubierta con un mantel oscuro. Detrás estaba una señora de unos 70 años, más o menos. Vendía artículos de la Santa Muerte. Había veladoras, rosarios, pequeñas figuras, escapularios, frascos con líquidos oscuros, fotografías antiguas y amuletos que jamás había visto. La mujer me observó fijamente. ¿Busca protección? Le dije que solamente estaba mirando. Ella sonrió. Eso dicen todos antes de necesitarla. Seguí observando. Entonces vi una pequeña figura de la Santa Muerte, diferente a las demás. Era diminuta, apenas del tamaño de mi mano. Tenía una túnica negra y una expresión extrañamente realista. La tomé. La señora inmediatamente me sujetó la muñeca. Esa no. Su tono había cambiado. ¿Por qué? La mujer miró hacia ambos lados del callejón antes de responder. Porque esa ya tiene dueño. Me reí pensando que era una forma de asustarme. Le ofrecí dinero. La señora negó con la cabeza. No se vende. Bueno, pues dejé la figura en la mesa y me fui. Pero después de caminar unos metros, escuché algo detrás de mí. Tac. Eran pasos. Volteé. La señora seguía sentada en su puesto y la pequeña figura estaba nuevamente sobre la mesa, solo que ahora estaba mirando hacia mí. Justo esa noche, al regresar a mi casa, encontré algo extraño dentro de mi mochila. Estaba la pequeña figura. No recordaba haberla guardado. La puse sobre una repisa y, pues, decidí ignorarla. Justo a las 3 de la mañana, me despertó un ruido. Tac, tac, tac. Pensé que alguien caminaba por el pasillo. Me levanté y encendí la luz. La figura ya no estaba sobre la repisa. Estaba justo frente a la puerta de mi habitación. La tomé y la guardé dentro de un cajón. Al día siguiente la tiré a la basura. Esa misma noche volvió a aparecer. Pero esta vez tenía algo entre las manos. Un pequeño papel doblado. Lo abrí. Había una dirección escrita. Era la dirección de aquella feria. Y debajo, una frase. Devuélveme lo que te llevaste. Al día siguiente regresé al callejón, pero la feria había desaparecido. No había puestos. No había luces. No había nadie. Solo encontré la vieja mesa de la señora y encima había decenas de fotografías. Todas mostraban personas diferentes. Algunas parecían muy antiguas, otras eran recientes. Reconocí a varias personas que había visto en la feria. Entonces encontré una fotografía que me hizo sentir un frío terrible. Era una fotografía mía. Estaba tomada el día anterior. Yo aparecía parado frente al puesto de la señora y detrás de mí estaba ella, sonriendo. Debajo de la fotografía había una fecha, la fecha de mañana. Salí corriendo, nunca volví a ese lugar, pero todavía conservo la pequeña figura. No porque quiera, porque cada vez que intento deshacerme de ella, vuelve a aparecer. Y desde hace 3 noches, hay alguien golpeando mi puerta exactamente a las 3 de la mañana. Tac, tac, tac. Ayer escuché una voz de anciana desde el otro lado. Te dije que no la compraras. Hoy encontré algo debajo de mi puerta. Era la misma fotografía, solo que ahora aparezco yo. Y la señora está parada a mi lado. Y hay una tercera persona en la imagen. Una persona que todavía no conozco. Pero está sosteniendo la pequeña figura de la Santa Muerte.
2: Uy.
1: Está demandada por Alberto Ray. ¡No manches, mi Alberto! ¡No manches! ¡Mira, hasta comenzó a decirle ya, Alberto! ¡Con eso no se juega, güey! No, sí, estuvo buena. Gracias, mi Beto. ¡Qué bárbaro! Hasta me lloró el ojito. Es que hay historias que sí te llegan, ¿no? Y la verdad es que les voy a decir una cosa. Con la Santa Muerte no se juega, ¿eh? No. Yo tengo una medallita de la Santa Muerte. Y precisamente ayer, platicando con los Ghostbusters, no es agarrar y decir, no, ya la voy a tirar. No. Les recuerdo que la Santa Muerte, así como te da, te quita. O sea, hay mucha gente que cree en la Santa Muerte, mucha gente que le reza, que le ofrece cosas, como hacen los católicos, a lo mejor en plan, obviamente, ofrecérsela a Jesús, a Cristo, ¿no? Pero, a diferencia de que Jesús y Cristo siempre te van a perdonar, ¿verdad? Porque, pues, su labor es otra. La Santa Muerte te va a ayudar, te va a echar la mano de muchas cosas, pero si no le cumples, te las quita. Entonces, no puede usted librarse de una figurita de la Santa Muerte, así nomás allá la tiro y ya, no. De una medallita, no. Tiene que ser recibida por otra persona que realmente la quiera. O de plano, devolverla. ¿A dónde? Pues donde esté un santuario. Conozco ya uno por el rumbo de la 11, muy grande, un santuario de la Santa Muerte, que va muchísima gente. Bueno, pues llevar lo que uno ya no quiera, o en este caso no necesite, o devolver lo que nunca supo que le llegó, pero apareció. Hay que llevarlo allí al santuario. Realmente es algo muy interesante. Yo no les puedo dar una cátedra así en completa de cómo trabaja la Santa Muerte, pero créame, si es buena, pero siempre y cuando no le juegue chueco a la Santa Muerte. Así que ahí se los dejo al costo. Me gustó lo de la risita, nomás para echarle la jeta. Bueno, vamos ahora con los que ya están conectados en el Facebook. Muchas gracias, ya están otros por acá. Que bueno, es que muchos todavía no sabían que ya había regresado. Hasta me la han refrescado. ¿Por qué no avisas? Pues ya estoy al aire, ya les avisé. Pues ¿cómo voy a avisarles? Voy a agarrar un camión de esos de venga al circo y de paso, hoy en la noche, mi Michel en Ultra. Pues no, entonces no había tenido oportunidad de avisarles, discúlpenme, pero perdónenme. Pero bueno, ok. Por acá dice Mara, se fue muy poquito el tiempo de transmisión ayer, muy poquito tiempo. Duró media hora el programa de ayer, Mara, por eso no pudimos hacerla. Pues que se pusieron a chambear, Eriquita y los secuaces. Pero bueno, y por acá dice Eriquita, no es Pedrito. Es el de las uñas largas. Mira, Eriquita, me callas bien. Bueno, ya sé dónde vives. Yo nomás, bueno. Prefiero que me digan que está Pedrito, no manches. Por acá, dice Mara, dice, sí, fue muy poquito el tiempo de transmisión. Sophie Pais, yo ayer mandé un video del Parque Cuescomate y también unos memes. Sí, te digo, mándame los memes, ándale. Icona Priva Villegas, saludos, Michel, qué obo, Icona. Por acá, Sol Pérez, hola, Michel, buenas noches, excelente viernes. Otra vez, Sol, es jueves. Bueno, y por acá Gustavo. Es que yo lo estaba volviendo a leer. Bueno, vamos a ver. Dice la Lumiau Perramírez por WhatsApp. Ok, te mando historias por ahí. Perfecto. Diani Angeliuk, ya estás. ¿Qué cambios habrá? Cuenta algo. Ah, bueno, Diani Angeliuk. La manera de cómo se vayan a llevar a cabo los programas de Paranormal. Va a haber unos cambios muy buenos, muy interesantes. Espero les guste. Se tiene que hacer porque se tiene que hacer. Yo sé lo que les digo. Ok, por acá Edu Méndez. ¿Qué onda, mi Michel, hermanito? Saludos, ¿dónde está Eriquita, alias la Dafne y Arce? Pues no manches, hermanito. Arce son los martes, los miércoles, los Ghostbusters. Y hoy a solapas con Pedrito. Bueno, listo, ya te mandé memes. Listo, Sofi. Ahí los checo ahorita. Y por acá sí tiene razón, Michel, jueves de Paranormal, jeje, bonita noche. A ver, entonces, Sol Pérez, no vives en Europa. O sea, nos engañaste a todos. Yo te decía, no sé, en Barcelona, en Japón. A lo mejor, no sé, atrás de la pirámide de Egipto. Ay, Sol, nada más te equivocaste de día. Qué chiste. Yasmín García, hola, Michel. Buenas noches, saludos desde Amozoc. ¿Qué pasó, Yasmín? No me has contado ni una historia, chiquita, ni una. Ya nomás, bueno. Los voy contando. Sophie Baez, sí, es un nahual, Michel. Lo de la foto de hace rato, sí, yo creo que sí es un nahual. Un perrito no creo, ni siquiera un guepardo, no, era un nahual. Tenéis toda la razón. Pero bueno, mira más eso. Es que estoy viendo videos de miedos también aquí. Por acá, dice Mara, más bien esperando a que no se te revienten los chones. Eso nunca va a pasar. Por acá, Sophie Baez, ese influencer se llama Celeste. Y yo la sigo. Y tiene cosas de paranormal. Ah, suelta, la checamos, Sophie. Por acá, Acevedo Salo. Hola, Mimi Michel, ¿qué hubo? Saluditos, mándame un
2: molito verde, tenebroso.
1: Ahí está. Saludos a Pedrito, que ayer hizo de la suya, sí. Fíjate que según Eriquita, no fue Pedrito, fue el hombre de las garras. No, estuvo terrible el programa de ayer. Terrible en el aspecto de que qué miedo, ¿eh? La verdad es que yo no me había tocado, por lo menos aquí, en esta, las instalaciones de Ultra Nuevo, que ya no son tan nuevas, pero sí, qué bruto, o sea, la verdad es que no me habían espantado como ayer. Y en el centro sí, no, en el centro ni se diga, papá, qué cosas vivíamos en el centro. Bueno, Isabel González, vamos por 2 horas diarias. No, Ixel, ¿quieres 2 horas de paranormal? No creo. Ya les estaré platicando la otra semana los cambios que va a tener Paranormal para el mes de septiembre, para que todo el mundo pegue el grito, y yo también. Bueno, Diani y Angeliux, pongan 2 horas de tarot, Miche, no alcanza 1 hora definitivamente, ya sé, Diani. Y ahora con los cambios, quién sabe, manita, quién sabe, ya les estaré platicando. Bueno, vámonos con los guas, mande su historia de miedo, nos quedan 10 minutos de programa, esto ya se acabó, qué tristeza. Y luego si quieren esperar toda una semana para contarme su historia, hágalo ahora, hay promoción. Vamos con otro meme que nos manda el buen caballero. Caballero, usted es un caballero. Lo último que vi fue mi reloj. Ay, va de nuevo, perdón. Lo último que vi fue mi reloj marcando las 12:07 antes de que me encajara su uña podrida en el pecho y callara mis gritos con la otra mano. Desperté aliviada fuera solo un sueño, pero cuando me di cuenta de que el reloj marcaba las 12:06, escuché cómo se abría la puerta de mi closet. ¡No! Y a las 12:07, toma la muñeco. No manches, vamos con otro. El hecho de que mi esposa saliera embarazada sin mi participación normalmente me hubiera hecho sospechar, pero como hemos estado solos en esta nave espacial durante un año, no puedo evitar sentir escalofríos. No, está bueno, está bueno. Vamos con otro. Me desperté al escuchar que mi hija corría en los pasillos de la casa en la madrugada. Le grité que se detuviera. Volví a la cama y me quedé helada cuando encontré a mi única hija durmiendo a mi lado. Ay, entonces, ¿quién corría en los pasillos? Ya, que te volando. Otra. ¿Tienes la costumbre de correr hasta tu cuarto cuando apagas la luz para que no te atrape la oscuridad? Escúchame bien. Tu vida puede depender de ello. Te recomiendo que no vuelvas a hacerlo jamás, porque a todos los depredadores les encantan las presas que huyen. ¡No, caballero! Son las 3 de la mañana y estás en medio de las escaleras. Subes y se ve como a la chica del aro, o bajas y se ve como un extraterrestre, no manches. No, pues algo... No, pues no, ¿verdad? No, ya valió. Yo sí, caballero, discúlpeme. Me hago bolita, me enconcho y ya estará de Dios. Pues sí. Bueno, tenemos por acá otros mimis que nos hacen el favor de enviar. Sofi, listo, Sofi. Tú muy bien, Sofi. Vamos con el primero. A mi padre mi padre me acaba de llamar para decirme que mi hermana por fin regresó a casa luego de estar 6 meses desaparecida. Sentí un escalofrío recorrer mi espalda, sabiendo que era imposible, ya que ella no respiraba cuando la enterré en aquel bosque oscuro. ¡No, no, no! ¡Ay, te pasa, Sofi! Vamos con otro. Estas criaturas se asemejan a niños de entre 6 y 16 años. Tienen la piel pálida y unos tétricos ojos negros. Y se les puede ver en las calles pidiendo aventón o incluso tocando puertas de casas aleatorias. Nunca les hagas caso, ya que en realidad son demonios, vampiros o espíritus, entes peligrosos que sienten tu miedo y pueden llegar a matarte o dejarte muy herido. Vamos con otra historia cortita de terror. Cuando era niña, me encantaban las conversaciones con mis muñecas. Pero ahora que soy adulta, no encuentro cómo callarlas. Otra. Ella me miró fijamente, me sonrió y me ofreció su mano para llevarme a un lugar desconocido. Fue algo aterrador. No sabía que mi reflejo podía hacer eso. No, no, no. Ahí les va otra. Mi hijo a veces me despierta por las noches preguntándome si puede dormir conmigo. Yo le digo que sí, pues solo basta con recostar su cabeza en mi pecho para que se quede dormido. Lo raro es que siempre luce pálido y está temblando de frío. Seguro se debe a que camina hasta aquí desde el cementerio. No, no, no. Se pasan. Tenemos un audio cortito del buen Roger. ¿Qué pachó, mi Roger? ¿Qué pachó?
3: ¿Qué onda, mi Michelle?
1: ¿Qué hay, mi hermano?
3: Acá. ¿Qué hay? Voy a contarte un relato.
1: Vas solo.
3: Que no me pasó a mí. Ah. Es algo que platiqué, ya te había yo platicado anteriormente de, okay, de los niños de la fuente de Shonak, de los niños. Tiene como 20 días que fui a ver a un compañero, bueno, y su abuelito cuenta muchas cosas, anécdotas, toda esa parte de los fuertes, toda esa parte de los niños. Y pues el señor no pasa por los fuertes, no sé que tengas alguna leyenda por ahí que es bastante fuerte, o sea, el señor tiene pánico a ir a los fuertes.
1: Hijo, papá, los fuertes es otra historia, ¿están de acuerdo? No, no, no, no manches. De verdad, te voy a decir una cosa, y lo hemos platicado, ¿no? Con Ariquita y sus secuaces, los Ghostbusters. Al haber habido una matanza impresionante el 5 de mayo, entre franceses, zapotecas y demás, obvio, están ahí, en el cerro. Y yo te voy a decir una cosa, ¿no? Hay personas que han venido exclusivamente a ver dónde está, pues es eso que viene siendo un cementerio. Pues sí, ya sé que no hay criptas, pero pues los enterraron ahí. Entonces, obviamente, me imagino que no pusieron las crucecitas ni nada, porque pues no estaba padre, ¿no? Uno va a la feria a pasarla bien, no a ver cosas allí en el cementerio. Pero de que están, están. Y obviamente la energía se siente. Muchos pues salimos en condiciones muy, muy desfavorables del palenque, se me ocurre. Y por eso no nos damos cuenta, pero de que se pone feo. En las noches se pone feo. Ahí se les pasa el coso. Bueno, pues ya estamos por finalizar. Gracias de veras a todos. Ya les estaremos informando de los cambios en paranormal a partir de septiembre. Y mientras, por acá, ¿cómo inició lo de Pedrito? Es una historia muy larga, mi querido Terminación 49. En una transmisión, estaba yo aquí en la camarita y toda la cosa. Atrás de mí tenemos en el famoso background una manta de Ultra. Y Eriquita notó que en esa manta había algo. Tomó la foto, nos la reenvió, o sea, fue un screenshot en plena transmisión. Y sí, efectivamente vimos a Pedrito. Yo veía a Pedrito muy inocente con su copete bien acá. No sé si se acuerdan de la caricatura muy vieja, la de Remy. Dun, dun, dun, dun, camina. Sale así con su copete tapándose un ojo. Y no, ¿cuál? Eso que yo veía no era su copete. Era la parte de abajo. Tenía una cara bastante nada agradable. Y ese era Pedrito, cómo olvidarlo. Y de ahí comenzó la historia, mi querido Terminación 49. Y sí, se aparece de vez en cuando. Yo cada que puedo le pongo las cinco manos y escucho. Sale. No, no es cierto. El día que hagan eso se acaba el programa. Se acabó, punto. Bueno, Michel, ¿cómo te veo en vivo? Pues así. Abre los ojos. Ah, es cierto. Estoy en Facebook. Estamos ahorita en Facebook. Pon mi Michel, así con cuatro mi Michel. Cepeda.radio. O pones Ultra 92.5. Ahí estamos. Felipe sí con tenis. Bueno, y por acá tenemos. ¿Qué? Dice. José, despierta. Se oyen ruidos extraños en el cuarto de la sirvienta. José, ¿dónde estás? A ver. ¿Qué mandaste, hijo? ¡Ay, caray! No. A ver, está muy raro. A ver, se los voy a presentar. Digo, ya sé que hoy no tocan videos, pero pues ya me lo mandaron. Pues ya estuvo, ¿no? A ver, ¿quieren ver, no? Vamos a ver. ¿Quieren ver un video? Oiga, sí está terrible, ¿eh? ¿Qué es lo que en realidad se ve en este video? Ay, de veras, ya porque estamos acabando el programa. ¿Listos? Ahí les va. ¡Córrele, Pedrito! ¡Ey! A ver. ¡Ay, no manches! Ese no es. No manches, obvio, no es un perro. Es un tipo con cara de perro. ¿Ya lo vieron? ¡Ay! Saliendo ahí de una construcción en obra negra. Qué bonita imagen para decirles a todos que tengan buenas noches. Gracias, lobito. Ya, vais a dormir. No, sácate a volar. Qué manera de cerrar el programa. Muchas gracias, muchas, pero muchas gracias. Bueno, aquí fue. ¿Quién lo mandó? El Perry. Ay, Perry, de veras. Y bueno, y por acá, no son Zacapaxlas. No, ay, son Sí, no, cómo no, hubo de todo. Franceses. No, sí, claro, mi querido MR, Terminación 20. Hubo muchos, muchos que hubo decesos, ¿no? Piensan muchos que nada más murieron los franceses. No, mi hermano, no. Fueron más mexicanos, si lo quieres ver así, que franceses. Nada más que éramos muchos. Pero realmente los franceses sí perecieron. Muchos, pero muchos de los nuestros también. Pero bueno, con eso nos despedimos. Pórtese bonito, que tengan todos una muy buena noche. Y bueno, no es un perro, está horrible. ya lo sé, caballero, está horrible. Obviamente no era un perro. Últimos mensajes vía Facebook, gracias a los que siguen por acá. Wow, sí se ve bien Perry esa imagen. Era el Perry, vas a ver, Perry, eras tú. Y por acá, Diani Angeliux, ¿cómo la haces de emoción? Jajaja, ja, ja. ¿Quitarán secciones? Tú tranquila, Diani. Ya les estaremos diciendo de qué tratan los cambios de paranormal. Yasmín García, ahí anda Pedrito detrás de ti, Miche. ¿Te imaginas dónde trabajo y los ruidos en la madrugada? No, no, Yasmín, ya sé. Qué pena. Pero está rico, ¿no? Escuchar paranormal. Pues, ¿qué chiste tiene la vida si no te espantan? Bueno, por acá, saludos, mi Michel. Dale un besito a Pedrito. Ay, no, bares, dáselo tú. Yo que le voy a estar dando. Y bueno, por acá, vamos por 2 horas diarias. No, Isel, no. No, va a haber cambios. Les van a gustar, yo sé lo que les digo. Pero bueno, espero que sí. Yo soy Mimi Michel Cepeda y esto fue Paranormal. Hoy jueves de historias. 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Ahí los videos cocodrilos. Vámonos, Pedrito. ¿Quién es Pedrito? Bye.

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3: La alimentación de nuestras mascotas es fundamental y no cualquier sobre les puede proporcionar los nutrientes que necesitan. Frente a tantas opciones en el anaquel, ¿estás tomando la mejor decisión para tu Michi o solo te dejas llevar por el empaque? Quédate para conocer el estudio de calidad de alimento húmedo para gato.
2: Revista del Consumidor.
4: Cuando abres esa lata o sobre que tanto le gusta a tu gato, ¿tienes claro qué le está sirviendo exactamente en su plato? Aunque lo veas durmiendo en el sofá, tu gato es un cazador innato. Su cuerpo ágil y flexible, sus garras retráctiles y sus sentidos tan desarrollados lo convierten en un depredador por naturaleza.
3: Para mantenerse sano requiere una dieta equilibrada que le aporte elementos esenciales como agua, proteínas, grasas, carbohidratos, vitaminas, minas y minerales.
4: En el mercado podemos encontrar dos clasificaciones de alimento húmedo para gato, los que proporcionan una nutrición completa y balanceada y los que funcionan como complemento. Los alimentos balanceados y completos están formulados con proteína animal, granos de cereales, proteína vegetal texturizada, vitaminas y minerales.
3: En cambio, los complementos se elaboran principalmente con productos cárnicos, añadiendo un alto contenido de grasa para mejorar su textura y su sabor. Y para que sepas exactamente qué le está sirviendo a tu Michi, el Laboratorio Nacional de Protección al Consumidor analizó distintas presentaciones de alimento húmedo.
5: Analizamos 54 muestras de alimento húmedo para gato. Entre ellas, se incluyeron opciones para gatos, gatitos, gatos mayores de 7 años y gatos con necesidades especiales.
4: Para saber qué contiene cada producto, se verificó que todas las muestras presentaran su información comercial y cumplieran con la cantidad de contenido neto declarada en su empaque.
3: En la parte nutricional, se determinó el nivel de grasa, proteína y carbohidratos. Además, se midió cuánta agua hay en los productos.
4: También se analizó el aporte de fibra y se calculó el aporte calórico por cada 100 gramos de producto.
3: ¿Cómo le fue a las marcas analizadas?
5: Entre los resultados más interesantes, encontramos que todos los productos cumplían con el contenido neto y que además contaban con el registro de Senasica. El alimento para gato, además de contener las grasas, proteínas y carbohidratos, incluyen aminoácidos como la taurina y la arginina, que son necesarios para los gatos ya que ellos no producen las cantidades suficientes.
4: Recuerda que si un producto promete algo en su etiqueta, debe comprobarlo. Por ejemplo, Purina One Visible Nutrition con carne usa la leyenda supernutrientes, pero no pudo demostrar que realmente los contenga.
3: Y cuidado con las imágenes engañosas. El producto Grand Pet Carne Fresca muestra la foto de un filete de salmón en su empaque. Pero al revisar sus ingredientes, el salmón no está presente. Este tipo de gráficos puede confundir fácilmente.
4: Además, detectamos que 3 productos de la marca Grand Pet declaran tener más proteína de la que realmente te están vendiendo.
3: Y en cuanto a la humedad, Ghosty Fresco, Adult Tuna with Salmon y Grand Pet Natural Gourmet, receta de pescado a las finas hierbas, contienen más de la que reportan en sus empaques.
4: Finalmente encontramos 2 productos de la marca Grand Pet Quisha, que incumplen la norma oficial mexicana, ya que no presentan el símbolo de la unidad de medida para indicar su contenido neto.
3: No olvides que cada Michi es único.
5: Existen productos que están diseñados para cubrir las necesidades nutrimentales de todos los gatos, pero siempre es recomendable asistir al veterinario y que él determine si necesita una alimentación especial. En el Laboratorio Nacional de Protección al Consumidor trabajamos todos los días para orientar y brindar información a las y los consumidores para que tomen tomen mejores decisiones de compra.
4: Una vez que hiciste la mejor compra y que ya estás en casa, el manejo del alimento es clave para aprovechar todos sus nutrientes. Para empezar, recuerda seguir las porciones sugeridas en la etiqueta. No olvides que una vez abierto el empaque, debes sellar la lata con una tapa de plástico o transferir el contenido a un recipiente hermético antes de refrigerarlo.
3: Si decides cambiar de marca, hazlo de forma gradual. Ve mezclando el producto nuevo poco a poco para evitarle cualquier problema digestivo.
4: Al final del día, leer las etiquetas, comparar opciones y conservar bien su alimento es la mejor forma de demostrarle amor a tu Michi.
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1: Buenos días, llegamos al viernes 21 de agosto con la mejor información. Arturo, de regreso de vacaciones, buenos días.
2: Buen día.
1: Marco, te saludo con gusto. Hoy en nuestro bloque local, por la muerte de una mujer indígena en Tehuacán, víctima de violencia obstétrica, la Comisión Nacional de Derechos Humanos emite una recomendación al IMSS-Bienestar. Para eso está la comisión, para eso está, no para defender a ningún miembro del ejército ni del gobierno, no, para esto.
2: Y aunque la Auditoría Superior del Estado dijo que no revelará información anticipada de la fiscalización 2025 en Acatlán, el Congreso local sí puede continuar con el análisis de la revocación de mandato de Guadalupe Bárcenas.
1: Bueno, y la próxima semana quedará resuelta la situación en Acatlán de Osorio, una vez que el secretario de Gobernación, Samuel Aguilar Pala, se reunirá hoy con regidores.
2: El secretario general de la CATEM y diputado local, Elpidio Díaz Escobar, afirmó que el 80% de los presidentes municipales de Puebla tienen constructoras propias y se autoasignan obra pública.
1: Angelitos del Señor. Por cierto, la CATEM, ¿alguien sabe dónde anda Pedro Aces?
2: Tiene rato.
1: Hace rato que no se le ve, ¿verdad?
2: No lo hemos visto subir al helicóptero ni bajar.
1: ¿Dónde andará? No, ni mucho menos a tribuna en la cámara, ¿no? En San Juan Tianguis, Manalco, se mantendrá el rumbo. El presidente suplente asumiría la alcaldía tras la detención del edil, aseguró también Samuel Aguilar Pal, el secretario de Gobernación.
2: Y a unos días de la detención del secretario de Seguridad Pública de Atlixco, Antonio Hernández Pacheco, la alcaldesa Adriana Ayala decidió ampararse para evitar ser aprehendida.
1: A este respecto, Samuel Aguilar Pala dijo desconocer los motivos de por qué la alcaldesa busca protección de la justicia.
2: Y el vicecoordinador de la bancada del PAN en el Congreso, Marcos Castro, criticó que la alcaldesa de Atlixco, Adriana Ayala, tramitara un amparo para evitar la eventual detención.
1: Cero oposición. Lo mismo hubiera hecho Morena ante un caso de un alcalde panista o priista. ¿Es justo o no es justo? No, es política. Bueno, el municipio de Los Reyes, Mesontla, esta es una buena de municipios, realizará la primera feria y edición 17 del concurso de barro bruñido. ¡Qué maravilla! Del 28 al 30 de agosto participan 250 artesanos.
2: Este municipio no es muy conocido, ¿eh? Y la empresa y el sindicato de Volkswagen de México retomaron las negociaciones y han llegado a acuerdos, aunque reconocen avances en las cláusulas administrativas, no así en la parte salarial y de prestaciones.
1: Por otra parte, a nivel nacional ya llegó a México Fernando Farías Laguna, el ex contraalmirante de la Marina que estaba justamente en Buenos Aires, acusado de liderar la red de huachicol fiscal. Su abogado dice que es misteriosísima su llegada porque no tenían por qué haberle dado permiso de salir de Argentina. Había que cumplir ciertos trámites y de pronto, pues no saben si fue la llegada de Omar García Harfuch, la presidenta dice que no, pero el señor, imposible de llegar, ya está aquí.
2: Y FBI y DEA participaron en la entrega, y creo que este es de lo mismo, porque Ernestina Godoy
1: es la mismita,
2: informó sobre...
1: Ayer Ernestina Godoy dio una rueda de prensa diciendo cuál sería el destino, ahorita se lo vamos a platicar, se lo presentamos en el bloque nacional. ¿Qué más?
2: Y detención de Fausto Corrales es relevante para aclarar el asesinato y el secuestro de mayo, dijo la presidenta Claudia Sheinbaum.
1: Este fin de semana es clave, ¿eh? Y podrían, como son audiencias cerradas, podrían estos dos individuos de los que le hablamos limpiarle la cara a Rocha Moya y a Andy. Depende de cómo se manejen las cosas y los abogados, ¿eh? Por otro lado, va a elaborar una nueva teoría para el caso para proteger a quién. Se pregunta el analista de Río 12, Ismael Bojórquez, sobre la detención de Corrales. Es el único que queda vivo de la reunión de El Chapo, El Chapito. El Mayo Zambada, dicen que no asistió Rocha Moya, que sí estaba Cuen, que ahí lo mataron. El único que sobrevive es él. ¿Qué va a contar? No lo sabemos, ¿eh? Porque no hay testigos que lo desmientan, no hay nada. ¿Va a acomodar su versión de los hechos a lo que más le convenga a él? Ya veremos.
2: Y creemos en la no intervención, es como defendió y justificó la presidenta Sheinbaum la abstención de México en la OEA sobre la situación en Nicaragua.
1: Hay quien lo aplaudió, hay quien lo criticó duramente, porque una cosa es no intervención y otra cosa es...
2: No pronunciamiento, ¿no?
1: No pronunciamiento, ignorar lo que pasó en Nicaragua. A ver, es que la libre determinación de los pueblos, y cuando le preguntaron al pueblo de Nicaragua si quería que dejara de haber elecciones, fue una decisión de Daniel Ortega, su esposa y la cúpula militar. Entonces, pues quién sabe, ¿no? Los lineamientos sobre los derechos de las audiencias podrían emitirse la próxima semana, dice la presidenta.
2: Sheinbaum no descarta ofrecer algún cargo a Mónica Soto tras su renuncia del Tribunal Electoral.
1: Rechaza. ¿Para qué te gusta? Sí.
2: ¿Una embajada?
1: Pues una embajada. ¿Dónde está la señora Pavlovich, ex gobernadora de Sonora? ¿Dónde está el gobernador de Sinaloa, que dejó bastante alterado?
2: España, ¿no?
1: En Madrid uno y en Barcelona la otra. No, les dan premios a los que dejan pasar a Morena calladitos. Sí. O hacen trabajos para Morena.
2: Y les dan la más vara, España.
1: Si no hablas ningún idioma, pues te conviene España. Kenia López Rabadán pide al Tribunal Electoral que esté completo. Pide un tribunal completo con nombres y apellidos. Llama a garantizar certeza en los comicios del 27.
2: Y Rosa Isela Rodríguez, secretaria de Gobernación, se reunió con el embajador de Estados Unidos para reforzar la agenda bilateral y mecanismos de cooperación.
1: Coincide con lo que le comentaba ayer en la nota sobre la nota. Hay muy buena relación del grupo Trump con la gente de Sheinbaum. De hecho, las porras Omar García Harfuch en Argentina, no con la gente de Andrés Manuel. Ahí están mandando un mensaje desde mi punto de vista, pero es punto de vista. En salud hay una diferencia entre los informes y la realidad.
2: Y Sheinbaum y Camey coinciden vía telefónica en la necesidad de renovar el T-MEC lo antes posible.
1: El Morena Gate, en víspera de la elección de 2024, Morena dispersó 135 millones de pesos en 252 mil apoyos en la víspera de la elección. Apoyos, pues está entre comillas, ¿no?
2: Y niega Noroña que Estados Unidos le haya cancelado su visa. No me ha hablado Marco Rubio ni Landó, me ha mandado ningún mensaje, ironizó.
1: En la violencia, enfrentamiento en Jerez, en Zacatecas, deja 5 muertos, y en Guanajuato matan a 4 jóvenes cerca del campo de fútbol en Irapuato, donde ocurrió la masacre en marzo. En la economía, Arturo.
2: Gobierno y empresarios acuerdan mantener precio de gasolina regular debajo de los 24 pesos por litro.
1: Y de acuerdo con la Comisión Económica para la América Latina, México, Cuba y Bolivia son las peores economías latinoamericanas en este año.
2: Y el dólar baja de 17 a 17 pesos y Sheinbaum lo atribuye a la confianza en México.
1: Algo que está haciendo Estados Unidos y que nos parte. Guatemala recibe a casi 2.300 mexicanos deportados de Estados Unidos. Luego regresan a México. Pero están deportando mexicanos a Guatemala. Ahora, ¿con permiso de quién o qué? Este señor decide sobre la vida de los demás a su aire,
2: Y Perú registra sismo de 7.2, aún no se reportan daños hasta el momento.
1: Vamos a revisar, hasta anoche revisamos. Estados Unidos inicia operaciones militares antinarco, y se pone entre comillas, en Ecuador con el aval del gobierno de Noboa.
2: Y Trump anuncia una ofensiva económica sin precedentes para aislar a Irán.
1: Bueno, todo en Trump es sin precedentes.
2: Es el más grande.
1: Sí.
2: Lo más chipocles.
1: El FBI arresta a una mujer por planear un ataque de bomba en el Capitolio de Nueva York. La ligan con el Estado Islámico.
2: Canadá y Estados Unidos reanudan diálogo para el acuerdo comercial. Aranceles bajarían a 15% para automóviles, reporta Bloomberg.
1: ¿Se acuerda lo que le decía antier? Que le perdonó los aranceles 3 días. No se puede manejar la economía con esa incertidumbre. Te lo perdono 3 días, pero dentro de 3 días vemos, haga usted el recanijo favor. La DEA se suma a la investigación sobre la muerte de Hayden Panettiere. Hay mucho que averiguar ahí.
2: Y aficionados al fútbol lanzan petición global para que Infantino renuncie por traición, no a la patria, al Mundial.
1: Oye, ¿cómo le cambió la vida a Infantino después del éxito del Mundial? Ya sabe.
2: Oye, Fer.
1: Se sentó con Trump, se sentó con Carney, se sentó. ¿Y ahora?
2: Pues como dice mi abuelita, cosecha lo que siembras, mijo.
1: Sí, pues sí. Ahora sí que a Cenicienta su carruaje se le volvió calabaza. Pero en un mes. Pericos de Puebla ampliaron su ventaja 2-0 sobre los Diablos Rojos de México en la serie de la zona de la Liga Mexicana de Béisbol al ganar el segundo partido 4-1 en el Harpelú. Con un par de home runs de Luis Rondón, Pericos enfilan a este triunfo y con esta ventaja regresan a casa el fin de semana para los partidos 3 y 4 en el Hermano Cerdán. Con 4 partidos este viernes arranca la jornada 5 del torneo de apertura 2026 a las 7 de la noche. León enfrenta a Monterrey y Tigres Atlante. A las 9:10, Bravos de Juárez contra Águilas del América y Querétaro Toluca. Para el sábado, Puebla de la Franja recibirá a las 7 de la noche en el Cuauhtémoc a Santos de Torreón. Antes a las 5:05, Chivas frente a Tijuana, 21 horas Cruz Azul Atlas y para el domingo San Luis emide a Pachuca y a las 19 horas Pumas frente a Necaxa. La Selección Nacional de México tendrá una nueva opción para seguir sus partidos en streaming durante los próximos 4 años. La Fórmula 1 se reactiva después de las vacaciones de verano en Países Bajos y Lobos Puebla se imponen 86-88 a Diablos Rojos del México en la sexta serie de la temporada 2026 de la Liga de Baloncesto Profesional. 6:00 a.m, hoy aniversario de Consuelo Velázquez, hace poquito hablábamos de su muerte, hoy es aniversario de su nacimiento y escogí versiones de Bésame Mucho. Vamos a oír chorros de versiones de la misma canción, lo cual es prueba de su versatilidad. Consuelo Velázquez compuso poco, compuso, se dice que 40 canciones. Pero con Bésame Mucho le alcanza. Sí. Es la canción mexicana más grabada. Y tenemos versiones en distintos idiomas y con grandes figuras. Así que 6:00, bienvenidos, bienvenidas.
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0: Bésame mucho, lo va usted a oír 20 veces hoy. Esta es la versión de Plácido Domingo. Y vamos uno por uno, va a ver, tenemos a Nat King Cole, tenemos a los Beatles, a Cesárea Évora de Cabo Verde, a Joao Gilberto, Diana Krall. Bueno, de verdad joyas, ¿eh? Tenemos aquí más de 20 versiones, sobre todo la primera versión de Bésame Mucho. Se grabó la primera vez en 1941, ¿y sabes quién la grabó?
1: No, ¿quién?
0: Emilio Tuero, bueno, el barítono de ayer. No, el barítono de Ángel. Ibarra Macera le decía el barítono de antier. Bueno, tenemos rumores y versiones de que podrían cerrar la caseta Tisco, sí, desde muy temprano.
1: Integrantes del plantón en la presidencia municipal de Acatlán Osorio, fíjate, también ayer se deslindaron del cierre de la caseta de la autopista, anunciado para hoy, 21 de agosto, a las 6. Se deslindaron algunos, pero hay otros colectivos que igual y lo hacen.
0: Bueno, llamemos ahorita estamos muy
1: parece
0: pendientes,
1: que hay división,
0: son las 6, ya veremos. Finalmente llegó a México ayer Fernando Farías Laguna, ex contralmirante de la Marina, acusado de encabezar una red de huachicol fiscal que operó en 5 estados del país. Llegó a México pasaditas las 3 de la mañana de hoy viernes, tras ser deportado de Argentina. Fue un avión militar de la Armada. Por él aquí se justifica plenamente que, porque hemos mandado aviones por Evo Morales y por la señora de Perú. No mandamos por los muchachos que estaban en el terremoto, ¿no? Que sufrieron el terremoto, ahí tendríamos que ser más sensibles, claro, ante eso, ¿no? Porque si es un tema ideológico, mandan por sus cuates. Pero por ciudadanos mexicanos en emergencia también deberían hacerlo,
1: sí,
0: ¿no?
1: Pues sí.
0: Bueno, FBI y DEA participaron en la entrega y ya está aquí este señor. Ayer Ernestina Godoy informó sobre qué destino tendría el contralmirante Farías. Aquí le tenemos parte de lo que dijo Ernestina Godoy.
1: No, es Ernestina.
0: Es Ernestina, es la que te mandó al último,
1: la que no tiene
0: Arturo.
1: Número.
0: La que no tiene número.
2: El aseguramiento de un buque con 8 millones de litros de hidrocarburo en Altamira, Tamaulipas, en marzo de 2025, confirmó la existencia de un entramado criminal que buscó enriquecerse al margen de la ley, en el que habría participado el imputado Fernando N. Días después, el Gabinete de Seguridad detectó una operación de características similares en Ensenada, Baja California, con el aseguramiento...
0: Le pido a nuestro auditorio, está circulando sobre la autopista Atlixco, como no hay información oficial, si usted circula por la autopista, avísenos si sí o no está cerrada.
1: Los fotitos y esas cosas.
0: Fotito o nada más un juat, si está cerrada o no está cerrada, échenos la mano, reporte para nosotros. Reportero honorario de Ultra. Bueno, esto que le acabamos de decir tiene que ver con el contraalmirante Farías y con el huachicol. Va a ser a puerta cerrada la declaración de Farías, así que nunca vamos a saber exactamente qué dijo. Tenemos que contentarnos con versiones de quien estuvo ahí y ahí va a estar nada más el sector fiscalía,
1: pues a justicia,
0: y él.
1: Y él. Y sus abogados.
0: Ahora, a lo mejor si trastocan alguna versión, los abogados nos dicen, ¿no? Este es tema huachicol y aquí ha sido señalado Andy López Obrador. Ya veremos qué sale. Se lo digo para separar claramente del otro tema, que es Fausto Corrales. Fausto Corrales era secretario de Héctor Melesio Cuen, su chofer, secretario, en fin. Es el único sobreviviente del 25 de julio en que se llevaron al Mayo Zambada. Y entonces la detención de Fausto Corrales es relevante para aclarar el secuestro del Mayo Zambada y el asesinato del señor Cuen, que no ocurrió en la gasolinera. Nos engañó la Fiscalía de Sinaloa, que dependía, como dependen las fiscalías, del gobernador.
1: Y ahí hay otro delito, ese montaje es un delito.
0: Es un montaje. Es encubrir, es falsear la realidad. Bueno, ¿por qué estuvo en preso al principio el exgobernador de Oaxaca? No, de Guerrero, Ángel Aguirre, en tiempos
1: sí, por encubrir.
0: Por encubrimiento. Aquí, ¿a quién están encubriendo? Que nos hacen creer que fue en la gasolinera, cuando Cuen ya estaba muerto. Ojalá nos lo aclararan. Ojalá pudiera haber prensa en estos juicios, porque desde el 2009 tenemos juicios abiertos. Porque aquí es escondido. Ah, porque es de...
1: Si se prohíbe entrar, no puedes meter grabadoras y esas cosas, pero sí puedes entrar con tu lápiz.
0: Pues escuchemos, pues, la versión que nos dio ayer la presidenta Sheinbaum sobre esta detención de Fausto Corrales.
3: Ya tiene que informar, ellos están, como dijimos, desde hace muchos meses

0: Fiscalía nos ha informado que siguen las investigaciones, que esto no, no se ha cerrado ese caso. Y es relevante esta detención.
1: Todos sabemos que las fiscalías no son independientes, por mucho que nos quieran decir. Digo, ¿quién era la fiscal de Sheinbaum cuando era jefa de gobierno? Ernestina Godoy. Llega a la presidencia, se sacude a Gertz Manero, me lo mandan a Londres porque las embajadas sirven para eso. ¿Y a quién nombra? A Ernestina Godoy. Entonces, bueno, despierta sospechas de la independencia de las fiscalías. Por eso mismo, porque somos un país donde no hay confianza. La detención de este señor Fausto Corrales, señalado como pieza clave para esclarecer el asesinato de Héctor Melesio Cuen, reabre la investigación, que de acuerdo con el director de Río 12, que es un medio informativo muy duro, pero muy riguroso periodísticamente, Ismael Bojórquez, permaneció prácticamente congelada 2 años. Ayer en Aristegui en vivo, el periodista recordó que Corrales fue señalado desde el inicio como una persona relevante para saber qué había pasado. El entonces líder del cártel de Sinaloa, Ismael Nuño Zambada, fue secuestrado y trasladado a Estados Unidos. Él, ahora detenido, había llevado en su camioneta al rector de la Universidad de Sinaloa, Héctor Melesio Cuen, a la finca en donde ocurrieron los hechos. Bueno, 2 años después de lo ocurrido se produjo la detención de Corrales. Antes del asesinato era secretario particular del rector de la Universidad Autónoma de Sinaloa, Jesús Madueña. Y el periodista recordó que el 9 de agosto del 24, en una visita a Sinaloa del entonces presidente López Obrador y la presidenta Sheinbaum, la presidenta electa ya, se conoció la carta de Zambada difundida por su abogado, en la que negó que Cuen hubiera sido asesinado en el asalto a la gasolinería. Decía que fue asesinado ahí. El único sobreviviente de esto, bueno, más el Mayo Zambada, es este señor. ¿Qué va a pasar? Hay dudas de que nos digan la verdad. ¿Por qué? Porque es el único sobreviviente. Él puede alterar la versión y ¿quién lo va a desmentir? Si es el único que estaba ahí. Y aquí puede contar cosas espantosas sobre Rochamoya y sobre todos ellos, o puede exonerarlos. No sabemos. 6:08, 6:08, es la hora Chevrolet Perrina Centro. Vamos a ver el video de esta entrevista de Carmen Aristegui.
2: Todavía presidente Andrés Manuel y la presidenta electa, en un recorrido que hicieron por todo el país, el 9 de agosto estuvieron en Sinaloa y justamente ese día se publicó la carta del Mayo a través del abogado, de su abogado, donde decía que no era cierto que Cuen había sido asesinado en la gasolinera, que dijo el Mayo, a mí me secuestraron en una, y dijo el nombre, en una finca en Huertos del Pedregal, y ahí mismo mataron al rector. Entonces,
1: por lo tanto, este señor que acaba de ser aprendido, Corrales,
3: puede confirmar eso.
1: Vio cómo asesinaron a Cuen, si esto es cierto, ¿no? Fíjese. Esto ocurrió el 25 de julio del 24. El 9 de agosto, cuando estaba ya Claudia electa y fue con Andrés Manuel, presidente en funciones, a Sinaloa, estando ahí, ¡pum!, se da a conocer la carta del Mayo Zambada, donde da su versión. Bueno, pues ya veremos, ¿no? Pero este fin de semana pueden quedar exonerados con la cara limpia, tanto Andy López Beltrán, a pesar de las llamadas donde se le vincula con el huachicol, hay llamadas filtradas donde dicen, no, dio la orden Andy, dice Andy que muevan el barco, cosas de ese tipo. Pero, quién sabe qué declaren estos, ¿no?
3: Sí. Y también, o si ese si era Andy, si ese Andy es ese Andy, el Andy que creemos.
1: Hay pocos Andys que estén metidos en
3: huachicol. A medio mundo le dicen Andy, hay muchos Andréses. Hay muchos Andréses.
1: Metidos a esos niveles de autorizar que salgan barcos y regresen. No sé.
3: Es un
1: ya
3: nombre.
1: No son tantos, ya el universo que dice, hay chorros de Andis. Pues sí, nada más que metidos en esos niveles altos, no digan, dijo que muevas el barco ya. Ahí hay sospechas, hay filtraciones, en fin. ¿Qué va a pasar hoy y el fin de semana? No lo sabemos, por eso digo, puede resultar que le limpien el expediente, salga limpio de expediente Rochamoya y también Andrés Manuel López Beltrán, o no, depende de lo que declaren. Y de lo que nos digan los abogados, sí van a estar, ¿no? Bueno, 6:11. Otro asunto muy polémico es la postura que tuvo México en la relación de Estados Americanos de abstenerse sobre la situación de Nicaragua. La presidenta lo justificó diciendo, creemos en la no intervención. Aquí lo tiene usted, dicho por la propia presidenta, sobre la postura que tuvo Alejandro Encinas.
0: Tiene que ver con los principios constitucionales de México, más allá de si el representante ante la OEA, Alejandro Encinas, o la presidenta esté de acuerdo o no esté de acuerdo. Es un asunto de autodeterminación de los pueblos y está establecido claramente en la Constitución. Entonces, por eso se tomó la decisión de que hubiera abstención.
1: Bueno, ahí está. Hay cierta inconformidad en algunas personas por esto, porque el argumento es la libre determinación de los pueblos. ¿El pueblo de Nicaragua decidió que ya no hubiera elecciones? ¿Tú supiste algún referéndum, Arturo?
3: No, ellos no lo hicieron. Pero lo aprobó el Congreso, ¿no?
1: Ah, bueno, pero es un Congreso a modo. Todo Nicaragua es a modo de Daniel Ortega. Porque si no, te quita la nacionalidad. Te saca del país. ¿A cuántos rectores de universidades corrió del país? ¿A cuántos miembros de la Iglesia Católica corrió del país? Corre del país o reprime a quien no está con él. No encerró a su hermano hasta que murió el hermano, a su propio hermano. Al mejor escritor de Nicaragua le quitó la nacionalidad, que España dijo, vente para acá, te hacemos español, compañero. Entonces, pues obviamente, el Congreso le aprueba lo que le dé su gana. Es lo malo de tener congresos a modo, aprueban, acaba siendo totalitario él le dice al gobierno qué tiene que pensar. Pero referéndum no hubo, consulta no hubo. Entonces, ¿el pueblo de Nicaragua dónde está? ¿Ha podido opinar en los últimos años siquiera quién lo gobierna? ¿Ha habido alguna elección en Nicaragua limpia en los últimos años? No la ha habido. Y mire, el único modo justificable para que alguien nos gobierne es una elección. Lo otro es monarquía, que alguien llegue y diga, aquí me puso Dios y de aquí no me mueve nadie. El absolutismo monárquico, ¿no? Bueno, vámonos a la pausa y regresamos con más. Ya escuchamos esto, vamos a regresar con los derechos de las audiencias.
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5: Revista del Consumidor Radio. La alimentación de nuestras mascotas es fundamental y no cualquier sobre les puede proporcionar los nutrientes que necesitan. 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Quédate para conocer el estudio de calidad de alimento húmedo para gato.
6: Revista del Consumidor.
7: Cuando abres esa lata o sobre que tanto le gusta a tu gato, ¿tienes claro qué le está sirviendo exactamente en su plato? Aunque lo veas durmiendo en el sofá, tu gato es un cazador innato. Su cuerpo ágil y flexible, sus garras retráctiles y sus sentidos tan desarrollados lo convierten en un depredador por naturaleza.
5: Para mantenerse sano requiere una dieta equilibrada que le aporte elementos esenciales como agua, proteínas, grasas, carbohidratos, vitaminas y minerales.
7: En el mercado podemos encontrar dos clasificaciones de alimento húmedo para gato, los que proporcionan una nutrición completa y balanceada, y los que funcionan como complemento. Los alimentos balanceados y completos están formulados con proteína animal, granos de cereales, proteína vegetal texturizada, vitaminas y minerales.
5: En cambio, los complementos se elaboran principalmente con productos cárnicos, añadiendo un alto contenido de grasa para mejorar su textura y su sabor. Y para que sepas exactamente qué le está sirviendo a tu Michi, el Laboratorio Nacional de Protección al Consumidor analizó distintas presentaciones de alimento húmedo.
8: Analizamos 54 muestras de alimento húmedo para gato. Entre ellas se incluyeron opciones para gatos, gatitos, gatos mayores de 7 años y gatos con necesidades especiales.
7: Para saber qué contiene cada producto, se verificó que todas las muestras presentaran su información comercial y cumplieran con la cantidad de contenido neto declarada en su empaque.
5: En la parte nutricional, se determinó el nivel de grasa, proteína y carbohidratos. Además, se midió cuánta agua hay en los productos.
7: También se analizó el aporte de fibra y se calculó el aporte calórico por cada 100 gramos de producto.
5: ¿Cómo le fue a las marcas analizadas?
8: Entre los resultados más interesantes, encontramos que todos los productos cumplían con el contenido neto y que además contaban con el registro de Senasica. El alimento para gato, además de contener las grasas, proteínas y carbohidratos, incluyen aminoácidos como la taurina y la arginina, que son necesarios para los gatos ya que ellos no producen las cantidades suficientes.
7: Recuerda que si un producto promete algo en su etiqueta, debe comprobarlo. Por ejemplo, Purina One Visible Nutrition con carne usa la leyenda supernutrientes, pero no pudo demostrar que realmente los contenga.
5: Y cuidado con las imágenes engañosas. El producto Grand Pet Carne Fresca muestra la foto de un filete de salmón en su empaque, pero al revisar sus ingredientes, el salmón no está presente. Este tipo de gráficos puede confundir fácilmente.
7: Además, detectamos que 3 productos de la marca Grand Pet declaran tener más proteína de la que realmente te están vendiendo.
5: Y en cuanto a la humedad, Gosby Fresco, Adult Tuna with Salmon y Grand Pet Natural Gourmet, receta de pescado a las finas hierbas, contienen más de la que reportan en sus empaques.
7: Finalmente encontramos 2 productos de la marca Grand Pet Quisha que incumplen la norma oficial mexicana, ya que no presentan el símbolo de la unidad de medida para indicar su contenido neto.
5: No olvides que cada michi es único.
8: Existen productos que están diseñados para cubrir las necesidades nutrimentales de todos los gatos, pero siempre es recomendable asistir al veterinario y que él determine si necesita una alimentación especial. En el Laboratorio Nacional de Protección al Consumidor trabajamos todos los días para orientar y brindar información a las y los consumidores para que tomen mejores decisiones de compra.
7: Una vez que hiciste la mejor compra y que ya estás en casa, el manejo del alimento es clave para aprovechar todos sus nutrientes. Para empezar, recuerda seguir las porciones sugeridas en la etiqueta. No olvides que una vez abierto el empaque, debes sellar la lata con una tapa de plástico o transferir el contenido a un recipiente hermético antes de refrigerarlo.
5: Si decides cambiar de marca, hazlo de forma gradual. Ve mezclando el producto nuevo poco a poco para evitarle cualquier problema digestivo.
7: Al final del día, leer las etiquetas, comparar opciones y conservar bien su alimento es la mejor forma de demostrarle amor a tu michi.
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7: Gobierno de México.
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0: ¿Cómo ve Bésame Mucho con Dave Brubeck? Esta sí yo no la conocía, no,
1: Arturo. Yo tampoco.
0: No sabía ni siquiera que la había grabado. Yo soy fan de Dave Brubeck y de Consuelo. Y de Bésame Mucho.
1: Y de Bésame Mucho, sí.
0: Bueno, pues es la primera vez que lo oigo. Siempre hay sorpresas, ¿no?
1: Como hombre.
0: Bueno, pues en Puebla son las 6:19. Le damos velocidad a este asunto. Los lineamientos sobre los derechos de las audiencias podrían emitirse la próxima semana, dijo ayer la presidenta Sheinbaum.
2: Espero que la próxima semana se puedan presentar. Hay algo muy importante, porque se ha dicho tanto de que estos lineamientos son censura y que el gobierno no quiere que se hable en contra del gobierno y que vamos a censurar por lo que se diga. Hay incluso un acuerdo con la Cámara de la Radio y la Televisión. Las dudas eran sobre todo en el tema de las multas, cómo se aplicarían estas multas, porque podía quedar algún asunto de falta de claridad. Entonces se ha tenido muchas reuniones, no solo con la Cámara, sino también con radios comunitarias, con pues distintos sectores de la sociedad. Y hay un acuerdo. Entonces, lo más importante es los lineamientos tienen el código de ética.
0: Ahí está la presidenta como comentario. La duda está sobre las multas, dice ella. También hay dudas sobre libertad de expresión. Y mire, yo no le he visto síntomas de represor a Claudia Sheinbaum, pero la ley tiene que ser tan estricta que no quede a criterio de quien gobierna.
1: Sí, porque una de esas votamos por alguien que pensamos que tiene una calidad moral y al mero es un tiro.
0: Acuérdate cómo era Luis Echeverría.
1: Exacto.
0: El más sumiso.
1: Sí.
0: Dicen como que cuando Díaz Ordaz decía qué hora es, él decía las que usted ordene, señor presidente. Y cuando llegó al poder, sacó los colmillos.
1: Él empezó a poner la hora.
0: Sacó los colmillos y empezó a dictar la hora a todo el mundo. Pues no, mandó a modificar la Constitución de Sonora para que llegara Carlos Armando Biebrich, que no tenía la edad. Me lo pone de 25 años y lo pusieron. Y un día Biebrich, ya gobernador de Sonora por capricho de Echeverría, no sé qué zarandaja hizo, que dijo, renuncias. Es que yo soy el gobernador. Renuncias o te quito. Y renunció a Biebrich. Al capricho de Echeverría llegó y al capricho de Echeverría se fue. A ver, y no era el más sumiso con Díaz Ordaz y demás. Aguas, si dejas un resquicio en la ley y te llega un monstruito en ciernes, de ahí se agarra y no sabemos quién llegue, ¿eh? Bueno, por otro lado, los lineamientos de los derechos de audiencia se pueden emitir ya. Ahora, vámonos con la siguiente nota. La presidenta Sheinbaum afirmó que no descarta ofrecer un cargo a Mónica Soto en la Administración Pública Federal. Mónica Soto fue la presidenta del Tribunal Electoral del Poder Judicial de la Federación. Todos los fallos fueron a favor de Morena, ¿eh? No hubo uno que cuestionara a Morena. Todos. Y todo estaba puesto para que se quedara 18 años, hasta todavía le faltaban años, y renunció. La Constitución dice que tiene que haber una causa de fuerza mayor. Pues se fue, como se fue Arturo Saldívar, como se van todos, porque les dio su gana, violando la Constitución. Hay quien alega, no, pues es que si ya no quiere estar en el cargo, es su derecho a no estar. Según la Constitución, no tiene derecho a renunciar. Cambien la Constitución, tienen mayoría calificada y mantienen estas babosadas para hacernos bolas. Su reforma judicial, ahora resulta que hay dos artículos que se contradicen y están vivos los dos. ¿Quién va a ser el próximo presidente o presidenta de la Suprema Corte? Es un camote. Porque hacen las cosas al vapor, hacen las cosas por órdenes presidenciales, sin debate parlamentario. Y hay dos artículos que dicen cosas totalmente contradictorias, los dos constitucionales. Y ahora, y en este caso, quieren que la gente pueda renunciar porque es un derecho a quedarte el tiempo que quieras. Quiten que para renunciar a estos cargos tiene que haber causa de fuerza mayor. Por ejemplo, es que tengo cáncer. Pero aquí no hay causa de fuerza mayor, ¿eh? Es ya cerré mi ciclo. Ah, ching. Bueno, pongan que se puede renunciar.
1: Se pueden cerrar ciclos.
0: Cuando se sienta cerrado el ciclo. Pero ahorita están violando la ley. Escuchemos pues lo que dice la presidenta sobre ofrecerle pues una embajada, es lo que se les da re bien.
1: En España.
0: No, porque ahí está el de Sinaloa.
2: Y considero que es una mujer con experiencia muy profesional en su trabajo. Y tomó la decisión de separarse y
0: bueno,
2: considero.
0: Pues sí, la presidenta sí opina que fue muy profesional en su trabajo, porque siempre falló a favor de Morena, o casi siempre, el 90%. Son las 6:24 a.m. A este respecto, Kenia López Rabadán pide un tribunal electoral completo. Ella es la presidenta de la Cámara de Diputados, con nombres y apellidos. Es que el tribunal tiene que tener tal número de miembros por constitución. Y dicen, no, pero puede funcionar con 4. Oiga, pero si dice que puede funcionar con menos. Y así vivimos violando las reglas que nosotros mismos nos hemos dado. Aquí está.
3: Tribunal Electoral, que es la máxima autoridad en términos democráticos, a quienes les podamos exigir, porque esa es la palabra, exigir que se apeguen a la Constitución y que no estén subordinados a ninguna instrucción política o partidista. Por ello, es importante, y lo digo bueno, a título absoluto.
0: Mire, si hay una buena relación con Estados Unidos en el gobierno de Claudia Sheinbaum, lo vimos en Argentina. Las porras del líder de la DEA, el jefe de la DEA, Omar García Harfuch. He's a partner. Híjole.
1: Friend.
0: No, carnalitos. Y ahora esta, la sede de la Secretaría de Gobernación. En la sede de Gobernación, la titular Rosa Isela Rodríguez recibió al embajador de Estados Unidos, Ronald Johnson, con quien dialogó sobre la agenda bilateral. Estuvo acompañada de diversos funcionarios, entre ellos el titular del Instituto Nacional de Migración, Sergio Salomón Céspedes, Cristina Planter Riblin, subsecretaria para América del Norte. Mire, no podemos mover nuestra frontera, entonces tenemos que mover nuestros criterios, llevar la fiesta en paz en la medida en que haya respeto de los dos lados. Que nos respeten y que también nosotros respetemos.

0: de especialidad. Pero hay otras carencias que hay que atender y eso es lo que dicen especialistas. Hay un problema que no termina de resolverse. Por ejemplo, la transición hacia el IMSS-Bienestar no se ha concretado de manera plena y homogénea en los 22 estados que se incorporaron. Hay estados que no quisieron incorporarse. En entidades existen aún pendientes sobre transferencias de inmuebles, recursos, plazas, responsabilidades. Aumentan las consultas, sí, pero las familias siguen denunciando desabasto de medicamentos y de insumos, falta de tratamientos, infraestructura deficiente. Y mire que Claudio ha inaugurado hospitales, no lo descuidemos, ¿no? Luego en la economía, vámonos rápidamente, primero en el T-MEC, y luego vamos con violencia y luego economía. Arturo, se reunió telefónicamente Claudio Sheinbaum, sí, con Mark Carney.
1: Carney, la presidenta Sheinbaum sostuvo ayer una llamada telefónica con el primer ministro en la que ambos mandatarios acordaron el estado del comercio en Norteamérica y la necesidad de renovar el tratado entre México, Estados Unidos y Canadá lo antes posible. Esto entre comillas informó la oficina del primer ministro.
0: A nosotros nos urge tener reglas claras, a Trump no. Esa es su fuerza.
1: Sí, esa es su fuerza,
0: hacer,
1: claro.
0: Cambiar a cada rato.
1: El caos.
0: El caos. Bueno, en pleno año de elecciones, le hablo de años anteriores, el Comité Ejecutivo Nacional de Morena distribuyó 134 millones, casi 135, mediante la financiera para el bienestar, pero no hay rastro del monto en los reportes de gastos que el partido le entregó al INE. ¿Cómo? ¿En qué se repartieron? Misterio.
1: 134.
0: Ha sido un gobierno muy opaco el de Andrés Manuel López Obrador, y si me deja tantito este también, ¿eh? ¿Cuánto costó el Tren Maya? No se sabe porque es estrategia nacional. Ya está el tren, ¿qué? Saber cuánto costó, ¿qué afecta? Ok, la refinería, el Felipe Ángeles, el interoceánico, todo está resguardado. Luego, esto es bien interesante, dice Noroña que a él no le han quitado la visa y sacó una visa dorada. A ver, las visas doradas cuestan carísimas, ¿eh? No creo que tenga visa dorada porque cuesta creo que $1,000,000. No estoy seguro.
1: Sí, un millón es
0: la nota. Trump, sí. Pero como trae un brazo fututis quiere decir jodido en latín.
2: Fututis.
0: Está fututis del brazo. Sí, dice, la rompería, pero no puedo. Tiene su humor, ¿no? Sí, Raya, no, tiene su sentido del humor.
1: Es divertido.
0: Aquí está, escúchelo.
3: A mí no me ha hablado Omar, el secretario de Estado Marco Rubio.
4: No tiene ninguna información.
3: Ni Landó me ha mandado ningún mensaje. Ni tengo ninguna información. Parece que los de atípica.
0: Dice que no puede romper su visa, qué lentos son los panistas. Yo hubiera dicho, a ver, agárrala tú en una,
1: sí,
0: mano.
1: Yo te ayudo.
0: Con la mano, bueno, yo te ayudo.
1: Es más, yo te ayudo con mi mano derecha.
0: Sí, pues sí, pero bueno, tú con la izquierda.
1: Tú con la izquierda.
0: Yo con la derecha.
1: Que es la que trae buena.
0: Sí hay unión entre los partidos de derecha y de izquierda para romper su visa. Pero no, no se les prende.
1: Carajo.
0: A ver, senador, si me permites, yo lo ayudo.
1: Yo lo asesoro.
0: Bueno. En un enfrentamiento en Jerez, Zacatecas, dejó 5 muertos, 5 civiles armados murieron tras una serie de hechos violentos, y violencia en Guanajuato, mataron a 4 jóvenes cerca del campo de fútbol en Irapuato. Ya para cerrar el capítulo rápidamente, en asuntos de economía, ya gobierno y empresarios acordaron mantener el precio de la gasolina regular debajo de 24 litros. Bueno, bueno, para que no se nos dispare. Malo que México, Cuba y Bolivia son las economías latinoamericanas de peor desempeño este año. En un contexto mundial complejo, de menor crecimiento mundial, y esto lo dice la Comisión Económica para la América Latina y el Caribe. Es un órgano que yo siempre he respetado mucho, ¿eh? Es una sede, no, no es de la ONU, es independiente, la sede es Chile, y lo presidió Alicia Bárcena. La hoy secretaria de
1: Colombia, sí.
0: Lo presidió ella muchos años, es una mujer muy inteligente, que siempre he admirado mucho, se lo confieso. Y finalmente, buena, el dólar baja de 17 pesos. Esto lo atribuye la presidenta a la confianza que hay en México.
1: Y al desgarriate global.
0: Bueno, también, ¿no? Vámonos a la pausa.
1: No nos ha jalado.
0: Sí, qué bueno. Ahora, esto siempre hay quien dice no conviene que esté tan barato.
1: No.
0: Solo para avisarles que acabo de llamar a la caseta Atlixco Puebla y me dicen que está libre. Gracias a nuestro radio escucha, son unos reporteros.
1: Que nos cabe, oye, que se moche con el número, ¿no?
0: Que móchate con el número, ¿no? 99, móchate con el número. Para no estarte dando lata, ¿no? Y pues no podemos pagarte tu trabajo como reportero honorario, pero sí te disparamos un molotito un día que quieras, ¿no? Vámonos a la pausa, regresamos.
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0: esta noche.
1: Vicente Fernández, fíjate qué va de lo que oímos de Dave Brubeck.
0: Sí, y del jazz.
1: Vicente Fernández.
0: Del bebop.
1: ¿Y te falla la canción en algún momento?
0: No,
1: estructuralmente
0: no,
1: te falla.
0: Es perfecta, es perfecta.
1: ¿Deja
0: la
1: de
0: maldita
1: comunicarte?
0: Es perfecta. La melodía es perfecta.
1: Es una cosa brutal, ¿no? Bueno, en Puebla son las 6 de la mañana con 36 minutos, rápidamente porque estamos sobre tiempo, pero esto es delicado. A ver, Estados Unidos ha deportado a Guatemala a casi 2.300 mexicanos en 2026, envió a decenas más a Honduras, un cambio con respecto al inicio del segundo mandato de Trump, cuando estos traslados eran mínimos,
0: directos, ¿no?
1: Informaron las autoridades. Sí. Están mandando mexicanos que se expulsan de Estados Unidos, pero no a México.
0: No a México, sino a otros
1: Guatemala
0: países.
1: Y a Honduras. Digo, ¿qué culpa tiene Guatemala que le mandes esa carga?
0: Pues sí.
1: No porque los mexicanos seamos mala onda, pero es gente que está llegando, 2.300, ahí te los dejo.
0: O para ti como, deportado, qué angustia, vas a caer a otro país.
1: A otro lado. Sismo en Perú, un sismo de magnitud 7.2, sacudió el jueves la región andina de Ayacucho, una de las zonas más tradicionales de Perú. Vamos a Ecuador, Arturo, que ya empezó Estados Unidos operaciones militares ahí.
0: Así es, Fer, y es que, como mencionas, ya iniciaron estas operaciones directas contra los cárteles criminales en las rutas del narcotráfico en el norte del país, cerca de la frontera con Colombia, como parte del acuerdo del Escudo de las Américas, que es una coalición antidrogas integrada por una veintena de países de Latinoamérica y el Caribe, que fue propuesta por el presidente Donald Trump. Y estamos en el séptimo grupo del ejército de los Estados Unidos trabajando en conjunto en la lucha contra el narcomenudeo, dijo.
1: 6:37, hora Chevrolet Perrina Centro, el presidente Donald Trump, presidente de los Estados Unidos, anunció ayer una nueva ofensiva económica contra Irán, que calificó como la operación de mayor impacto jamás emprendida contra
0: jamás
1: un país.
0: Visto, nunca, sin precedentes.
1: Con la que busca cortar las vías de financiación y apoyo económico a la República Islámica. Todo en Trump es the greatest.
0: Único, único, lo más grande, lo nunca, nunca antes visto.
1: Ya sabe usted, ¿no? Bueno, no el centro Kennedy, le puso centro Trump Kennedy.
0: Lo que eso sí, ¿sabes qué? Es el ego más grande, nunca
1: ego
0: antes visto.
1: Pero ¿sabes qué? Hay quien le paró el ego.
0: Sí,
1: la Suprema Corte de Justicia. No se plegó.
0: Oye, pero ¿qué otra vez que sí le van a regresar el nombre?
1: Pues espero que no, porque la Suprema ordenó que lo quitaran.
0: Pues es que ya
1: quitaran.
0: Hubo un contrajuicio y sí, hubo una artimaña ahí loca.
1: Pero por lo menos hay quien se le opone.
0: Sí, caray, qué bueno.
1: Corte le dice,
0: qué bueno.
1: No. Ahora, el FBI cuenta esta historia brevemente. Arrestó a una mujer, planeaba un ataque con bomba en el Capitolio de Nueva York, no el de Washington.
0: Así es. Es Jessica Bowie, de 35 años y residente de Albany, en Nueva York, capital del estado. Está acusada de intentar proporcionar apoyo material al grupo terrorista del Estado Islámico. El FBI afirmó que Bowie juró lealtad al grupo terrorista y habló de ocultar una bomba en una bolsa de reparto de comida.
1: Canadá y Estados Unidos se preparan para reanudar sesiones, ya las reanudaron ayer, las negociaciones con miras a concluir un acuerdo comercial después de que el primer ministro Mark Carney comunicara los términos del pacto a los dirigentes provinciales. La DEA con la investigación de Hayden Panettiere.
0: Así es, se sumó las investigaciones sobre la muerte de Hayden Panettiere, fallecida el pasado 16 de agosto, según publica TMZ. La agencia que depende del Departamento de Justicia se suma a las investigaciones que se están llevando a cabo por el Departamento de Greenville y la Oficina Forense del Condado de esta ciudad en Carolina del Sur.
1: Y finalmente, varios grupos de aficionados al fútbol de todo el mundo lanzaron este jueves una petición en la que reclaman que Gianni Infantino renuncie como presidente de la FIFA.
0: Ah, ya
1: hace
0: la muela.
1: Un mes, fíjese cómo es la vida y la política y en fin, hace un mes era el máximo de los máximos,
0: sí.
1: Chipocludo,
0: sí, no, no, no.
1: Los presidentes. No,
0: hombre, la realeza, era realeza el tipo.
1: Brutal, bueno, ¿no? A ver, nos dice Terminación 82. Buenos días, señor Canales. El Hernán Fernández Noroña. Lo que tenía en su mano era su Visa, Golden Card, su tarjeta de crédito,
0: sí,
1: Visa.
0: Era la Visa.
1: Para torear y pitorearse como se debe.
0: Claro.
1: A los individuos como la señora Telles, porque ella, como muchos, no comprende que las posturas encontradas son con el gobierno intervencionista de Trump, no con los ciudadanos de ese país, al que nos unen muchos, pero muchos lazos. Y mire, en este caso, el gobierno de Trump puede ser intervencionista en muchos lugares. Pero quitar una visa no es intervención, es una relación de un ciudadano con un país. ¿Es intervencionismo que te nieguen una visa o que te la quiten si ya la tienes? Pues yo no veo en dónde está, porque la soberanía no reside en el señor Andrés Manuel López Obrador, ni en el señor Arturo Cravioto aquí presente, de todos mis respetos. La soberanía nacional es una persona. O sea, soberano Cravioto.
0: Pues no, a veces me comporto como un soberano idiota, pero eso, bueno, eso es diferente.
1: Es la única soberanía. A ver, ¿reside la soberanía en Arturo Cravioto?
0: La mía sí, pero pues la del país no.
1: La del país no. ¿Cómo? Imagínate la locura que la soberanía de un país dependiera de una persona.
0: No, pues no.
1: Ahí sí.
0: En tiempos de Tlatuani,
1: pues chance. ¿Quieres apoderarte, ¿no?, del país? Mata a esa persona o apréndela y demás y ya fregaste.
0: Mira que es por lo, es la fortaleza de Irán, por ejemplo.
1: Ya agandallaste toda la soberanía.
0: Claro. Es la fortaleza de Irán. Querían una decapitación. Pensaban que con matar al líder tienen al país y no. Resulta que el Estado era más fuerte.
1: Pero el problema de Irán sigue siendo que el Estado está en manos de una persona. Él es el líder religioso y el líder político. Y eso también te pone en riesgos, ¿no? Bueno, vámonos con la nota sobre la nota.
0: Oye, nada más les actualizo, es que estoy en un grupo de Vialidad de Puebla, de WhatsApp. Me dicen, descartado bloqueo, está abierta la autopista, están pasando por ahí.
1: Qué bueno, y si nos pueden seguir confirmando.
0: Sí, sí, sí.
1: Y nuestro amigo que tiene el teléfono en la caseta, páselo, sí. No sé usted. Compártalo, no sea mala onda. Bueno, 6:42, vamos rápidamente.
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1: Tres notas de hoy, ya las comentamos un poco a medida que las íbamos desarrollando, pero bueno, ya llegó el ex contraalmirante Fernando Farías Laguna y va a ser interrogado en secreto, porque son asuntos de interés nacional, delicados nacionalmente. ¿Qué puede decir este señor sobre el huachicol? Pues no sabemos. Puede empinar y confirmar que las llamadas donde aparece Andy López Beltrán como jefe de un cártel de huachicol son ciertas, o puede desmentirlas y lavarle la cara y decir él nunca estuvo ahí. Y luego también agarraron a Fausto Corrales. Fausto Corrales estuvo el día que se llevaron al Mayo Zambada y que mataron a Melesio Cuen. Él estuvo ahí, él sabe qué pasó. Y es el único sobreviviente, excepto el Mayo Zambada. Lo que diga es vital, también le puede lavar la cara a Rubén Rochamoya o lo puede empinar. Depende. No de la verdad, creo, lo que convenga. Esa es una simple opinión. Y por último, el zipizape que se armó con la postura de México en la Organización de Estados Americanos, con Alejandro Encinas, que se abstuvo de opinar sobre Nicaragua. Una de las versiones es que respetamos la autodeterminación de los pueblos. Sí, eso está repadre, nada más que aquí el pueblo de Nicaragua no opinó. Le opinaron que ya no podía elegir a nadie más que a Daniel Ortega y su señora esposa. Esa es la opinión de Daniel Ortega. Y el poder de Ortega, con un congreso puesto por Ortega, es que Ortega tiene razón y ya no va a haber elecciones. El pueblo, perdón, no opinó. Esa es mi opinión, porque aquí sí puedo opinar. Si fuera nicaragüense, niguas.
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1: O sea, tener día con sol y algunas nubes, pero luego sí se pone nublado a partir de las 3 de la tarde. No hay pronóstico de lluvias. La máxima se nos va hasta los 27 grados, ¿eh? Y la mínima para mañana es de 12 grados centígrados. Ciudad de México tiene sol con nubes a las primeras horas del día. A partir de las 12, de la una de la tarde en adelante, se nubla y puede haber algún chubasco, ¿eh? Esto en la Ciudad de México, máxima 23, mínima 14. Acapulco, buen sol con algunas nubes hasta la una después. Hay posibilidad de lluvias, particularmente entre las 3 y las 4 de la tarde. En Acapulco la máxima es de 34, la mínima es de 26. Cancún tiene un día con algunas nubecitas al principio, dispersas, y luego bastante, bastante soleado, Después de un comienzo medio nubladín. Sol en Cancún, máxima 34, mínima 25. Para Veracruz, día muy nublado, hasta las 2 de la tarde, a las 2 ya sale el sol. Pero, entre tanto, muy nublado y con lluvia probable entre las 10 y la 1 de la tarde. La máxima en Veracruz, 32, la mínima es 24. Para Huauchinango, sol con nubes hasta más o menos la 1. De 1 a 4 puede haber algún chapuzón, alguna lluvia, sobre todo de 2 a 3, y luego se queda nublada la tarde. Máxima 21 y mínima 14. Chignahuapan con buen sol, algunas nubes, hasta la una, después hay posibilidad de lluvia entre la una y las 7 de la tarde, pero concretamente de 2 a 3, 72% de probabilidad de que llueva, ¿eh? Es el punto más alto de probabilidades. Máxima 22, mínima 11. Chignahuapan se va hoy con un día con sol, algunas nubes, sol y no hay pronóstico de lluvia, la máxima 30, la mínima 13. Atlixco, sol con algunas nubes a lo largo del día, después puede haber alguna tormenta eléctrica entre las 4 de la tarde y las 7. La máxima en Atlixco hoy es 29 grados, calor, la mínima 14. Para Tlaxcala tenemos sol con algunas nubes, más o menos hasta las 4 de la tarde. De 4 a 7 de la tarde puede haber lluvia, algún chapuzón por hoy, algún chubasco. La máxima es 26, la mínima es 11. Esto es en espérame tantito, Tlaxcala. Y finalmente ya en Nueva York tenemos un día de sol con algunas nubes. No hay lluvia prevista. La máxima en 27 y la mínima en 21 grados centígrados.
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1: Listo. Bueno, en Puebla son las 6:51, 9 para las 7, es la hora Chávez Peregrina Centro. Hoy le diremos que por la muerte de una mujer indígena en Tehuacán, víctima de violencia obstétrica, ahora sí, aplauso, la Comisión Nacional de Derechos Humanos emitió una recomendación al IMSS Bienestar. Y sí está cumpliendo su papel, ahora sí, defienda al pueblo.
0: Y aunque la Auditoría Superior del Estado dijo que no revelará la información anticipada de la fiscalización 2025 de Acatlán, el Congreso local sí puede continuar con el análisis de la revocación de mandato de Guadalupe Bárcenas.
1: La próxima semana quedará resuelta la situación de Acatlán, toda vez que el secretario de Gobernación, Samuel Aguilar Pala, se reúne hoy con los regidores.
0: Y el secretario general de la CATEM y diputado local, Elpidio Díaz Escobar, afirmó que el 80% de los presidentes municipales en Puebla tienen constructoras propias y se autoasignan obra pública.
1: Esta sí es de anteología, Ángel. Del señor. 80% de los presidentes municipales, tenemos 217 municipios, tienen sus constructoras y se contratan a sí mismos, o sea, se ponen de un lado el escritorio.
0: ¿Qué emprendedores?
1: Oye, presidente, no, oiga, constructor, quiero que haga usted esta calle.
0: Y se pasa el otro.
1: ¿Cómo no? Pero va a costar 10 millones. Oiga, no manche, póngale 15. En vez de regatear, póngase 15, póngase 15.
0: No, es muy poco.
1: No, es el cinismo absoluto, Dios mío. San Juan Tianguismanalco mantendrá el rumbo. El suplente asumiría la alcaldía tras la detención del edil, asegura el propio secretario de Gobernación, Samuel Aguilar.
0: Y a unos días de la detención del secretario de Seguridad Pública de Atlixco, Antonio Hernández Pacheco, la presidenta municipal, Adriana Ayala, decidió ampararse para evitar ser aprendida.
1: A este respecto, el propio secretario de Gobernación, Samuel Aguilar Pala, dice que desconoce los motivos que llevaron a la alcaldesa a tomar esta decisión.
0: Y lo anterior fue criticado por el vicecoordinador de la bancada del PAN en el Congreso local, Marcos Castro Martínez.
1: Y en más de municipios, el municipio de Los Reyes Mesontla realizará la primera feria y la edición 17, qué cosa más padre, del concurso de barro bruñido del 28 al 30 de agosto. Participan 250 artesanos.
0: Y el titular de Servicios Públicos Municipal, Clemente Gómez, entregó modernización en la colonia Santa Margarita, de las luminarias.
1: Son las 6:53, 7 para que den las 7 de la mañana. Llegó ya a México Fernando Farías Laguna, ex contraalmirante de la Marina, acusado de liderar, participar en esta banda de... en esta red de huachicol fiscal.
0: Y Ernestina Godoy confirmó ya la llegada del contraalmirante Farías a México.
1: Otro caso, el de Sinaloa. La detención de Fausto Corrales es relevante para aclarar el asesinato de Cuen y el secuestro del Mayo Zambada, dice la presidenta Sheinbaum. Es el único sobreviviente de lo que ocurrió esa mañana en Sinaloa, cuando se llevaron al Mayo Zambada y cuando asesinaron, de acuerdo con el Mayo, lo asesinaron ahí, no en la gasolinera, al diputado Cuen. ¿Qué contará este señor? ¿Y qué nos contarán de lo que cuente? Porque la audiencia es privada. Siempre estarán los abogados que salgan para decirnos si están contando la verdad o no. Pero bueno, ya veremos.
0: Y Ismael Bojorque, sobre la detención de Corrales, destacó que se puede elaborar una nueva teoría del caso para proteger a alguien.
1: Puede ser, pues. Esa es la duda que tenemos. Claudia Sheinbaum justifica la abstención de México en la relación de Estados Americanos sobre la situación de Nicaragua. Creemos en la no intervención.
0: Y los lineamientos sobre los derechos de las audiencias podrían emitirse la próxima semana, anunció la presidenta.
1: Claudia Sheinbaum no descarta ofrecer algún cargo a Mónica Soto tras la renuncia en el Tribunal Electoral del Poder Judicial de la Federación y rechaza que pueda haber problemas en las elecciones del 2027. El hecho es que sí va a ser un tribunal que puede quedar disminuido, ¿eh? Han dicho, sí, pero puede funcionar, o sea, con 4. Si la ley sí, dice pero que son...
0: Tiene que ser
1: seis,
0: leones, de entrada.
1: O siete, u ocho, o 52. Exacto. Tienen que ser los que diga la ley. No estamos para discutir la ley. En todo caso la cambiamos, si no, si funciona. Sí. Pero si está, hay que respetarla, por si no es mal ejemplo. Yo también me quiero pasar el alto, porque pues, ¿qué? Pues claro. ¿Qué? No vengan con que la ley es la ley.
0: Y en reacción, Kenia López Rabadán pide a un tribunal electoral completo con nombres y apellidos, llama a garantizar certeza en 2027.
1: Rosa Isela Rodríguez se reúne con el embajador de Estados Unidos para reforzar la agenda bilateral y mecanismos de cooperación.
0: Y salud, entre los informes y la realidad, un estudio sobre los avances, ya le dimos a conocer en...
1: Aumentaron mucho las consultas.
0: Y aunque también hay rezagos.
1: Pero hay rezagos que hay que atender. Crecen las consultas, pero las pacientes siguen quejando de desabasto de medicamentos, falta de tratamientos, en fin. Y no está totalmente integrado.
0: Faltan plazas,
1: todos los estados, el IMSS-Bienestar. Sheinbaum y el primer ministro de Canadá, el señor Mark Carney, coinciden vía telefónica en la necesidad de renovar el T-MEC lo antes posible.
0: Y en la víspera de la elección 2024, Morena dispersó 135, casi 136 millones de pesos en 252 mil apoyos.
1: Pero ocultaron todo, no hay rastro, no hay huella. ¿Dónde quedó eso? Bueno, pues no se sabe.
0: ¿Qué apoyos, no? Aparte en tiempo electoral.
1: Niega Noroña que Estados Unidos le haya cancelado su visa. No me ha hablado Marco Rubio ni Landó, me ha mandado ningún mensaje. Sacó una tarjeta dorada. Si hay visas doradas en Estados Unidos, cuestan $1,000,000. Pero esta era su
0: tarjeta. No, su tarjeta Visa, su...
1: Ojo, tiene una tarjeta, no sé de qué banco, sí de la agrupación Visa, pero es dorada. Esas son caritas. Esas te dan derecho a ir a los restaurantes.
0: Ya, para las VIP, salas VIP, exacto.
1: Ahí, donde sí la ha visto con cierta frecuencia. Tiene tarjeta dorada, no es cualquier cosa. Ni se la dan a cualquiera, no es Visa dorada, es una tarjeta Visa dorada.
0: Y enfrentamiento en Jerez deja 5 muertos, lamentablemente esto en la inseguridad en el país.
1: Violencia en Guanajuato, matan a 4 jóvenes cerca del campo de fútbol de Irapuato, donde ocurrió la masacre en marzo.
0: Ya en la economía, gobiernos y empresarios acuerdan mantener precio de gasolina regular debajo de los 24 por litro.
1: De acuerdo con la Comisión Económica para la América Latina, México, Cuba y Bolivia serán las peores economías latinoamericanas en este 2026.
0: Y el dólar rompió la barrera de los 17 pesos y Sheinbaum lo atribuye a la confianza en México.
1: Guatemala recibe casi 2,300 mexicanos deportados de Estados Unidos en este año. Regresan a México en menos de 24 horas.
0: Y ya en el mundo, Perú registra sismo de 7.2, aún no se reportan daños fuertes.
1: Estados Unidos inicia operaciones militares antinarco en Ecuador con el aval del gobierno de Noboa.
0: Trump anuncia una ofensiva económica sin precedentes para aislar a Irán.
1: El FBI arresta a una mujer por planear un ataque de bomba, en el Capitolio de Nueva York. La ligan con el Estado Islámico.
0: Canadá y Estados Unidos acuerdan diálogo para acuerdo comercial. Aranceles bajarán a 15% para automóviles.
1: La DEA se suma a la investigación sobre la muerte de Hayden Panettiere y la gloria de Infantino duró poco. Aficionados al fútbol lanzan petición global para que Infantino renuncie por traición al Mundial. Isra Valero y los deportes, son las 6:59 en Puebla.
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1: ¡Qué obole, joven Valero! ¡Isra! ¡Manifiéstate!
16: ¡Isra! ¡Aquí estamos, Fer! Hola, Fer, ¿qué tal? Buenos días, a todos. Vamos con la información deportiva, pues los Pericos de Puebla están arriba en la serie de zona sobre los Diablos Rojos del México, a los que vencieron ayer 4-1 en el estadio Alfredo Harfelú. Una vez más, la ofensiva poblana, ahora encabezada por Luis Rondón, que conectó un par de cuadrangulares. Los Pericos de Puebla consiguieron esa segunda victoria que los pone arriba en la serie. Y ahora, el fin de semana, regresan a casa para jugar los partidos 3 y 4. Mañana a las 4 de la tarde y el próximo domingo a las 2 de la tarde. Esto ante la decepción de los aficionados de los Diablos Rojos de México y la algarabía de la porra poblana que se trasladó al estadio Alfredo Harfelú para ver este triunfo del equipo poblano, que sigue por un buen momento o atraviesa un buen momento y que espera, por supuesto, consumar la hombrada el próximo fin de semana. Así es que los Pericos, gracias también a los al trabajo en, de los lanzadores Vladimir Gutiérrez y ayer también de Antonio Santos, consiguieron este triunfo que los pone a la mitad del camino rumbo a la serie final de la Liga Mexicana de Béisbol. Por momento solo, Fer, más adelante, más información deportiva.
1: Abrazo, joven Valero, muchas gracias. En Puebla 7-1.
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1: Hoy es San Pío, que es la onomatopeya del sonido del pollo, o también el piadoso, eso quiere decir pío. Viene del latín, significa piadoso. Hoy es cumpleaños del hermano de López Obrador, el de los
0: Pío,
1: hombres.
0: Sí.
1: Pío. Bueno, camerino, ahora. Esos son los cuartos donde se cambian los artistas, sí, en el teatro. Procedente de Cameria, una antigua ciudad de la ciudad, una ciudad que se llama Cameria. Fidel, digno de fe, de Fido, que quiere decir confiar. Y Sidonio, que viene en latín, que procede de la ciudad fenicia de Sidón. ¿Te acuerdas? Sidón y Tiro eran las ciudades antiguas de Fenicia. Pío, Camerino, Fidel y Sidonio, muchas felicidades. Los que cumplen años o celebran algún aniversario memorable, pues ya está. Un abrazo desde aquí, cuando son 7:02 en la ciudad de Puebla.
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0: Ya tuvimos Dave Grube. Ahora tenemos trío, Los Panchos cantando Bésame Mucho. Hoy homenaje a esa canción, a Consuelo Velázquez por esa canción. No fue una compositora muy prolífica, pero con esta le alcanza para la gloria, ¿no? Bueno, en Puebla son las 7 de la mañana con 6 minutos, 7 con 6 minutos. Bueno, buenos días, Fernando, por este conducto. Deseo enviar un fuerte abrazo a Waldo Gámez, de parte de su familia, su mamá Rebeca, Mónica, su esposa, Jenny y Nadia, sus hijas, sus hermanos y sobrinas y sobrinos. Gracias, y aprovecho para enviarte un saludo a ti y a tu equipo. Servidor Jorge Gámez, don Jorge, mil gracias y un abrazote a Waldo. ¿Qué es su cumpleaños o qué? Díganos. Con todo gusto le mandamos el abrazo a nuestro siempre, siempre atinado colaborador Waldo Gámez. Bueno, vámonos con un día que tenemos notas bastante complicadas. Primero, y qué bueno que la Comisión de Derechos Humanos, cuando hace las cosas que tiene que hacer, se le felicita. Por la muerte de una mujer indígena en Tehuacán, víctima de violencia obstétrica, la Comisión Nacional de Derechos Humanos emitió una recomendación al IMSS Bienestar. Fíjese, violencia obstétrica en el IMSS Bienestar. Para eso está la Comisión de Derechos Humanos. Cuando alguien del sector público te maltrata por alguna razón, interviene la Comisión de Derechos Humanos. Si te pega tu esposa, no puedes ir a la Comisión de Derechos Humanos, la tienes que denunciar en un tribunal. Pero, en el Ministerio Público, o sea, pero si ahí te tratan mal, ahí sí vas a la Comisión de Derechos Humanos a reclamar. Está para apretar autoridades, no para exonerarlas. Está para apretarlas cuando hay que apretarlas. Y aquí sí cumplió. Vamos con esto.
1: Así es, muy buenos días a ti, a todo nuestro auditorio. Pues una mujer indígena náhuatl murió por una inadecuada atención médica y violencia obstétrica en el trabajo de parto. Los hechos ocurrieron en el Hospital de la Mujer y Neonatología del Servicio de Salud del Instituto Mexicano del Seguro Social INS, del INS Bienestar en Tehuacán. El 2 de marzo de 2025, la víctima acudió en compañía de un familiar al Hospital Comunitario de Xochitlán del INS Bienestar, donde le examinaron y le realizaron un ultrasonido que demostró escasa cantidad de líquido amniótico. En el Hospital de la Mujer permaneció varias horas sin una adecuada vigilancia del proceso de trabajo de parto, por lo que sufrió complicaciones que obligaron a realizarle una cesárea de urgencia, en donde el bebé nació con asfixia severa, por lo que debió ser hospitalizado durante 10 días hasta que se restauró su salud. Por su parte, la madre sufrió paros cardíacos y una hemorragia obstétrica grave que no fue manejada adecuada ni oportunamente, por lo que falleció el 3 de marzo de ese mismo año, 2025. Por ello, la CNDH recomendó al INS Bienestar gestionar de inmediato la reparación integral del daño y proporcionar atención psicológica y tanatológica a las víctimas indirectas, así como colaborar ampliamente con el órgano interno de control en el seguimiento de la vista administrativa en contra del personal médico involucrado en estos hechos. El INS Bienestar también deberá impartir al personal de las áreas donde ocurrieron los hechos un ciclo de formación continua en materia de derechos humanos y emitir dos circulares para el personal para difundir el modelo de atención a la salud para el bienestar y otra para instruir a cumplir con la obligación de respetar los derechos humanos y la protección de la vida y una vida libre de violencia obstétrica. Es información, pues.
0: Muy bien, muchas gracias, estamos con esto. Hoy es cumpleaños de Waldo Gámez, me está avisando su papá, felicidades, felicidades Waldo, es su cumpleaños, qué bueno que nos lo recordó, ¿no? El leal siempre y atinado colaborador de Waldo allá en Europa. Bueno, vámonos ahora con municipios. Tenemos algunas complicaciones en algunos municipios. Abramos con Acatlán, que lleva ya un buen rato complicado, ¿eh? Aunque la Auditoría Superior del Estado dijo que no va a revelar información anticipada de la fiscalización 2025 en Acatlán, el Congreso sí puede continuar con el análisis de la revocación de mandato a Guadalupe Bárcena. Está complicado el asunto. Vamos contigo otra vez, Pau.
1: Así es, pues en sesión de la Comisión Permanente de este jueves, el Congreso recibió un oficio de regidores y del síndico donde informan el agotamiento de las vías de diálogo y reiteran la solicitud de revocación ingresada desde junio. Este documento fue turnado a la Comisión de Gobernación y Puntos Constitucionales. Recordemos que desde ese mes se realizan mesas de diálogo con la Secretaría de Gobernación Estatal a cargo de Samuel Aguilar Pala, sin que hasta la fecha pues hayan llegado a un acuerdo. Al respecto, el presidente de la Comisión de Gobernación en el Congreso, Julio Huerta Gómez, reconoció que son posiciones irreconciliables entre la alcaldesa y los regidores inconformes. Afirmó que sí existe la posibilidad de revocar solo el mandato a la alcaldesa sin disolver todo el ayuntamiento y, por lo tanto, no instalar un consejo municipal. Huerta indicó que aún no hay fecha para analizar el caso en la comisión porque esperan la fiscalización de la cuenta pública 2025 de la ACE. Sin embargo, pues recordemos que la auditoría emitió un comunicado esta misma semana donde dijo que los resultados se entregarían conforme lo marca la ley y de acuerdo a la ley pues sería hasta 2027. Al respecto, pues Julio Huerta Gómez dijo que pueden compartirles información de manera privada y solamente a la Comisión de Gobernación para no hacerla pública, pero sí darle cauce pues a esta solicitud de revocación de mandato. Además, el presidente de la mesa directiva del Congreso, Marcos Castro Martínez, comentó que sí se puede continuar con el análisis de la revocación, pues hay elementos jurídicos para ello. Y recordar que de acuerdo a la Ley Orgánica Municipal, en el inciso B del artículo 52, la falta absoluta del presidente municipal puede ser cubierta por su suplente con el carácter de presidente municipal sustituto. Escuchemos lo que dijo Julio Huerta Gómez sobre este tema.
2: Puede revocarse el nombramiento de uno, de dos, de todos, ¿sí? Todo depende del resultado de las investigaciones que se están haciendo, de la auditoría que se está haciendo, y nosotros vamos a proceder conforme a derecho.
3: ¿Se puede ir la presidenta, pero mantenerse los
2: regidores? Es posible, es por supuesto que es posible, no es obligatorio que en una revocación de mandato se aplique a todos.
3: ¿De qué depende?
2: Depende también, lo que yo ya manifesté, primero de los resultados de lo que está haciendo la Autoridad Superior del Estado.
1: La información, Fer.
0: Muy bien, Pau, muchas gracias. Son en Puebla en este momento 7:13, 7:13. Vámonos ahora con el mismo Acatlán, damos continuidad a Acatlán. La próxima semana podría quedar resuelta la situación en Acatlán de Osorio, toda vez que el secretario de Gobernación, que es Samuel Aguilar Pala, se va a reunir con regidores hoy mismo. Te escuchamos, Violeta. Ahí está. Ahí estás, ya estás, Violeta.
4: Así es, Fernando, comentarte a ti y a toda la auditoría de Ultra 92.5, a quienes saludamos con muchísimo gusto, que la situación política en Acatlán de Osorio podría quedar definida la próxima semana, luego de que este viernes el secretario de Gobernación, Samuel Aguilar Pala, pues sostendrá una reunión con los regidores del ayuntamiento para buscar una salida al conflicto y con ello recuperar la gobernabilidad. Aunque trascendió la posibilidad de instalar un consejo municipal, Aguilar Pala aclaró que esta decisión no corresponde al Poder Ejecutivo, sino exclusivamente al Congreso del Estado y estará sujeta a los resultados de la auditoría que actualmente se realiza al municipio. El encargado de la política interior explicó que la auditoría se encuentra dentro de los plazos establecidos para concluir la revisión y con ello emitir el dictamen correspondiente, por lo que hasta este momento no existe una resolución definitiva sobre el futuro del gobierno municipal. Escuchemos.
5: Mañana a todos los regidores y tomaremos una decisión para buscar la armonía entre el ayuntamiento.
6: Por parte de la presidenta y de la auditoría, ¿cómo va ese tema?
5: Como ustedes saben, la auditoría hizo un comunicado el día de ayer o antier en donde dice que está en tiempo para seguir con la revisión y emitir un dictamen en el momento que le marcan los tiempos. Hasta ahorita no ha terminado el tema.
4: Y es que de acuerdo con versiones que han trascendido, en caso de que finalmente se termine la instalación de un consejo municipal, el actual subsecretario de Transporte, Juan Manuel Vega Rayet, podría ser considerado para encabezarlo. Sin embargo, hasta ahora no existe una determinación oficial en este sentido. Este es el reporte, Fernando.
0: Bien. Gracias, Violeta. Ahorita regresamos con más. Son 7:15. Solo denos chance de hacer una pausa. Regresamos con reporte vial, regresamos con obituario y continuamos con todo gusto informándole.
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28: Buenos días, auditorio, son 7:20 de la mañana. Y bueno, tenemos cerrada la autopista México-Puebla a la altura de Villafrontera con sentido a la Ciudad de México. Esto por accidentes de un tráiler volcado. Así también como un tráiler que chocó sobre la calzada de Ignacio Zaragoza sobre la autopista México-Puebla frente al estadio Cuauhtémoc. Hasta el momento La Vía Clizcayot se encuentra tranquila, no hay grupos de manifestantes ni bloqueos, estaremos al pendiente. Se menciona que podría haber algún tipo de manifestantes en esta área. Hasta el momento todo se encuentra estable, sin ninguna alteración al tráfico. Recuerde que si toma, no maneje, recuerde usar cinturón y tomar sus precauciones.
0: Y luego en viernes, que es día de fiesta, ¿eh?
28: Así es.
0: Bueno, gracias, Denise.
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2: Valle de Los Ángeles extiende sus condolencias a las familias de...
0: Del señor José Carlos Muro Corona. Se veló en la Capilla 9 y se cremó a las 21 horas en Crematorio Valle de Los Ángeles, Puebla. María del Carmen Titla, Coaquensi, se inhuma a las 10 horas en Parque Valle de Los Ángeles, Puebla. El señor Héctor Sánchez Jaimes se vela en domicilio y se inhuma a las 15 horas en Parque Valle de Los Ángeles, Puebla. Y el señor Víctor Francisco Sempoaltécatl Espinosa se vela en Capillas Arcángel de la 11 Sur y se inhuma a las 16 horas en Parque Valle de Los Ángeles, Puebla. Descansen todos ellos en paz.
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0: Fíjese, la primera grabación en la historia de esta canción
1: se oye.
0: Es esta, ¿eh? Es 1941, es Emilio Toero. Él era español, pero aquí lo bautizaron como el barítono de Argel. José Luis Ibarra Mazari le decía el barítono de antier. Bueno, sí. No, además galán, el bigotito recortado. ¿No ha visto al Son de la Marimba? Él es el personaje principal. Bueno, se la lleva Fernando Soler, que es papá de una chica a la que quiere casar. La mamá es Sara García. Y la chica es muy bonita, pero la quiere casar con un rico. Pero el rico, que es Emilio Toero, se hace pasar por peón de una hacienda para ver si hay interés, si la boda es por amor o por interés. Y entonces van un día a Chiapas. No. Y alguien le rezonga ahí a don Fernando Soler, alguien de la servidumbre del rancho, dice, ¡fámula palurda! No. Muy... En este tiempo sería tachado de racista, pero no, las puntadas de ellos son realmente, es otro contexto, pero qué claro. Películas hacían maravillosas, ¿eh? Y el galán es Emilio Toero. Dicho lo cual, si puede ver esa película, y sabe cuál, hijo, México de mis recuerdos, cuando se va Porfirio Díaz, es una película de los últimos días de Porfirio Díaz en la
1: histórica.
0: País. Pero hay la combinación de Fernando Soler con Joaquín Pardavé, es maravillosa. También en cuando... Al Son de la Marimba, también actúa Joaquín Pardavé. Bueno, dicho lo cual, oiga nada más, no. Surrealismo nacional en pleno, cortesía de Ultranoticias. El secretario general de la CATEM, que es este sindicato, la nueva CTM.
1: La nueva CTM.
0: Nada más que con un líder peor que Fidel Velázquez. El líder es Pedro Haces. Cortijo, un señor de los cielos. No estuvo en la aprobación de la reforma judicial de su partido, Morena, para transformar. Estaba en la Serie Mundial en un palco en Nueva York.
1: Sí. Ese bien es izquierdoso.
0: Bien. Hay fotos de él con algunos narquillos. Desde que salió esa foto, como que él ya no aparece.
1: Sí.
0: Puede ser que en campaña, pues te tropiezas con medio mundo y medio mundo se quiere tomar la foto y ya. Puede ser que no, pero eso no lo saben. Y ahí está el señor Haces. Y de pronto, yo no lo he visto últimamente. ¿Alguien sabe de él? Bueno, pues el diputado local, Elpidio Díaz, que es secretario general de la CATEM aquí en Puebla, dice que 80% de los presidentes municipales tienen constructoras propias y entonces se autoasignan la obra pública. Es que me lo imagino sentado del lado del presidente municipal. Señor constructor, lo he mandado a llamar porque queremos hacer este edificio. Se pasa hecho la mal al otro lado. Sí, señor presidente, nada más que le va a costar 15 millones de pesos.
1: No, se me hace poco.
0: Póngase 30, por favor, pero que quede bonito. Sí, señor presidente, pero es masiva.
1: Sí, no importa.
0: Así se han de dividir las cosas en algunos. Si tú eres juez y parte,
1: pues sí.
0: No hay presupuesto que alcance, ¿no? Qué barba. A ver, Paola, ¿de veras dijo eso?
2: Así es, Fer, así lo dijo y tenemos el audio. Pues el legislador de Fuerza por México dijo que hay ediles que, además de ser constructores, poseen su propia maquinaria, por lo que concentran los contratos. Aseguró que incluso ha tenido algunas confrontaciones con algunos de ellos, a los que él ha mencionado, o son alcaldes o son constructores, pero decídanse, fue lo que él mencionó. Como dirigente en Puebla de la CATEM, dijo que impulsa pues que la mano de obra y las empresas de cada región ejecuten los proyectos y no les quiten el pan de cada día a aquellas constructoras que provienen de la capital. Esta declaración pues surge después de que el propio gobernador Alejandro Armenta Mier dijo que el 90%, pero de los alcaldes que han sido separados del cargo y son investigados, tenían constructoras y se autoasignaban obras, y ello encarecería, por ejemplo, obras como pavimentación de algunas calles, y recordemos que aquí en Puebla pues hay 5 alcaldes

0: administraciones. Escuchamos lo que mencionó ese diputado de Fuerza por México.
1: Son muchísimos. Uno, el 80% del Estado lo hace. Entonces, es grave eso, que se sientan los dueños, y así lo digo claro, que los presidentes municipales se sientan los dueños del pueblo cuando llegan al poder. Entonces, que le den la oportunidad a toda su gente, haya votado por ellos o no haya votado por ellos, ya son servidores públicos, le tienen que servir a todo mundo, no nada más a su gente que los apoyó.
2: ¿Y qué se puede hacer?
1: Vamos a hacer una ley de eso, mira, me queda un año o un mes aquí en el Congreso y vamos a hacer algo de una iniciativa.
0: La información, Fer.
3: Ay, Dios mío, ¿qué país puede funcionar así? Nada más dígame. Se despachan con la cuchara grande. Ese concepto de patrimonialismo.
4: Sí, es eso, es eso.
3: Bueno, hay presidentes municipales, se lo juro, hemos tenido casos. No es que yo haya estado en el Palacio Municipal, pero hace tiempo nos llegaron varios. Termina el trienio, se llevan la computadora, se llevan los cuadros, se llevan hasta los muebles, como
5: bueno,
3: si fueran de ellos.
5: Bueno, ver la corte, los magistrados no se llevaron el arte, las pinturas de Diego Rivera, cosas
3: haz
5: que
3: favor,
5: ahí.
3: Haz favor. Y no, estos que son alcalde, lanceros, ¿sí? Ya andan otra vez queriendo contratar seguro de gastos médicos mayores. Si hubo un tema duro, fue el de los gastos médicos.
5: Fue por ese.
3: Para diputados, para senadores, para ministros de la Suprema.
5: Porque hasta cirugías plásticas se hacían, eso nos indignó a todos.
3: Por bueno, eso fue el rollo, parte. Y no, que íbamos a cambiar. Ya están en la misma. Ya están queriendo empujar lo mismo.
5: Yeah.
3: Qué pena, qué vergüenza. ¿Y sabes por qué? Porque nosotros lo permitimos. Porque seguimos aplaudiendo todo como en tiempos del PRI. Claro, el PRI se agarra. Nosotros hicimos carreteras, pues para eso estaban, para sí, eso wey. Querían gobernar. Uh-huh. Morena, qué bien lo del salario mínimo, qué bien lo de las pensiones, qué bien muchas cosas. De ahí a que se despachen, que hagan lo que les dé la gana. No, si perdemos el sentido crítico y aplaudimos todo como focas, no los vamos a parar. Y mire usted lo que empieza a salir, ¿no? La nota de hoy, repartieron 132 millones de pesos, pero no se sabe dónde fueron. Antes de una elección. No, que el voto era sagrado. Y pues se presta para sospechas, ¿no?
5: Pues sí.
3: Bueno, son las 7:30 de la mañana. Déjenos hacer una pausa. Será breve. Y regresamos con más. Hoy el personaje es personaje de la política, que es León Trotsky.
5: Wow.
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6: Fíjense que una de las mañas del PRI, que hoy está replicando Morena hasta ahora, es que nombraban sucesor y ese era, ¿eh? Porque Fox quiso y no pudo. Calderón, yo ya no sé si haya querido o no, pero bueno, Fox quería a Santiago Krill y que le come el mandado a Calderón. Pues
7: Calderón tenía plan, pero se lo... Era Mourinho, ¿no?
6: Sí, pero ahí se mató, sí, Mourinho. Ya sí. Después metió poco las manos por, sí, Josefina, no, que además salió mala candidata. La apoyó poco él.
7: Ya está,
6: parece. Pero que... en todo caso, el PRI sí le salía. Y a Andrés Manuel también. No le salió ni a Lenin. Lenin era más cercano a Trotsky y Stalin era como un secundífero. Stalin se agandalló a todos. Sí. Pero ve la reacción que tiene.
7: Nos mató.
6: La reacción que tiene Trotsky. Hoy es su aniversario. Que Stalin alcanzara su posición fue la suprema expresión de la mediocridad del aparato.
7: Madre.
6: Esféricas, don Refugio. Seguimos.
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0: El ritmo acá sabrosón con Elvis.
1: Con Elvis.
0: Es la misma Bésame sí. Mucho que llevamos oyendo todo el noticiero. Empezamos con Plácido Domingo.
1: Esta versión más rumberona, ¿no?
0: Verona. Dave Brubeck, Vicente Fernández, Los Panchos, Emilio Tuero, ahora Elvis Presley. Sí. Sigue un grande de la música negra en Estados Unidos.
1: Uy, ya.
0: Nat King Cole. Oh,
1: pues es buenísima.
0: Tenemos a Frank Sinatra, bueno, hasta Cesárea Évora.
1: Sí.
0: Que viene de Cabo Verde. Ahora, sí. Cabo Verde lo conoció mucha gente por el Mundial.
1: El Mundial.
0: ¿Qué es eso? ¿Dónde
1: pero
0: está?
1: Yo lo conocí también por Cesárea.
0: Por Cesárea Évora, que además casi buenísimo. Siempre cantaba descalza, sí. Porque nunca usó zapatos. Uh-huh. Es un país muy, muy pobre, muy chiquito, pero debe ser re bonito.
1: Sí, debe tener una cultura muy interesante.
0: Mezcla que... portugueses sí. Con isleños, ¿no? Bueno, en Puebla son las 7 de la mañana con 37 minutos. ¿Con cuál nos quedamos, Violeta? Ya vimos San Juan de Anguismanalco.
2: No, todavía no.
0: Ah, pues vamos con San Juan Tianguis, otro municipio con broncas, Tianguismanalco. Ahí se va a normalizar, asegura el secretario de Gobernación Samuel Aguilar Paladinos.
2: Así es, Fernando, y es que Paladinos. No habrá consejo municipal en San Juan Tianguismanalco a una semana de la detención del presidente municipal, Juan Pérez Moral, esto tras enfrentar el delito de violación. Y es que el ayuntamiento mantiene su operación y en esta misma semana se convocará a una sesión de cabildo para que el alcalde suplente, Edgar Pérez Rosas, quien por cierto es hijo del presidente municipal, pues asuma las funciones correspondientes de acuerdo a lo que confirmó el secretario de Gobernación, Samuel Aguilar Pala. Y es que el encargado de la política interior descartó que exista un vacío de poder o una situación de ingobernabilidad en el municipio, al señalar que el cabildo continúa al frente de la administración y se han establecido mesas de trabajo para garantizar la prestación de los servicios. Vamos a escuchar.
3: No, ya se tuvo una reunión el día de ayer con el secretario, la síndico, y en esta semana se convoca una sesión de cabildo para que, de acuerdo a la ley orgánica municipal, suba el suplente. El suplente tiene la capacidad, de acuerdo a la ley orgánica municipal, para subirlo y se haga cargo de la administración, está previsto. Tuvimos una reunión incluso con ellos y con la auditoría superior para que guíen la entrega, recepción y todo el proceso.
2: Hasta aquí el reporte, Fernando.
0: Bueno, muy bien, Violeta, en Puebla son 7:38. A ver, estamos platicando aquí el caso del edil de Tianguismanalco, que violó a una persona en Palacio Municipal. Digo, es un agravante, el hecho es violó a una persona. Y alguien me decía, ¿por qué dices el partido? ¿Por qué digo el partido? Porque el partido es pues sí. Quien presentó el candidato de esa persona. Responsabilidad legal no hay en el partido, porque la responsabilidad legal recae en una persona por el delito. Incluso un delito tumultuario
1: claro.
0: Es juzgado uno por uno según la función que haya tenido en un
1: cada quien tiene un peso legal en la
0: en un linchamiento, ¿sí? Un cuate le prendió fuego, otro lo agarró. ¿No? Bueno, pues tú por agarrarlo tienes tantos años de prisión y tú por prenderle fuego, en fin, es individual. Pero la responsabilidad política y moral sí recae en parte en el partido. Así que pónganse las pilas y preséntenos gente decorosa, con un mínimo de honorabilidad, porque si no la propuesta es que nosotros como ciudadanos castiguemos política y moralmente al partido que nos presente a guarros. No importa si es PRI, PAN, PRD, de los nuevos, de los viejos, Morena, no importa. Es la única manera que tenemos de defendernos y obligar a que el propio partido sea muy cuidadoso con los candidatos, ¿no? El caso de Tianguismanalco es un ejemplo. Ahora vamos, Violeta, con Atlixco. A unos días de que fue detenido el secretario de Seguridad Pública de Atlixco, todavía no sabemos exactamente de qué se le acusa y cómo va el proceso, pero la presidenta municipal, Ariadna Ayala, decidió ampararse. ¿Qué sabemos?
2: Así es, Fernando, y es que la solicitud de la protección de la justicia federal quedó registrada en el expediente 914 de este 2026 en el juzgado primero del distrito en materia penal en el estado de Puebla. El juzgado federal requirió a la presidenta municipal, Ariadna Ayala, que en un plazo de 5 días precise cuál sería la autoridad responsable del acto que reclama, ya que en su demanda señaló que de manera genérica a un juez o una jueza de control de la región judicial centro y centro poniente. Una vez subsanada la omisión en el plazo establecido, bueno, pues resulta que la autoridad judicial pues va a analizar para ver si es posible brindarle la protección de la justicia federal, es decir, otorgarle el amparo. Bueno, pues resulta que se tiene conocimiento que la presidenta municipal solicitó este amparo después de la detención de Antonio Hernández Pacheco, quien se desempeñaba como el secretario de Seguridad Pública de este municipio de Atlixco. Y es que este secretario enfrenta señalamientos por su probable responsabilidad en los delitos de abuso de autoridad, incumplimiento de un deber legal y cohecho. Esto de acuerdo pues a la propia confirmación que ha realizado la Fiscalía General del Estado. Hay que resaltar que la presidenta municipal, Ariadna Ayala, cursa su segundo periodo en esta demarcación, en Atlixco, y bueno, pues ya será en los próximos días cuando las autoridades federales pues determinen si le otorgan la protección de la justicia federal. Es el reporte, Fernando.
0: Bien, Violeta, muchas gracias. También Samuel Aguilar Pala, qué chamba le cayó a Samuel, ¿no? Él es el secretario de Gobernación del Gobierno del Estado y tiene que ver mucho con estos temas porque a su cargo está la gobernabilidad del Estado. Y por eso estos temas pues también le tocan de cerca. Dice que no sabe qué motivos llevaron a Ariadna Ayala a pedir esta protección de la justicia federal. Adelante, Violeta.
2: Así es, y en este sentido el encargado de la política interior, Samuel Aguilar, detalló que buscará establecer una comunicación con la presidenta municipal de Atlixco, Ariadna Ayala Camarillo, para conocer los motivos que la llevaron a promover la protección de la justicia federal. Esto, como ya lo hemos señalado, pues tras la detención del secretario de Seguridad Pública, Antonio Hernández Pacheco. Y es que sí fue claro en sostener que pues desconoce si existe alguna investigación directa relacionada con la presidenta municipal y precisó que hasta el momento el caso que conoce corresponde exclusivamente a la detención del ahora exsecretario de Seguridad, quien fue asegurado mediante una orden de aprehensión el pasado 14 de agosto y bueno, pues enfrenta, como ya también lo he dicho, pues señalamientos o acusaciones penales por el delito de cohecho, abuso de autoridad e incumplimiento de un deber. Escuchemos.
4: Voy a buscarla para ver qué pasa, no sé qué previsión hizo, pero sí me enteré que promovió un amparo.
5: ¿Estaría entre los presidentes municipales que ha comentado la Secretaría de Seguridad Pública, estarían en cierta investigación, por así decirlo, por temas de inseguridad?
4: Lo ignoro, lo que tengo conocimiento son focos rojos donde encontramos narcolaboratorios, en la Sierra Norte y uno en la Mixteca. En el tema de Atlixco es el problema con el de seguridad, pero déjame hablar con ella, no sé qué previsiones tomó para promover ese amparo.
2: Hasta aquí el reporte, Fernando, buen día.
0: Se le nota alterado respecto a Ariadna, ¿no? No se le nota así como le va a preguntar. Bueno, cerramos con el PAN, que el PAN, como todo partido de oposición, pues busca ver dónde hay rajita política. El vicecoordinador de la bancada del PAN, Marcos Castro, critica, todavía ni sabemos por qué pidió un amparo a Ariadna Ayala, pero la critica, ¿no?, tramitar un amparo. Te escuchamos, Paula.
6: Así es, pues el vicecoordinador de la bancada del PAN en el Congreso de Puebla dijo que la 4T, pues integrada por Morena, el PT, que es el partido que postuló a Ariadna Ayala, el Partido Verde Ecologista de México, Fuerza por México y Nueva Alianza, deben dar certeza y ser transparentes en sus administraciones. Señaló que hay desconfianza en Atlixco por el caso y consideró que si la alcaldesa no estuviera involucrada o presuntamente involucrada en alguna actividad ilícita, no tendría por qué pues recurrir a este tipo de recursos legales. El que nada debe, nada teme, fue lo que dijo Marcos Castro Martínez. Recordemos, como bien comentan, que la alcaldesa pues promovió este amparo con folio 914 de 2026 ante el juzgado primero de distrito en materia penal de Puebla, que aún no lo admite y en cambio pidió precisar que juez de control de la región centro-centro-poniente señala como autoridad responsable, pero todo esto sucedió en el contexto de la detención de Antonio N., exsecretario de Seguridad de Atlixco, el 14 de agosto en la autopista justamente rumbo a ese municipio, ejecutado por la Fiscalía General del Estado y la Policía Estatal por abuso de autoridad, incumplimiento de deber legal, cohecho y protección de grupos criminales. Escuchemos lo que dijo el panista sobre este tema.
7: El tema es delicado y, por supuesto, entiendo y sé que hay mucha desconfianza por parte de la ciudadanía en el municipio, y hoy lo que están buscando es, pues obviamente, si el tema es no transparentar, ahí me parece que es un error. Yo creo que hoy todos los gobiernos municipales tienen que darse
8: certeza. ¿Pero qué opina que se amparó? O sea, ¿es decir, algo costará?
7: Me parece que en este sentido, como bien se dice, el que nada debe, nada teme, me parece que hoy es importante.
6: La información, Fer, buen día.
0: Pues ahí está. Es muy curioso, ¿no? El PAN dice, ¿por qué contra Rufo Apple? Ah, pero sí quiere contra Ariadna. Hay un ingrediente político, sin duda alguna, ¿no?
9: De grupo.
0: No hay ninguna cuestión en este momento contra la presidenta de Atlixco. Ella se amparó. Porque en este país también de pronto pasan cosas que no sabes, ¿eh? Ahí está. Lo que tenemos es eso. Todo el que viole la ley debe ser castigado, eso sí. Pero pruebas, pruebas. ¿Qué dice la presidenta Sheinbaum? ¡Pruebas! Estamos en un país donde los ciudadanos tenemos que buscar pruebas cuando generalmente, en la estructura jurídica de todo el mundo, la fiscalía acusa y busca las pruebas.
1: Es la representación del pueblo ante la ley, ¿no?
0: El pueblo contra fulano de tal.
1: Así dicen, sí.
0: O el Estado.
1: El Estado contra, pero...
0: Es la que acusa.
1: En Estados Unidos dicen el pueblo contra. ¿Sí? The people against.
0: Ajá, ajá.
1: O versus.
0: Y entonces, bueno, dicho lo cual, algunas de las llamadas. No, bueno, oiga, perdón, yo no sabía que lo quería usted tanto. La Visa Gold Card es una tarjeta de crédito que el banco te autoriza si tus ingresos comprobables alcanzan cierto nivel. Y Fernando Noroña no solo es senador de la República, también es un exitoso youtuber y ha sido diputado federal en tres ocasiones. Sí. Además de que siempre ha sostenido que él no es austero y todo lo que gana se lo gasta en viajes, libros y comidas. Así que no veo por qué su extrañamiento, señor Canales. No me reclame a mí. El que habló de austeridad fue él. Los que hablaron de austeridad fueron los de Morena, mi querido 22. No se ofenda. Ahora, una tarjeta Gold cuesta. La anualidad de la Gold es cara. Se lo digo porque yo no llegué. Yo tengo una Silver. Más bajita que la de Noroña, modestamente. ¿No?
9: Más pueblo.
0: Más pueblo, ¿no? Bueno. Bueno. Me mandan aquí. Dejo los mensajes de SMS, los números para que los conozcan. Son mensajes de Laura Artemisa. Fer y equipo, buenos días. La versión de Andrea Bocelli es muy bonita. A ver si la tenemos, porque es una lista, ¿eh? Buenos días, mi estimado Fer Canales. Escuché la canción de Bésame Mucho con Sinatra. Aquí se le celebran hoy en la música. Apenas me desperté. Saludos. Tenemos la de Sinatra, ¿sí? Es así. Estoy plenamente consciente.
1: Yo estoy impresionado con la de Dave Brubeck.
0: ¿Verdad? ¿Sí? Bueno, espérame, ya se me movió. No, pues se me... De Andrea Bocelli. Escuché la canción de Bésame Mucho con Sinatra y luego, buenos días, Morena de los nuevos, Morena de los viejos, buena clasificación de su parte, terminación 3443. Morena de los viejos y Morena de los nuevos. Es que sí hay gente. Sí. Ya son 7:49, hagamos una pausa, ¿no? 11 para que sean las 8, es la hora Chevrolet, Peregrina Centro. Le seguimos con mucho gusto y fina voluntad.
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19: Bésame mucho. 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
0: ¿Qué tal el jazzecito, ¿Cómo la ves? Nat King Cole. Oh, yes. Qué padre.
1: Él tiene un disco en español completito.
0: Sí, como no, muy bueno. Y luego grabó, ya muerto, su hija.
1: Ah, sí, Natalie.
0: Grabó Unforgettable, That's What You Are. Hicieron una sobregrabación.
1: Bien bonito.
0: Padrísimo, ¿no? Bueno, son las 7:54 en Puebla. Se nos vuela el programa. Cerremos los de los municipios con una buena. Y se me hace atractivísimo, porque va a haber ferias de lo que usted quiera. Puede haber ferias de chile en nogada y demás, pero esta me llama la atención. No. El municipio de Los Reyes Mesontla.
1: Ese no lo conocía, fíjate.
0: Ahorita ponlo en el Google Maps, ahorita le busco. Realizará la primera feria edición 17 del concurso de barro bruñido. Debe ser una chulada, sí.
1: Los Reyes, ¿qué?
0: Casa. Mesontla con Z. Del 28 al 30 de agosto y van a participar, fíjate, 250 artesanos. De veras, para ir. Incluso como regalo de Navidad para alguien.
1: Sí.
0: Algo de barro bruñido me parece, por lo menos, muy atractivo, ¿no? Te escuchamos, Paola.
20: No, Caroline,
0: discúlpame.
20: Gracias, Fer. Y efectivamente, la Secretaría de Desarrollo Turístico pues anunció la primera feria y concurso de barro bruñido de Los Reyes Mesontla, esto en el municipio de Zapotitlán, Salinas, y pues como bien refieres, pues valdría la pena hasta el viaje. A partir de las 10 horas, en el Salón de Usos Múltiples de la localidad, el concurso contará con pues categorías infantil, juvenil y máster, y un especial para personas mayores de 80 años, quienes se dedicarán en esta edición también, debido a que son pues quienes han mantenido la tradición viva de la alfarería en la comunidad. El comité organizador pues resaltó que alrededor del 80% de las familias justamente se dedica a la elaboración de la artesanía del barro bruñido, mientras que el resto pues obtiene ingresos a través de sus actividades en el campo u otros trabajos. De allí la importancia también pues de comprar y adquirir estas piezas, ya que pues la mayoría de las familias se sustentan de sus artesanías. Escuchemos.
3: Donde los Reyes en el Zócalo es un pionero del turismo comunitario. Alrededor de este patrimonio biocultural lo demuestra la experiencia Barro Bruñido Tuanda, quienes cuentan ya con un distintivo comunitario, dicho sea de paso. Es por esto que esta feria representa una oportunidad para preservar y reconocer el trabajo de nuestras artesanas y artesanos, pero también para acercar a más visitantes a experiencias auténticas y únicas en nuestro estado. Hacemos una invitación a todas y a todos, a las familias poblanas, a los visitantes nacionales y extranjeros, y a quienes buscan conocer experiencias diferentes, a que este próximo 28, 29 y 30 de agosto visiten los Reyes Nezón.
20: Y cabe precisar, Fer, que el barro bruñido pues es una técnica artesanal en donde las piezas de arcilla son pulidas manualmente con piedras u otros materiales lisos antes de su cocción. Es el reporte.
0: Muy bien, oiga, es una zona de cactáceas, sí. Que personalmente a mí las cactáceas las adoro.
1: Sí, son hermosas.
0: Tienen formas brutales. Y
1: sus geometrías con las espinas.
0: Las espinas son para hidratarse. Ajá. Por ahí captan el agua del medio ambiente. Del aire. Porque es tan poquita el agua, son de zonas desérticas. Y el barro bruñido no tiene... No, bueno, está brutal, está cerquita de Tehuacán, abajito. Incluso ve nomás este nacimiento, tú, los Reyes Magos, en barro bruñido.
1: Barro bruñido. Tienen un kiosco muy bonito, ¿eh? Tienen un kiosco muy lindo. No, está lindo el municipio.
0: Para echarse un brinco, ¿eh? Le vale la pena y le recuerdo. Esto es del 28 al 30 de agosto, es la semana que viene.
1: Wow.
0: Hoy es 21 más 7, 28.
1: La pura carretera llena de cactáceas al lado, está hermoso el camino.
0: Nunca has ido a Oaxaca por la de aquí de Tehuacán. Sí, los valles de cactus son
1: hermosos.
0: Para bajarte y ver un rato los valles.
1: Sí, me cae que sí.
0: Una vez fui de La Paz, fuimos Lidia y yo a ver a la ballena, a un pueblito, San Carlos. No Guerrero Negro, San Carlos. Es un pueblito de 1,000 pescadores, 2,000, chiquitito. Y no permitían más de 5 lanchas al mismo tiempo en la bahía para no espantar a la ballena. Y cruzamos de La Paz a San Carlos y nos dijeron, es un bosque de silencio, una zona de silencio. No, a ver, nos bajamos, ¿no? Nada más aguas, no vayan a llevar guaraches ni nada porque hay alacrán y víbora. Cuando veníamos de jeans, pues nos bajamos muy bien y todo, zapatos, tenis. Es un lugar donde de veras el silencio te impone porque el absoluto silencio es canijo. Y ahí hay unos alacrán sototones. Hay víbora, no vimos, pero alacranes sí grandotes. Y pero los cactus son una fiesta. Los hay formas increíbles con los cactus. ¿Y sabes quién tiene un cultivo de cactus extraordinario en Atlixco? La UPAEP.
1: Ah, mira, pues de hecho
0: hay
1: la
0: una zona de producción ahí de hortalizas y demás. Y crían unos cactus que te dejan con el ojo cuadrado.
1: De hecho, la comunidad se encuentra dentro de la reserva de la biosfera Tehuacán, Cuicuatlán, pero además está declarada Patrimonio Mundial por la UNESCO. Esto fue en 2012.
0: No,
1: por los cactáceas.
0: No, es que es una zona de... Si usted va a Oaxaca un día de veras, váyase con tiempo y bájese en algún punto de la carretera o oríllese a la orilla. Y vea, los bosques de cactus, si cabe la palabra bosques aquí, son realmente maravillosos, ¿no? En zonas tan inhóspitas, ya están los canijos luchando por la vida y creciendo. Bueno, son las 7:59, casi que las 8 de la mañana. Esta es Laura Chevrolet Perrina Centro. Déjenos hacer una pausa brevecita. Estamos de regreso en Menos que Canta un Gallo para Reporte Vial y Resumen.
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31: Amigos del auditorio, muy buenos días. Los saludo con mucho gusto desde la Secretaría de Seguridad Ciudadana, donde les compartimos el reporte vial. Encontrarán tráfico fluido en Calzada Ignacio Zaragoza, de Diagonal Defensores de la República al Boulevard Héroes del 5 de Mayo. Hay buen avance sobre la calle 11 Sur, de Avenida Reforma a la Avenida 31 Poniente, y se presenta buena circulación en la Avenida 105 Poniente, de calle 11 Sur a calle 16 de Septiembre. Por otra parte, tomen sus precauciones porque se registra carga vehicular en los bulevares Atempan y Xonacatepec, en la zona de Bosques de San Sebastián, también en la Diagonal Defensores de la República, de calle Vicente Guerrero hacia la Avenida 30 Poniente, y se presentan ligeros asentamientos en la vía corta a Santana, de la autopista México-Puebla a la calle 118 Poniente. Amigos del auditorio, por favor conduzcan con mucha precaución y háganlo a la mínima velocidad. Hasta aquí la información y deseamos que tengan un excelente y feliz fin de semana.
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0: Bueno, pues en las próximas casi 2 horas que tenemos por delante, para informarle, le vamos a decir temas importantes. El titular de Servicios Públicos Municipal, que es Clemente Gómez Medina, entregó la modernización de 230 luminarias en la colonia Santa Margarita. Tras una reunión con integrantes del colectivo Caruso, el titular de Gobernación Municipal, Franco Rodríguez, confirmó la aprobación de la expedición de la licencia de funcionamiento de su establecimiento. Este colectivo Caruso, luego de manifestaciones de académicos y activistas. La empresa y sindicato de Volkswagen de México retomaron las negociaciones, han llegado a acuerdos, aunque reconocen avances en cláusulas administrativas, no es así en la parte salarial. El salario mínimo, por otra parte, sigue sin alcanzar para cubrir la canasta básica en Puebla, dicen especialistas de la UPAEP. La titular de Bienestar, Luisa Artemisa García Chávez, resaltó acciones clave como el fortalecimiento en la alimentación y erradicación de la violencia. En Santa Rita, Tlahuapan, arrancó la jornada estatal de reforestación, qué bueno, caray, con 177.950 árboles en 14 municipios. Esta es zona de Luciérnaga, Santa Rita, Tlahuapan, y es un espectáculo maravilloso, ¿eh? Con el propósito de acercar servicios a todas las localidades y comunidades de la entidad, el Sistema Estatal para el Desarrollo Integral de la Familia lanzó la jornada Por Amor a las Familias en la Junta Auxiliar de la Resurrección, y además al señalar que Plaza San Francisco fue un acuerdo, una venta entre particulares, el presidente municipal, José Chedragui, informó que el Ayuntamiento de Puebla está en espera del proyecto que se elabora en una fracción de este centro comercial. Actualizamos que le da gripa a la presidenta.
1: Sí, pero sí hay mañanera.
0: Con Rosa Isela.
1: Con Rosa Isela. Ahí te va. Es que amaneció con gripa fuerte, tos y fiebre. Y por recomendación, el médico guardará reposo y aseguró que no se trata de nada grave. Escribió en su cuenta de X. Les informo que amanecí con gripa fuerte, tos y fiebre. No es nada grave, pero los médicos me han recomendado reposo, por lo que la conferencia de hoy estará coordinada por la Secretaría de Gobernación, Rosa Isela, y el director del INAH.
0: De mi parte, el doctor Canal recomienda, presidente, tomes el fin de semana. La gripa, mucha agua, agüita de limón, no salga. Por ejemplo, ¿sabes qué? Hacerle al héroe, no, ya, luego contagias a
1: media empresa. Sí, no, sale mal.
0: Medio gobierno contagiado, no.
1: No sale.
0: Cuídese, presidenta.
1: Y de entrada, el titular del INAH, Joel Omar Vázquez, destaca que 3.8 millones de visitantes han acudido a las 6 exposiciones que muestran la grandeza cultural de México en 3 países de Europa y Asia, informó el director. Y por otra parte, allá a nivel internacional, el portavoz de la Comisión Europea, Markus Lammert, aseguró en conferencia de prensa que Bruselas, que el Ejecutivo Comunitario denegó a Kiev los 220 millones de euros adicionales no reembolsables que el Ministerio de Política Agraria y Alimentación de Ucrania había solicitado para compensar los intereses de los préstamos a los productores agrícolas, o sea que no va a haber lana para el sector en Ucrania como lo habían pedido. También el jefe del Estado Mayor de las Fuerzas Armadas iraní, Ali Abdollahi, afirmó que su país dará una respuesta devastadora a cualquier error de cálculo y amenazas por parte de los enemigos, es decir, Estados Unidos, sobre todo ante la amenaza que hizo Donald Trump de hacer un ataque devastador económico contra Irán. También China ha rechazado rotundamente la presión de Washington y se negó a participar en la estrategia estadounidense diseñada para aplastar la economía de Irán.
0: Ahí está, breviario cultural. Los Reyes Metzontla. El barro bruñido, su cerámica destaca por no usar vidriado. Su brillo característico se obtiene frotando las piezas a mano con minerales o con cera de abeja. Su nombre significa lugar de magueyes secos. Debido al clima semiárido, claro, sus habitantes han hecho de la alfarería su principal sustento. Viven de este barro bruñido. El paisaje está rodeado por un impresionante bosque de cactus columnares y vegetación xerófila endémica. Los visitantes pueden recorrer los talleres familiares agrupados en la comunidad o adquirir incluso piezas en su centro artesanal comunitario.
1: Los está. Los microclimas de Puebla, ¿no?
0: Fíjate, te vas tempranito el sábado o el domingo. Llegas a Los Reyes, Metzontla, ves, compras, no sé qué. Tienes Tehuacán un paso. Sí. Ya lo iba a recomendar, pero ya la cerraron. Había un hotel en México que cerró en la pandemia, ¿no sabes? Sí, eran enorme. Era una construcción brutal. Pero en la mera esquina del portal estaba La Lonja. Una bendición de Dios. Porque pedías una cerveza o una cuba, te traían unos taquitos. Pedías otra cuba, te traían un arrocito. Con tres cubas comías.
1: Sí,
0: es más,
1: maravilla.
0: Casi que es, y el postre, ¿qué? Sensacionales, ¿eh? Sensacionales. La verdad, amables, fuera de serie. Pero creo que cerró la lonja también. Sí.
1: Y también era famosa por las tortas de conejo.
0: No, hombre, unas tortas de la lonja eran brutales. Esas ya eran para llevar. Sí. Si venías de Oaxaca y tenías prisa, no, pues unas tortas en la lonja. Y ya te las ibas comiendo sí. En el coche, ¿no? No, de veras que la lonja era una institución en Tehuacán. 8:10, es la hora Chevrolet Peregrina Centro. Pausa. Y nos encarrilamos otra vez con notas del equipo de reporteros. Oiga, manténganse en comunicación con nosotros, ¿no? Márquenos. No estaría mal un fin de semanita. El brinco a los Reyes
1: me está. Sí, me cae que está padre.
0: No, es
1: que no está lejos.
0: Ponlo, póngalo y vea el barro bruñido.
1: Está hermoso. Sí, lindo, lindo. Y el lugar no tiene abuela.
0: No, el bosque de cactus es precioso.
1: Y el municipio es bonito, ¿eh? Ya arquitectura y todo eso.
0: Sí, no, no. Bueno, vámonos.
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0: Bueno, quizá esta frase de León Trotsky nos muestre el gran fracaso del socialismo. ¿Qué se planteaba el socialismo? Que es un planteamiento brutal, extraordinario. El que soñó Marx, en fin. Pero te dígame si algún país socialista vive así. El socialismo significará un salto del reino de la necesidad al reino de la libertad. Ajá. Y yo pregunto, ¿se logró en algún lugar? ¿En la Rusia comunista? ¿Se logró en Cuba? ¿En Nicaragua, donde te quitan la nacionalidad? No eres libre ni para ser nicaragüense, si no estás de acuerdo en algo. Eso soñaba Trotsky. ¿Qué diría hoy Trotsky? Son las 8:16. No, a lo mejor lo seguiría defendiendo, porque luego, para no hacer el... No, es que ¿qué van a decir de mí si toda la vida fui de izquierda? ¿Cómo van a pensar que soy claudicante? Mejor sigo aplaudiendo. Hay gente que está en esa situación. Gente que en corto me ha dicho, oye, sí, no manches, pero no lo puedo decir porque qué quemón con los compañeros. Y muchos de los compañeros están pensando lo mismo. Son las 8:16.
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0: Son los Beatles, pero en la caverna. En aquel tugurio donde tocaban de muy, muy chavillos, el dueño, la dueña de la caverna era la mamá de Pete Best, el primer baterista de los Beatles, que no le gustó a Brian, no le gustó a George Martin. En la primera grabación dijo, no, el baterista no pasa. Y entonces Lennon se acordó de Ringo Starr, que habían conocido cuando tocaban en Hamburgo, en casas de entretenimiento para caballeros, ya sabe usted a qué me refiero. Y pues entonces buscan a Ringo Starr. Y Pete Best estuvo a punto de ser el baterista de los Beatles y no fue, porque a George Martin, el director artístico de la Parlophone, no le gustó. Qué cosas, ¿no? ¿Cómo es el destino? Bueno, estos son los Beatles en los tiempos de la caverna. Luego en Let It Be, años después, Paul se avienta el solito con su acústica, una versión de Bésame Mucho, monumental, ¿eh? La que sigue, prepárese porque van a ser Frank Sinatra, Andrea Bocelli, Luis Miguel, Cesaria Évora, Joao Gilberto y Pedro Infante. Todos cantando Bésame Mucho, una canción que da para todo. Bueno, ahora sí que me agarraron en curva porque César Rosaldo Sánchez, aquí presente, es concertador empresarial. Y César, no sé qué es eso. ¿Qué haces concretamente en tu trabajo? Buenos días.
1: Hola, buenos días, Fernando. Sí, nosotros trabajamos en la Bolsa de Trabajo del municipio de Puebla.
0: Y acércate un poquito, si quieres. ¿En qué micro, mi querido Pepe? ¿En este? ¿Pepe, en este micro?
2: Sí.
0: Órale, ya. ¿Trabajas en la...?
1: En la Bolsa de Trabajo del Ayuntamiento de Puebla.
0: Okay, ya está.
1: Estamos como concertador empresarial. Concertamos todas aquellas empresas que tienen vacantes.
0: Ya.
1: ¿Sí? Estamos en búsqueda de ellas para que las sumemos en la Bolsa de Trabajo. Y
0: buscas
1: hagamos
0: empresas
1: sinergia.
0: Que tengan vacantes, haces la lista de vacantes y ya es una feria del empleo.
1: Es correcto. También subimos estas vacantes a las bolsas, a la Bolsa de Trabajo del Ayuntamiento de Puebla.
0: Ah, bueno, tan padre tu chamba, porque sí, claro. De algún modo tu chamba le ayuda a resolver la vida, o un capítulo importante de la vida a mucha gente.
1: Es correcto. Tratamos de que todas las personas que andan en búsqueda de trabajo, bueno, ofrecerle oportunidades.
0: Pero por eso necesitas tú tener que ofrecer.
1: Es correcto.
0: ¿Qué pasa, César, si te ahorramos un poco de trabajo, en vez de que andes buscando, lo hicimos a los empresarios, que si tienen una vacante te llamen y te digan, soy fulano de tal empresa, tengo esta vacante con este salario, para que en la Feria del Empleo tú la puedas proponer?
1: También se puede. Pues
0: estaría padre, ¿no?
1: Sí,
0: así
1: claro.
0: Vas haciendo un catálogo y al mero día de la feria nomás verificas que siga vacante ese empleo, pero ya tienes una lista grande, ¿no?
1: Sí, ya.
0: ¿Dónde te pueden encontrar, César?
1: Nosotros estamos en la avenida 4 Poniente 1101 y estamos de 9 a 2 de la tarde.
0: 1101 es donde era el mercado, ¿no?
1: Es correcto, donde está el centro de atención municipal.
0: Ya.
1: Estamos. Y ahorita pues traemos la feria de empleo.
0: ¿Cuándo va
1: para
0: a ser
1: el 25 feria? De agosto, este martes, ya okay. 25 de agosto, va a ser de 9 a 2 de la tarde en el Complejo Cultural Universitario.
0: 25 de agosto, 9 a 2... en el complejo. ¿Qué hay que llevar? Porque generalmente tienes que llevar algo por si te gusta alguna chamba, te atrae alguna, dejar tu currículum, dejar qué, tu solicitud de empleo. ¿Qué recomiendas que lleven?
1: Recomendamos llevar unos 5 o 6 currículum.
0: Ok.
1: Unas otras 5 solicitudes de empleo, 10 solicitudes de empleo
0: que
1: igual.
0: Que las venden en cualquier papelería,
1: es
0: ¿no?
1: Correcto, es okay. Correcto. Y llegar a la feria de empleo y ver cada una de los stands que tenemos, de todas las empresas, ¿hay alguna observación? Todas las empresas son formales, dan sueldo base y prestaciones de ley.
0: Eso es vital, ¿eh? No
1: eso
0: vamos
1: es.
0: A fomentar aquí el empleo sin prestaciones, porque finalmente perjudica al trabajador.
1: Claro, y en realidad pues ofrecen un sueldo base.
0: Ok.
1: ¿Sí? Las prestaciones de ley, y ellos deben de acudir a cada stand, ir viendo de acuerdo al perfil que ellos traían, ¿sí? Que ellos lleven y vean que es compatible con la vacante. Entonces ahí es donde ellos tienen que dejar su currículum y dar seguimiento a ese currículum que dejaron, anotando el nombre de la empresa, dándole seguimiento totalmente ya por aparte. Pero sí los invitaba a que se vinculen.
0: Órale.
1: digo, la mayor parte de los están, va a haber empresas de operativas, técnicas y administrativas.
0: Ok.
1: Traemos, va a haber sueldos de 9,400 pesos, que es lo mínimo, hasta hay una empresa que trae 60,000 pesos.
0: No me digas.
1: Salario. Sí.
0: Mira, así bueno, es. Digo, 60,000 pesos así no es, es nada despreciable.
1: Y va a ser de, para personas de 18 años a 60 años aproximadamente.
0: ¿No has pensado en hacer una específicamente para mayores de 60 o 70, solo para tercera edad?
1: Sí, también. Ya en las próximas fechas va a haber una.
0: Nos avisas,
1: sí.
0: ¿No?
1: Por favor. Claro que sí. Y ahorita esta la traemos para los jóvenes.
0: Bien.
1: Por ser, por en el marco de la juventud en este mes.
0: Ok.
1: La traemos.
0: Pero sí, es el mes del abuelo también, hombre.
1: Pero bueno.
0: Bueno, cuando hagas una
1: ahorita,
0: para abuelos.
1: Yo creo que en las próximas fechas vamos a traer algo así. Y eso es en el marco de la juventud.
0: Bien.
1: Aunque la feria, bueno, el nombre diga Jóvenes Imparables, sin embargo, la feria es para todos.
0: Ok.
1: Hombres, mujeres, adultos mayores.
0: Ok.
1: Y también va a haber algunas empresas que son incluyentes también.
0: Muy bien. Pues ya está, César, perfectamente. Esto será el 25 de agosto en el Complejo Cultural Universitario. Desde las 9 de la mañana hasta las 2 de la tarde, se recomienda que lleve usted 5 currículums, 5 solicitudes de empleo para repartirlas. Se da usted una vuelta, habla, averigua y las 5 que más le gusten, deje ahí sus datos y ojalá que lo busquen pronto.
1: Es correcto. También pueden hacer su registro, un preregistro,
0: okay,
1: en la página feriasdeempleo.pueblacapital.gob.mx.
0: Estamos. ¿Sí? Ferias de empleo.
1: Feria de empleo. Puebla Capital. .gob.mx.
0: Ya estamos.
1: En caso de que no les dé tiempo porque se saturó, no hay problema.
0: Allá
1: también va a
0: ser
1: presencial.
0: Perfecto. Pues César, gracias por venir, gracias por estar en Ultra y por abrir estos espacios para gente que necesita un trabajo y seguramente puede encontrarlo ahí.
1: Muchísimas gracias.
0: Por cierto, César decía que es de los escuchas desde que era chiquito.
1: Sí, así es.
0: ¿Desde qué edad?
1: Pues ya teníamos, ¿qué sería? Unos 6, 7 años todavía.
0: Desde los 7 años oyes este espacio. ¿Y cuántos tienes?
1: Ya, bueno.
0: Bueno, no digas.
1: Bueno,
0: no digas.
1: Así nos quedamos.
0: Pero hace un buen rato que nos oye, pues te lo agradezco mucho a nombre de todo el equipo, porque vivimos de eso, de que nos hagan el favor de oírnos.
1: No, gracias a ti por tu espacio, Fernando.
0: Siempre, cuando necesiten, ya saben.
1: Muchísimas gracias.
0: Gracias. Él es César Rosaldo Sánchez, concertador empresarial, trabaja en el ayuntamiento del municipio de Puebla. Son las 8:25 de la mañana. ¿Cómo ves? Vamos con más notas. Una notita y luego pausa. Tenemos también Tech de Monterrey. Entonces, vámonos con más información del equipo de reporteros, que tenemos mucho todavía, ¿Dónde anda el joven Cravioto? Ahí viene el joven Cravioto, el titular de Servicios Públicos Municipal, Clemente Gómez Medina, entregó la modernización de 230 luminarias en la colonia Santa Margarita, que no es lo mismo que la Margarita. La Margarita aquí cerca no es santa, la que nos va a hablar, bueno, no sabemos de su vida, pero santa no ha sido canonizada. Está así. A ver, joven.
2: Así es, Fer. Pues detalló que la colonia ya contaba con un parque de 299 puntos de luz, de los cuales solo 69 ya operaban con tecnología LED y 230 corresponderían a las luminarias con la anterior tecnología AMC de Tuxteno, mismas que fueron sustituidas para alcanzar la cobertura total con tecnología LED. De esto como parte del trabajo para fortalecer seguridad, mejorar movilidad y generar condiciones de bienestar para las familias que viven y transitan en la zona, y este es parte del mensaje que dio el funcionario durante la entrega de la actualización de las luminarias.
3: Gracias a esta gran estrategia Puebla Brilla, hoy hemos complementado 230 luminarias de su parque lumínico con tecnología LED. En representación del presidente, que además es el presidente de las juntas auxiliares de las inspectorías, pero también de las colonias de Puebla Capital, que tenía mucho tiempo que habían sido olvidadas en su parque lumínico y que hoy es una realidad gracias a esta gran estrategia.
0: Bueno, vamos con algunas llamadas. La oposición quería gobernadores en la cárcel, ya los hay. Estados Unidos no es nadie para juzgar a nuestra gente. ¿Quién está juzgando a nuestra gente? ¿Quién ha juzgado a nuestra gente? Lo malo es que nosotros tampoco lo estamos juzgando aquí. Ese es el problema, que hay denuncias de gente muy picuda y no se investiga. Es que no hay pruebas, las pruebas las tiene que buscar la fiscalía, esa es su chamba. le buscan pruebas a todo el mundo menos a los picudos de cierto grupo. Ese es el problema. Bien decía Lorenzo Meyer, la mejor política exterior es la política interior. México tiene que demostrar que combate al crimen organizado, no solamente en el terreno en el que lo hace Omar García Harfuch, que ha recibido un gran reconocimiento. Tiene que mostrar que es parejo, que la ley se le aplica a todo mundo. Por cierto, nadie ha juzgado a nuestra gente. Que te quiten una visa es que no te quieren ahí, por alguna razón no quieren que vayas. No te han quitado tu libertad, no te han multado, nada, simplemente es un

0: ese debate. Si no conoce usted la ley, so sorry. Buenos días, don Fernando. ¿Dónde está lo del barro pulido? Excelente. Se llama San, ¿cómo se llama?
1: Ay, Mesontla.
0: Mesontla, creo que sí, espéreme, ahorita se lo doy. Bueno, dentro de ti muestra el país socialistas en los hechos y en la práctica son Finlandia, Suecia y Noruega.
1: ¿Dónde Zapotitlán de Salinas, en Zapotitlán de Salinas. Está
0: esa es la región.
1: Es la región, ahorita te digo la...
0: A ver, difiero de ti, muestra de país socialistas en los hechos y en la práctica son Finlandia, Suecia y Noruega, donde la satisfacción de las necesidades de sus habitantes están garantizadas desde que nacen y a su reducida población. Su estructura de gobierno fue evolucionando desde el capitalismo y a través de décadas alcanzó tan alto nivel económico que tuvieron que repartirlo igualitariamente. Al contrario, el socialismo desde el inicio sería extremadamente difícil, ya que el egoísmo, la envidia personal del individuo, lo pudre todo. Nosotros no viviremos para ver si acaso China logrará esto, digamos, con sus 1.500 millones de habitantes. Es un nivel económico satisfactorio para el 80%, sean 1.200 y 300 en vía de serlo. A ver, ¿qué países hemos puesto de ejemplo aquí siempre? Sin declarar socialistas, porque no se han declarado socialistas. Pero lo más parecido al socialismo son Suecia y Noruega y Finlandia. Y Dinamarca, la tan cacareada, con su gran sistema de salud, ellos sí lo tienen. Son las 8:30 de la mañana.
1: Los Reyes Mesontla.
0: Los Reyes Mesontla es el lugar.
1: Mesontla.
0: Con TZ. Mesontla. Exacto. En Zapotitlán, la Zapotitlán. Zona de Zapotitlán Salinas, con el bosque de cactáceas.
1: Sí, eso es hermoso.
0: Brutal, brutal.
1: Vale la pena. Tres horitas de aquí.
0: Vale la pena ir,
1: ¿no? Sí. Oye, cómo hay biodiversidad en Puebla. No, qué hombre, bárbaro. Pues, microclimas, fíjate, microregiones.
0: Desde la árida Mixteca.
1: Sí.
0: Tú has volado sobre la Mixteca. Es
1: una, árido, sí.
0: Árido. Hasta la exuberancia en la vegetación, sí, de la Sierra Norte. No, es fuera de serie, ¿eh? Bueno, en Puebla son las 8:30 de la mañana, es la hora Chevrolet Perrina Centro. Me extraña, ¿eh? Finlandia, Suecia y Noruega han sido ejemplos aquí, son socialdemocracias, no socialistas.
1: Sí, socialdemocráticos.
0: Son socialdemocráticos. Son países de centro izquierda.
1: Con estado de bienestar.
0: Con un gran estado de bienestar, pero la gente no se queda años en el poder. Hay elecciones y eligen si quieren uno más de derechito, más de izquierdita. Tampoco son radicales. No.
1: Oye, pero, por cierto, son muy rusófobos. Se han vuelto muy rusófobos estos países.
0: Sí, porque, bueno,
1: por Rusia, de Ucrania y demás.
0: Rusia ha sido expansionista toda la historia. Rusia le ha hecho la vida imposible a sus estados fronterizos, Suecia y Finlandia, sobre todo. La han padecido canija.
1: Okay.
0: Entonces, y Rusia quiere agandallarse países. Bueno, la historia es, ¿quiénes eran las repúblicas socialistas soviéticas? Países más chiquitos, lo intentaron con Suecia y con Finlandia, para que Rusia los controlara, se quedara con sus riquezas y los sometiera a su régimen, el régimen de Stalin. Que el que no estaba de acuerdo, siberiazo. O fusil. Eso fue Stalin, no nos hagamos. Eso es un estado de bienestar. Yo fui a Rusia, recién caído el muro de Berlín. Hijo, mano, de veras estaba chino. Canijo. Ese estado de bienestar nunca se alcanzó más que para los miembros del Politburó. Ay, sí, las dashas, que son las casas de campo de Stalin y sus cuates. Oh, my God, oh, my God. Prefiero mil veces el bienestar sueco con la libertad sueca que cualquier otra alternativa. Porque combinan dosis muy amplias de libertad. Tampoco puedes hacer lo que te dé la gana. Pero en los países socialistas menos. Dígame Nicaragua, si el hermano de el señor Daniel Ortega se murió encerrado en su casa porque su hermano Daniel lo tuvo preso en su propio domicilio hasta que se murió. Chula la libertad. Y hay bienestar en Nicaragua también, fregados. ¿Por qué? Porque en un país así, ¿quién quiere invertir? ¿Quién quiere nada? Y son países que con lo que les dio la naturaleza, pues apenas salen. Entonces, qué bueno que toca el tema. Ya lo hemos tocado aquí muchas veces. Suecia, Noruega, Finlandia. Vámonos a la pausa. Son 8:33, hora Chevrolet Perrina Centro. Seguimos con Tec de Monterrey.
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0: Bueno, está con nosotros Adriana Pinto, que es la directora del programa de diseño, directora de la carrera de diseño en el TEC de Monterrey. Concretamente, ¿qué estudian y qué van a hacer los que se gradúen de una carrera de diseño?
1: Hola Fer, buen día. Pues a ver, te cuento un poco. Todos los egresados de la carrera de diseño en el TEC se especializan mucho en la innovación, en el desarrollo de productos que resuelvan problemáticas, ¿no? Entonces, algo que me gusta mucho es que el espectro es muy amplio, o sea, pueden estar tanto en sector médico, deportivo, de moda, de diseño de experiencia, diseño con inteligencia artificial, pero cualquiera de esos siempre va a estar resolviendo una problemática, obviamente con un resultado que sea con alta estética y perfecta funcionalidad.
0: ¿Y qué alta estética y perfecta funcionalidad? Eso sí, me gustó. Sí, sí. ¿Qué caracteriza, de entre las muchas opciones de diseño que puede haber, al TEC?
1: Algo que nos diferencia con otros programas es que la carrera en el TEC es muy al gusto del alumno. O sea, el espectro de diseño es tan amplio que puede haber muchas áreas de estudio. Pero entonces en el TEC cada alumno puede ir construyendo su elección dependiendo de su perfil.
0: Su propia licenciatura, digamos.
1: Es correcto, o sea, como que todos llevan una formación pues un tanto similar al inicio, pero conforme va avanzando la carrera, ellos pueden elegir a qué se quieren perfilar y con eso van tomando sus decisiones para hacer, o sea, como que su propia formación.
0: Desde cosas, bueno, hay un pueblito, tú sabes que Chipilo se fundó por ahí de 1882, por ahí, con gente que vino de un lugar segucino. Gente que, bueno, Europa tenía muchas necesidades y América, que era como la tierra prometida en esa época. Y resulta que hoy Segusino es uno de los productores de armazones para lentes más grande del mundo. Los italianos son muy buenos para el diseño, muy, muy buenos. Diseño de lentes, por ejemplo.
1: Una de tantas.
0: O sea, tú puedes decidir qué quieres diseñar.
1: Es correcto, o sea, está desde, o sea, yo lo explico muy claro con diseño de producto, que son todas las cosas cotidianas que nos rodean, ¿no? Okay. Y ahí entra, como bien dices, lentes, entra moda, entra mobiliario, textiles, electrodomésticos, cerámica.
0: A ver, ¿cómo diseñas un tostador totalmente innovador? Pues tienes primero que aprender algo de electrónica para saber cómo funciona y cómo lo puedes mejorar a partir de que sea muy funcional. Mejorar su funcionalidad incluso y muy bonito.
1: Y además, pues ya incluyendo atributos de sostenibilidad, o sea, que sean materiales que contaminen menos, que en el sistema de producción se reduzcan costos, o sea, todo eso tiene que ver.
0: Hoy los jóvenes participan en concursos, entiendo, ¿no? Tienen premios y cosas así. ¿A qué? Dime algunos concursos donde han destacado.
1: Mira, la verdad es, soy mamá gallina, o sea, estoy muy orgullosa porque hemos destacado en muchísimos premios, tanto nacionales e internacionales. Aquí en México el más famoso es Diseña México. Es un premio que se abre anualmente y tiene muchas categorías de producto visual, de moda, etcétera, ¿no? Entonces, la verdad, en ese hemos ganado, bueno, mis alumnos han ganado bastantes, tanto premios como nominaciones, como reconocimientos o incluso premios especiales.
0: Y cuando un chavo, chava, equipo gana un premio, ¿esto le abre puertas para su futuro o nada más se queda a nivel estudiantil?
1: No, ¿trasciende? Eso sí, claro, y es como que la prueba y los catapulta mucho porque hay otro premio internacional que es el James Dyson Award, ¿no? Este premio, pues al final el jurado son diseñadores o especialistas de áreas, pero de todo el mundo. Entonces, una cosa es que a lo mejor como alumnos en la academia les vaya muy bien y otra que ya jurados de todo el mundo digan que
0: la
1: en realidad
0: es
1: su premio
0: picudo de ahí.
1: Es correcto.
0: A lo mejor te invitan a trabajar, a quién sabe.
1: A muchos los han invitado a trabajar. O sea, de ahí se vuelven ofertas o propuestas para la vida profesional.
0: Los que estén interesados, Adriana, ¿cómo te localizan? ¿Cómo se acercan para saber más?
1: 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Nos pueden buscar en las redes como ldi.pue.tec o también me pueden buscar directamente en mi correo. Es apinto@tec.mx.
0: apinto@tec.com.mx. Gracias por venir, Adriana. Un gusto volverte a ver.
1: Muchas gracias por invitarme.
0: Gracias mil. En Puebla son en este momento las 8:41 de la mañana, 19 para las 9. 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
2: Sí, me parece bien.
0: ¿Está bien que la adelantemos?
2: Sí.
0: ¿Lo autorizas?
2: Sí.
0: Pues adelante.
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0: Sí es Frank Sinatra, sí es su voz, pero muy chavito.
1: Sí.
0: Y muy, la grabación...
1: Todavía cuando estaba en Nueva York.
0: Pues no lo sé, pero la verdad es una grabación
1: sí,
0: muy
1: vieja. Pero vieja, vieja, vieja.
0: Frank Sinatra nació en 1915, si no me falla la memoria.
1: Todavía parece esta de cilindro de cera.
0: O sea, en el año 40 tenía 25
1: años. 5
0: años. En 45, 30 años.
1: No, pues esto todavía se oye como cilindro de cera.
0: Yo creo que sí, es una grabación
1: vieja. Sí, vieja, vieja, de
0: al
1: veras.
0: Al menos esa impresión da, ¿no? Bueno, sigamos contigo, Arturo. Son las 8 de la mañana con 47 minutos. 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Resulta que con temas municipales nos quedó una cosa pendiente. Tras una reunión con integrantes del colectivo Caruso, ahorita nos explicas qué es eso, porque el tenor más famoso de principios del siglo XX fue Enrico Caruso. Y así se oían las grabaciones de Caruso. Las veces que es aniversario de Caruso y lo ponemos aquí, con todo y que ya las trataron de limpiar, se siguen oyendo con este ruidín, ¿no? Pero este colectivo Caruso confirmó la aprobación, el secretario de Gobernación Municipal confirmó la aprobación de una licencia de funcionamiento. ¿De qué es? ¿De qué funciona Caruso?
1: Lo que pasa es que es un centro cultural, pero tienen una especie de restaurante con venta de bebidas alcohólicas. Ajá. O sea, puedes ir a una exposición, a algún evento y echarte una copichuela.
0: Además la copichuela te puede dar... A la sensibilidad artística.
1: Exacto.
0: De la exposición.
1: Exactamente. Entonces, por eso es famoso el Caruso. Y es que por la gentrificación, el aumento de rentas, tuvieron que mudarse a un nuevo local. Estaban en el centro histórico y ahora se fueron al... Bueno, también siguen en el centro histórico, pero ya en el borde, en el Boulevard 5 de Mayo, número 509. Ahí y por ello solicitaron cambio de domicilio de su licencia de funcionamiento. Y el Ayuntamiento de Puebla se las negó a inicios de agosto. El argumento fue que, según el Coremún, no se puede otorgar licencia de establecimiento con venta de alcohol a menos de 200 metros de instituciones educativas, además de un momento lo clasificaron como bar y no como restaurante bar, el giro que tenían históricamente. La reacción fue que artistas y académicos, activistas, periodistas y colectivos de cultura organizaron manifestaciones y un plantón frente a la presidencia municipal la semana pasada, y hubo mesas de diálogo. Señalaron que en la misma zona hay otros bares y restaurantes operando cerca de escuelas y que Caruso es un espacio cultural reconocido, incluso en el Sistema de Información Cultural Federal, no un simple bar. El caso generó bastante cobertura, fue viral. Después de casi dos semanas de movilizaciones, finalmente el secretario Francisco Rodríguez se reunió con los integrantes del colectivo ya para notificarles la aprobación, y que el gobierno municipal emitió un comunicado donde se confirma que van a tener su licencia de uso de suelo para poder vender bebidas alcohólicas en este centro cultural como era antes.
0: Y está bien, una copichuela no se le niega a nadie, relaja un poco, te pone más sensible, todo muy bien, ¿eh?
1: Te digo, es un centro cultural, hay teatro, hay exposiciones, arte acción, en fin, todas estas cosas, y está el restaurante bar.
0: Ve la maravilla de tocar un tema y cómo el auditorio lo va enriqueciendo.
1: Ah, sí, es genial.
0: Hola, Fer, buenos días, escucho que hablas de Reyes Metzontla. Vale la pena destacar que es parte de la reserva de la biosfera de Tehuacán, Cuicatlán. Actualmente es un sitio patrimonio mixto de la humanidad por la ONU. Mixto quiere decir que tiene riqueza natural
1: y cultural,
0: arquitectónica y cultural. Fer, poco se dice de la riqueza de este sitio. Por ejemplo, de los pueblos Inguivas Popolocas de la región. Se dio la migración para la civilización de Mesoamérica. Es un lugar todo Zapotitlán y los 51 municipios de la reserva. Impresionante. El gobierno federal ha hecho grandes esfuerzos por conservarla desde hace 26 años. Ojalá el gobierno del estado volteara para salvaguardar en realidad este tesoro. Hay mil cosas. Paleontología, un desierto único en el mundo.
1: Hay ruinas arqueológicas.
0: Vestigios arqueológicos y grandes tesoros bioculturales.
1: Oye, está cañón este municipio y ni lo conocíamos. Bueno, ¿qué será? ¿Inspectoría o comunidad?
0: No, es un municipio, entiendo que es municipio, pero es toda la región.
1: Ajá, toda la región de Zapotitlán,
0: Vale la pena, vale la pena, vale la pena. Oiga, gracias por la generosidad, no nos da su terminación de número, no me la pasaron, pero gracias por la generosidad.
1: O sea, que era un nodo de migración de los pueblos originarios.
0: No cabe duda que un grupo, 10 cerebros, 10 corazones piensan más que uno.
1: Sí.
0: Salió el tema por una nota de Carolyn, que va a haber feria de barro bruñido. Nos metimos en eso y yo no había visto.
1: Es que de entrada nos llamó la atención el municipio, que no es muy conocido, y otra el barro bruñido.
0: Y ignorancia absoluta, sí, yo no. Nunca había visto, no ubicaba el barro Gruñido, si lo vi, no lo... Ya que lo ves, dices, oye,
1: qué bonito.
0: Y te metes en Zapotitlán, Salinas, y el bosque y de
1: empiezas
0: cactus,
1: a ver cosas y
0: preguntas
1: cosas.
0: En Google y hay vestigios arqueológicos.
1: ¿Hay cuántos?
0: Qué canija maravilla para irte a dar una vuelta.
1: Y es un municipio.
0: No sé si haya hotel ahí. Pero si no, pues está muy cerca de Tehuacán.
1: Sí,
0: vas, ves y...
1: Exacto.
0: Qué maravilla. Gracias por enriquecernos, ¿eh? En Puebla son las 8:52. Caroline, vamos contigo y de una vez para no interrumpirte, porque tenemos todavía mucho material. Tienes dos temas que te pido que... Ya no te interrumpo. El primero es, empresa y sindicato de Volkswagen retomaron negociaciones, están llegando a acuerdos, pero lo sustantivo, que es decir, el mero salario, parece que todavía está pendiente. Y hablando de ingresos, de salario y demás, el salario mínimo sigue sin alcanzar, con todos los aumentos, sigue sin alcanzar para cubrir la canasta básica en Puebla, informan especialistas de la UPAEP. Presentan un corte de los precios al mes de julio. Te escuchamos con las dos y de ahí nos vamos a pausa, ¿va?
2: Gracias, Fer. Y efectivamente, pues el Sindicato Independiente de Trabajadores de la Industria Automotriz Similares y Conexos, Volkswagen de México, informó que la negociación de la revisión contractual y salarial 2026, pues ya ha entrado a una etapa compleja y decisiva, esto concentrándose pues en el tema del aumento salarial. A través de un comunicado, la Comisión Revisora y el Comité Ejecutivo informaron que las pláticas con la empresa pues se reanudaron el pasado miércoles 19 de agosto, donde pues se lograron conciliar cláusulas del carácter administrativo a favor de la plantilla. Sin embargo, las discrepancias en el paquete económico pues se mantienen activas entre el sindicato y la empresa. Hay que recordar que la representación sindical fijó como hora límite las 11 horas del domingo 23 para agotar las negociaciones y llegar a un acuerdo favorable, por lo que pues todavía se viven horas de tensión al interior de Volkswagen. Y por otra parte, de acuerdo al reporte correspondiente al mes de julio de 2026 que elabora el Centro de Investigación e Inteligencia Económica de la UPAEP, la canasta básica para el estado de Puebla tiene un costo de 2,396 pesos en el ámbito urbano y 1,799 pesos para el ámbito rural. Es decir, para una familia de cuatro integrantes, esto representa un gasto de aproximadamente 7,998 pesos en el ámbito urbano. Esto quiere decir que el costo de la canasta básica alimentaria en Puebla pues mantiene una tendencia relativamente favorable, pero el comportamiento de algunos productos y los factores internacionales obligan a las familias mexicanas a mantener cautela al cierre de 2026. En este sentido, el especialista Salomón Castañeda explicó que entre los productos con mayores incrementos en Puebla destacan la cebolla con un 18.6%, la naranja con un 16.9%, mientras que en la ciudad de Puebla la cebolla aumentó un 14.6% y la naranja un 11.3%. Por su parte, Alfonso Mendoza destacó que aunque la inflación y el ritmo del crecimiento de los productos de la canasta básica ha mostrado moderación, el ingreso de muchas familias todavía es insuficiente para cubrir la alimentación básica y otros gastos esenciales, por lo que Puebla se encuentra entre las entidades con menor costo de la canasta básica, pero eso no significa que las familias pues lo estén pudiendo adquirir. Escuchen.
3: Fuera la única persona que trabajara y que proveyera con su salario para el sostenimiento de estas cuatro personas, en el ámbito urbano tendría un faltante de 133 pesos. Eso sin considerar otros gastos que tienen que ver con la limpieza, por ejemplo, con el transporte, con el entretenimiento, es decir, no lograría esta familia cubrir con esas necesidades básicas. En el ámbito rural, el panorama es un poquito favorable, porque bajo estos mismos supuestos, una familia en el ámbito rural dentro del estado de Puebla sí podría cubrir esa alimentación y tendría un disponible de 2,253 pesos. Entonces.
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0: ¿Qué? La temperatura es que vamos a tener una mañana, como está ahorita, medio sol, medio nubladona. Luego sí se nos va a nublar como a las 2:30, 3 de la tarde se nubla, pero no hay lluvia, no hay, por lo menos en este momento no hay previsión de lluvia para Puebla hoy. La máxima va a estar en 27 grados, hacer calorcín, y luego si hay poquitas nubes, como Olla Express, ¿no? El efecto de Olla Express, pero bueno, 27. La mínima para mañana va a ser 12, ahorita estamos a 17 grados centígrados.
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0: Bueno, la buena del día es ver a gente que uno conoce y quiere. Vente, Arturo. Hace años, en los Viax en Nueva York, conocimos a una poblana exitosísima cantando jazz. Júntate un poquito para allá, Kimberly, para que salgas aquí a cuadro, okay, y okay, te vea el público. Kimberly Fergie es una poblana que se fue a Nueva York y se dedicó a cantar jazz. Uh-huh. Y está aquí. ¿Qué haces en Puebla, Kimberly? ¡Qué gusto!
17: No, el gusto es mío estar contigo. ¡Nombre! Me encanta verte y verte bien. Y me encanta estar en Puebla. O sea, digo, soy orgullosamente poblana. Uh-huh. Siempre lo digo a donde quiera que voy. Y nada, vine aquí a estar un rato con la familia. Pero aparte estuve ahora en la Feria Internacional del Libro de Puebla el miércoles. Y estuvo increíble.
0: ¿Cantaste?
17: Canté. Y, por cierto... esto es algo que lo voy a compartir contigo. El sábado voy a estar otra vez en
0: mañana.
17: La feria. Sí, mañana a las 8 de la
0: noche. Eso te iba a decir, te iba a regañar. ¿Cómo que viniste a cantar y no avisaste? Pero es que el auditorio seguramente habrá quien quiera. Sí. ¿Mañana dónde cantas?
17: Mañana voy a estar con mi invitada especial con un show de flamenco. Entonces...
0: ¿Y quién va a tocar?
17: María Salinas, una gran bailadora. Fernando en la guitarra es un español que está aquí radicando en Puebla. Ajá. Y bueno, otros dos músicos que ahora no me recuerdo el nombre, perdón. Pero bueno, me invitaron a que suba. ¿Y,
0: pues, ¿y vas a cantar? Ella canta jazz.
17: No voy a cantar flamenco.
0: Espérate.
17: Vamos a hacer una fusión ahí interesante.
0: Chic Corea hacía unas fusiones de jazz flamenco en Nueva York.
17: Claro.
0: En el Blue Note lo vimos una vez, Lidia, mi hija Estefanía y yo, haciendo una fusión de jazz y flamenco brutal.
17: Sí.
0: Y tienes esas fusiones, bueno, Camarón de la Isla, lo criticaron mucho siendo la figura que era, porque un día se puso a hacer flamenco con piano eléctrico, con batería, se llama La Leyenda del Tiempo ese disco. Le reventaron la madre.
17: Uno de mis favoritos.
0: Y cuando le dijeron, usted y el flamenco más ortodoxo, su siguiente disco fue un flamenco puro, que te vas para atrás.
17: Sí.
0: La versatilidad de Camarón era eso. Sí. Entonces puedes hacer flamenco.
17: Yo hago música, eso es lo único
0: Eso es lo importante.
17: Que yo hago música y la hago de corazón.
0: Tú has oído al cigala flamenco cantando Lágrimas Negras, profundamente cubana, y tangos.
17: Claro.
0: No, a mí la fusión me encanta.
17: Fer, qué delicia platicar contigo.
0: Oye, ¿dónde, ¿dónde cantas mañana?
17: Bueno, mañana voy a estar en Valquirico, de hecho, en la mañana de 11 a 1 y luego de 12 a 1 y luego de ahí me voy al Zócalo a hacer esta fusión.
0: ¿Al Zócalo de dónde?
17: El Zócalo de Puebla, en la Feria Internacional del Libro a las 8
0: de la noche. Mañana en el Zócalo?
17: Sí.
0: 8 de la noche, no se la pierda. Es maravillosa, cante lo que cante, porque quien canta bien, es como la canción Bésame Mucho. La canción está tan bien hecha que quien la agarre no tiene pierde. Kimberly tampoco. Sí, los buenos, a ver, bueno, el cigala canta tangos.
17: Sí, claro.
0: Camarón, acabo cantando flamenco, jazz, pues, la música
17: y
0: es eso.
17: Y un sinfín de, de músicos que hacen todo este tipo de fusión, pero bueno, feliz, otra igual compartir contigo que ya va a salir nueva música, ya está grabada.
0: Perfecto. ¿Dónde la buscamos?
17: YouTube, Spotify, Instagram, Kimberly Fergie, F-E-R-G-I-E.
0: Fergie.
17: Fergie. Okay. Y canciones originales, como una ranchera.
0: Qué bueno.
18: O sea, hay de todos.
17: Hay de todo ya. O sea, bueno, ya, todavía no.
18: ¿Qué metiste en ese disco? ¿Qué vamos a oír?
17: Boleros.
0: Oh, uy, qué bien.
17: Que a mí me encanta cantar.
0: Jazz, es, ¿no? La cadencia del bolero, no, el pues puro ritmo del bolero es profundamente cachondo. El bolero es bueno.
18: Y se puede usar bien con el blues.
0: Claro. Oye, una ranchera que una Javier ranchera. Solís la versionaba, pero hay boleros que dices, no, toda una vida me estoreo contigo y sientes que el mundo se cae.
18: Claro. Es que también tiene raíz afro el bolero.
17: Sí,
18: ¿no?
17: claro.
0: Una maravilla. Sí. ¿Y en Nueva York qué estás haciendo? Bueno, ¿sigues cantando?
17: Sigo cantando, estoy dando clases, ahora incursioné un poco a la escritura y vamos a publicar un libro.
0: Ah, pues avisa.
18: ¿De qué es tu libro?
17: Es libro musical para niños.
0: Ay,
17: entonces,
0: qué padre.
17: Ya les estaré dando más
18: educadora noticias. Musical.
17: Sí.
0: Avísanos, por favor, y avísanos dónde se consigue y aquí lo, claro lo difundimos.
17: Sí, claro que sí.
0: Eres parte de este noticiero, de nuestros viajes a Nueva York, de una época padrísima. Y un gustazo ver que estás bien.
17: Gracias.
0: Mañana en la noche, mañana medio en Valquírico, los que pueden ir hasta allá.
17: Exacto.
0: Y si no, ¿a qué hora en el Zócalo?
17: A las 8 de la noche.
18: Y vayan a verlo, porque además de que canta hermoso, trae un bronceado increíble.
0: No, sí, de veras.
18: Sí, está hermosa
17: es
18: la
17: que
18: mujer.
17: Todo mundo me dice.
0: No, pues es que viene a México.
18: Sí, pues sí.
0: Porque en la Fato a Nueva York da más sombras que los limoneros, la Estatua de la Libertad. Es Joaquín Sabina.
17: El bronceado fue porque fui a España un ratito.
0: ¿A dónde fuiste?
17: Muy padre. Estuve en Madrid, estuve con amigos y ahí viendo y conectando.
0: Madrid no será la ciudad más bonita del mundo, ni de España, porque me gusta más Sevilla. Pero la marcha de Madrid, el ambiente de Madrid, las desveladas de Madrid. Canarios madrileños siempre tienen algo por qué desvelarse.
17: Sí. Siempre.
0: No. Un día estábamos en ahí en la Gran Vía y pasan dos viejitos a la 1 de la mañana. Y digo, oye, viejitos a la 1 de la mañana, ¿a dónde irán? Lleno de gente, ¿no? Entonces me acerqué y le dije, oigan, buenas noches, ¿qué andan haciendo? Porque vamos a andar paseando. Y se
18: paseando.
0: Eso sí, sale a las 7 de la mañana en la Gran Vía, parece.
17: Exacto, sí, sí.
0: Pero es el ambiente de Madrid.
17: Ese es el ambiente.
0: Kimberly, qué gusto verte, bienvenida siempre. Ay, mañana Valquírico a mediodía y sobre todo para no ir hasta allá, los que puedan, zócalo a las 8 de la noche.
17: Sí, y como siempre agradecerte tu espacio.
0: Hombre, por favor.
17: Y agradecer a Nel y a todo el equipo del IMAT que siempre que vengo me abren las puertas y, ¿sabes?
0: Bienvenido siempre. Bienvenida siempre. Ahí.
17: Gracias.
0: Gusto, gracias. Kimberly Fergie. Yo sigo con La Humanidad y Sobra mientras me despido de Kimberly.

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3: Bueno, si usted se pregunta por qué estuvo Kimberly, no la oímos porque el minuto de música va a ser una versión de ¿qué cree? De Bésame mucho
4: con ella.
3: Con ella, porque le dijimos, oye, música, ¿no? Pues ya que están con Bésame mucho, tengo una versión, la vamos a poner, ¿ya la tienes? Bésame mucho con Kimberly.
4: ¡Eso!
3: Bueno, entre tanto, ¿qué tenemos hoy en la humanidad y su obra? En 1842 muere Leona Vicario. Leona Vicario es una heroína de nuestra independencia, ferviente proselitista, pero resulta que era niña bien, era pirurris. Se enamora de don Andrés Quintana Roo y se va con él. Imagínate, pecadora, se va. Cuenta la leyenda que a uno de sus hijos, por lo menos, lo parió en una cueva en Toluca, que ha de haber hecho un frío, camarón de la isla. Pero es una mujer que se convenció por la causa y se quedó en la causa, ¿eh? Juan N. Álvarez es un personajazo. Murió en 1867. El primero de marzo de 1854 proclamó el Plan de Ayutla. ¿Cuál era su objetivo? Tumbar a Santana, y lo tumba, y llega a la presidencia de la República. Era muy cuate de Comonfort, de hecho se levantan en armas el poblano Comonfort y Juan N. Álvarez, pero cuenta también la leyenda que Juan N. Álvarez, ya presidente de la República, porque había tirado a Santana, dijo, no, aquí hace un frío del... y se regresó a Guerrero, y entonces Comonfort fue presidente. Luego viene que la mamá de Comonfort, que era muy mocha, lo regaña por andar con Juárez y la reforma y demás, y Comonfort un día se va. Sí. Por el plan de Tacubaya, ajá, de Félix Zuloaga. Y Zuloaga dice, yo voy a ser presidente. Y le dice Juárez, no, chiquito, no, me toca aquí a mí. Hay una ley, nada de que ña.
4: Dice que soy yo.
3: Toca al presidente de la Suprema Corte de Justicia y entonces se queda Juárez. Pero llegó un momento en que tuvimos tres presidentes, ¿eh? Bueno, un día como hoy, en 1904, nace Count Basie, uno de los grandes del jazz.
4: Genial, fue director
3: de orquesta, pianista de jazz, claro, se formó con Fats Waller. Inició su carrera como pianista de blues.
4: Buenísimo.
3: Es buenísimo. Debutó en Nueva York en 1936. Está Everyday, Kansas City Suite, I Told You So. Es un músico legendario. Count Basie. Ponemos un fragmentito de Count Basie, mi querido maestro.
4: Count
3: Basie.
4: Basie.
3: Debe haber, por no haberte dicho antes, pero ahí está.

0: Bueno, nacida en Ciudad Guzmán, estado de Jalisco, un día como hoy en 1916, Consuelo Velázquez recibió de su tío un pequeño pianito de regalo cuando tenía 4 años. Y de ahí, pues ya, inauguró la felicidad.
1: Sí, pues sí.
0: Entre ellas sacó el himno nacional, una de las primeras cosas que tocó. Su papá, que era un soldado con alma de poeta, aceptó que combinara la escuela con el pentagrama. La inscribió en la Academia de Música Cerratos y ofreció su primer recital a los 6 años. Luego, todo es historia.
1: Sí.
0: Al comenzar la secundaria ya era pianista, era una gran pianista de conservatorio.
1: Sí,
0: de
1: sí.
0: Y luego pues hizo canciones, la más famosa es Bésame Mucho, pero por ejemplo, Amar y Vivir es un bolero
1: padrísimo.
0: Monumental. Tiene, no fue muy prolífica, dicen que hizo nomás como 40 canciones, pero lo que yo he oído de Consuelo Velázquez,
1: es una calidad,
0: de broma,
1: una calidad
0: 40,
1: melódica brutal.
0: Brutal, una mujer con un sentido, o sea, incomparable.
1: Nivel McCartney, o sea,
0: para empatar letras y música.
1: Música, nivel McCartney, cosas así.
0: Ándale. Un día como hoy, vas a estar contento, Ernesto Cedillo, se fundó el Necaxa, ¿sabes qué?
1: Ah, sí.
0: Se dio el lujo de irle al Necaxa. Cuando ya nadie iba al
1: Necaxa.
0: No, bueno, Cedillo era un personaje. Pues yo le voy al Necaxa. Bueno.
1: Gris.
0: 1940 muere León Trotsky, le habíamos dicho, del Piolletazo.
1: Sí.
0: A cargo de Ramón Mercader. Ayer se cumplieron años y ahora se cumplen años de la muerte. Junto a Vladimir Lenin, Lev Davidovich Bronstein, conocido como León Trotsky, fue uno de los principales dirigentes de la Revolución de Octubre. Comunista, pero bien radical. El Ejército Rojo lo manejó él y era fan de las internacionales, es decir, el comunismo internacional. No hay comunismo real.
1: No, es una utopía el comunismo. No,
0: no, pero no, él decía, no hay comunismo real si no se hace en todo el mundo. Es por eso la internacionalización. Le comió el mandado Stalin, que Stalin era un cuate, pues no era muy convencido de la izquierda, se volvió después ya.
1: Más pragmático, más.
0: Sí, sí. Stalin quería, quiere decir acero, como steel en inglés.
1: Le barre bien el maldito nombre.
0: Fue, pues, ese era su apodo.
1: Sí.
0: No era su nombre. Era Joseph no sé qué. Stalin, Joseph, no me acuerdo, pero es, Stalin era apodo.
1: Y le va re bien, sí.
0: Un hombre que tiene mérito, se sostuvo en la Segunda Guerra Mundial, que bruto, Rusia perdió 27 millones de hombres, pero ahí estuvo. No lo quería Churchill, lo alucinaba, no, Churchill lo alucinaba el socialismo, pero dijo al final que fue un hombre que supo resistir y que cumplía con lo que quedaba. Bueno, Trotsky se viene para acá y Stalin, que lo odiaba, empieza a entrenar desde muchos años antes a un chavito, Ramón Mercader, hijo de una catalana comunista radical que adoraba la Unión Soviética, y fue y le dijo, aquí está mi hijo, entrénalo. Y Trotsky lo empieza a entrenar y un día lo manda a México. Trotsky, Stalin lo empieza a entrenar. Trotsky estaba en México porque nadie lo quería recibir, tenían miedo de que Stalin se desquitara con quien lo recibiera. Pero aquí el general Cárdenas, no, venga, chepa acá. Y Diego Rivera y demás, el general Cárdenas, total, Trotsky vino a dar aquí. En la novela El hombre que amaba los perros, de Leonardo Padura, se cuenta paso a paso. Sale de Rusia, se va a Turquía, se va a Francia, finalmente recala en México. Y Ramón Mercader se liga a la secretaria particular de Trotsky. Y un día la secretaria dice, oiga, don León, ¿lo quiere conocer mi novio? Pues sí, qué pasa. Si se empiezan a hacer medio cuates, el otro finge que escribe artículos, se los lleva a corregir a Trotsky. Y ya bien familiarizados con la casa y los movimientos de Trotsky, un día llega con una gabardina y un piolet abajo de la gabardina. Y le dice, maestro, le traigo este texto. Y cuando Trotsky empieza a leer el texto,
1: el pioletazo.
0: Le clavó el pioletazo en la cabeza. Un día. Y al día siguiente, un día como hoy, 21 de agosto, Trotsky moría. Ramón Mercader estuvo preso en México, cumplió su condena en México por el asesinato y de ahí se fue a Cuba. Y en Cuba tenía unos galgos y se iba a la playa. Y ahí Padura de niño lo vio. ¿Y quién es ese? Pues Ramón Mercader y los perros y los galgos y no sé cuánto. Y ya hecho un escritorazo que es. Dijo, voy a escribir la vida de estos hombres.
1: Atrás de los perros.
0: Trotsky y Ramón Mercader. Y se pone a investigar punto por punto, paso a paso. Y es una novela histórica porque no inventa nada. Narra con maestría las vidas de los dos y cómo terminan cruzándose en agosto de 1940 en México. Es además la obra
1: es buenísimo, el libro
0: literariamente
1: va,
0: es del,
1: una pluma finísima, fino. Se va como agua,
0: madura, es maravilloso. El hombre que amaba a los perros,
1: buenísimo libro.
0: Bueno, sí. Un día como hoy en 1983 asesinan a Benigno Aquino, el principal opositor a Ferdinand Marcos en Filipinas. Marcos fue el dictador de Filipinas, y el opositor era Aquino, y que lo matan. Ojo, un día como hoy en 1994 hubo votaciones para presidente de la República. La primera vez que en este país hubo observadores internacionales. No los dejaban entrar. No les pegaba la gana. El PRI controlaba todo y ganaba siempre.
1: Fue la elección de Zedillo, ¿no?
0: La elección de Zedillo. Zedillo acabó diciendo, que fue un detalle de honestidad, fue una elección, ay, legal, pero no equitativa. No equitativa. Una cosa así.
1: El por el miedo, ¿te acuerdas que era el voto de la paz o algo así?
0: Es que habían asesinado, había surgido el ZLN, habían asesinado a Colosio
1: y al otro.
0: Y a Ruiz Macía. En 94, todo su
1: el país estaba pues, alucinado.
0: Y luego cerremos con Tegua, una voz, una Tegua, chica queretana, con una voz de privilegio, padre, que se dedicó a buscar canciones populares, populares, no hechas en el centro, para simular que son populares, no mandadas a hacer con toque popular, no, las que canta el pueblo de adeveras, y Tegua fue teacher para rescatar canciones de otros tiempos, pero muy, muy, muy escondidas.
1: ¿Ella fue esposa de Suárez?
0: No me acuerdo, ¿eh?
1: ¿De Héctor Suárez, creo?
0: No, de Héctor Suárez fue Pepita Gómez.
1: Pepita Gómez, es cierto.
0: Pepita Gómez tenía su programa de Telekinder. Muy bueno. Que sacaba una lupa y decía, estoy viendo al niño Arturito que no come bien. Y no es cierto, no te estaba viendo, ¿cómo te va a ver desde la tele? Era la rajona de tu mamá.
1: Sí, sí, sí.
0: La que escribía el programa y dice, regaña a Arturito porque no come y no hace la tarea. Y luego se descubre que eran, mi mamá nunca me hizo eso, pero que descubrir que tu mamá era una traidora, pero que sí, rajaba con Pepita Gómez. No, yo creo que es motivo de suicidio.
1: Sí, me cae.
0: Imagínate que a tu mamá te acuse.
1: A mí me acusó mi mamá.
0: Salgas en la tele
1: mi jefa a nivel lo hizo.
0: Tu mamá lo hizo.
1: Mi mamá lo hizo, sí. Sí.
0: ¿Nunca le reclamaste?
1: No. Todavía se la guardo.
0: Tegua, para despedir la humanidad y su obra.

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0: dos pequeñas observaciones.
1: Qué hermosa.
0: Entra un clarinete, sí, ahí, que es un instrumento. Y Kimberly tiene una afinación perfecta.
1: Perfecta.
0: Llega la nota exacto, no titubea, no corrige, no, no, no.
1: Perfecto.
0: Es una afinación, chéquela. Y óigala mañana.
1: Pues es del Lincoln Center, ahí se educó.
2: Sí, sí.

0: Pues Consuelo Velázquez nació exactamente un día como hoy, hace 110 años. Se grabó esta canción en 1941.
1: Y mírala.
0: Y mira, cuántos años después, Kimberly Fergie, que puede escoger la que le dé la gana para cantar, escoge Bésame Mucho.
1: Y es una canción súper
0: y la vuelve,
1: qué maravilla.
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0: el jazz, el jazz, el jazz.
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0: Sí me cae de madre, güey. ¿Cómo no?
2: ¿Y así medio nubladón?
0: Sí, no.
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0: Y luego con la Kimberly bronceada. Oye, qué bien se ve a la pinche Kimberly. No mames, cabrón. O sea, wow.
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0: En Puebla son las 9:05. Ya me preocupaste, mi querido Roberto, porque dice que dejaron abierto el micrófono y se oyó algo. Y como el cabrioto es bien grosero, bien, no, se avienta cada cosa. Que pues, me da miedo que pudo haber oído.
1: Uno que nació a 10 minutos de Tepito.
0: Pues, oye, ¿me puedes decir qué se oyó, mi querido Roberto? Sí. Aquí en confianza. Para saber hasta qué grado pido disculpas en nombre de Arturo, ¿no? Y de Juan Pablo, que no ha abierto. No. Yo ya le aprendí al PAN. No, ya le aprendí a Morena. ¿Se oyó algo? Culpa de la derecha. Culpa de Calderón. Dejó abierto el micrófono.
1: Estás saboteando.
0: Ya vamos a lo serio. La titular de Bienestar, Laura Artemisa, resaltó acciones clave como el fortalecimiento de la alimentación y la erradicación de la violencia. ¿Qué nos tienes, Denise?
2: Así es, Fernando. Pues la secretaria de Bienestar, la directora Laura Artemisa García, resaltó estas acciones. Detalló que para fortalecer la erradicación de la violencia del gobernador Alejandro Armenta, puso en marcha las Casas Carmen Cerdán, que son la mejor respuesta ante cifras como aproximadamente el 80% de las mujeres han sufrido violencia al menos una vez en su vida por temas de políticas públicas. Han avanzado para brindar protección a estas víctimas. Por su parte, subrayó que hoy muchas mujeres pueden ocupar cargos clave en toma de decisiones y las invita a sumarse a estos comités de obra comunitaria. Tenemos el video, escuchemos.
3: Con el apoyo del gobierno del estado, porque queremos que haya desarrollo económico. Hoy es un gran momento para poderles reforzar a los grupos en mayores condiciones de vulnerabilidad, entregándoles estas despensas, que la alimentación es una gran, es un gran apoyo para salir de una condición de pobreza. Y estaremos acompañándolos a través de un gran espacio como es el DIF, y que nosotros nos sentimos muy orgullosos por el trabajo que está haciendo la señora Ceci y por supuesto su director, Carlos Ochoa.
2: Hasta aquí el reporte, Fer.
0: Muy bien, vamos ahora con Violeta. Si dijimos algo impropio, una disculpa, no es nuestra intención. Son muy respetuosos, ¿sabe por qué? No es un programa nocturno, suele haber niños en el auditorio, señoras de la tercera edad que a lo mejor hay palabras que les molestan. Así que, si se nos fue alguna, una disculpísima, por favor. En Santa Rita Tlahuapan, zona de luciérnagas, arrancó la jornada estatal de reforestación con 177.950 árboles. Benditos árboles, benditos, ojalá reforestemos el país entero. Nos
1: las
0: hemos
1: ciudades,
0: dedicado a acabar.
1: Las ciudades.
0: Es importantísimo. Bueno, vamos contigo, Viole.
4: Gracias, señor. Toda la victoria de Ultra 92.5, que para recuperar zonas forestales, frenar la erosión y fortalecer la recarga

0: este encuentro con ustedes después de haber recibido a nuestra Presidenta de la República en una fecha muy representativa y que tiene que ver con los guardianes de los bosques, las comunidades originarias. En el Ixtapopo, nuestra presidenta escogió a Puebla para decretar el Día Nacional Forestal. Y eso es muy importante por lo que representa para nosotros, para el Estado. Tenemos los principales ecosistemas del...
1: El reporte, Fernando.
2: Muy bien, muchas gracias. Bueno, a nombre de todo el equipo, le agradezco a todo este equipo, Denise Valdés y Justán Santamaría. ¿Así, Justín? Bueno, en la producción, Pepe Vázquez operando, Marco Valencia operando, Jaime que está de vacaciones, Violeta García, Caroline Rodríguez, Paola Macuitl, Arturo Cravioto, Juan Pablo de Gante y Ravalero, todos los que hacemos este noticiero y que merecen un reconocimiento permanente. 9:30, es la hora de Chevrolet Perina Centro, pausita y regresamos.
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0: Bueno, inconfundible Luis Mino.
1: Sí, muy bueno.
0: Vamos con más. Para acercar servicios a todas las localidades y comunidades de la entidad, el Sistema Estatal para el Desarrollo Integral de la Familia, el SEDIF, hizo una jornada por amor a las familias en la resurrección. Adelante, Viole.
2: Así, Fernando, comentarte a ti y a todo el auditorio de Ultra 92.5 que con el propósito de acercar pues todos estos servicios a comunidades de no solamente de la capital, sino también del interior del estado, y como parte de esta acción, pues resulta que 223 familias recibieron 909 canastas alimentarias de los programas de atención alimentaria a personas en situación de vulnerabilidad y primeros 1,000 días y primera infancia, con una inversión superior a los 408,948 pesos. Este evento que se llevó a cabo en la Junta Auxiliar de la Resurrección, perteneciente a la capital poblana, estuvo encabezado por el director general del organismo, Carlos Ochoa Rodríguez, quien dejó en claro que esta estrategia traduce el significado de más territorio, menos escritorio, visión que tiene pues el Ejecutivo del Estado, Alejandro Armenta, quien pues lo que se trata es de brindar mayor y atención e inmediata a las familias más vulnerables. Escuchemos.
3: Y estas jornadas que se tienen hoy y que se están llevando a cada uno de los rincones del Estado de Puebla son el significado de más territorio, menos escritorio. En esta ocasión pues vamos a hacer entrega de despensas, tenemos el certificado de credencialización de discapacidades, hay consulta médica, talleres de voluntariado, Casas Carmen Cerdán, que es un proyecto que nace en este sexenio. También tenemos masajes, tenemos un módulo de bienestar animal. Están bienvenidos a estas jornadas.
2: El deporte, Fernando.
0: Muchas gracias. 9:36, 9:36. Cravioto, ¿qué va a pasar con lo de Plaza San Francisco? Porque hay mucho run que compró Slim, que no compró, bueno, sí compró. ¿Qué va a pasar? ¿Cómo va a quedar? ¿Qué sabemos?
1: Pues ya, mira, ya habíamos dicho que se vendió una fracción de la misma y que también aclara el presidente municipal José Chedraui que esto fue un trato entre particulares exclusivamente, pero sí está en espera de que se elabore un proyecto, que se les entregue el proyecto de lo que se va a hacer en este espacio. Ante ello aseguró que el ayuntamiento del municipio de Puebla solamente espera el proyecto para conocer qué habrá ahí, porque hasta el momento no se ha recibido. Sin embargo, aseguró que la única exigencia es que tiene que pasar bajo las normas para construir o modificar inmuebles en el centro histórico para que puedan avanzar en lo que tengan el proyecto. Cabe recordar que la zona monumental del municipio, toda construcción o remodelación tiene que pasar por las reglas establecidas. Además, hay un permiso y autorización del Instituto Nacional de Antropología e Historia que da el aval y acompañamiento para esas obras, y por eso se necesita que ya presenten el proyecto para que se verifique que cumpla con las normas del centro histórico. Y esta es parte de lo que es los detalles que dio el presidente municipal José Chedraui.
4: Es una compraventa, vamos a llamarlo así, entre dos privados. Estamos esperando que nos presenten los proyectos para que también se puedan compartir con ustedes y hacerlo compartirlo con las y los ciudadanos.
5: ¿Todavía no se sabe qué se haría ahí?
4: Todavía no tenemos ningún proyecto, ni se han dado ninguna licencia, ni ningún permiso. Estamos esperando que nos presenten un proyecto. Sí se realizó una compra, estamos esperando que nos entreguen, que nos presenten un permiso. Tendría que pasar primero por INAH, algo muy importante para que ellos puedan concretar dentro del centro histórico, y posteriormente a que pase por INAH seguramente nos presentará un proyecto que se compartirá con el Estado para poderlo así generar.
5: Y muy brevemente...
0: Bueno, acabamos de tener un fenómeno rarísimo aquí.
1: Sí,
0: un eclipse de niña.
1: De niña, sí, es una, ¿cómo le dicen? Una anomalía cósmica,
0: sí,
1: una
0: algo
1: cosa
0: rarísimo así en la vida. Bueno, vamos con información del Congreso que tenemos aquí grabada para usted.
6: Uh-huh. con el propósito de contar con un mecanismo de acceso preferente a programas de capacitación, aprovechando la infraestructura existente en diversas instituciones y organismos, la diputada Delfina Pozos presentó una iniciativa para crear el Programa Estatal de Capacitación para Personas Adultas Mayores. La propuesta para reformar el artículo 37 de la Ley de Protección a las Personas Adultas Mayores para el Estado de Puebla establece la creación de dicho programa como un instrumento que permita a este sector acceder gratuitamente a cursos. En la propuesta se indica que el Programa Estatal de Capacitación para Personas Adultas Mayores tiene el objetivo facilitar el acceso gratuito a cursos, talleres, diplomados o procesos de actualización de competencias laborales impartidos por instituciones públicas, privadas o sociales, con las que se celebren los convenios correspondientes.
0: Bueno, tenemos llamadas, por ejemplo, de terminación 31. Excelente voz de esta chica poblana, mi Fer. Qué orgullo que sea de acá, pues sí, qué orgullo. Les decía buenos días, no sé si ya pusieron la de Ray Conniff, la instrumental de Besan Mucho. No sé si esté en la lista, pero podemos hacer una evocación aquí con Cravioto. ¿Cómo va?
1: Ay, sí, es muy aburrida, ¿no?
0: Sí, es como edulcorada, ¿no?
1: Sí, sí, sí.
0: Bueno, pero en fin, todo el mundo tiene su chance de hacer su versión, ¿no? Bueno, espérenme, tengo aquí cosas de municipios que no quiero que se nos vayan. Cuautlancingo, el gobierno de Cuautlancingo amplió hasta el 25 de agosto, anótelo, el plazo de inscripción para participar en la convocatoria y elegir a la reina de las fiestas patrias en muchas juntas auxiliares en Puebla. En muchos municipios hay reina de fiestas patrias, ¿eh? Es una tradición que ojalá no se pierda. Sí. Además, hombre. En San Martín Texmelucan, el gobierno que preside Juan Manuel Alonso obtuvo el tercer lugar a nivel nacional en gestión basada en resultados. La evaluación realizada por Hacienda y clasifica a los municipios en tres tipos de acuerdo con sus características y nivel de desarrollo institucional. Y luego para este sábado en Atlixco, Ariadna Jan le invita a las familias a disfrutar una nueva edición del ciclo de lecturas Cuéntame de Atlixco. Tendrá como invitado especial al reconocido actor y comediante Lalo España. Es lo que tenemos. 9:41, ya no nos falta ningún corte, ¿verdad?
7: La cita,
0: vamos con la cita.
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0: Oiga nomás, no, el canijo Trotsky, le corría el ratón. Genial. Quien se arrodilla ante hecho consumado es incapaz de enfrentar el porvenir.
1: Claro, wow.
0: Pues sí, si ya asumes, pues así sí, son las cosas.
1: Pues o sea, ya valiste.
0: Man. Así es la realidad.
1: Pues ya valiste. Man.
0: Pues ya. Qué bien Trotsky, ¿eh? 9:42.
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0: Perdóname.
1: No, ya se declara inaugurado el fin de semana.
2: Sí, me cae ya, este ya.
1: Tiene usted permiso.
2: Vámonos, ¿no? El último cierra.
1: Es Cesárea Évora.
2: Qué bárbara versión.
1: Hablamos de ella en el Mundial cuando descubrimos Cabo Verde con su selección. Cesárea Évora es una mujer que cantaba descalza porque nació y bueno, nacimos todos, pero creció descalza. Cabo Verde es un pequeño conjunto de islas ahí frente a África, colonias portuguesas. De hecho, el idioma del lugar es portugués, pero qué versión, ¿eh? ¡Qué versión!
2: ¡Qué buena versión! La trompeta esa que suena como clarinete, ¡qué bárbara!
1: ¡Qué maravilla! Bueno, sigamos con la información, todavía tenemos alguito que compartir con usted. Arturo Cravioto, el secretario de Economía y Turismo del Ayuntamiento, es Jaime Oropesa, anuncia Feria del Empleo para Jóvenes. El martes justamente hablábamos hace un momento con gente del Ayuntamiento sobre este tema, porque hacen primero el scouting de qué empresas tienen empleos. Recuérdanos, por favor, Arturo, para que los así que estén buscando chamba tengan.
2: Es sobre una todo, esta es para jóvenes, es para los chavos, para eso es parte del programa Jóvenes Imparables y por ello se está llevando a cabo esto. Aquí participan 75 empresas que están ofreciendo 3.200 plazas con sueldos que van de los 9.400 pesos hasta los 70.000. Está bastante amplia la gama. Está picudín. O sea, hay puestos desde operativos hasta ejecutivos, hay de todo. Y esto es parte de la convocatoria que hizo el secretario de Economía y Turismo, Jaime Oropesa, ya que esta se va a llevar a cabo en el centro de convenciones, pero del Complejo Cultural Universitario el próximo martes, y estos son los detalles.
3: Para todas las poblanas, los poblanos, pero principalmente a los jóvenes de la capital que están en búsqueda de una oportunidad laboral, a participar en esta que será la octava Feria del Empleo de esta administración que encabeza Pepe Chedraui y que se llevará a cabo el martes 25 de agosto del 2026 en el Centro de Convenciones del Complejo Cultural Universitario a partir de las 9 de la mañana y hasta 2 de la tarde, donde estarán participando hasta el momento ya 75 empresas confirmadas en esta Feria de Empleo para Jóvenes Imparables. Gracias a la participación de estas 75 empresas, se estarán ofertando en esta Feria del Empleo para Jóvenes más de 3.200 oportunidades laborales, entre las que ofertan de manera directa a las empresas, así como las que lleva la Bolsa de Trabajo del Gobierno de la Ciudad.
1: Bueno, ahí está, nada más como complemento. Le informo que llegó Edith Alamillo como presidenta de la Asociación Mexicana de Mujeres Jefas de Empresa, la AMGE. No sé bien que pronuncié la doble M. AMGE. Bueno, esto por el periodo 2026-2028. Se destacó la gran participación que tienen las mujeres en la vida económica de Puebla. Finalmente, aunque la Auditoría Superior del Estado dijo que no revelará información anticipada sobre lo de Acatlán, el Congreso sí sigue con el análisis, ya lo habíamos comentado. Tenemos ahí asuntos pendientes con Acatlán. Ha llegado el sutil momento, vamos a oír, al joven Isra Valero con la sección deportiva.
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1: Joven Valero.
5: ¿Cómo estás, Fer? Muy buenos días. Buenos días a todos. Vamos con información deportiva que es bastante y además positiva porque para los seguidores de los Pericos de Puebla, hay buenas noticias. Resulta que ayer se impusieron 4-1 a los Diablos Rojos del México y así se apuntaron el segundo triunfo en la serie de zona en la Liga Mexicana de Béisbol con un par de cuadrangulares de José Rondón que le pegan directamente al abridor estrella Trevor Bauer. El equipo de los Pericos de Puebla se encaminó a esta victoria que costó mucho trabajo, hay que decirlo también, porque los Diablos Rojos heridos por la derrota que sufrieron un día antes de 13-5, pues ayer estaban buscando la manera de cobrar venganza, pero insistimos que fue clave ese par de cuadrangulares de José Rondón, ambos solitarios, que comenzaron a marcar el camino del triunfo para los Pericos de Puebla, que también pues aprovecharon esos breaks, esos momentos para ampliar su ventaja y además el relevo que fue impecable, una vez más jugadas también interesantes allí en la tercera base por parte de Cristian Adames y de Luis Castro, que también en la primera base se fajó y eso permitió que los Pericos de Puebla sacaran este segundo triunfo en la serie de campeonato frente a los Diablos Rojos del México, que ahora pues vendrán de visita al Parque Hermano Cerdán mañana sábado y domingo. El domingo mañana será a las 4 de la tarde y el domingo a las 2 de la tarde. En caso de que los Pericos de Puebla completen la misión, es decir, que barran a los Diablos, estará terminando la serie y los Pericos avanzarán a la final de la zona sur, pero hay que tomar las cosas con mesura. Mencionar, por supuesto, que apenas se va la primera, va a la mitad del camino el equipo de los Pericos de Puebla, y la forma en que pues, lo que uno quisiera es que también avance a la siguiente etapa. Así es que, pues destacado, por supuesto, el gran papel que hicieron los Pericos de Puebla allá en la Ciudad de México en estos dos primeros encuentros, que los tienen a la mitad de llegar a la final de la zona sur de la Liga Mexicana de Béisbol. Y también mencionar, por supuesto, que pues los boletos hay muy pocos para el encuentro de mañana sábado a las 4 y el del día domingo a las 2. Y también en más información que les tenemos para ustedes, bueno, comentarles que el hoy arranca la jornada número 4 del fútbol mexicano, número 5 del fútbol mexicano. Tenemos 4 partidos y pues desde las 7 de la noche habrá actividad allá en el Bajío, donde el equipo de los Esmeraldas de León será el anfitrión del equipo de los Rayados del Monterrey. Partido importante para el equipo de León de sacar 3 puntos y así hacerle frente a un equipo de los Rayados del Monterrey que, bajo el mando de Matías Almeida, pues también está tratando de recuperar terreno. Está en el tercer lugar con 9 puntos y el León se encuentra un poco más atrás en la posición número 11 con 6 unidades. Después, el partido que también arranca a las 7 de la noche allá en San Nicolás de los Garza, Tigres de la Universidad Autónoma de Nuevo León se enfrentará a los Potros de Hierro del Atlante, los Tigres que están pasando por una severa crisis que los tiene ubicados incluso pues fuera del top número 12 del fútbol mexicano. Apenas están teniendo en estos momentos la cantidad de un punto, están en el lugar número 16 con 3 derrotas, un empate. Y se van a enfrentar a estos Potros que son la sorpresa hasta el momento, pese a que están ocupando pues, los lugares secundarios. El hecho de que estén ahí haciendo ruido, pues también despierta las suspicacias y también despierta, por supuesto, la expectativa de que sea un buen encuentro hoy a las 7 de la noche. Ya por ahí de las 21:10 allá en la frontera, Bravos Ciudad Juárez se enfrentará a las Águilas del América, el líder del campeonato, mientras que a las 21:10 también se enfrentarán los Gallos Blancos del Querétaro frente a los Diablos Rojos del Toluca. Este partido será en el Estadio Corregidora. Ya para el día de mañana veremos a las Chivas Rayadas del Guadalajara enfrentar a los Xolos de Tijuana a las 17:07. Y acá en el Cuauhtémoc, a partir de las 7 de la noche, el equipo del Puebla de la Franja contra Santos de Torreón, la Franja que venció el pasado lunes allá en el Estadio Hidalgo a los Tuzos del Pachuca, tres goles por dos, y con eso pues el equipo poblano dio el brinco hasta la séptima posición con un triunfo de con una marca de 2 victorias, un empate, una derrota, 6 goles a favor, 5 en contra, y van a enfrentar a este equipo de Santos de Torreón, que junto con Bravos son los únicos equipos que no han sumado puntos en el campeonato. Santos está en el penúltimo lugar con 4 derrotas, 2 goles a favor, 8 en contra, y el Puebla de la Franja, insistimos, en ese séptimo lugar con 2 victorias, un empate, una derrota, 6 goles a favor, 5 en contra y 7 unidades, que lo tienen en el lugar número 7 de la tabla del fútbol mexicano. También mañana, pero a las 9 de la noche, Cruz Azul se enfrenta a los Rojinegros del Atlas, mientras que el domingo, en los últimos 2 partidos de la jornada, el Atlético San Luis se enfrenta a Pachuca a las 5 de la tarde, y a las 7 los Pumas de la UNAM frente a los Rayos del Necaxa. Así está compuesta la jornada número 5 del fútbol mexicano. También mencionarles que ya arrancó las actividades del Gran Premio de los Países Bajos allá en Zandvoort, donde Kimi Antonelli, el líder de la actual temporada, se mantiene precisamente como la gran estrella y hoy marcó el mejor tiempo en la primera sesión. Ya en estos momentos estará realizando también la segunda sesión para definir a la parrilla de la carrera sprint que se celebrará por ahí de las 4:30 de la mañana, tiempo de México. Y la carrera...
1: ¡Ah, caray! 4:30 de la mañana, bueno, si quieres hablo para que...
5: Y el próximo domingo la carrera, ya la formal, será a las 7 de la mañana, tiempo de México. Veremos cómo le va a Checo Pérez, que en la primera sesión terminó en lugar número 21, a 2 segundos atrás
1: en Holanda,
5: de...
1: ¿no?
5: En Países Bajos. En este resultado, que pues no es nada halagador en el reinicio de la temporada de la Fórmula 1 después de las vacaciones. Y recuerden que tenemos tenemos NASCAR el próximo domingo, aquí en el Autódromo Miguel Abet se corre la última fecha de la temporada regular, aquí se sabrá cuántos pilotos llegan al Chase o la parte final ya para disputar el campeonato, así es que también está esa invitación para que ustedes asistan al Autódromo Miguel E. Abed. Y en el baloncesto, ayer el equipo de los Lobos Puebla consiguieron la victoria sobre los Diablos Rojos del México, otro equipo poblano que también le pega al equipo de los Diablos, Lobos Puebla, que fue al Estadio Olímpico Juan de la Barrera para imponerse 89-88 al equipo de los Diablos Rojos del México. Un partido muy, muy, muy cerrado, en el que destacó Eric Washington, quien consiguió 24 unidades. Después estuvo Shaquille Johnson con 6 rebotes, Eric Washington con 6 asistencias y el mismo Shaquille Johnson con 4 tableros que fueron importantes. Y por parte del equipo de los Diablos Rojos, Tomás Drashel con 21 puntos, después estuvo Davon Scott con 10 rebotes y Jan Dailo con 3 asistencias. Hoy será a las 20 horas con 15 minutos el segundo partido de la serie de la Liga Mexicana de Básquet Profesional, la Liga Nacional de Baloncesto Profesional, con los Lobos Puebla, que buscan su séptima victoria de la temporada. Ayer llegaron a 6 a cambio de 5 derrotas. Fer, es la información deportiva esta mañana. Muchas gracias.
1: Muy bien, muchas gracias. Le mando un abrazo a Chucho Jiménez Peláez, tenor amigo mío. Bueno, ya le contaré, cuando fuimos a Europa con nuestras guitarras que ahí andamos cantando en los parques, cantó en la Casa Verdi, ¿eh? Bueno, le deseo un feliz fin de semana improductivo, para que descanse, se relaje y todo. A nombre del equipo, un millón de gracias por esta semana, por hoy. Ojalá le haya pasado tan bien como nosotros, porque parece que aquí la pasaron bastante bien estos muchachos. Y espero que usted también. Redes sociales, página de internet permanentes, nuestros resúmenes habituales. Y el lunes 5:50 de la mañana vamos a estar en Tlaxcala. Pero usted óiganos de todos modos aquí, se oye aquí. Gracias por todo, de verdad. Buenos días y que le vaya muy bien. Adiós.
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0: Traigo Laura, lady, traigo Laura. Batalla de Aura.
1: Órale, ahorita hacemos batalla de Aura. Pero en redes, en redes, en redes.
0: Ahí te va mi Aura, ahí te va mi Aura, mira. Eso es lo que van a estar grabando los de redes aquí de Ultra, pero no graba nada.
1: Pues
0: mira,
1: ni viene, el community manager ni viene. Él trabaja desde casa.
0: Pero platícales mi Aura.
1: No, que Aura tan bobo. A ver, haz el 6-7, haz el 6-7. El 6-7 es este, es el 6-7. Así, tal cual. Yo quiero bailar
0: mi Aura
1: toda la noche. Eso, súbale, súbale, Jos.
2: Toda la noche.
1: Baila, baila, bailando el pa. Baila, baila,
0: conmigo.
1: No, porque todo contigo es cariñosas, pues.
0: ¿Y por qué con todo contigo es plata, pues?
1: Yo cuando hablé de plata, yo nomás hablé de Aura.
0: No, pero es plata.
1: No, este siempre quiere cariñosas. Lalo, buenos días, ¿cómo estás? Bien, quiero unos cariñosas. Lalo, bueno, por Dios, pero desayunemos, buenos días.
0: Pues yo quiero.
1: Les voy a contar algo, Puebla. Llegué. Llegué y dije buenos días. Espérate que voy a contar algo.
0: No, espérame, Tommy. El que yo diga cariñosas no quiere decir que quiero una mujer, quiero cariño.
1: Ah, yo te acaricié en la mañana.
0: Exacto, eso puedes hacerme.
1: Tuve un cariño contigo. Exacto. Les voy a contar algo, Puebla. Llego y digo, buenos días a Jeff, la recepcionista, a Lalo, a Juan Pizel de Redes de Noticias. Y lo primero que me contesta Lalo es, quiero una Pepsi. O sea, no, tráeme una Pepsi. Como si yo fuera su empleada, tráeme una Pepsi. Le dije, salúdeme por lo menos, dígame buenos días. Luego hablamos lo de la Pepsi y luego resolvemos. ¿Así fuiste? No, ni buenos días me dijiste. Luego me viste entrar, quiero una Pepsi. ¿Por qué eres así? Entre tus Pepsis, tus mira, Oreos y mira, tus cariñosas, mira, tú, te vas a morir.
0: Mira, te salvaste de mí.
1: Entre tus Pepsis, tus Oreos y tus cariñosas, te vas a morir. Te voy a decir eso. Uy, mira, si me antoja eso. Oigan, súbele, Jos, súbele.
2: Baila, bailando está.
1: Oiga, Puebla, buenos días.
0: Ahí está mi aura.
1: Primero, Jos, buenos días en los controles.
0: Oye, ¿cómo en tu radio no se puede hacer aura? Mi aura ahí les va.
1: Nada, sí se puede hacer aura. Jos, usted ya sabe que Jimmy está de vacaciones. Jos lo está reemplazando en estos días.
0: Oye, mi aura.
1: Lalo, el chamaco, Lady Salazar, juntos haciendo el mañanero como todos los días, como siempre.
0: Pero no estoy haciendo nada. Con la por el puño para que no vaya.
1: De hecho, pero es que, Lalo, la gente nos está escuchando en radio, no está viendo tus gestos. Entonces no saben cómo está tu aura. Ahorita les explico a la gente qué es farmear aura. Igual hay gente que lo sabe y gente que no.
0: Yo tengo una aura.
1: No se preocupa, no se preocupen que yo les voy a decir qué es farmear aura. Son unos ridículos, pero entre tanto no le hacen daño a nadie.
0: No, no, nada más.
1: ¿Tú estuviste en la época del Tectonic?
0: A mí me da. Sí, claro que hacían. Sí,
1: ajá. Sí, claro. Jos, por.
0: Pero por lo menos el Tectonic.
1: No, tienes toda la razón. Lo que vas a decir, tienes razón. Tienes razón.
0: Esto.
1: Tienes razón. Pero yo creo que eso era una antesala a las bobas de hoy. El Tectonic era una antesala.
0: Los chavos de hoy, de entre 20 en adelante. Es más, de entre 18 en adelante. Y me vale gorro la funada. Los chavos de hoy, de 18 en adelante. Están repenosa, de verdad.
1: Pero no, bueno, no le hacen daño a nadie.
0: Es el detector y mira, súbele. Es así, mira, súbele. Mira, Lady. Así.
1: Exactamente.
0: Era una momento como los punk, como los emos.
1: Y ahí yo iba justamente a hacer ese comentario, que el Tectonic, el emo, los punk, los candies, todo también tenía un respaldo musical. Sí, lo de farmear aura es...
0: ¿Qué?
1: Sí, exacto.
0: ¿Cuál es su respaldo musical?
1: No hay.
0: Todo el respaldo musical fueron los BTS, todavía.
1: Pero es que el aura no viene por ser algo coreano o asiático o oriental, ¿no? Es...
0: Si nos podemos analizar el aura en tiempos atrás... El aura es parte de tu alma.
1: Sí, sí, obvio.
0: Okay. Entonces, ¿qué hacen haciendo estas mamás? ¿Qué hacen haciendo bailando así?
1: Por eso ahorita te cuento qué es farmear aura. Pero mientras tanto, Puebla, o sea, hoy, 21 de agosto.
0: De verdad, chavos, están de verdad, papás, de verdad.
1: Pero no le hacen daño a nadie, ya no, que farmen no, su aurea y sean no ridículos. Mira, de eso, a los Terians prefiero los aureros esos.
0: Los Terians, los aureros y todas las mamarrachadas que salgan de hoy en adelante son porque las mamás de estos nuevos tiempos no toman ácido fólico. Tomen ácido fólico, por favor. Ya.
1: 21 de agosto.
0: Vitamínense A, B y C y tomen, es más, hasta la Z.
1: La ONU conmemora.
0: O no tengan hijos.
1: ¿Ya? La ONU conmemora el 21 de agosto. El 21 de agosto, la ONU conmemora a las víctimas del terrorismo. El objetivo es recordar a quienes han sufrido estos actos, reconocer su dignidad, promover sus derechos. Todas las personas que de alguna u otra forma han sido víctimas del terrorismo. Hoy no solamente recordamos a quienes perdieron la vida, también a quienes sobrevivieron y tuvieron que reconstruir su vida después de un acto de terrorismo.
0: Claro.
1: A ver, por ejemplo, hablamos de una, no tiene nada que ver, guardadas las distancias, un tema que le sucedió ayer a Perú, que le sucedió hace 2, 3 semanas a Colombia, que le sucedió hace un par de meses a Venezuela. Eso es natural. Pero cuando hablo de terrorismo, terrorismo, por ejemplo, me refiero a cuando ponen una bomba. Por ejemplo, en las épocas de los 80s, 90s en Colombia, cuando Pablo Escobar mate un avión, llegaba y ponía una bomba. ¿Y cuántos del avión fallecieron? O cuando ponía una bomba afuera de un periódico. Eso es terrorismo. ¿Y cuántas personas sobrevivieron de ese terrorismo? Es una bendición. La verdad es que... Y tuvieron que reconstruir su vida después de eso. En Colombia también, no sé si aquí en México, fue muy famoso lo de las minas antipersonas. Iban caminando y en el piso enterradas habían minas antipersonas, y lo que hacía era que te dejaba... ¿Cómo se llama? ¿Cuando te quitan una pierna?
0: Amputado.
1: Exactamente, y terminabas amputado.
0: Amputado.
1: O sea, y esas personas reconstruyeron su vida a partir de un acto terrorista. Hoy, 21 de agosto, justamente por eso la ONU hace un homenaje, más bien conmemora a estas personas. Ahora, también se dice que hoy, 21 de agosto, es el Día Mundial de los Adultos Mayores. No es un día internacional por la ONU, pero si usted quiere hoy, a propósito de festejar a sus abuelitos, a los adultos mayores, hágale, ya entrados en gastos. A ver, ¿qué más pasa un día como hoy? México fue escenario de un momento histórico en el fútbol femenino. En el Estadio Azteca...
0: Póntela de Juelta Venegas Fútbol, Jos. No la han borrado. Hace tiempo en la ciudad...
1: ¿Está fuera? Ay, qué lindo. Lalo, te voy a decir algo.
0: Dime.
1: Mira, tenemos un radioescucha, el mismo que nos mandó pizza alguna vez, el mismo que me mandó fruta a mí y te mandó a ti torta de tamal. Ajá. Acaba de llegar y nos deja una nota. Qué linda, Jeb, gracias. Se los deja a nuestra...
0: No, escúchame. La voy a leer bien. Lady, eres una muerta de hambre. Siempre pides comida. Che, bobo,
1: no.
0: Con el chamaco.
1: No, ¿qué? Si supieras leer, te la daría para que la leas, pero tú eres bien soroco. Pero qué lindo, viene a cabina. ¿Recogió un boleto o algo así o por qué vino? ¿Sí? Ah, y llega y dice, buen inicio de fin de semana. En verdad, mil gracias por alegraron la mañana. Buen provecho. Lady Salazar al aire, la parce de Tlatlauqui y Lalo el Chamaco, chilango de San Nicolás. Dime si es un detallazo.
0: Güey, carnal, no sé quién sea, no tengo el placer.
1: Yo tampoco lo conozco por su amor.
0: Te mando un beso de caballeros, un apretón de manos de caballeros, y soy capaz en este momento que si vienes, poneme las rodilleras para darte, ¿qué?
1: Ya sabía yo que ibas a decir alguna vulgaridad.
3: ¿Nos
1: ¿En serio? Ay, tan bello. Ya me da hasta pena.
0: Gracias
1: con ese tipo de escuchas ya me da pena.
0: Por la arrachera y por el tibón que nos mandaste, te agradezco mucho.
1: Ay, ya también, ¿quién come arrachera a las 10 de la mañana?
0: Yo. Esos son radioescuchas que de verdad...
1: Que saben compensar al locutor.
0: Pero ve la música. Esos son radioescuchas que saben... Que saben apreciar a un locutor.
1: Que se merecen boletos.
0: Gracias. Gracias a ti. Por eso me gusta Teletón. Ah, no, eso es lo que se llama.
1: Por eso te damos boletos. Porque no, te los mereces, te los ganas. Teletón. No, es cierto.
0: No, oye, muchas gracias.
1: Ay, tan divino. Gracias,
0: no,
1: Radio Escucha, mi amor.
0: Corazón.
1: No sé cómo
0: gracias.
1: Se llama, pero es un amor. Ese hombre siempre es súper atento con nosotros. Aprendan los demás.
0: Ay, sí, sí. Ay, sí.
1: Ya entramos.
0: Aprendan.
1: Sí.
0: Conste que no se pidió comida. Está...
1: Patestado. Oye,
0: te cuento. No pedimos comida.
1: Te cuento.
0: No pedimos comida.
1: No, yo solito llegó.
0: Al rato el broncón, no. ¿Qué se hace? ¡Uy!
1: Sí.
0: Porque para hacer. Aquí estamos bien. Para hacer la de APD estamos puestos. Pero para lo que realmente vale la pena, ahí sí nos hacemos bien. Listo, ya.
1: Oiga, le cuento una efeméride mundial, Lalo. Un 21 de agosto de 1911. Se desapareció del Museo del Louvre de Francia, de París, la Mona Lisa. ¡Se la robaron!
0: Sí, me acuerdo.
1: ¿Te vas a andar acordando tu voz si es 1911?
0: Ya acuérdate que yo soy reptiliano. ¿Verdad?
1: 1911, mira, aquí apareció nuestro radio, escuché que es un amor con nosotros, se me da hasta
0: pena. Gracias.
4: Lady Salazar al aire, Lady Salazar. Parcera de Tlatlauqui y al chamaco de San Nicolás de los Ranchos, no, nada que agradecer. Los mando un fuerte abrazote, que su fin de semana sea genial, genial de verdad. Ahí les traje el detallito. Un fuerte abrazo, un besote.
1: Gracias, mi amor. Se llama Ricardo. Gracias, mi amor, qué lindo. Ay, no, ya me da hasta pena.
0: ¿Lo vas a llevar para llevar? Gracias.
1: Ojalá yo pueda comer eso, pero bendito sea Dios. A ver.
5: Hola, chamaco. Hola, Lady. Muy buenos días. Excelente y bendecido viernes. Un abrazo a ambos. Chamaco, dile a la chaviza de hoy en día que el verdadero farmeo de Aura es que las cariñosas te inviten la peda.
1: Ay, tan divino. Dice, Lady, tu gordita es sin salsa por aquello de tu estómago más bello. Ah. Porque tengo, hoy, ¿qué día es hoy? Viernes. Exactamente hoy cumplo 7 días sin comer, desde el viernes pasado. 7 días sin masticar.
0: ¿Con qué orgullo lo dices también tú?
1: No lo digo con orgullo, lo digo con frustración.
0: Pues ya come.
1: 7 días sin masticar alimento.
0: Ya come, ya aliméntate. Mira, ahí está.
1: Ayer una Gerber, por lo menos.
0: Bueno, por lo menos. Una Gerber, te puedes comer una...
1: Ayer me comí una Gerber y mira cómo me fue mal. Me mandó.
0: Se comió un Gerber. Le digo, si también te puedes comer una si quieres.
1: Oiga, ¿qué más pasó hoy? Cumpleaños de famosos. A ver.
0: ¿Quién cumpleaños? La efeméride pop, dámela.
1: Ay, ya, tú vas a ser mañanero.
0: Pero no puedes dar la efeméride pop.
1: No, pues no la tengo porque yo no me dedico a eso. Lo nuestro es el mañanero y somos chistosos. No salimos con efemérides pop. Si ¿sí sabías, hoy cumpleaños Usain Bolt. Usain Bolt hoy cumple 40 años. Es un corredor.
0: Sé. Claro.
1: Es un corredor. Uy, pero dijo una frase y está.
0: Maravillosa.
1: Escucha esto. Pudo correr 100 metros en menos de 10 segundos. Su récord es 9.58 segundos y sigue siendo una de las marcas deportivas más impresionantes de la historia. Pero él tiene una frase que dijo: yo practiqué 9 años para correr 10 segundos y tú no ves resultados rápido y desistes.
0: Sí, no manches, sí, sí, sí.
1: 9 años para correr 10 segundos y tiene toda la razón. El Estadio Azteca fue escenario de un momento histórico en el fútbol femenino mundial porque Argentina derrotó a Inglaterra 4-1 en el Estadio Azteca con 4 goles. ¡Qué bueno! Estamos en el día 233. Faltan 132 días para que termine el 2026. O sea que estamos más para allá que para acá. Muy pendientes. ¿Y sabías que hoy cumple años una de las personas más rápidas del planeta?
0: Claro, yo.
1: Te acabé de decir quién.
0: Ah, sí,
1: el corredor.
0: El corredor.
1: ¿Qué, cómo se llama?
0: Fall, no sé qué.
1: Ay, Usain Bolt. Usain Bolt. Dale, pero te lo acabo de decir, Bolt. Chico.
0: Usain
1: tú,
0: Bolt.
1: O sea, tú de verdad, ni en un quiz en el colegio.
0: Te voy a decir una cosa, yo no tengo poder de retención. ¿Cómo te das?
1: Nos queda claro. Es más, no me estás parando bolas por estar metido en tu celular. Ay, Dios. Bienvenidos, pueblo. Este es el mañanero. Lalo el Chamaco, Lady Salazar, José los controles, el Inge que acaba de llegar y nuestro radio escucha amablemente que nos trajo unas gorditas muy ricas.

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1: 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En Ultra son las
2: 10:23.
1: Alerta roja.
2: ¡Ojo! Ocurrió un accidente en la avenida Esteban de Antuñano, a la altura de la avenida 23 Poniente. Mucho cuidado y mejor evita la zona.
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0: Hola, Lady Chamaco. Buenos días. Seguro ya se fueron a desayunar, ¿verdad?
1: Ay, pero luego la crítica. Aquí estamos, bueno, aquí estoy yo porque usted sabe que el chamaco hace lo que se le da la gana. Ese licenciado entra cuando quiere, se va cuando quiere. Ese anda paseando por Ultra, pero aquí estoy yo como siempre al pie del cañón. Oiga, yo ya les conté hace unos días que habían creado la Universidad del Perreo. Aunque parezca muy inverosímil, es cierto. Ya existe la Universidad del Perreo. Y es un proyecto de Wisin, el mismo que hacía con Wisin y Yandel, pero no es solo, o sea, el proyecto si bien es suyo, Pitbull lo está apoyando y otros reggaetoneros puertorriqueños lo están apoyando, Pitbull es cubano. Bueno, ya van 500,000 de inscritos en la Universidad del Perreo, 500,000 de inscritos, imagínense, yo sería una de las que me inscribiría felizmente en la Universidad del Perreo y creo que pasaría con muy buenos puntajes, pero a ver, vamos a hacer un test para la Universidad del Perreo, a ver qué tanto saben. Y primera respuesta que llega al WhatsApp de cabina. ¿Quién es el dúo de la historia? A. Zion y Lennox. B. Wisin y Yandel. C. Alexis y Fido. D. Jawal y Randy. A ver, audios al WhatsApp de cabina, a ver qué tanto sabrían ustedes si se presentaran y este fuera el examen de admisión para la Universidad del Perreo. ¿Quién es el dúo de la historia? A. Zion y Lennox. B. Wisin y Yandel. C. Alexis y Fido. D. Jawal y Randy. Y mire que yo del perreo le sé. Del reggaetón, somos de los buenos. No llegan audios al WhatsApp de cabina. ¿Que ustedes no son tan perreadores o qué? ¿Que ustedes no les saben tanto a la Universidad del Perreo? Le preguntaría al chamaco, pero ¿cómo se fue? ¡Lalo! A ver si viene algún día. ¿Y tú te la sabes, Jos? A ver, acá ya respuesta. Vamos a ver si se la saben.
2: Hola, Lady. Sería Wisin y Yandel.
1: El dúo de la historia, Wisin y Yandel, 20,000 copias, obligado, pa, obligado. Listo, siguiente pregunta. A ver, la siguiente pregunta es, si te dicen, hoy hay noche de perreo, ¿qué haces? A, preguntas, ¿qué pasó? B, ¿te preocupas? C, ¿buscas con quién perrear? D, ¿te vas para la casa? ¿Qué harías si te dicen, hoy hay noche de perreo? ¿Qué? Hoy hay noche de entierro, ¿qué haces? Preguntas, ¿qué pasó? ¿Te preocupas? ¿Buscas con quién perrear? Te vas para la casa. A ver si la gente sabe y qué tantos ustedes son. A ver, aquí hay audio.
3: Yo digo que Wisin y Yandel, aunque...
1: No, a ver. Audio de esta última pregunta. Kibo, los veo lentos, Puebla. Los veo lentos.
2: ¿Quién perrea? Vamos, Lady. Busco con quién perrear, obviamente.
1: Pero, mi amor, tienes que contestar según las canciones. No es como con... No es como lo que te ocurra o lo que tú pienses. Es según las canciones... Tienes que responder a Doc. Ah, a ver.
4: Noche de entierro. Ay, lo nuestro se acabó. Para mí buscaste otro hombre.
1: Pero no están contestando. Ay, ¿por qué son así? No están respondiendo correctamente. Si te dicen hoy hay noche de entierro, ¿qué haces? Preguntas qué pasó. Buscas con quién perrear. Te vas para la casa. Bueno, a ver, siguiente. Cuando te digan cuéntale, ¿qué vas a decir? A, espérame. Te vas a decir A, si se me pega voy a darle. B, se te ha visto por la calle vagando. C, tú me tienes loco. D, que te conocí bailando. ¿Qué sería la respuesta? Cuando te digan cuéntale, ¿qué vas a decir? A, si se me pega voy a darle. B, se te ha visto por la calle vagando. C, tú me tienes loco. D, que te conocí bailando. ¿Cuál sería la respuesta correcta para este test de la Universidad del Perreo? A ver ustedes qué tan reggaetoneros son. ¿Qué tan perreadores? ¿Tú sabes del perreo? ¿Qué hubo? Audios, WhatsApp de cabina. A ver qué tanto saben ustedes. Yo podría darles respuestas, pero estoy esperando que ustedes lo hagan así como maestra, ¿no? Quiero que tú lo intentes. A ver.
4: La respuesta es D, que te conocí bailando. Cuéntale que soy mejor que él.
1: Exactamente, cuéntale que te conocí bailando, cuéntale. Listo, ¿cuántas copias obligado vendieron? A, 10,000, B, 1,000,000, C, 500,000, D, 1,000,000,000. ¿Cuántas copias obligado, pa, obligado? 10,000, 1,000,000, 500,000, 1,000,000,000. A ver, ¿quién se la sabe? Yo quiero saber que estén al tiro conmigo. Ustedes no están pasando el test para la Universidad del Perreo, ¿eh? No son los reggaetoneros que yo me esperaba. Ustedes no podrán ser... les pasó como en la UNAM. No más haciendo trampa pasaron.
5: A ver, ¿quién responde esta?
0: Que bailando te conocí.
5: Esa es la anterior. No, audios. Audios WhatsApp de cabina. Solamente en audios para que respondan. ¿No se la saben? ¿Cuántas copias obligado, pa, obligado? 500,000 de copias obligado. Les aviso. Pero bueno. A ver, siguiente pregunta. ¿Quién protagonizó junto a Daddy Yankee uno de los dúos más recordados de la vieja escuela? ¿Don Omar, Wisin, Nicky Jam o Tego Calderón? No, ya vi que ustedes no son del team reggaetonero. ¿Quién protagonizó junto a Daddy Yankee uno de los dúos más recordados de la vieja escuela? ¿Don Omar, Wisin, Nicky Jam o Tego Calderón? Y es Nicky Jam, cuando juntos hacían los Cangris. Por eso es de los dúos más recordados. Y por último. Ah, no, ya. Se acabó el test. Se acabó el test de la Universidad del Perreo. Y ustedes reprobaron, les cuento. No son aptos para entrar a la Universidad del Perreo. Pico chao.

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0: Oigan, amores míos, corazones de otros, 11 de la mañana, 6 minutos. Venga, pues, nos echamos un chismecito en Chismofilia. Yo no sé si ustedes supieron. Ay, les tengo que contar lo de farmear Aura. A ver, ¿qué les cuento primero? ¿Lo de farmear Aura o lo que le pasó ayer a Vanessa Huppenkotten? Porque las dos creo que es más fácil lo de farmear. Bueno, las dos vainas hay que verlas. O sea, más allá de contárselas, hay que verlas. Lo de farmear Aura y lo de Vanessa Huppenkotten. Pero bueno, les voy a contar lo de Vanessa Huppenkotten. Mientras tanto, imagínense que ayer la conductora de televisión, usted sabe que ella es conductora de deportes, iba, pues, no sé, pienso yo que de regreso a su casa o lo que sea, y una camioneta la va cerrando y va frenando, así como cuando los montachoques frenan en seco para que tú choques y le des por detrás. Bueno, eso va pasando, y cuando hay desvíos a la derecha o cuando hay un giro a la derecha, la camioneta esta que les digo se para ahí en medio de la calle de tal manera que le impide a ella girar a la derecha. Y ella misma, mientras va manejando, va grabando. Les voy a poner el audio para que usted escuche el desespero de Vanessa Huppenkotten, el desespero con el que ella va narrando la historia de cómo se va viendo. Obvio, le voy a poner el video para que usted lo escuche, pero tendría que verlo, que es, ahí entendería un poco más el contexto. Porque quiero que hagamos juntos una crítica al respecto, porque al final no siento ya por qué actuó de esa manera. Por eso sería tan importante que ustedes vieran el video. Pero escuche cómo ella narra esos momentos de temor.
1: Este tipo está loco, pero bien loco. ¿Quiere que me pase? Dios santo. A ver qué me hace. Ay, no, no, no, no. Diosito santo. Oigan, si me matan, pues ya sabemos que fue este cabrón de G09BSF. Ay, se me enchina la piel, Dios mío. Por favor, que se vaya. No, no se va a ir. No se va a ir, Diosito santo. Ay. Ay, Dios mío. Tengo sola, ayúdenme, por favor. Por favor, por favor. Ay. Ay, no hay una patrulla, nada. Ay, no, no se va, se va a estacionar. ¿Qué hago? Díganme. Ayúdenme, por favor. Ay, no, Dios mío. No, no, no, no, no. Dios santo.
0: Ok, escucharon la angustia de Vanessa Huppenkotten cuando va manejando. Les narro el video. En el video está la camioneta al frente de ella. Y justo lo que les mencionaba, ¿no? Como que a veces para y ella frena en seco, nunca logra alcanzarlos, por fortuna. Que siento que así es como actúan los montachoques, ¿no? Sin embargo, llegó el momento, y explíquenmelo ustedes, porque gracias a Dios nunca he vivido una situación de riesgo como esta, porque ella no los rebasa. O sea, ¿por qué ella no se adelanta y ya? ¿O por qué no se mete al carril de la izquierda y se pierde dentro de los demás autos? Es lo que no me explico. Cuando ella dice, no, no, se van a estacionar, efectivamente, la camioneta que está delante de ella se estaciona como en una acera. ¿Sí sabes qué es acera? Si digo acera, ¿me entienden?
2: Sí.
0: ¿Acera? Ok. Se acomodan en una acera a la derecha. Y ella, o sea, básicamente como que también se queda quieta, o sea, maneja súper lento para no rebasarlos, para nunca pasarlos. No sé si eso es más seguro o no, porque si los rebasa, ellos la van a seguir. No sé si es que ese fue su razonamiento o por qué no se pasó al carril izquierdo donde se perdía con los demás autos. Pasó una gasolinera, porque igual y no lo pensó, claro, con los nervios. ¿Por qué no se estacionó en la gasolinera o creía que corría más riesgos si se detenían por completo y mejor preferían como andar en el camino? La verdad es que ayer fue noticia el tema de Vanessa Huppenkotten. Ya fue, las autoridades ya ya localizaron al conductor de la camioneta y a la camioneta propiamente. La gente ha hecho muchas críticas al respecto porque dicen, ah, claro, tiene que ser una figura pública para que le pongan cuidado, para que respondan, porque este tema de los montachoques lo hemos vivido muchos, lo hemos, me refiero a los comentarios, yo nunca, gracias a Dios. El tema de los montachoques lo han vivido muchos y pues a nadie le ponen cuidado.
2: Yo lo viví.
0: Pero, ¿sí sabes lo que te salió en el video de Vanessa Huppenkotten?
2: Sí, sí, sí, sí lo viví. Bueno, yo vi el montachoques y vi el video de Vanessa.
0: ¿Y por qué ella? Porque ella no los adelanta.
2: Porque iban a ir atrás de ella.
0: ¿Y por qué no se pierde en el carril izquierdo dentro de los demás autos?
2: Caes en pánico, yo creo, Lady.
0: Justo lo que estoy preguntando, o sea, es mi comentario, o sea, ahorita al aire.
2: Caes en pánico. Por ejemplo, a mí me pasó un montachoque aquí en la 14 de un güey que se dedica a hacer montachoques. Y ese día fuimos a los peritos, que es a donde tienes que ir. Y me dijo, no, la camioneta tuya no tiene nada, Lalo. El coche de este señor está doblada, pero no está ni la pintura embarrada, vaya. No está ni la pintura
0: aquí,
2: embarrada.
0: ¿Aquí, no? ¿En la 14?
2: En la 14.
0: Ah, sí, me contaste.
2: Se bajaron las personas que según venían en la camioneta, se quedan todos, hacen como que hay testigos, llega este cuate, el cuate me dice, Lalo, yo te conozco. Y que no sé qué, le digo, sí, güey, pero esto es un montachoque y tú lo sabes perfectamente.
0: Pero en el caso de...
2: Pero ¿sabes qué? Se la superpellizcó porque me terminó él pagando a mí.
0: En el caso de Vanessa, que les estoy comentando,
2: estuvo muy extraño.
0: Les puse el audio para que escucharan la angustia con la que ella habla, misma que no entiendo.
2: De los militares incluso.
0: Claro, y ayuda, y los tipos de la camioneta le dicen, continúale, hija de tu madre, no sé qué, o sea, ¿por qué? ¿Y por qué no lo rebasa? Pero bueno, eso fue tendencia.
2: Lo bueno que están las placas.
0: Ayer en redes sociales, no, ay, ya los ubicaron.
2: Y que las encontraron, ¿no? Las placas, ¿dónde los ubicaron?
0: Ya los ubicaron en Ciudad de México, sí, al conductor y a las placas y demás, y van a ser los, pero pues es que tampoco le hicieron nada. O sea, porque hoy dimos la noticia en la mañana en el noticiero,
2: sí.
0: Y entonces van a tomar como las medidas pertinentes, pero pues el delito por el que lo van a acusar a él es como por, ¿cómo se llama? Pánico.
2: Pánico.
0: Por hacer pánico, pero realmente él no hizo nada. O sea, ella no. Estaba asustada, pero él no hizo nada.
2: Pero, entonces, ¿por qué no se sigue él? ¿Por qué se estaciona él?
0: Sí.
2: Algo iba a ser que ella no se dejó.
0: Sí, pero no te pueden juzgar por tu intento.
2: Sí, pero de todas maneras, algo iba a ser. Y obviamente, tú como mujer sola,
0: Sí, claro.
2: O sea, digo, las mujeres son
0: más,
2: o sea,
0: nerviosas.
2: Hay mujeres muy fuertes, pero también hay mujeres muy vulnerables, ¿no? Y iban cuatro tipos en la camioneta. De este cuate, porque se veían las cuatro personas arriba. Iban no, cuatro.
0: Yo nunca lo grabé.
2: Iban cuatro personas, incluso el vidrio de atrás se baja y le hace así, que avance. ¿Por qué quieres que avance? Avanza tú.
0: Y le bloquea el giro a la derecha a ella. No entiendo ya por qué no avanza y se pierde entre los carros, pero bueno. La situación es esta. Este fue el tema que se hizo tendencia en redes sociales. Sí. Ella subió un video diciendo que estaba bien, que estaba en su casa, que muchas gracias por todo. Las autoridades actuaron inmediatamente.
2: Me habló para ir a consolarla.
0: Ah, mira. Las autoridades actuaron inmediatamente, sí. ¿Que hay que ser una figura pública? Pues seguramente. Porque si lo subimos usted y yo, pues qué tal no nos ponen cuidado nunca, pero pasó.
2: A mí sí me saludan cuando voy luego en el camión, en el camino.
0: Pico, chao.
2: Bueno, yo como uso camión, soy de la 4T, pues voy en camión.
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3: En Ultra son las...
2: ¡Las 11:15!
3: Alerta roja.
2: Carga vehicular en la avenida 11 Sur, desde la avenida 15 Poniente y hasta la 31 Poniente. Precaución.
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1: 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Pico, chao.
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Vean nada más, chulada, vámonos.

A nombre de Salazar, a nombre de todo el equipo, quiero dar las gracias a todos ustedes por permitirme siempre entrar a su radio. Este es el último programa porque es viernes. ¡Pico! ¡Pico! ¡Piquito! ¡Pico! ¡Pico las napi!

0: otra vez.
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5: Como parte del programa Puebla Brilla, el titular de Servicios Públicos Municipal, Clemente Gómez Medina, entregó la modernización con tecnología LED de 143 luminarias en la colonia México 68. La Fiscalía de Puebla detuvo a Lucía Armando N. y Rodrigo Iván N. en Coronango tras recuperar un tractocamión robado y asegurar un inhibidor de señal. En Información Nacional, tras 112 días de licencia, Rubén Rocha Moya anuncia que retoma su cargo como gobernador de Sinaloa. La presidenta Claudia Sheinbaum reconoció el trabajo de Mónica Soto al frente del Tribunal de Justicia y señaló que podría ser contemplada para asumir un cargo en el gobierno federal. En Información Internacional, casi un año de la ofensiva iniciada en Irán y ante la disminución de las reservas de armas clave, el gobierno de Estados Unidos está promoviendo una campaña financiera demoledora contra el país persa, con la promesa de un día D económico.
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2: Señores, hoy será Hazlo Sonar con Lalo Salazar. Señores, hoy será Hazlo Sonar con Lalo Salazar. Así que, por favor, en este momento, ya. Manden sus...
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2: Márquenme a cabina. Canción que me pidan, canción que les pongo. Hazlo Sonar con Lalo Salazar.
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2: Así que, muchachos, de volada, rápido, rápido, rápido, rápido, díganme qué canción quieren escuchar, porque yo los voy a complacer esta vez, en este momento, yo los voy a complacer. 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Ahora sí, vámonos con Hazlo Sonar con Lalo Salazar. Mándame tu WhatsApp, 2220, no es cierto, márcame 482-0925, 482-0939, 482-0925, a nombre de Ley Salazar, Hazlo Sonar con Lalo Salazar.
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2: Voy y regreso, no me tardo.
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4: En Ultra son las...
2: Ya son las 12:16.
4: Alerta roja.
2: Tenemos carga vehicular en la calle 5 Norte, entre la avenida 8 Poniente y la avenida 22 Poniente.
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2: 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Continuamos. Muy bien, primera llamada que entre. Primera canción que voy a complacer. Rápido, 482-0925, 482-0939, 482-0925, 482-0939, 22-26-15, 482-0925, 482-0939 y 22-26-53-56-15. Primera llamada que entre porque es Hazlo Sonar con Lalo Salazar. Y si no, me voy a complacer yo solito. Ah, sí hubo llamada. A ver, vamos a ver acá a este lado. ¡Bueno! No, no hubo llamada. Ah, no, sí, sí hubo llamada. ¡Bueno! Hazlo sonar con Lalo Salazar. ¿Qué canción quieres?
31: ¡Hola!
2: ¡Hola, enano! ¿Cómo estás?
31: Soy yo, Rodrigo. Ya te había marcado antes.
2: ¿Cómo estás, Rodrigo?
31: Bien.
2: Soy
31: bien.
2: Una serpiente que anda por el bosque en busca de un trozo de su... ¡Canta, mi amor! ¿Quiere ser usted un pedazo de mi cola? Soy una serpiente que anda que buscando una parte de mi cola. ¿Quiere ser usted una parte de mi cola?
31: ¿Quieres hablar?
2: Oye, a ver, ¿qué canción quieres, chaparrito?
31: Ojos marrones.
2: ¿Cómo? Ojos marrones. Muy buena rola. Ojos marrones. Te la voy a poner con Lazo y Sebastián Yatra, ¿te parece?
31: Sí.
2: Te mando un beso enorme, chaparrito precioso. Bye, mi amor. Cuídese mucho,
31: Bye, chamacos.
2: Adiós.
31: ¿Presenta a Nati rápido?
2: A ver, preséntame a Nati rápido. ¿Cuántos años tiene Nati?
31: Hola.
2: Hola, Nati. ¿Cuántos años tienes, mi amor?
31: 11.
2: 11 años, échale ganas.
31: Es Mati.
2: Es Mati, Mati, ay, qué, perdón, Mati.
31: Él es mi primo.
2: Ah, tu primo. Mati, te mando un abrazo, Mati.
31: Gracias.
2: Uy, no, está muy animado, Mati. Adiós, Mati, adiós, enano.
31: Apárate, chamaco, que ya están los temas, ven de lucha.
2: A ver, da los teléfonos, una, sí. Dos, tres.
31: Agárrate,
2: chaval, 482-0925. Hazle, 482-0925 y 489-26. 39, 26, no sé dónde sea, bueno, me acuerdo otra parte. Adiós, enano. Y agárrate. Porque... ¡Ay! Qué bueno, porque ya eres mi suplente, ¿eh? Acuérdate que tú eres, cuando no esté yo, tú eres el locutor oficial, ¿eh?
31: Sí.
2: Adiós, enano.
31: Solo avísame cuando no estés.
2: Cuando vea, cuando no me escuches, tú, este es tu espacio, manda audios. Manda, marca cabina, porque Solovino y Host tienen la indicación de que tú eres el locutor que me va a suplir, ¿eh, mi amor?
31: Sí.
2: Órale, enano.
31: Si te vas de vacaciones, ya saben. Si te vas de vacaciones, ya sabes quién cuida.
2: Tú cuidas al changarro, ¿ok?
31: Sí.
2: Eso. Adiós, enano.
31: Bye.
2: Bye. Oh, diles, vámonos con... Ahora quiero que digas... Vámonos con música, Lazo, Ojos Marrones. Una, dos, tres. Por eso digo. Ok, vámonos con música. Adiós.

macarrones. 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Mi amor, voy a renovar mi outfit. 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Voy regreso.

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1: Oigan, señores, ando a sonar con Lalo Salazar. ¿Qué canción quieren rápidamente?
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1: Hazlo sonar con Lalo Salazar. Si no me marcan, yo voy a escoger una, ¿eh? Una. Ah, es que tenemos 4 horas de delay. Bueno, una. A ver. Dos. Tres. Soy una serpiente que anda por el bosque buscando una parte de mi cola. ¿Quiere ser usted una parte de mi cola? Bueno, nadie me va a marcar para hacerlo sonar con Lalo Salazar. A la una. Entonces yo voy a escoger una canción en este momento. Voy a escoger una canción. ¿Cuál quieres, Juanpis? Ah, ya marcaron. Te salvaste, Juanpis. Yo quería que escogieras una, güey, pero... A ver, bueno.
3: Bueno.
1: ¿Quién habla? ¿Cómo te llamas? ¿Cómo te llamas? ¿Cómo te llamas?
3: Paco, Paco.
1: ¿Qué andas haciendo, Paco? Juega con él. ¿Eh? Hazlo sonar, hazlo sonar con Lalo Salazar. ¿Cuál quieres?
3: Ahí.
1: Paco, ¿cuál?
3: A ver, hay que pensar porque hay muchas, hay muchas.
1: O sea, muchas, pero ¿cuál quieres? No más coge una.
3: Hay que pensar una de una romántica.
1: Ah, ¿quieres una romántica? Viene romántico, o sea, andas este de tropicalón. ¿Cuál quieres? Una romántica, tenemos Sin Bandera, Río Roma. Ya sé cuál voy a poner. Ya que te me apentontaste. Voy a poner voy a poner Caballero de Alejandro Fernández, ¿te parece?
3: Ups.
1: ¿Te late
3: de
1: o no?
3: De maravilla, de maravilla.
1: Muy bien, te mando un beso, gordo, ¿eh?
3: Gracias, también para ti.
1: Aparte hoy es viernes, ¿eh?
3: Y el cuerpo lo sabe.
1: Sí, mi amor, el cuerpo lo sabe. Te mando un beso, princeso.
3: Gracias.
1: A ver, tú mándame un beso, hazme. ¡Mua! Ay. Adiós, princeso.
3: Adiós, guapo.

0: caballero.
1: Te rogaba,
0: te rogaba, sino toda la semana, para hacerte el amor hasta que me cansara. Pero soy un caballero y yo mejor, mejor no te, no te digo nada. Si no marca, bueno, marquen pues, hazlo sonar con Lalo Salazar, pues.
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0: Ahora yo me voy a complacer con algo de Stevie Wonder. ¿Es esta José Luis? ¡José Luis! ¡José Luis! ¡Míralo! ¡Míralo! ¿Es esta o no? ¿Es esta o no? Señores, Stevie Wonder, Sir Duke.

¡El cuerpo lo sabe, señores! ¡Sí, Wonder! ¡Sí, Duke! A través de 92.5. Yo soy Lala Espinosa, Miss El Chamaco. Los invito para que me sigan en Instagram. Es más, todos los que me sigan en Instagram ahorita, les voy a mandar saludos. Lalo-Ultra. Lalo-Ultra. Lalo-Ultra. Es más, otra les voy a mandar saludos a todos los que me sigan. Lalo-Ultra. ¡Córranle! ¡Córranle!

0: ¡Feliz viernes, señores! Para todos los Didis, Uber, taxistas, para los usuarios, para los camioneros, para toda la gente que me está escuchando, para los ingenieros, mecánicos, licenciados, abogados, empresarios, locutores de otras estaciones de radio, para la gente que me está escuchando en su casa, taller o oficina, ¡tenga usted la locilina! ¡Ah, qué buena medicina, me cae! ¡Me cae que sí! Para los que trabajan en alguna tienda de conveniencia, para los que trabajan en gasolineras, para todos, feliz tarde de viernes. No es quincena, pero el cuerpo lo sabe. Hazlo sonar con Lalo Salazar.
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0: Güey, cuando mandábamos mail, yo nunca mandé un email a una chava. Saludos para Mateo Huerta, para Alas Torres Cova, para Mike Fra, para DRK, para Eunice MD y para Carlos Fubonic, para Carla guión bajo Jan o Han o Jane, Francisco Comora. Y ya, son los que más seguido en Lalo-Ultra, Lalo-Ultra.
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0: ¿Cómo dice Puebla?

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25: Como parte del programa Puebla Brilla, el titular de Servicios Públicos Municipal, Clemente Gómez Medina, entregó la modernización con tecnología LED de 143 luminarias en la colonia México 68. La Fiscalía de Puebla detuvo a Lucía Armando N. y Rodrigo Iván N. en Coronango tras recuperar un tractocamión robado y asegurar un inhibidor de señal. En información nacional, tras 112 días de licencia, Rubén Rocha Moya anuncia que retoma su cargo como gobernador de Sinaloa. La presidenta Claudia Sheinbaum reconoció el trabajo de Mónica Soto al frente del Tribunal de Justicia y señaló que podría ser contemplada para asumir un cargo en el gobierno federal. En información internacional, casi un año de la ofensiva iniciada en Irán y ante la disminución de las reservas de armas clave, el gobierno de Estados Unidos está promoviendo una campaña financiera de modelora contra el país persa, con la promesa de un día D económico.
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27: Oiga, le quiero mandar un saludo a mi amigo Islas. O por supuesto Automotriz Islas, muchachos, a toda la banda de allá que sí están escuchando en el taller Ultra 92.5. Muchas gracias, carnal Islas. Te mando un abrazo con el corazón, te quiero con el alma. Sabes que a tus órdenes. Qué maravilloso es tenerte de amigo, carnal. Muchas gracias. Carnal Islas, abrazo y bendiciones para ti y para todos los tuyos. Y ahora sí vamos a ver. Vamos a la llamada del pueblo. Este programa se llama Hazlo Sonar con el pueblo Salazar. Bueno. Bueno. ¿Nadie? A ver acá. Bueno.
28: ¿Qué onda, chamaco? ¿Cómo andas?
27: Aquí, mira, Hazlo Sonar con el pueblo Salazar.
28: Ya te adueñaste de todo, chamaco.
27: Pues no estaba...
28: En la mañana, en la tarde.
27: Pues no... ¿Al rato qué?
28: Al rato vas a decir las noches del Carlos Salazar.
27: Voy a dar la efeméride pop también. No, pues no estaban tanto ching y ching. Todo el día. Pues órale, aquí me tienen.
28: Chamaco, vas a desquitar todo lo que el mes pasado no estuviste.
27: Voy a desquitar todo lo que no he estado, güey. Sí, es cierto.
28: Te la mereces, chamaco, ya te la sabes.
27: Ya te la zapa, que te la plaga, carnal. ¿Qué canción quieres? Porque es Hazlo Sonar con Lalo Salazar.
28: Pues mira,
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28: El chamaco de San Nicolás de los Ranchos.
27: Oh, hermano, tú lo que quieras. A ver, ¿qué quieres, carnal?
28: ¿Qué te parece es viernes, Kinky?
27: A ver.
28: ¿Dónde van los muertos?
27: Uy, ¿a dónde van? ¿A dónde van los muertos? ¿Alguna vez te has preocupado? ¿Te has preocupado? ¿Alguna vez te has preguntado a dónde van los muertos, güey?
28: No manches, mientras no vayan a mi cama como anoche, híjole, todo está bien.
27: Voy a hacer un programa que se llama Me lo para normal con Lalo Cepeda. Vas a ver.
28: Con
27: Lalo Cepeda. Al aire.
28: Pero no, chamaco, no. Mira, tu terapia es estar acá en la radio. Nuestra terapia es escucharte. Gracias, chamaco.
27: No, gracias a ti, hermano. Es más, voy a empezar con soy Lalo Cepeda y esto es Me lo paranormal. A ver, cuéntame tu historia de miedo.
28: No, mi historia de miedo es que te vayas, papito, de acá. que no te oiga, es mi más miedo recóndito.
27: Aquí siempre voy a estar contigo, bebé, para que me escuches.
28: ¡Ay! ¡Ay! Se me erizó.
27: Porque yo soy la lo Cepeda. Y este programa se llama Me lo para normal.
28: Eres un desgraciado, dirías tú, chamaco.
27: Oye, ¿tú crees que... ¿Tú crees que Michel y yo le podamos ganar hoy a la corneta?
28: No manches, te pones con Sansón en las patadas, pero ¿por qué no? ¿David le ganó a Goliat?
27: Esos güeyes no son dioses, no son inmortales. A Michel y a mí nos la Pérez Prado la corneta, ¿sí o no, Michel? ¿Sí o no? ¡Diles, güey! ¿Hacemos programa juntos?
28: Ahí está el maestro.
27: Aquí está Michel, aquí está Michel, aquí está Michel. A ver, te quiere saludar, güey, que pagues la renta.
0: Madre mía, yo no fui.
27: ¿Qué hacemos, güey? ¿Hacemos programa juntos, güey? Porque aparte, o sea, Lady se enfermó y por eso fue de emergencia. Le mandamos un saludo.
28: No manches, otra vez.
27: Sí, güey, fíjate que se la... Que diga...
0: Es mío. No, es mío.
27: Fíjate que se le fue al revés.
28: No manches.
27: A ver, que el pueblo decida si. A ver, vamos por WhatsApp. Vamos por WhatsApp. Déjame, ¿dónde está el WhatsApp,
0: sí,
27: de cabina?
0: Sí, el pueblo.
27: A ver.
28: Sí, que, sí.
27: Con el pueblo todo. Ah, chingas, ¿este teléfono de quién es?
0: No sé.
28: En el pueblo nada.
27: ¿No más de quién es?
0: No sé.
27: A ver, pásame el WhatsApp. Ha de ser de. ¿Dónde está tu sobrino, tú? ¿Cómo te llamas?
0: Juan Esteban.
28: ¡Ricardo!
27: No, tú no, el otro, el osito.
28: El Homero, el Solovino.
27: A ver, Homero, Homerito, ¿cómo estás, Homerito? ¿Tú crees, güey, que si entramos en este horario nos la pela la corneta, Homerito?
1: Con $20, sí.
27: ¿Cómo estás, Homerito?
1: Estoy ligeramente gordo, un poco amarillo y un que otro pelo pelón.
27: Y un poco pelón. También estás un poco pendejo. Hermano, bueno, tú pediste dónde están los muertos, porque ahora yo soy la lo Cepeda. Y esto es Melo Paranormal.
28: Eres un desgraciado. ¿Cómo te queremos?
27: Gracias. Vamos a hacer algo.
28: Un crossover no estaría mal, fíjate.
27: Un crossover.
28: Decirle, y si no, no manches, imagínate esto, papito.
27: ¿Sabes qué no estaría mal? Un croissant de jamón, güey. Conste que no pedimos nada. Todo lo está trayendo el pueblo. Oye, el pueblo todo, sin el pueblo nada.
28: Lalo, ¿no te llenaste con el tacote?
27: Sí, sí me llené, güey, gracias.
28: No mames, están geniales, ¿verdad, carnal?
27: Muchas gracias, sí, te lo agradezco, de verdad.
28: La neta. Ah, nada que agradecer. Neta, cuando lo vi dije, eso es para el chamaco.
27: Grandote como me gusta.
28: Y el taco también.
27: También a Michel le encanta grandote.
1: No jueguen.
27: Y aparte, como ya está grande, él ya no sabe si dar o recibir. Para él es lo mismo.
1: Gracias por el tamaño.
28: Con el Michel se peda.
27: Bueno, cuéntanos tu historia de medio, porque esto es Me lo para normal.
28: Mi historia de miedo. No. Así déjalo. Esas cosas son del diablo. Luego con Pablito que luego en la noche anda ahí con el... Mi Michel, no, sáquete.
27: Ya estás, carnal. Te mandamos un abrazo, te pongo tu rola.
28: Un besote en el 3.1416. Y a mi Michel, un abrazote.
1: Ay, muchas gracias.
28: Ay, amiguito, qué bella.
1: Diablos, ¿qué tomó?
27: ¡Adiós, carnal!
28: ¡Adiós, carnal! ¡Ánimo!
1: ¡Te lo lavas!
27: A ver, güey, vamos a una cosa. Si llegan 400 llamadas, hacemos programa juntos, güey.
1: Bueno.
27: Y en la 400 acabará la hora, ¿no, güey?
1: No, mejor que sean 4.
27: ¿Ese es tu teléfono? ¿Dónde está el WhatsApp de cabina? A ver.
1: Acá está.
27: A ver, pon los audios... Y que la gente diga si quiere que hagamos programa juntos, güey.
1: A ver.
27: Y que nos la Pérez Prado la corneta, güey. Y hablamos también de política y que nos censuren y al rato que nos maten y así.
1: No hay.
27: ¿Cómo? A ver.
2: Chamaco, sí, hagan el programa de Desmadrosos tú y el Michel. Una hora tienen de recreo, ahora le aprovechen.
27: Una hora de recreo, güey. A ver, que lo que diga el pueblo, con el pueblo todo, sin el pueblo nada, a ver.
3: Sí, hagan un programa ustedes dos y quédense en la estación.
27: Ah, bueno, pues aquí nos tenemos que quedar, señora, porque aquí trabajamos.
1: Y trabajamos y nos pagan bien.
27: Bien mal.
4: Sí, hagan programa juntos. Lalo Salazar y Homerito.
27: Homerito Chantres. Con Benito Chandres. A ver, dame la efeméride pop. A ver, ¿ya no hay más WhatsApps?
1: Ahí van.
27: A ver.
1: Como anoche van lentos, pero van a llegar.
27: Si llegan, siguen por lo menos 50, hacemos, güey. A ver.
1: No, ya no juega lista. Cosa.
27: Y yo no lo tengo aquí.
1: Tenlo.
27: No, aquí. Esto es, me lo para, normal. ¿Ya no hay audios, entonces?
1: Tarda en bajar esta chiva.
27: A ver, pero pon otro, que manden audios y hacemos programa juntos. A ver, si quiere el pueblo. Si quiere el pueblo. Con el pueblo todo, sin el pueblo nada. A ver.
1: Está como... Oh, ya jaló.
27: Porque tengo ganas de decirle a Noroña que a ver, ¿qué me subiza? Ay,
5: sí. Sí, chamaco, sí. Háganlo.
27: A ver.
1: Qué presión. Hay más. Como anoche.
6: ¿Qué rollo, viejón? Sí, los dos juntos.
27: Es el...
6: ¿Qué rollo, viejón? Sí, los dos juntos. La van a armar muy chévere.
1: Uy, tenemos fans.
6: Un programa juntos y en domingo estaría súper bien.
1: No, domingo.
27: A ver, no organizamos siendo ahorita, tonto.
1: Sí, no manches, no den ideas.
27: No den ideas, están viendo que no pagan horas extra.
5: Sí, sí, chamaco, sí. Tú y el Mimimichi, y luego cuando llegue la 25. El Mimichi, ¿sabe quién?
27: Güey, la gente es una desgraciada. Qué desgraciado eres.
1: Qué desgraciado.
6: Vamos, Chimón, que la armen juntos. Se están tardando.
1: Todo el mundo quiere, chamaco, su media hora.
7: Sí, hagan programa. Un paranormal entre Michel y el chamaco. Y nos lo llevamos a alguna investigación.
27: No, pero...
7: Para que se le pare lo normal.
27: ¡Señorita!
1: Erika.
27: Ok, tengo una idea, Michel.
1: ¿Sí?
27: Hacemos programa y que hazlo sonar con Michel y Lalo Salazar. ¿Te parece, güey? Pero te voy a platicar la dinámica. Te voy a platicar, o sea, por el aire te platico la dinámica. ¿Te parece o no?
1: Bueno.
27: Porque tienes que decir una mención de Monkey Lion. La tienes tú que decir.
1: ¿Con voz de Homero?
27: Con voz de este mero.
1: ¡Ese está muerto!
7: ¡Vámonos! Ya no pregunten. Empiécenlo a hacer en este momento.
1: ¡Ay, de qué está hablando!
27: ¿Qué empezamos a hacer? Bueno, pues volteate, pues, porque ni modo que a sablazos.
1: Uno de los dos le toca.
27: Bueno, está bien, tengo unas rodilleras de oro. ¡Señores, eres Michel Cepeda!
8: Y acá está el lado del chamaco, no puede ser. Esto va a ser, entonces, ¿sabes qué? No, no le vamos a poner Lady Salazar, no.
27: No, en vez de, hay que poner un nombre original, güey.
8: Sí, como esta hora tenemos, ya sabes que del otro lado.
27: A ver, entonces... no, ¿cómo la cotorriza, güey, le ponemos? No, algo original, güey.
8: No, está muy, ¿no?, original ese, ¿no?
27: La corneta 2.0.
8: No, te iba a decir, no juegues, no. No. Mejor.
27: El tlacuache. No, tampoco.
8: El show del chamaco. No, tampoco.
27: Paranormal.
8: No.
27: ya sé, pop friendly.
8: Original.
27: Hazlo sonar con Michel y Lalo Salazar.
8: Órale, esa me gustó. Sí, eso se queda.
27: No, hay que poner un nombre original, güey. ¿Cómo le pondremos?
8: No sé, güey.
27: Están parados.
8: Están parados, exactamente.
27: Están sentados.
8: Están tall. Muy bien.
27: Ya sé cómo se llama. Está carbón. Ahí se.
8: No, espérate. Luego lo hacen bajar sus redes.
27: Ya sé. Los baúles, güey.
8: Con olor a baúl. De una vez para que no.
27: Loción con aur. Ya sé. Perfume, aroma de mujer. No, güey. Ya,
8: mejor, me gustó.
27: Ocupamos un nombre, güey.
8: Olor a baúl, ese me gustó.
27: Ok, somos los baulianos.
8: No.
27: Préstenme atención.
8: No.
27: ¿Los baulianos?
8: No, los baulianos.
27: Ya sé.
8: A ver.
27: Tú eres Eduardo Videgaray y yo soy la estaca.
8: ¡Qué original eres! ¡Sácate a volar! No
27: ¡ya sé, güey! Tú eres... Yo soy Jay Cervantes. Ajá. Y tú eres Arturo Forzán. ¡Ya sé! Bueno. Yo soy Toño Esquinca y tú eres...
8: La muchedumbre.
27: Eres un desgraciado.
8: Eres un desgraciado.
27: No, ya, ¿cómo nos llamamos, güey? Los baúles.
8: Petuca y petaca, ya, la goma.
27: Ya sé, vaya de Los Ángeles, güey, ya. Porque ya estamos muertos, güey.
8: No, vaya de Los Ángeles, allá nos vemos.
27: Allá nos vemos, todos. Ya sé cómo nos vemos, ¿Cómo? Allá nos vemos en el infierno.
8: No.
27: ¡Ya sé! ¡Los auras, güey! ¿Dónde que estás a mamá de los auras, güey? ¿Te late o no te late, güey?
8: Los auras de cebolla. ¡Qué hubo! ¡Hasta ahora! ¡Suda wey, uno, güey!
27: ¡Claro, güey! ¡Los auros de cebolla! ¡Nosotros somos los
8: auros de cebolla! ¡Eso! ¡Mira qué bonito nombre!
27: De hecho, la gente nos está mandando saludos y dice: hola, ¿qué tal, amigos? Nosotros somos la banda El Recodo. Y le queremos mandar saludos a Michel y a Lalo, que nos están echando
8: los auros de cebolla.
27: Hola, ¿qué tal, amigos? Nosotros somos La Adictiva. Y le queremos mandar saludos a nuestro compadre Chamaco y a nuestro compadre Michel. Muchos saludos y muchas bendiciones.
8: A los auros de cebolla.
27: En cebolla. Hola, ¿qué tal, amigos? Nosotros somos Raúl Ornelas.
8: ¿Qué güey eres?
9: Quiero mandarle saludos a mis amigos. De parte de su amigo Raúl Ornelas.
8: Y quítense la camisa.
27: ¡Ay!
9: Y también los calzones.
8: ¡No!
27: Porque no somos los auros de cebolla. Pero tienes que moverte así, güey. No,
8: así, los auros de cebolla.
27: Ya, güey, voy a mandar música, ¿no?
8: Espérate, hay una llamada. Ya cortaron. Ya. Nunca marcan esta hora.
27: Nunca marcan. Qué casualidad que ahorita ya hay rating, güey.
8: Qué desgraciado.
27: Estamos arriba de Radio WAP.
8: ¿Y de la estación esta qué es? La
27: SICOM. Estamos arriba de SICOM.
8: ¡Ay, güey! No, o sea, estás elevado.
27: ¡Ay, güey! ¿A poco eres platanito? ¡Ay, güey!
8: ¿Qué me viste? No, espérate. ¿Vamos con la mención o qué?
27: Que marque la gente.
8: A ver.
27: Que marque la gente y es la mención. Quiero tener tres llamadas al aire. 482-0925, 482-0939... y 22-26-53-56-15.
8: Ok.
27: ¿Tú crees que nosotros nos regañen como a Joel? Que lo...
8: Saludos al Chue.
27: Qué desgraciado.
8: Fíjate, si mandamos saludos a Rafita.
27: Eres un desgraciado.
8: Ya, deja de. Ay, de veras.
27: A cadena tío. Non. No nos escuchan.
8: Luego sacando trapitos al sol.
27: Güey, somos unos desgraciados.
8: No, ¿cómo
27: crees? Después de esto no nos van a contratar en ninguna otra parte.
8: ¿Cómo no? Aquí atrás, ¿verdad? Con el gallito. Ahí luego dicen que calemos gente.
27: Pero nunca se mocha el gallo, güey.
8: Ah, entonces no.
27: Entonces no va a ver.
8: Se cancela el.
27: La gente no quiere marcar, güey. No tienes rating. Yo pensé que iba a tener este programa rating, güey.
8: No.
27: Todos se acaban de ir en este momento. Pero el 2% que teníamos, se acaban de ir a la corneta, güey.
8: ¿Sabes qué pasa? Que están esperando, pues, que se hable así.
27: Ah, bueno, pues hablamos así. Mira que me ha chupado el huevo como mango. Ya da la mención, ándale.
8: Ya, va la mención.
27: En lo que marcan, a ver si la gente se atreve a marcar a esta porquería.
8: Ya estás peinadito y para atrás. A ver, dice para acá.
27: Con basurita y costel.
8: A ver. 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
27: ¿Es la señal de la Santa Cruz?
8: No, bien. Es la de Batman. Oye, está marcando el Chalinillo en el WhatsApp.
27: A ver, tenemos llamada. A ver, bueno.
10: Bueno,
27: ¿qué quieres? ¿Qué quieres, señorita?
10: Pues no sé, estaban ustedes diciendo que marcaran y marcaran. Aquí les estamos complaciendo a ustedes.
8: Me encantó. O sea, marcaste nada más porque dijimos que marcaran.
27: Nada más marcaste porque nos tienes lástima.
10: Pues si quieren verlo así.
8: Oh,
10: recuerda que cada quien come por donde le da.
8: Dijiste, pobres muchachitos. Están iniciando pobres en el radio nadie les marca.
27: Pobres jóvenes, sí. Nadie nos pela, todos nos ignoran.
8: Pobres jovenazos.
27: Oye, ¿tú qué prefieres, la corneta o nuestro programa que se llama Auros de Cebolla?
10: Pues, si no estuviera llamando, creo que
8: sí,
10: prefieres la respuesta es clara, ¿no?
8: Es que dicen que las mujeres...
10: Los prefiero a ustedes.
8: De verdad, es que dicen por ahí que a las mujeres les encanta la corneta. No sé, tú dinos.
27: Pero también les gustan los auros de cebolla.
8: Auros de cebolla. Oye, sí.
10: Sí. Dependiendo qué tipo de corneta estemos hablando.
27: Mi amor, la mía. Solo la mía. Porque la de Michelle ya es modelo muy atrasado.
8: No, papá, mira. Oye, oye, más.
10: Recuerda que Gallo Viejo hace buen caldo.
27: Ay, sí, ay, sí. Defienda a Michelle. Ay, sí. Ay, sí. Ya,
10: le llamas porque ya vas para allá también.
8: Exacto.
27: Sí, ya. Pero espero verme menos jodido.
8: Mira, chamaco, estás sí. A media hora de llegar a verte como yo, ¿eh? A media hora, papá.
10: No, no sigues de alcohólico, sí vas a estar en. Así. Menos, pero si le sigues con el mismo ritmo de vida que tienes, lo dudo mucho.
27: Señorita, yo soy alcohólico por naturaleza y seguramente me voy a ver peor que Michelle, así se los digo.
8: Oye, gracias. Gracias, chamaco, sí. Me siento
27: alegado. Mi amor, te mando un beso en el chiconcuyo.
8: Ah, sí.
10: Ahora, después yo les mando a ustedes uno también. Cuídense.
8: Ay, tú también, cuídate de nosotros.
27: Bueno. Y que Dios te libre de todo el mal y te guarde y que no se acuerde dónde. Ay,
8: eres
27: un deseo. Oye, güey, voy con música, ¿no?
8: No, sí, ya. No, mejor a corte. Ya son las 16.
27: No, pero.
8: No, pero.
27: Mientras el pueblo sigue hablando, los cortes valen gorro. Mientras, mientras el pueblo es sabio.
8: Mete el corte más importante de todos.
27: Mientras el pueblo sigue hablando. Contesta, mira. Mientras el pueblo sigue hablando.
8: Vamos a escuchar. Bueno, buenas tardes. Lo atiende Aure. ¿Qué? Era Aureos.
27: Auras de Auras cebolla.
8: De cebolla.
11: Oye, oye, oye. Póngale el
27: chupa chupa.
11: Adiós.
27: Adiós. Ahí nada más habló para sugerir nombres.
8: Nada más para decir el nombre. O sea,
27: el chupa chupa.
8: No le gustó lo de las áureas de
27: chupa
8: cebolla.
27: Chupa chupa, chupa cabra, chupa chupa.
8: No, había una paleta, ¿te acuerdas?
27: La chupa chups.
8: Era la chupa chups.
27: Oiga, señor Bu, ¿cuántas mamás? Que diga, ¿cuántas chupas?
8: ¿Cuántas? Señor Búho, suélteme.
27: Señor Búho, ¿qué está haciendo? Señor Búho, ¿qué está? ¿Qué está haciendo?
8: Señor Búho.
27: Y recuerde que su paleta sale en Sonrix. Regresamos, esto es chupa chupa.
8: ¡No! ¡Aureos de cebolla!
27: Ah, es cierto. Auras de cebolla.
8: Auras de cebolla.
27: Auras de cebolla. Ahora, esas mamás que se inventa la gente, no, güey. Están mal, generación de 18 para adelante. Están mal, están en drogas. Neta, están en drogas. Vayan al psicólogo. Los de 18 años para. Ahí viene mi funada, ¿eh? ¿Ah, sí? Los de 18 años para adelante, por lo menos de 18 a 29 años, vayan al psicólogo.
8: ¿De plano?
27: No, de plano, güey, que vayan. Si no pueden acabar como el señor que tengo aquí enfrente. ¡Otro señor, tonto!
8: ¡Otro! Oye, chamaco.
27: Uno más, adiós.
8: El nombre, el duradero.
27: ¿El duradero?
8: Está bueno también.
27: Pero no duramos ni 3 minutos.
8: Ah, no, no, vámonos. No, saca,
27: vámonos. Señor, vámonos con música. Esto es...
8: Auros de cebolla.
27: Auros de cebolla. Mira mi aura. Mira, ¿quieres ver mi
8: aura? ¡No, no, chamaco, no! ¡Tápate ahí!
27: ¿Quieres ver mi aura? Mira, toma.
8: Mira, ya ponle un zapato.
27: ¡Nos la pela la corneta! ¡Nos la pela la corneta!

0: Hola, ¿qué tal, amigos? Nosotros somos
1: Pequeños Musicales.
0: Y le queremos agradecer a Chamaco y a Michel por su nuevo programa. Muchas felicidades.
1: ¡Ánimo!
2: Este
1: ¡ánimo!
2: El encuentro tiene mucho de dolor.
0: Hola, ¿qué tal, amigos? Nosotros somos
1: ¡Yaguarú!
0: No, son los ángeles azules, tonto.
1: Voy al baño a hacer
3: ¡hola, lugares!
0: Recuerden que yo soy la lo sé pedar. Qué lástima que tenemos que ir a un corte comercial, güey.
1: Sí, pero está bien, estamos patrocinados.
0: ¿Por quién? Tepache Doña Pelos.
1: A nuestros amigos de Gobernación, saludos.

0: al sonar con Lady Salazar. Continuamos.
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11: Hazlo sonar con Lady Salazar. Continuamos.
12: Ya cállate, Miguel Ángel, ya cállate.
13: Ay,
12: ya cállate.
13: Homero, ¡ay, pudrense! Espérate.
12: En este programa sí complacemos a la gente.
13: Sí.
12: Así que marquen 482-0925-482-0939. Vámonos con media hora de puras complacencias.
14: ¡Hija!
12: Pero que la gente marque, ya sea al WhatsApp 22, marquen, solo llamadas.
13: Ajá.
12: 22-26-53-56-15, 22-26-53-56-15, 482-0925-482-0939. Creo que tenemos saludos de La Arrolladora. A ver, hola, ¿qué tal, amigos? ¡Nosotros somos
13: La Arrolladora!
12: Y le mandamos saludos a nuestro compadre Michel y a nuestro compadre Lalo, que festejan su nuevo programa.
15: 34 años para Ultra.
12: ¡Eso! ¡Ya! Yeah. Creo que también tenemos saludos del Jackie. Hola, ¿qué tal, amigos? ¿Cómo estamos?
13: ¡El Jackie!
15: ¡Ayujito!
12: Che, pero si el Jackie nada más es uno, güey. A ver, marquen. Ah, pues están trabadas las líneas.
13: Ah, pues es normal. Oye, pues aprovecho y doy la mención. A ver, lo que acá las llamadas. 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
12: Muy bien, que marquen 482-0925,
13: sí.
12: 482-0939, 482-0925, 482-0939. Uh-huh. Marquen porque aquí sí complacemos a la gente en... El
13: aura de cebolla. No, los auras de cebolla. Los auras de cebolla.
12: De cebolla.
13: Eso.
12: Exactamente, así que...
13: Un programa original.
12: Exacto.
13: Sin copias.
12: Sin copias.
13: Sin copyright, sin copia, sin copy left, nada, o sea, tranquilo.
12: Exactamente.
13: Mira, yo creo que no nos va a marcar más que ya sabes.
16: Hablamos de gobernación, pero sí que le boca.
12: Si se trata de vanguardia, te invita a que pagues eso. Abro asamblea. El 10, 11, 12, 13, 14, 15, 16, 17, 18, 19, 20, 21, 22, 23, 24 y 25 de diciembre. Para hacernos...
13: Y 25 de diciembre también.
12: Claro que sí. Para partir el pavo y hacernos bien. Oye, no, güey, todos están en la corneta, güey. Nadie nos está marcando.
13: Ah, sí, wey. Bueno, es, ahí está, ah, mira, ahí está.
12: Vaya.
13: Alguien que va a marcar para pedir un taxi o este.
12: A ver. Taxi libre, ¿te acuerdas de
13: taxi? ¿Taxi ¿Sí? rápido?
12: Hola, taxis rápido como las del Tokio.
13: ¿Cómo las Tokio?
12: ¿Cómo las Tokio? Bueno.
14: ¿Estás llamando a Pet Friendly?
12: ¿A Pet Friendly? Claro que sí, te voy a dar la efeméride de Pop. Un día como hoy.
14: No, Pet Friendly.
12: ¿Estás hablando a Pet de...?
13: Es ho, ho, ho.
12: Ho, ho, ho.
13: Pen de ho, ho, ho.
12: Ho, ho, ho.
13: Eso,
12: este
13: gracias.
12: Este programa
13: gracias,
12: se llama Pen de ho, ho, ho, ho.
13: Previo a la Navidad.
12: Exactamente.
13: Ho, ho, ho.
12: Mi amor, aquí sí te complacemos. Sí. Aquí sí te ponemos las canciones que tú quieras. No como en esta canción. Ay, la radio que te escucha.
13: No,
12: y pides
13: no,
12: una
13: favor.
12: Canción y no te pone nada. Aquí sí te complacemos.
13: Ay, no.
17: Los trabajadores de la televisión.
12: Los trabajadores de la radio. Los trabajadores de la radio. Los trabajadores. Los trabajadores de la radio te invitan al 10, 11, 12, 13, 14, 15, 16, 17, 18, 19, 20, 21, 22, 24, 25, 26, 27, 28, 29, 30 y 31 de diciembre. Es más, como vamos a estar crudos hasta el 25 de diciembre, hasta el 1 de enero, a la 40ª asamblea, donde vamos a platicar cosas muy comunes y pura mamá. Ahí vamos a estar, Sindicato de Vanguardia. Mi amor, ¿qué canción quieres?
14: Algún, vemos la oferta, lo que ustedes quieran.
12: Claro que sí, mi amor, complacida.
13: Vámonos. Ahí está tu canción.
12: Aquí sí te complacemos, adiós.
13: Eso, ahí está la que pidió.
12: Ahí está la que pidió, aquí sí complacemos, güey.
13: Claro.
12: ¿Eh? ¿Estás de acuerdo?
13: Ahí está.
12: Pónsela.
13: Completa.
12: Todita. Aquí sí te complacemos.

0: ya checaste, chamaco, en la parte de hasta atrás de la canción, ahí está Mon Laferte con los panderos.
1: Exacto. ¿De que la complacimos? Sí. La complacimos. Eres un desgraciado.
0: Está con los panderos.
1: Pachincos como. Señores, márquenos para complacernos, márquenos. Para que la corneta no.

0: Aquí sí complacemos. Vamos a quitar la línea telefónica 482-09-25, 482-09-39. O WhatsApp, Dios, porque aquí sí complacemos a la gente. Échale.
1: Exacto.
0: A ver, vas.
1: Nomás que haya señal.
0: Ah, no, no tenemos internet. Ingeniero. Bueno, pero márquenos 482-09-25 o contraten Ultra C si no tienen crédito. Ah, perro,
1: exacto.
0: O si no tienes ropa, vayan a Monkey Lion. Ah, perro.
1: ¿Cómo es? Okay.
0: O si no tienes madre, pues ve al orfanato. No, no, no.
1: Imagínate el que diga, no tengo madre. No, pues qué padre. No, qué poca.
0: Güey, nos van a funar. No, ¿dónde está papá? No sé. ¿Dónde está mamá? No sé. Ali, va al orfanato, San José. ¡No!
1: No hagas eso. No, si bueno, estás viendo y no ves.
0: Nos van a funar. Ya sé. Ahí viene la funada.
1: Hay una llamada,
0: a ver.
1: Bendito.
0: Te regalamos. No, a ver acá. Bueno.
1: La otra.
0: Bueno. Hola. Bueno.
2: Bueno.
0: Bueno, ¿quién habla?
1: Auras de Cebolla.
0: Auras de Cebolla. Estás hablando del nuevo programa que se llama, llamado Auras de Cebolla.
1: Auras de Cebolla.
2: Hola, chamaco.
0: Hola, también está Missy Cepeda, mi amor.
1: Sí, no estoy pintado, mamacita. Digo, por
0: otra lady, ay, Dios mío, otra lady.
1: Es para que no le extrañe, bueno. No es cierto, chiquita. Tú saluda a quien quieras, yo cobro lo mismo.
0: La gente debe de saber, a ver, cuando dicen ultra, luego el primer nombre que se les viene a la mente es chamaco. Lalo Espinosa el chamaco. Cuando dicen Lalo el chamaco, el primer nombre es Ultra.
1: Yo tengo otros datos.
0: Yo creo que está muy equivocado. Te vamos a dar tu canción del bienestar.
1: Hijo.
0: A ver, mi amor, ¿qué canción quieres? Aquí sí te complacemos. ¿Cuál quieres?
2: Ay, quería preguntar si no tienes boletos para los pericos.
0: No, mi amor, nada más tengo una bolsita, pero no tengo pericos.
2: Los del estadio.
1: Ah, no, espérate, entonces.
0: No, mi amor, no tenemos.
1: No, chiquita.
2: ¿No van a tener el día de hoy?
0: No, mi vida, ni el día de mañana.
1: ¿Qué te gusta del béisbol,
0: ¿Qué
1: amiga?
0: ¿Qué te gusta? El béisbol me fascina.
1: Cuando batean, cuando cachan, o cuando
0: batean
1: ponchan.
0: Chueco.
1: Cuando ponchan, puede ser.
0: O cuando ponchan. ¿Qué es Exacto. lo que más te gusta? A mí las periquitas.
1: No, pues aquí no. A mí las semitas.
0: A mí la carne.
1: No. ¿Y tú, amiga, qué te gusta?
2: Ay, es que quiero llevar a mi papá de regalo.
0: Cómpraselos, mi amor, no seas Kodak.
1: Sí, no seas Kodak.
0: Cómpraselos, pues no, ya está la tarjeta del bienestar.
1: Sí, no manches.
2: Con la tarjeta del bienestar.
1: Se le atoró. Sí. Se le atoró algo ahí.
0: Bueno,
1: cuidado,
0: bueno, ¿vas a querer una canción o no, mi amor?
1: ¿Vas a querer o se le echamos ahí al?
0: Sí, porque esto es de complacencia, no de boletos. Cuando sea la hora del boleto, ya será la hora del boleto. Pero ese es Aura de Cebolla.
1: Aura de Cebolla, es el programa número uno.
2: Perdón. ¿Qué haces? No estaba escuchando.
0: No te preocupes. Nah. Ah, pues si no estás escuchando, pues ¿para qué pides, mi vida?
1: Sí, no, y me encantó. Se notó que no se escuchaba porque dijo, quiero boletos para el base.
0: Sí, quiero
1: boletos. ¿Quién anunció boletos para el base?
0: Exactamente, nadie anunció boletos. Incluso tenemos, nada más los boletos que tenemos son para el Tokio.
1: Pero okay, chiquita, pídenos una canción.
0: Pídenos una canción, quieres? Aquí te complacemos. ¿Cuál
1: te
0: quieres?
1: La ponemos.
0: Toda.
1: Ay.
2: Una canción,
1: No seas tímida.
0: Córrele.
1: Vas, tienes media hora, ¿eh?
2: Perdón.
1: No te podemos perdonar, mi amor. El tiempo, mira, nos cobran. Nos cobran,
0: ya va a acabar el programa. Ya viene Paul Friendly, ya apúrate. ¡Ya! ¡Ya! ¡Chillate! ¡Ya! ¡Ya! ¡Me caiga la vez! ¡Ya!
1: ¡Me lleva la que me trajo!
0: ¡Apúrate!
2: Ya ni me dejan hablar.
1: No, adelante, mi amor. No, mi amor, pues nadie está presionando, ¿no?
0: Se me metió una mosca y del panteón. Bueno, ¿cuál quieres, mi amor?
1: ¿Cuál quieres, Corre tiempo.
2: A ver, una de Daddy Yankee.
0: ¡Una de Daddy Yankee!
1: ¡Eso!
0: ¡Complacida! ¡Vámonos!
1: ¡Órale! ¡Ahí está tu canción!
2: Gracias.
0: De nada, aquí sí te complacemos, porque aquí ¡sí te complacemos! ¡Hija! ¿Qué le habrá pasado a Daddy Yankee? ¿Le cambió la voz?
1: No, está atrás, está con la maraca.

0: agradecer la colaboración. Yo soy Daddy Yankee, que me hicieron el favor de cantar esta canción, y estoy allá en los güiros.
1: En la guagua.
0: En la guagua.
1: En los guapuis.
0: En los guapuis. No, los guapuis, no, los güiros. ¡Güiros!
1: Oye, si no la estará pelando la corneta.
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1: Márquenle, márquenle para ir atrapando su llamada. ¡Córrele!
2: Un abrazo.

0: ¡Qué dolor! ¡Ay, mi amor! La tienes como el de WhatsApp. Fíjate que quiero que... ¿Llamada o WhatsApp? Tú decides.
1: No, llamada.
0: Sí, porque me gusta escuchar al pueblo.
1: Exacto.
0: Con el pueblo todo.
1: ¿Sin el pueblo?
0: Nothing.
1: ¡Ay, bilingüe!
0: Claro, para que no me quiten mi visa. A ver, vamos a ver quién está aquí. ¡Bueno!
2: ¡Bueno!
0: Hola, aquí sí te complacemos. ¿Qué canción quieres?
2: Quiero la de... La que sea de Luis Miguel.
0: Órale, va, pero saluda a Michel, güey.
1: Sí, no manches. ¿Sabes lo que estoy cobrando por estar al aire? Para que no me saludes, mira, papá.
2: Los auros de cebolla.
1: Ah, los auros de cebolla.
0: Somos la anticorneta nosotros.
3: Sí, ya llegas
1: a Ciudad Celda.
2: Cuídense mucho en la radio, cuídense, un abrazo.
0: Órale, adiós, te bañas. ¿Cuál nos pidió?
1: Algo de Luis Miguel.
0: Algo de Luis Miguel.
1: Ah, pues ahí lo tenemos.
0: Aquí tenemos algo de Luis Miguel. Como no, ponse la 3-2-1.
1: Tema inédito.
0: ¡Sí! Esa se llama Cerdo de Luis Miguel, de hecho.
1: Luis, mi, preséntala. Un saludo a todos. Cerdo. Gracias. Oh.
0: Márquenos para que les podamos complacer. Pero márquenos ya para atrapar su llamada. ¡Córrenle!
1: Sí, ya córrenle porque se acabó.
0: Ya se va a acabar. Es las últimas dos llamadas. ¡Córrenle!

0: llames cerdo.
1: ¡Mueve tu puerco!
0: ¡Cerdo! ¡No me llames cerdo!
1: ¡Mueve tu puerco!
0: ¡No me llames Miche! ¡Miche! ¡No me llames Miche!
1: ¡Pódrete, chamaco!
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3: Vámonos con otra llamada, 482-0952-482-0939.
0: Ya esto ya se acaba,
3: Se les acaba su 20, ¿eh?
0: Ándale.
3: Porque ya sigue Carlita Chandres. La más seria del programa, porque pues, sí, nosotros somos
0: sí, una... Oye, somos unas basuras humanas,
3: Le estaba diciendo, estaba en una feria y me disfracé de ASCII. Y le digo, o sea, yo no soy un ASCII, yo soy un asco.
0: Está bueno.
3: No me llames cerdo.
1: ¡Mueve tu puerca!
3: ¡Cerdo!
1: ¡Ay!
3: No me llames cerdo. Bueno...
4: Bueno.
3: ¿Quién habla? Otra señora. Pues lo más increíble es que han marcado puras mujeres.
0: Puras damas.
3: A esta porquería, a este retrete de fecación de programa.
0: Sí, sí, sí.
3: Están marcando puras señoritas.
0: Es que
3: bueno, hasta modo avión nos la pela.
0: Modo avión.
3: ¿Qué son esas? Modo avión. Nosotros somos modo zen. Modo zen. Modo zen. Para que no nos moleste. Modo zen. A ver, ¿quién habla, señorita? Buenas tardes, disculpe las porquerías de este programa.
0: Sí, bienvenida.
4: Señor.
3: Ah, ¿es un señor?
0: Ay, sí. Señor, coma, ya no coma duraznos.
3: No.
0: No, espérate. ¿Cómo?
3: ¿Qué canción quieres? Aquí te complacemos.
4: La de Shakira del Mundial.
3: ¿La de qué?
0: Shakira del
4: Mundial. ¡La
3: del Mundial! Ay, mi amor, aquí te complacemos. Una, dos, tres.
0: Vámonos.
3: Vámonos, porque aquí sí.
0: ¡Complacemos!
3: Ponte de acuerdo, imbécil.
0: Pues tú, baboso, no me estás... A ver, va.
3: Yo digo, porque aquí sí, y tú...
0: ¡Complacemos! Eso, ¿sabes?
3: ¡Porque aquí sí!
0: ¡Complacemos!
3: ¡Sí! ¡Una del Mundial!
0: Eso, ahí va la del Mundial.
3: Una del Mundial. ¡Porque aquí sí!
0: ¡Complacemos! Ahí está, mira, ahí está Shakira pegándole aquí a la... Ahí está, mírala.
3: Esta es nuestra canción, güey. La gente pobre no tiene lugar.

0: lugar. ¡Gol de Messi, güey!
1: ¡De Messi!
0: ¡Ganó España!
1: ¡Mira! ¡Qué bonito! ¡Qué bonito! Canción del Mundial, fíjate más. A mí se me antojó un sidral. Ah, no, es esto. Es el Mundial.
0: La gente de Michel no tiene lugar.
1: Gar, gar.
0: Recuerden que hoy es viernes y tenemos Melo Paranormal.
1: No, no. Hoy no hay paradas normales.
0: ¿Ah, no? No, no? A ver, otra llamada para ver, para complacernos.
1: A ver, a ver.
0: A ver, aquí te recuerdo que sí. ¡Aquí sí!
1: ¡Complacemos!
0: Bueno.
2: Bueno.
0: Hola, otra señorita, güey. Güey, lo más sorprendente es que la señorita está marcando.
1: Dejad que las señoritas se acerquen a mí. ¿Qué pasó? ¿Quién habla?
2: No, hombre.
0: ¿Qué prefieres, mi amor?
2: ¿Cómo están?
0: ¿Qué prefieres?
1: De moda, mi amor, de moda.
0: ¿Arroz con leche o leche deslactosada?
2: Arroz con leche.
1: Ay, muy bien.
0: Bueno, ¿qué prefieres, calcio o Ensure?
1: Ay, muy bien.
0: ¿Qué prefieres?
1: No, espérate.
0: ¿Qué prefieres? ¿Cómo se llama? ¿Requesón?
1: ¡No! ¡Apúrate que ya viene!
0: ¡El chile que te mantiene ahí en la cama te detiene porque...
1: ¡Ahí viene!
0: Mi amor, ¿qué canción quieres? Aquí sí te complacemos. ¡Porque aquí sí!
1: ¡Complacemos!
2: ¡Complaces!
0: ¿Cuál quieres, mi amor?
2: Quiero una canción.
0: ¿Cuál?
2: Ya sé.
1: A ver, sí. A ver.
0: ¡Apúrate, mi amor! ¡Córrele! ¡Apúrate, que llega el carro!
1: ¡Córrele, chiquita!
0: ¡Córrele!
1: ¡Es para hoy!
0: ¡Corre!
2: ¡Natanael Cano!
0: ¡Natanael Cano, ese güey quién es!
1: Es un güey que... se llama Natanael.
0: ¿Cuál quieres de Natanael Cano? ¡Córrele!
1: ¡Córrele! ¿Cuál?
2: La de Perlas Negras.
0: ¡Órale, va! ¡Tres, dos, uno! ¡Aquí sí!
1: ¡Complacemos! ¡Ya!
0: Y ya nos vamos.
1: ¡Pico! ¡Chao! Esto fue Auras.
0: ¡Auras!
1: De cebolla.
0: ¡Y aquí sí!
1: ¡Complacemos!
0: Ella pidió Perlas Negras de Natanael.
1: ¡Sí!
0: ¡Se la ponemos!
1: ¡Órale!
0: ¡Porque aquí sí!
1: ¡Complacemos!
0: ¡Pico!
3: ¡Chao!
0: ¡Cachafa,
3: chama, te chutas! 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
3: Ante la posibilidad de que estalle la huelga en Volkswagen de México, el corporativo exhortó a su personal administrativo a prepararse para hacer home office, por lo que pueden gestionar su material de trabajo. El secretario de Gobernación, Samuel Aguilar Pala, afirmó que los regidores y la alcaldesa de Acatlán de Osorio, Lupita Bárcenas, siguen renuentes al llegar a un arreglo. Por ello, afirmó que se tomarán otras medidas. En información nacional, la defensa del contralmirante Fernando Farías, quien ingresó este viernes en el penal de alta seguridad del altiplano, acusado de participar en la red de huachicol fiscal, anunció que solicitará una audiencia pública. Fuerzas de Seguridad Federal Mexicanas detuvieron en 5 operativos a 9 personas en distintos municipios del estado de Chiapas, incluyendo a presuntos integrantes del grupo delictivo Los Cuatetes. En información internacional, la ex vicepresidenta de Liberia, Jaylen Taylor, fue detenida y acusada de cargos de conspiración criminal y lavado de dinero en relación con una red millonaria de narcotráfico.
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2: 2:08 PM, iniciamos con todo este viernes para tu playlist. Qué buen ambiente hay aquí en cabina, ¿eh? Se nota que es fin de semana, así que nos vamos con el primer temazo en Pop Friendly en este viernes para tu playlist. Yo te presento Time, de Pedro B, aquí en Ultra 92.5. Prende tu radio, iniciamos.

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1: 2:10, qué buena manera de iniciar este viernes para tu playlist. ¿Cómo estás? Espero que te encuentres muy bien. Yo soy Carla Chantrés y voy a estar contigo hasta las 5 de la tarde a través de Ultra 92.5. ¡Prende tu radio! Nuestro WhatsApp de cabina, 2226-535615, para que te sumes a esta conversación, ¿ok? 2226-535615. 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Nos encuentras como Ultra Radio, seleccionas Ultra Puebla y bienvenido, bienvenida a la zona verde más rosa de Ultra. Hoy viernes para tu playlist, día y sección donde te voy a presentar los mejores estrenos, buenísima música para acompañar tus actividades de fin de semana, ya sea de precopeo, ya sea de seguir forrando lista de útiles escolares. Bueno, seguir forrando todos los cuadernos, también, ¿por qué no lavar? Híjole, ¿sabes qué? Una de mis actividades favoritas, ya sé que varios no coinciden con ello, pero a mí me encanta lavar trastes. Creo que mis momentos más reflexivos y de introspección son cuando estoy lavando trastes. Y luego acompañada con una buena playlist, ¡no hombre! Mira, todo el cochambre sale. Ya tenemos los primeros saludos. Saludos, terminación 3003, que nos pone ya presente. Es Carlita Chantrés, escuchándote. Eso es todo, guapetona. Pásame tu nombre, terminación 3003. A ver, ¿por qué siempre les estamos pidiendo su nombre? Y nos dicen, es que ¿por qué no me guardas? No podemos guardar contactos en el celular de cabina, porque si no, imagínense la cantidad de radioescuchas que tendríamos que guardar y, bueno, se nos saturaría la memoria, el celular empieza a atrofiarse y demás. Entonces, por eso no podemos guardar contactos. Así que, mándame tu nombre. Ay, es Adri Kalev. Saludos, Adri Kalev. También saludos a Yosif. ¿Cómo estás, Yosif? Con tu foto de perfil de la jersey de los poderosos Pericos de Puebla. Oigan, qué buena onda, ¿no? ¿Cómo van los Pericos de Puebla? Van muy bien. Es más, ¿se dan cuenta que este fin de semana es para apoyar a puro equipo del Pueblota? Los Pericos del Puebla. Obviamente, el mismísimo Pueblota de la Franja mañana en su enfrentamiento contra Santos. También las chicas de Puebla Femenil, no muere, puro Pueblota. Saludos, Yosif. A ver, también tenemos aquí a terminación 4054, nuevamente con el chico con un emoji. El emoji de durazno, chico que tiene el emoji de durazno, pásame tu nombre, porque vamos a cambiar incluso de eso, ey. Se empieza a sentir el ambiente de fin de semana. Saludos y bonito día también, terminación 5966. ¿Qué andan haciendo en esta tarde calurosa? 2:13, vámonos ahora con más música. En este viernes para tu playlist, fíjate que Lobo Lesbian acaba de lanzar su nuevo sencillo, Ámame Lindo, y de regreso continuamos con más. Yo soy Carla Chantrés y sigues aquí en Pop Friendly a través de Ultra 92.5. ¡Prende tu radio!

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1: Escucha el monitor vial Ultra. 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En Ultra son las
2: 2:17.
1: Alerta roja.
2: Atención, prevé tus tiempos si vas hacia la calle 9 Sur porque presenta ligera carga vehicular desde la calle 39 Poniente y hasta la altura de la avenida 23 Poniente. Maneja con precaución.
1: Este fue el monitor vial de Ultra. 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
2: Eso es todo, 2 de la tarde con 23 minutos, sigues aquí en Pop Friendly y atención Cholula y Puebla, porque hoy viernes a partir de las 6 de la tarde arranca la venta nocturna de Monkey Lion Outdoor. 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Ahora es el turno de Justin Bieber, nos vamos con Daisies y de regreso continuamos con más. Sigues aquí en este viernes para tu playlist a través de Ultra 92.5, prende tu radio.
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0: 2:28 PM. Yo estoy segura que al menos los niños actuales, los chiquecitos y chiquecitas que me están sintonizando, no van a ubicar la película O Chance, ¿sí? Habrá algunos buenos papás, mamás, hermanos mayores, tías, hermanas que les han mostrado esta película un llorar con el inicio de esta película. Así que a ver, ahí vamos, hora de dar lata. Paso número uno, estoy saludando a todos los niños y niñas que me estén sintonizando al 22-26-53-56-15 con un chantres. Yo quiero dar lata, yo soy bastante latoso latosa. ¿Habrá algún niño o niña que me esté sintonizando, algún chiquecito de 2 a 11 años de edad que quiera dar lata al aire y que me ayude a presentar cualquiera de nuestros artistas en esta hora de dar lata? Bueno, 22-26-53-56-15, ese es nuestro WhatsApp de cabina, que por cierto le damos la bienvenida a un nuevo latoso, el mismísimo Mi Michel, pero no crean que es el maestro Jedi de la radio Mi Michel Cepeda, no, aquí le vamos a poner a Mitch Junior. ¿Te parece Mitch Junior? Mitch Junior, mira Mitch Junior, yo te presento al interventor legal Puerco Terco. Es un puerco muy terco que como buen poblano e interventor legal, pues ya está saludando a todos los niños y niñas que me sintonizan a que se hagan presentes al 22-26-53-56-15. Y miren, esta película, o al menos la banda sonora, sí está muy difícil. Efeméride pop en el mundo de las películas infantiles y animadas. Un 21 de agosto, pero de 1942, épocas de Michel Cepeda, hace 84 años, veíamos la historia del cervatillo. ¿Qué es un cervatillo? Bueno, así se le llama a la cría de venado. Con eso ya tienes una pista muy grande. Pista número 2, bueno, este cervatillo pierde a su mamá. Y bueno, empieza a crecer en el bosque junto a sus inseparables amigos, entre ellos el conejo tambor. Entre juegos en el bosque y descubrimientos maravillosos, este cervatillo aprende valiosas lecciones sobre la amistad y el ciclo de la vida. Sin embargo, tras enfrentarse al mayor peligro que es el hombre, bueno, este cervatillo, que así se le llama la cría de venado, te recuerdo, deberá reunir todo su valor para asumir su destino como el gran príncipe del bosque. Ya, con eso está facilísimo, te escucho al 22-26-53-56-15 de qué película estamos hablando. Se cumplen ya 84 años de su estreno. La última pista, sí, es de La Compañía del Ratón. Esa película, yo nada más creo que 3 veces la he podido ver, no sé cuál me hace llorar, si esa o la de Dumbo. A ver a quién tenemos aquí, está cargando nuestro WhatsApp de cabina, 22-26-53-56-15. Y de regreso les voy a dar algunos datos curiosos de esta película y también otros ejemplos de nombres específicos que reciben las crías de diferentes animales. O sea, por ejemplo, si a la cría de venado se le dice cervatillo, por ejemplo, a la cría de oso se le llama oseno. A ver, dice yo tambor. Saludos al buen abuelastro que ya adivinó la película. Listo, ya tenemos los audios. Hola.
1: Hola, Chiquita, soy Rodrigo, estás hablando de Bambi.
0: Ay, correcto, corazón. ¿Has visto Bambi? Oh, ¿has llorado? Saludos, Ro.
2: Andrés, ¿estás hablando de Bambi?
0: Correcto, corazón, estoy hablando de Bambi. Acá tenemos a...
3: Es obvio que estás hablando de Bambi, es un venado y tambor su valedor.
0: Exactamente, tambor su valedor, amigo. Su compita Mar.
4: Hola, Carlita, es Bambi.
0: Correcto, corazón mío, estás en lo correcto. Estamos hablando de Bambi. Bambi cumple ya 84 años de su estreno. Igual, y tendríamos que hacer una encuesta, Puerco Terco. ¿Qué película te ha hecho llorar más? ¿La de Bambi o la de Dumbo? Aquí se echan tres, aquí, así quedó temblando. Saludos, dice yo tambor, tú Bambi. Saludos, abuelastro. También tenemos acá a licenciada Miriam. ¿Cómo estás, Miri? También se me hace llorar más la de Op. Saludos al buen Erlik. Pero aquí, no, nada más tenemos en encuesta estas dos películas. ¿Cuál te hace llorar más, Dumbo o Bambi? Porque hoy se cumplen 84 años del estreno de Bambi. A ver, por ejemplo, tú, Mitch Junior, ¿has visto Bambi? ¿Cuál te hizo llorar más, Bambi?

0: Hola, hora de dar lata, ¿con quién hablo? Hola, hora de dar lata, ¿estás ahí? ¿Cómo te llamas? Hora de dar lata, ¿estás ahí? ¿Cómo te llamas? ¡Uy! Última oportunidad, hora de dar lata, ¡hola! No, nos colgaron, ni modo. 2:33 PM, de regreso te voy a dar algunos datos curiosos. A 84 años del estreno de la película de Bambi, un 21 de agosto pero de 1942, ¿y qué crees? Bambi hizo enojar en su momento a cierto sector. Sí, hizo enojar a cierto sector de la sociedad de la década de los 40. No te puedo contar más porque si no me voy a quemar yo solita la nota. Esta es la primera parte de la hora de dar lata a través de Ultra 92.5. ¡Prende tu radio!
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15: 2:40 PM, vamos a cerrar esta segunda parte de La Hora de Dar Lata. Hoy se cumplen ya, Dios mío, 84 años del estreno de la película de Bambi. La historia del cervatillo Bambi, algo que yo aprendí muchísimo de esta película es eso, que cervatillo, así se le llama a la cría de venado. Entonces ya te voy a dar la lista de otros ejemplos de nombres específicos que reciben las crías de diferentes animales. Bueno, cervatillo es la cría del venado, la cría del jabalí se le llama jabato, ay, se escucha muy feo, ¿no? Yo esperaría algo en diminutivo. Por ejemplo, la cría de águila se le llama aguilucho, como los aguiluchos marching band. Ay, ¿qué? También la cría del puerco se llama lechón. Mejor lechoncito, ¿te parece puerco terco? El puerco terco ya tiene varios lechones, ¿eh? También la cría de liebre se le llama lebrato. Y la cría de ballena se le llama ballenato. Y mira, datos curiosos de la película de Bambi a 84 años de su estreno, un día como hoy, 21 de agosto, pero de 1942. Fíjate que en su estreno original fue un rotundo fracaso la película de Bambi, pero no fue en sí culpa de la película o de la historia. ¿Sabes por qué? Bueno, porque su estreno se dio durante la Segunda Guerra Mundial. Entonces, obvio, al haber guerra mundial, pues chico, muy pocas personas tenían el privilegio y la oportunidad. Y sobre todo, digo, no es por escucharnos feos, pero no tenían, pues ahora sí que los recursos o la vida para ir a disfrutar al cine en una situación tan complicada. Es por eso que en el estreno original de Bambi, en la época de los 40, bueno, 1942, un rotundo fracaso porque se estrenó durante la Segunda Guerra Mundial. Y por eso fue un fracaso financiero debido a las restricciones de la época y, bueno, lo que sucedía en ese momento. Pero ¿qué crees? Posteriormente ya tuvo sus reestrenos y acumuló más de 260 millones de dólares. ¿Sabes cuándo ya como que... Ay, no me salió el silbido. Ahora sí, ¿sabes cuándo se fue para arriba Bambi? Bueno, en la década de los 90s ya con los VHS. Ay, yo no tuve el VHS de Bambi. Pero sí tuve otros de la compañía del ratón. Y bueno, hablando de Walt Disney, tal cual el genio, el creador, el productor de esta magia, ¿qué crees? El mismo Walt Disney trajeado y todo llevó cervatillos, o sea, crías de venados vivas al estudio para que los animadores estudiaran los movimientos de las crías y lograran una naturalidad nunca antes vista, y también tuvo que llevar ya un venado tal cual adulto, porque recordemos que Bambi crece y termina siendo el príncipe del bosque. Y ahora sí, ¿sabías que Bambi en su momento fue cancelado? Al mismísimo Bambi me lo funaron en 1942. Funadísimo terminó Bambi, adivina por quiénes. Bueno, varios sectores de cazadores en Estados Unidos funaron, criticaron duramente la película de Bambi, tachándola de ser incluso un insulto para los deportistas, porque en ese momento, hazme el favor, chiqui, los cazadores o la caza se consideraba deporte. Y bueno, decían que, sí, tal cual, criticaron duramente la película de Bambi, tachándola de ser un insulto para los deportistas debido a su mensaje ecologista. O sea, recordemos que, evidentemente, hace 84 años era otra época, si eras ecologista, te funaban, puerco terco. Entonces, nuestro Bambi también por eso fue funado. Y bueno, a pesar de su fría recepción inicial, Bambi es una de las películas animadas favoritas de su propio creador, Walt Disney. ¿Tú has podido ver Bambi sin llorar? Porque yo, la neta, no. Hasta la fecha no he podido ver Bambi, al menos su inicio, sin llorar. 2:44 p.m. Ahora sí, nos vamos con la siguiente llamada en esta Hora de Dar Lata. Hora de Dar Lata, ¿con quién hablo? Hora de Dar Lata, ¿con quién hablo? Hola. Hora de Dar Lata, ¿con quién hablo? Hola.
0: Bueno.
15: Bueno, ¿cómo te llamas, corazón?
0: Bueno.
15: Hola, ¿cómo te llamas?
0: Iker.
15: Iker. Iker, ¿cuántos años tienes, Iker?
0: No, ¿cómo te llamas? 11.
15: Iker, apaga tu radio. Cóllele, cóllele, cóllele, cóllele.
0: Voy, voy, voy.
15: Cóllele, cóllele, cóllele, pero córrele, papito.
0: Ya.
15: Eso, ya quedó. Muy bien, Iker, ¿cuántos años tienes?
0: 11.
15: Oye, Iker, tú que eres de las nuevas generaciones, tú que eres chavito, ¿has visto Bambi o no?
0: Sí.
15: Ay, ¿sí has visto Bambi? ¿Y has podido verla sin llorar o también te hace llorar, como a mí y al puerco terco?
0: No me acuerdo porque yo me acuerdo que la vi de más chiquito.
15: Ay, estabas más chiquito y no te acuerdas. Bueno, para este fin de semana yo te recomiendo que veas Bambi otra vez, ¿te parece?
0: ¿Sí?
15: Órale, pues. Oye, Iker, ¿me acompañas a presentar una canción? Te doy a elegir. A ver, ¿qué prefieres? Opción número 1, Harry Styles. Opción número 2, Ariana Grande. ¿Harry Styles o Ariana Grande?
0: Harry Styles.
15: Órale, pues. 2:45 p.m. En esta segunda parte de La Hora de Dar Lata, nos vamos con un increíble cantante-compositor británico. Iker, de 11 años de edad, lo conoce muy bien. ¿Cómo se llama el cantante, Iker?
0: Harry Styles.
15: Eso, y lo escuchamos a través de...
0: Ultra 92.5 FM.
15: Eso, échame un grito, Iker. Vámonos.
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23: 2:54 PM. Nos vamos en este viernes para tu playlist con el primer temazo efeméride pop. Un día como hoy, 21 de agosto, pero del año 2015. Hace 11 años, ay, mi marido, mi amante, mi esposo.
24: Ay, mi marido, mi esposo, mi amante, mi todo. Marido, marido, marido, marido. Mi esposo.
23: Mi esposo, pozo, Nick Jonas lanzaba como parte de su trayectoria como solista, que por cierto, flopeó, fracasó. Mejor se escuchó más veces, Baby Shark, que este temazo de Nick Jonas. Y lástima porque está bueno. Está bueno. La canción, claro. El temazo, bueno, y el cantante también. Hace 11 años, Nick Jonas lanzaba Levels como parte de su álbum de estudio como solista. Se separaba un ratito de sus hermanos para darnos este temazo. Lo escuchas con Levels aquí en Ultra 92.5. 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
1: 2 de la tarde con 58 minutos. Sigues con este temazo viernes para tu playlist en Pop Friendly. Antes de iniciar con Sabrina Carpenter, yo quiero mandar un saludo muy especial a toda una familia que ya nos están sintonizando. Saludos primero para Alex Nolasco, que ya nos sintoniza a través de puebla.ultelaradio.mx, porque Alex Nolasco no está solo, está con sus papás, con sus papis. Así que saludos a Ángel, Ignacia y Marco, y nuevamente también para ti, Alex Nolasco. Gracias por sumarse a la locutora verde más rosa de Ultra 92.5. ¡Prende tu radio! 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
3: Ante la posibilidad de que estalle la huelga en Volkswagen de México, el corporativo exhortó a su personal administrativo a prepararse para hacer home office, por lo que pueden gestionar su material de trabajo. El secretario de Gobernación, Samuel Aguilar Pala, afirmó que los regidores y la alcaldesa de Acatlán de Osorio, Lupita Bárcenas, siguen renuentes al llegar a un arreglo. Por ello, afirmó que se tomarán otras medidas. En información nacional, la defensa del contralmirante Fernando Farías, quien ingresó este viernes en el penal de alta seguridad del altiplano, acusado de participar en la red de huachicol fiscal, anunció que solicitará una audiencia pública. Fuerzas de Seguridad Federal Mexicanas detuvieron en 5 operativos a 9 personas en distintos municipios del estado de Chiapas, incluyendo a presuntos integrantes del grupo delictivo Los Cuatetes. En información internacional, la ex vicepresidenta de Liberia, Jaylene Taylor, fue detenida y acusada de cargos de conspiración criminal y lavado de dinero en relación con una red millonaria de narcotráfico.
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4: Eso, 3 de la tarde con 3 minutos. Sigues aquí en la zona más pop friendly de la radio. En este viernes para tu playlist, ya sabes, día y sección donde te voy a presentar los mejores estrenos para que vayas actualizando tu lista de reproducción. Seguimos con más saludos a nuestro WhatsApp de cabina 2226535615. El buen tocayo Carlos Mares dice: saludos tocayita, saludos tocayo, ¿qué andas haciendo en este viernes para tu playlist? También saludos aquí al buen Joan Mitch, terminación 1241, ya está cargando tu audio. Al abuelastro tenemos aquí al buen Gavito. A ver, ¿cómo estás, Gavito?
5: Carlita, Carlita, Chantrés, Chantrés.
4: Mi buen Gavito.
5: ¿Cómo andas? Al fin viernes.
4: Ay, ya sé, chico.
5: De party, de fiesta, chupe, alcohol.
4: Eso, de puro exceso.
5: Menos yo en poder.
6: Hay muchas cosas.
5: Que estén bien, buen fin de semana, buen
4: saludos,
5: inicio de
4: Gavito.
5: Fin de semana. A darsle.
4: Mira, ¿sabes qué?
5: Saludos,
4: dirían
5: Carlita.
4: Por aquí.
5: Saluditos, puerco.
4: Saludos. Aquí está. Aquí está el puerco terco, dirían por ahí, en todos lados, menos en mi casa. A ver, también tengo otros saludos muy especiales nuevamente a toda la familia de Alex Nolasco que ya me están sintonizando. Qué precioso que ya están aquí en Puebla. Saludos Ángel, Ignacia y Marco. Ignacia, para ti vamos con el siguiente temazo, porque ya que me estás chuleando muchísimo la zona más pop friendly de la radio, mira Ignacia, yo te voy a presentar a este increíble cantante compositor latino. Él es Manuel Turizo. Él no sabe, pero él también es mi esposo.
7: Ay, viene mi marido, mi esposo, mi amante, mi todo. Marido, marido, marido, marido.
4: Mi esposo.
7: Pozo, pozo, pozo.
4: Que mira, tiene una excelente colaboración con los chicos de Raguayana. Esto es Inglés en Miami y la escuchas aquí en Pop Friendly a través de Ultra 92.5. Prende tu radio. 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
1: Tienes la tarde con 9 minutos para este primer temazo en viernes para tu playlist. Nuevamente te presento a Sara Larsson, esta increíble diva del pop, cantante, compositora sueca, ¿eh? Ella, siento yo, es todo lo que una diva del pop tiene que ser, al menos así lo considero, ¿eh? Tiene, pues obviamente, su talento vocal, coreografía, música pegajosa, es divertida, tiene mucho glitter, mucho bling bling, es rubia, pelazo, cuerpazo y, ojo, por cuerpazo, cero esquelética. Hay bastante músculo y todo ese cuerpo tonificado de nuestra icónica Sara Larsson. Outfits, tacones, mucho brillo y ¿sabes qué? Hasta el típico piercing en el ombligo de las divas del pop 2000eras y unos maquillajes preciosos muy coloridos. De verdad, siento que Sara Larsson es de las pocas divas del pop que precisamente en imagen representa tal cual lo que se supone debe ser una diva del pop. Color, energía, talento, personalidad y obviamente unos temazos pop muy pegajosos y buenísimos. Pues, ¿qué crees? Actualmente sabemos que Sara Larsson está llevando a cabo, pues, una gira internacional. Esta chica, esta diva del pop de 28 años de edad de Suecia, pues, ella ha revelado que su gira internacional Midnight Sun Tour no le está generando ganancias, ya que todo lo que recauda está destinado a pagar únicamente a su equipo, el transporte, la producción. Y además, ¿por qué? Porque ella no quiere que sus entradas o sus boletos para ir a verla sean muy costosas, ya que ella considera que sus fans o digamos la música a la cual ella se está dirigiendo es pues digamos que para chavitas, jóvenes, adolescentes y ellas pues evidentemente no tienen todo el dinero del mundo para andar gastando entradas muy costosas. Incluso ella dice, básicamente en este punto de mi trayectoria pareciera que mi tour es sin fines de lucro. Todo lo que hago va dirigido a pagarle al personal de equipo, transporte, al de producción, a mis bailarinas y obviamente a respetar unas entradas económicas para que mis verdaderas fans puedan ir a verme. Amo esta chica, yo de verdad te invito a que la conozcas, a que escuches su música, síguela en redes sociales, ¿sabes en cuál principalmente? Subí unos TikToks tan divertidos. Y otra cosa, Sara Larsson durante la época mundialista estuvo así, pelé y pelé porque ya eliminaran a Argentina. Entonces mira, terminó todavía cayéndome mucho mejor. Así que en este viernes para tu playlist te presento uno de los temazos que ya está tomando muchísimo auge de Sara Larsson y más en este verano, Midnight Sun, y la escuchas aquí en Ultra 92.5, prende tu radio.
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1: Escucha el monitor vial Ultra. 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En Ultra son las
2: 3:14.
1: Alerta roja.
2: Atención, pruebe tus tiempos si vas hacia la avenida o hacia la calle 2 Sur, porque presenta carga vehicular desde la avenida 29 Oriente y hasta la altura de la avenida 43 Oriente. Maneja con precaución.
1: Este fue el monitor vial de Ultra. 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
26: Hello. 3 de la tarde con 20 minutos. ¿Sigues aquí? En la zona más pop friendly de la radio y cada vez estamos más cerca de este regreso a clases. Saludos al buen Jorge Núñez, también a Shada Zainos y a todo el equipo, porque a ver, preparados para este regreso a clases, porque ¿qué crees? 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Ahora es el turno de las chicas de Cat Size, pero ¿sabes qué? Como estamos en este viernes para tu playlist, nos vamos con el más reciente sencillo que acaban de lanzar. ¿Qué te parece Animal de las chicas de Cat Eyes? Y de regreso sigues aquí en Ultra 92.5, prende tu radio.

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1: 3 de la tarde con 25 minutos. 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Prepárate para unos días increíbles, los mejores establecimientos, los mejores restaurantes, para que nos siga platicando de esta nueva experiencia en Puebla. Por primera vez llega a Puebla este increíble concepto de el Foodie Black Week, así que para que nos platique en qué consiste toda esta nueva experiencia de Foodie Black Week. Ahora sí que bastante tiempo que no teníamos de vernos. Charlie, ¿cómo estás? Buenas tardes.
2: Muy bien, qué gusto verte.
1: Oye, sí, bastante tiempo que ya, que será como más de un año, ¿no?
2: Pues desde AutoArt.
1: Sí, desde AutoArt. También con ese también increíble concepto, pionero en ese concepto de Puebla. Pues, ¿cómo has estado, Charlie? Porque hablando de nuevos conceptos, ahora nos traes otro y es el Foodie Black Week.
2: Sí, fíjate que parte es que estuve en Barcelona con el tema de AutoArt precisamente, okay, y conocí a este gran productor español desde hace ya, es colega mío y tenemos los mismos años de carrera.
1: Okay.
2: Él es dueño de este concepto que se llama Foodie Black Week. Uh-huh. Ya tiene 4 años en Barcelona y le dije, oye, esto es una joya para Puebla, sabiendo la gastronomía poblana,
1: que tenemos,
2: como somos, claro, de fuertes, ¿no? Y entonces, bueno, hablé con el secretario de Economía del Estado, le encantó la idea, la propuesta, uh-huh, el que podamos aglutinar a todos los restaurantes para que de manera gratuita se puedan registrar en esta plataforma.
1: Okay.
2: Que se llama www.foodieblackweekpuebla.com, okay, en donde ahí te puedes registrar de manera gratuita y ya nosotros nos encargaríamos de hacer toda una campaña, nos estamos haciendo ya,
1: okay,
2: una campaña de radio, televisión, revistas, espectaculares, influencers,
1: ¿sí?,
2: entre muchos otros,
1: sí,
2: para
1: visto,
2: que
1: sí,
2: todo el mundo pueda revisar cuáles son las promociones y los descuentos de Foodie Black Week y puedas asistir y disfrutar de estos grandes y espectaculares lugares con promociones y descuentos que no vas a ver en otra vez del año.
1: O sea, básicamente nosotros vamos a poder disfrutar de diferentes establecimientos que se van a registrar, que se van a sumar a este nuevo proyecto, porque mira, buena comida, buena bebida, hay que decirlo, buen ambiente, con la familia, con los amigos, con la pareja durante 10 días, ¿correcto?
2: Sí, vamos a tener promociones especiales, 2x1, descuentos muy agresivos, ahí los pueden revisar en la página, ahí está, ahí puedes reservar, puedes preguntar, hay menús especiales.
1: Okay.
2: Y paralelo a ello tenemos diferentes eventos especiales que los puedes revisar en nuestro Instagram o la página web.
1: Bien.
2: Es donde van a haber eventos especiales, la inauguración, por ejemplo, va a ser en el Parque del Arte.
1: Okay.
2: Donde va a haber un corredor de Foodie Black Week.
1: Okay.
2: A partir del 3 de septiembre hacemos el corte de listón. Están todos cordialmente invitados a las 5
1: ahí
2: de la tarde.
1: Ahí estaremos.
2: Y vamos a tener la ruta Foodie en el Turibus y en Tip Tour, que van a estar haciendo recorridos en diferentes lugares para probar diferentes sabores de restaurantes y cafeterías en ese recorrido que puede salir, sale desde el Zócalo de la ciudad. Y bueno, tenemos diferentes eventos y actividades que los puedes estar constantemente. Ayer cerramos precisamente en el Madison,
1: uh-huh,
2: ahí en Helópolis. Estuvimos cerrando una dinámica con el chef Toño Méndez, que es este chef famoso de YouTube que tiene 700,000 suscriptores. Él va a estar en vivo haciendo su programa.
1: Okay.
2: Y la gente puede ahí convivir y disfrutar con él de un asado en vivo con Toño el 10 de septiembre.
1: O sea, hay que decirlo, Charlie, es toda una experiencia 360, porque mientras estás, uh-huh, disfrutando de los mejores establecimientos también, con promociones increíbles que en ninguna otra temporada vas a poder encontrar. Y sabes que, Charlie, de una vez también hay que invitar a lo mejor a aquellos que nos están sintonizando, que justo son dueños de algún restaurante, que dicen, yo también me quiero sumar. ¿Cómo le pueden hacer? Igual en la página de internet.
2: Igual, www.foodieblackweekpuebla.com. Ahí dice regístrate, ahí puedes ver el video. Es muy sencillo registrarse. Nombre, teléfono, promoción, a dónde te contactas y
1: perfecto,
2: todo eso. Pones tu logo y ya estás en la lista automáticamente. Es muy sencillo registrarse.
1: Excelente.
2: Es ilimitado las inscripciones. Darte la noticia que estamos muy contentos porque para hacer el primer año estamos sorprendidos. Ya
1: con la buena convocatoria,
2: más
1: ¿verdad?
2: Más de 300 establecimientos registrados.
1: No, hombre.
2: Y bueno, estamos ahorita haciendo estos monitoreos constantes.
1: Uh-huh.
2: El evento de promociones más grande del mundo a nivel gastronómico y hostelero es el New York Restaurant Week.
1: Okay.
2: ¿No? Después, en segundo lugar, está Foodie Black Week Barcelona.
1: Uh-huh.
2: Tercer lugar está el Houston Restaurant Week. Y estamos ahorita en cuarto lugar. Ya superamos a Las Vegas Restaurant Week. Okay. La idea es que invitarlos, exhortarlos a que se registren, porque creo que podemos llegar al segundo lugar en el primer año de Puebla.
1: De convocatoria en el primer año, o sea, eso es buen augurio. Buen augurio, sí, mi Charlie. Pues ahí nuevamente, ¿puedes recordarnos por favor las fechas durante estos 10 días para poder disfrutar de toda la experiencia 360 de Foodie Black Week?
2: Del 4 al 13 de septiembre, revisen la página, se las vuelvo a repetir, www.foodieblackweekpuebla.com. Ahí pueden revisar las promociones y vamos a estar activos. Pregunten porque ya todos los restaurantes están al tanto de esto.
1: Eso es todo. Amigos, así que ya saben, las mejores experiencias, obvio, las mejores promociones las vamos a tener en Foodie Black Week Puebla con Ultra 92.5. Prende tu radio. Muchísimas gracias,
2: Charlie. Patrocinador oficial.
1: Patrocinador oficial. Nos estaremos viendo, ¿eh? Para Ándale, el corte de listo.
2: Nos vemos el 3.
1: Órale, pues. 3 de la tarde con 30 minutos. Yo soy Carla Chantrés y continúas aquí en Ultra 92.5. Prende tu radio.
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18: Tres de la tarde con 36 minutos. Nos vamos con el siguiente estreno en este viernes para tu playlist. Yo te presento a Trueno y a María Becerra. Bueno, ambos son dos artistas de los más importantes y populares en la escena de la música urbana actual en Argentina y también a nivel internacional. Trueno es este rapero, compositor y freestyler nacido en Buenos Aires, Argentina, en el año 2002. Y por su lado, en la zona, digamos, más pop, más fresa, más rosa, tenemos a María Becerra, cantante, compositora y ex-youtuber también argentina. Pues, ¿qué crees? Recientemente unen sus talentos para lanzarnos este temazo. La nueva colaboración de Trueno y María Becerra, 90s, y los escuchas aquí en Ultra 92.5. Prende tu radio.

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1: Del pop argentino, ahora nos vamos al pop gringo. Regresan las chicas de Katza y ¿sabes qué? Con este nuevo temazo, está pegajoso, está muy rosa, está muy pop. Nos vamos con Juri Frutti y de regreso continuamos con más saludos. Tenemos aquí a Terminación 3565, pásame tu nombre, chico. También tenemos por acá a 6521, ¿cómo estás? Leti, guapetona, que tengas excelente fin de semana. Y también tenemos al buen Joan. ¿Qué andas haciendo, Joan, en esta tarde calurosa? Mira, para acompañarte en tus actividades de fin de semana, pues ahora sí, es el turno de las chicas de Cat's Eye. Estás aquí con Judy Fururi, aquí en Ultra 92.5. Prende tu radio.

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20: 3:49. 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Mientras nos vamos con más música. Ahora es el turno para este viernes de Bebe Rexha, New Religion. Y de regreso continuamos con más. Sigues aquí en Ultra 92.5, prende tu radio.

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1: 3 de la tarde con 54 minutos. Continuamos aquí en Ultra 92.5 en la zona más pop friendly de la radio. Le mandamos saludos a la guapetona Lau, terminación 5325. Y también para ti tenemos a, dice, hola, buenas tardes, saludos hasta Saltillo, Coahuila. Desde aquí te andamos sintonizando, les digo, es la ventaja de ser estación multiplataforma, que tú nos puedes sintonizar donde sea que tú te encuentres. Un abrazo fuerte para ti y a toda la familia. Atentamente, el buen Melchor. Saludos, Melchor. Es más, Melchor, de una vez, a ver si puedes participar al 22-26-53-56-15. Hoy está cumpliendo 42 años de edad una cantante, compositora francesa. ¿Sabes qué? Fue de las chicas o de las artistas cantantes francesas más vendidas del siglo XXI. Pista número 1 en la primera década de los 2000. Pista número 2, era considerada, digamos, una lolita. Y pues la pista número 3, fácil y sencillo, tenía un corte de cabello muy icónico, cortito, cortito, cortito, como Lord Farquaad. Nacía justo un día como hoy, 21 de agosto, pero de 1984, allá en Francia, es decir, ya está cumpliendo 42 años de edad esta icónica Lolita. Así que, a ver, ¿de qué cantante, de qué cumpleañera hoy estamos hablando? Escucho tu respuesta al 22-26-53-56-15. ¿Quién será? Para que desbloqueemos el siguiente temazo. Hola.
2: Poderosa Alice.
1: Correcto, chico. Estamos hablando de Alice hoy. Hoy Alice está cumpliendo ya 42 años de edad. ¿Quién era en su momento una de las icónicas lolitas de la primera década del 2000? Fíjate que tiene un nombre con significado natural, ¿eh? Su nombre, Alice. De la palabra en francés para los vientos alisios. ¡Ay, qué poético! ¿Sabías también que Alice saltó a la fama tras ganar el programa de talentos, digamos, por así decirlo, aquí es, por ejemplo, la Academia o la Voz México? Bueno, algo así allá en Francia en 1999. También tiene un icónico hit, el de Moi Lolita, que fue escrito también por una de las leyendas del pop francés. Antes de que todos piensen que este temazo fue el que la hizo despuntar, sí y no, porque al menos la misma Alice considera que el temazo que la hizo despuntar a nivel internacional fue el de Moi Lolita, y por eso muchos la consideran la icónica Lolita 2000era. Además, fíjate que Alice se ha inspirado en los videojuegos para sus coreografías, ¿eh? Sí, muchos de sus movimientos, bailes, coreografías en sus canciones están basados en varios videojuegos. Sobre todo, ¿sabes en quién? Bueno, hay un personaje, la elfa de la noche en Warcraft. Sí, en Warcraft, Alice se anda inspirando para sacar coreografías en sus canciones. Y tuvo, sabemos, un fenómeno gigantesco en México. La popularidad de Alice en México fue tan masiva que realizó firmas de autógrafos multitudinarias y giras agotadas en todo nuestro país. Yo recuerdo perfecto Puerco Terco. Esa primera ocasión en la que Alice pisó territorio poblano, Dios mío, todos los poblanos estaban vueltos locos por ver de cerca a la Lolita Alice. Y bueno, ¿qué crees? Lamentablemente, en la actualidad, hoy que está celebrando sus 42 años de edad, Alice está completamente alejada de la música comercial. Ojo, la música comercial. Ahora se dedica por completo a dirigir su propia escuela de danza y hace muchísimo tiempo que no lanza música. 3 de la tarde con 58 minutos, así que para celebrar el cumpleaños número 42 de Alice, nos vamos con uno de sus temazos. Y continúas aquí en Ultra 92.5, prende tu radio.

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3: La Academia Militarizada Ignacio Zaragoza tiene hasta el 31 de agosto para solventar los requerimientos de la Secretaría de Educación Pública. Así lo anunció Manuel Narciso Viveros. Este 22 de agosto a las 12 horas, el PRI en Puebla presentará a las y los defensores de Puebla, figura previa a las candidaturas formales en las próximas elecciones de 2027. En Información Nacional, la Secretaría de Marina confirmó que los hermanos Fernando y Manuel Roberto Farías, sobrinos del extitular de la dependencia, Rafael Ojeda Durán, ya no forman parte de la Armada de México. Un informe de la Universidad Iberoamericana documentó que el 64% de los hallazgos reportados entre 2006 y 2024 ocurrió durante el gobierno de López Obrador. En Información Internacional, los ejércitos de Estados Unidos y Corea del Sur concluyeron el viernes sus maniobras anuales, 6 días antes de lo previsto inicialmente, en un gesto conciliador hacia Corea del Norte.
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4: Cuatro de la tarde con 3 minutos. En este siguiente estreno para tu playlist nos vamos con Charles Sanz y Sabino, porque bueno, Charles Sanz, el mismísimo Sanz, es un reconocido rapero mexicano originario de Hermosillo, Sonora, famoso por su estilo musical un tanto bohemio, melancólico y letras optimistas dentro de la escena del hip hop, pero aquí en México. ¿Y qué crees? Sabino, por su parte, es un cantante, compositor y también rapero mexicano, pero él es originario de Guadalajara. Este icónico rapero tapatío, creador del concepto Sub Hop, que mezcla el rap con un pop cotidiano. Pues, ¿qué crees? Ambos son buenísimos amigos en la cotidianidad y decidieron lanzar tremenda colaboración. Historias. ¿Tú le has bloqueado tus historias a una expareja o, por el contrario, tú decidiste ya no ver más las historias de alguien porque te hacía muchísimo daño? Bueno, esta canción es para ti. Charles Sanz y Sabino, Historias, aquí en Ultra 92.5, prende tu radio.

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1: Cuatro de la tarde con 9 minutos en este viernes para tu playlist. Ahora nos vamos con un pop latino, pero más inclinado al género de la bachata. ¿Por qué? Porque en este viernes para tu playlist, el mismísimo Luis Fonsi. Luis Fonsi regresa a la escena musical ahora con una propuesta muy interesante. Mira que su voz siempre me ha parecido muy versátil. Le queda al pop, a la balada, al género urbano y pues, ¿qué crees? Ahora se está arriesgando con una buenísima bachata. Él es Luis Fonsi. Me despido. Aquí en Ultra 92.5, prende tu radio.

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1: Escucha el monitor vial Ultra. 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En Ultra son las
2: 4:16.
1: Alerta roja.
2: Atención, pruebe tus tiempos si vas hacia la avenida 31 Poniente Oriente, porque hay carga vehicular desde la calle 3 Sur y hasta la altura del bulevar 5 de Mayo. Maneja con precaución.
1: Este fue el monitor vial de Ultra. 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
28: 4 de la tarde con 22 minutos. En este último temazo viernes para tu playlist, ahora nos vamos con una chica diva del pop argentina. Estoy hablando de Tini. ¿Por qué? Porque acaba de lanzar una nueva colaboración con Los Ángeles Azules. Pael, de Tini y Los Ángeles Azules. ¿Y sabes qué? A mí sí me está gustando este temazo y lo escuchas aquí en Ultra 92.5. Prende tu radio.
29: Pues a mí me gusta. Tú cállate, Rosita.

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2: 4 de la tarde con 25 minutos. Una disculpa a todos aquellos que cada rato me andan solicitando si les puedo pasar el meme audio de...
3: Pues a mí me gusta. Tú cállate, Rosita.
2: ¿Saben qué? Un día ya se los voy a descargar bien el audio, bueno, el meme audio, y se los paso al WhatsApp de cabina. Porque ahora sí, llegó el momento del desgreñe, llegó el momento del encontronazo. Ya se encuentra con nosotros el interventor legal Puerco Tico. Aquí se va a ver la diferencia generacional. Vamos a ver qué artista pop, ya sea gringa o del K-pop, gana en esta marranavajas, ¿eh? Porque ambos temazos son efeméride pop. Eran lanzados un día como hoy, 21 de agosto, de diferentes años. O sea, literalmente hay más de 20 años de diferencia entre una canción, o bueno, entre un estreno y el otro. Ahí te va, porque de este lado del ring saludo a todos aquellos generación X, generación también millennial, generación... Mejor, también. ¿Por qué? Bueno, de este lado del ring, un día como hoy, 21 de agosto, pero del año 2000, hace ya oficialmente 26 años, la icónica reina del pop, Madonna. Ah, ¿verdad? Sí. Hay temazos pop que con los primeros segundos, luego los ubicas. Un 21 de agosto, pero del año 2000, hace 26 años, Madonna lanzaba el que sería uno de sus más grandes fenómenos globales masivos. Estamos hablando del temazo Music. Music, esta canción que reinventó el sonido electrónico de la época 2000era. En el año 2000, Madonna lanzaba Music, ese temazo de electropop, con fusiones de dance pop y electrofunk, donde también fusiona sintetizadores futuristas. Si hay temazos que nos daban la introducción del nuevo milenio, es este de Madonna. Así que opción número uno, de este lado del ring tenemos a Madonna con Music.

¿Pero qué crees? Diferencia generacional. Ahora saludo también a todos los millennials, generación Z, generación Alpha, que seguramente van a votar por esta agrupación porque también un 21 de agosto, pero ojo, literalmente 20 años después, hace ya 6 años, en época de pandemia, los chicos de BTS lanzaban el que sería uno de sus más grandes éxitos a nivel mundial, y estamos hablando de... Es correcto. Hace 6 años el mundo se paralizaba, empezábamos a conocer, al menos aquellos que no éramos tan fans o tan conocedores del K-pop, empezábamos a conocer a los chicos de BTS gracias a este temazo. Un 21 de agosto pero del año 2020, no lo puedo creer, hace ya 6 años los chicos de BTS nos lanzaban Dynamite.

Empezamos a recibir votos al 2226-535615. ¿Con qué temazo te quedas? Te quedas con el nuevo milenio, con la primera década de los 2000. Tenemos a la icónica Madonna con Music.

0: esta nueva década de los años 2020. Tal cual, si hay un temazo que tiene todas las vibras del año 2020, es la de Dynamite con los chicos de BTS. Está bueno esta marrana baja. Saludos, Melchor, que ya nos está sintonizando y nos manda por mensaje de texto su voto. ¿Qué crees, Melchor? Aquí el interventor legal Puerco Terco dice que para que ustedes vean y sintonicen que aquí no hay mano negra verde, tienes que mandar tu voto al 2226-535615, pero por audio. Audio a nuestro WhatsApp de cabina. ¡Qué temazo! De la recién estrenada década de los 2000 se queda. ¿O tú prefieres la del 2020 con Dynamite? 4 de la tarde con 30 minutos. Yo soy Carla Chantrés, la locutora verde más rosa de Ultra 92.5. ¡Volvemos!
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7: Fight. 4:36, gracias a nuestros amigos de Little Caesars por ser patrocinadores oficiales de La Marra Navajas. Tenemos suficientes votos, interventor legal, puerco terco. Tenemos tremendas efemérides pop. Ambos temazos serán lanzados un día como hoy, 21 de agosto, pero definitivamente en diferentes años. Literal, 10 años de diferencia exactitos, te recuerdo. Opción número 1, de este lado del ring tenemos a la icónica reina del pop, Madonna, quien un 21 de agosto, pero del año 2000, hace 26 años, lanzaba la canción que nos daba la introducción al nuevo milenio, y estamos hablando de Music.

0: este temazo, créeme, fue un fenómeno global masivo en la primera década del 2000 porque reinventó el sonido electrónico de la época electropop. Hace una mezcla de dance pop, electrofunk y también fusiona sintetizadores futuristas. Opción número 1, la icónica Madonna con Music. Pero si hablamos de buenísimas canciones que también fueron un fenómeno global masivo, del otro lado del ring, ahora nos vamos del pop gringo al K-pop. Los chicos de Corea del Sur, tenemos a los chicos de BTS, quienes un día como hoy también, 21 de agosto, pero del año 2020, literalmente 20 años después que Madonna de Music, bueno, nos lanzaban también este temazo masivo y estamos hablando de Dynamite. ¿Qué? O sea, ¿te pones a bailar con este tema, eh? Este es un encontronazo de generaciones, puerco terco. ¿Qué temazo generacional ganará? ¿Qué efeméride pop ganará en este 21 de agosto? Viernes para tu playlist. Vamos a escuchar tus votos al 22-26-53-56-15. Iniciamos contigo, Pau Coquet.
1: Hola, hola, Carlita.
0: Hola, mi Pau.
1: No mentes, me espantaste cuando dijiste a las 4 de la tarde que te despides. Dije, ¿cómo? ¿Qué onda? ¿Qué te vas tan temprano? No, no, pero no. Mi voto es para...
0: ¿Para?
1: La opción número 1, porque la neta yo okay. No soy fan de las BTS.
0: De los BTS, chica, te van a funar.
1: Pero todo ok con las ARMY, ¿eh?
0: Es lo que te iba a decir. Qué bueno que dijiste que todo ok con las ARMY, porque si no, mira, funada mundial. Ok, le das entonces el primer voto a Music. También te manda besotes el puerco terco. Ya, cancelamos Funa puerco terco. A ver, tenemos... vamos contigo, Erlik.
2: Todos los votos para Madonna. Lo bueno es que me hiciste
0: para Madonna.
2: Que salice, ahí
0: segundo
2: sí,
0: voto aprendí. Para Madonna. Ok, aquí tenemos a...
3: Carlita, licenciado por cortar huesos, amarra navajas. No son de Dios, no son de Dios.
0: Pero por tu voz me dice que Madonna.
3: Nos vamos con... Somos con Madonna.
0: Sí, yo sabía.
3: Por el día de hoy.
0: No sé, pero
3: saludos.
0: Con su tono de voz voy ubicando...

0: ¿Por qué artistas se van a inclinar? Aquí tenemos a...
1: Carlita, vamos a votar por Vicky.
0: ¡Ay, chica!
1: Saluditos, comentarios.
0: ¡Saludos, preciosa! Terminación 2879 y me imagino que eres ARMY, le das el primer voto a BTS con Dynamite. Hola.
2: Hola, Carlita.
0: ¿Qué onda, chico?
2: Tardes.
0: Buenas.
2: Pues dice mi hija que por los BTS.
0: Sabía. Sí. Ok, chico, a ti y saludos a tu peque ARMY. Segundo voto para los chicos de BTS. Ahí van. Acá tenemos a... Hola.
3: Hola, buenas tardes. Voto por Madonna.
0: Ay, Madonna, está claro que sí, chico. Terminación 8042. Pásame tu nombre. Le das el cuarto voto a Music de Madonna. Hola, ¿con quién hablo?
4: Hola, buenas tardes. Yo
0: buenas
4: me quedo
0: tardes.
4: Con Madonna.
0: Con Madonna, perfecto, chico. Le das el quinto voto a Madonna. Saludos, buen Melchor. No, pues es que sí va arrasando Madonna, ¿eh? Apenas los chicos de BTS tienen dos votos. Hola.
5: Hola, Carlita. Te saludo.
0: ¿Qué onda?
5: Un saludo a Puerto Teco. Yo
0: aquí
5: voto
0: está
5: por la opción número dos. Gracias.
0: La número dos, ok. Tercer voto apenas para BTS con Dynamite. Se cumplen 6 años, ¿eh? De Dynamite de BTS. Hola, chico.
6: Carlita, buenas tardes.
0: Chico.
7: Órale,
6: con caso. Carlita. Pues imagínate, Carlita, yo, modelo 89.
0: No,
6: pues
0: obviamente, ya me imagino.
6: Por Madonna.
0: Ya no hay, no hay otra forma de que me digas tu voto, sexto voto para Madonna. Ya vamos con los últimos, Gabito.
8: Carlita, espero llegar a tiempo.
0: ¿Más que a tiempo?
8: Yo voto nada más y nada menos por Madonna.
0: Claro, chicos.
8: Saluditos.
0: Séptimo voto para Madonna. Ya, cerramos. A ver, acá tenemos a... Hola.
9: Hola, Carlita.
0: Hola.
9: Vamos a votar por Music.
0: Ok, octavo voto. Saludos, chico. Terminación 71-76. El buen Jesus, pero llega aquí Mitch.
10: Angelux. Bien. Mi voto para Madonna.
0: Para Madonna. No, pues ya está arrasando. Noveno voto para Madonna. Y cerramos con... Hola, ¿cómo estás?
11: Madonna,
0: ay,
11: Carlita,
0: chico, claro,
11: buenas
0: que
11: tardes.
0: Sí. Buenas.
11: Si puedes pasar el audio.
0: Claro
11: de
0: que
11: tú
0: sí.
11: Tú cállate, Rosita.
0: Es que saben que lo tengo que descargar, chicos.
12: Pues a mí me gusta. Tú cállate, Rosita.
0: Aquí también dice, por mi nena yo voto por los BTS. ¿Cómo se llama tu nena ARMY, tu pequeña hija ARMY? Chica, terminación 2879. Pues ni modo, BTS serán una increíble banda de K-pop. Un día como hoy, 21 de agosto, pero del año 2020, habrán cargado en sus hombros con el encierro de la pandemia con este temazo. Pero son el rival más débil. Adiós. Let's go. Flawless victory. Adiós, pero miren qué gustazo. 4:42. También un día como hoy, 21 de agosto, pero del año 2000. Hace ya 26 años, ¿puedes creerlo? Madonna revolucionaba la industria de la música con ese temazo fenómeno global masivo que reinventaba el sonido electrónico de la época 2000era. Fusionando sintetizadores futuristas y con un temazo dance pop, ella es Madonna con Music, quien ha vencido a los chicos de BTS, y la escuchas aquí, en Ultra 92.5, prende tu radio.
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20: Eso es todo, 4 de la tarde con 52 minutos. 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
1: Cuatro de la tarde con 53 minutos, pues ya así de rapidísimo se me fue esta tarde de viernes para tu playlist. Y antes de despedirme, para este Ponte Pilas, ¿cuántas veces tú has repetido "todos merecemos una segunda oportunidad"? ¿Cuántas veces tú le has pedido a esa persona, a esa pareja, a ese amigo, amiga, a ese jefe, compañero del trabajo, "dame una segunda oportunidad"? Porque todos merecemos una segunda oportunidad. Y sí, tal vez todo depende en el contexto, la situación. Pero ¿sabes qué? A veces caemos en el error de dar por sentado que las personas, los proyectos o los espacios bonitos siempre van a estar ahí esperando a que hagamos las cosas bien. ¿A esperar que siempre nos den una segunda oportunidad? Pensamos que la vida nos regala un número infinito de comodines y que, sin importar cuántas veces nos equivoquemos o descuidemos lo importante, el destino nos abrirá otra puerta automáticamente, como si siempre nos mereciéramos tal cual una segunda oportunidad. El problema es que desgastamos los vínculos y las oportunidades con la falsa confianza de que el afecto o la paciencia de los demás son inagotables. Cuando no valoramos esa segunda oportunidad, cuando no aprovechamos la segunda oportunidad que nos dieron, cuando no valoramos ese segundo aire y volvemos a cometer los mismos errores por pura comodidad, pues vamos rompiendo el hilo poco a poco hasta que se acaba por gastar. Dejando atrás situaciones que, ¿qué crees?, ya no se pueden recuperar. Las oportunidades ya se agotaron. La próxima vez que tengas la fortuna de recibir un nuevo intento, la próxima vez que tengas la fortuna de recibir una segunda oportunidad, cuídala como lo valioso que es antes de que se convirtiera en un adiós definitivo. Porque una segunda oportunidad no es un permiso para volver a fallar, sino un llamado para hacerlo mejor. Te lo repito, una segunda oportunidad no es un permiso para volver a fallar, sino un llamado para hacerlo mejor. Así que en las segundas oportunidades, no falles y ponte pilas.

4:56, llega el momento de despedirme por ahora porque ya sabes que en punto de las 8 de la noche, tus noches no son iguales con tu par nocturno con mi Michel Cepeda y tu locutora verde más rosa de ultra, Carla Chantres. De verdad, yo te invito a que te conectes, que sigas sintonizando la frecuencia verde Ultra 92.5 todas tus noches, de lunes a viernes, de 8 a 10 de la noche con el par nocturno. Mira, se pone bueno el mitote, cada vez se ponen más interesantes y divertidos los casos, y ni se diga la información con tu par nocturno, los solucionistas. Síguenos en redes sociales, Facebook, Instagram, X, nos encuentras como Ultra 92.5. A mí me encuentras en todas las redes sociales como Carla Chantres, Carla con K y el Chantres tal cual se escucha el apellido. No Chan 1, no Chan 2, sino Chan 3. Yo soy Carla Chantres y me despido recordándote que en esta vida hay que tener más ganas que miedo. Te quedas en Ultra 92.5, prende tu radio.

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3: La Academia Militarizada Ignacio Zaragoza tiene hasta el 31 de agosto para solventar los requerimientos de la Secretaría de Educación Pública. Así lo anunció Manuel Narciso Viveros. Este 22 de agosto a las 12 horas, el PRI en Puebla presentará a las y los defensores de Puebla, figura previa a las candidaturas formales en las próximas elecciones de 2027. En Información Nacional, la Secretaría de Marina confirmó que los hermanos Fernando y Manuel Roberto Farías, sobrinos del extitular de la dependencia, Rafael Ojeda Durán, ya no forman parte de la Armada de México. Un informe de la Universidad Iberoamericana documentó que el 64% de los hallazgos reportados entre 2006 y 2024 ocurrió durante el gobierno de López Obrador. En información internacional, los ejércitos de Estados Unidos y Corea del Sur concluyeron el viernes sus maniobras anuales, 6 días antes de lo previsto inicialmente, en un gesto conciliador hacia Corea del Norte.
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2: 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La primera persona que venga le voy a regalar un cuaderno, pero que me muestre un rábano y un ¿cómo se llama? Rábano mordido. Y yo le regalo un cuaderno y un plumón. Número uno. Voy a regalar otro cuaderno. Primera persona que me enseñe en este momento cualquier hierbabuena. Que me enseñe una hierbabuena, ¿ok? Y voy a regalar otras dos plumas. Primera persona que me regale, que me traiga, a ver, hierbabuena, el rábano. ¿Cómo te llamas, carnal?
3: Adán.
2: Adán, ¿dónde está Eva? ¿Dónde? oye, te vamos a regalar tu cuaderno con tu plumón, ¿va?
3: Va.
2: De cara, ¿cómo te llamas, dices?
3: Adán.
2: Perfecto, Adán. Entonces le vamos a regalar aquí con la de papelería Orbex, tranquilo. Anda abogando, es que pica, ¿no, güey?
3: No, date la fe.
2: No, ni mal. Y a la otra persona que me traiga, por ejemplo, una pluma o un sacapuntas. La persona le va a regalar un par de plumas, que me traiga un lápiz o un sacapuntas. 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
2: 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Opa, bueno, pues ya ganaste. 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Cállense para acá, soy Lalo Chamanco, en el centro de la ciudad de Puebla. ¡Vámonos!
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2: ¿Cómo están? 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
2: 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A ver, señora, venga para acá. ¿Cuál es su nombre, señora?
4: Karen.
2: Karen. A ver, vamos a ver cuánto consumió.
5: Sí, claro, hay que ver cuánto consumió, si no.
2: ¡Ay, güey! Mil, vale caro tener un niño, ¿eh? Mil y cacho.
5: No, sí, se lo voy a regalar, lo necesita.
2: Lo necesita, señora, muchas gracias, ¿eh?
4: Gracias.
2: ¿Sí sabe dónde está viniendo a comprar o no? 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
2: 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Primera persona que vea con un cuaderno. Primera persona que vea con un niño cargando, le regalo un cuaderno. Suena el chamaco, voy regreso, no me tardo. ¡Vámonos!

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1: ¡Repetivo! 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
2: 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No de tardes, bendiciones, carnal. Eso es todo, papá. Oigan, vengan, en este momento estoy entrando a la papelería. Antes de entrevistar a quien tenga que entrevistar, de verdad estoy muy contento porque puedo ver absolutamente todo, porque yo creo que los niños también se merecen lo mejor, porque pues van a estudiar y prácticamente se quedan 8, 9, 10, hasta 12 horas en la escuela, y hay veces que papás que quisieran que se quedaran toda la vida, pero no funciona así. 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Tenemos absolutamente todo. ¿Usted qué compró, señorita?
3: La lista de útiles completa de mi hija.
2: Completita, o sea, no nos faltó nada. ¿Qué pidieron los maestros, hijos de la chilindrina? A ver, platíqueme. ¿Cómo qué? ¿Qué cosa? ¿Qué disco? ¿Un qué, señora? ¿Un qué?
3: Muchas cosas.
2: Y aparte tienes uno y dos. ¿A quién les compraste? ¿A uno o a dos?
3: A los dos.
2: De una vez, vámonos recio.
3: Sí, a los dos de una vez, porque me falta un tercero.
2: No puede ser, Dios mío santo. Ya, por eso ya trabaja.
3: Ya.
2: Este ya cotiza en el Infonavit. Oye, felicidades, muchas gracias por venir aquí ahora en esta papelería. Y también tenemos suministros, ¿eh?
3: Gracias.
2: No, aquí tenemos veladoras también.
3: Ah, también.
2: También veladoras, por cualquier cosa. Para tanto del amor, para que ya no tengan más hijos, le pido a Santa Fe de la Tocha.
3: Y mueren ya.
2: Ya con eso estamos de gusto, ¿no? Eso es todo. Oye, acá estamos completamente en vivo. 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No, por favor, hijos, no hagan eso. Porque sus hijos, su madre no está para esos sustos ya. Por favor, una cartulina, 8 de la noche, en domingo, el sistema planetario, el sistema nervioso, o el nervioso ponen a sus mamás. 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
2: 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Ya en cuarto grado me dio flojera, pegaba la monografía por enfrente, y todo lo que decía, la pegaba por atrás. 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
2: 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Bendiciones, señor, maravilloso. Muchas gracias por venir. 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
2: Señores, pórtense bonito. Ya me voy, soy Alan Espinosa, Luis de Chamaco. Gracias, Centro. El corazón de Puebla, doctor. El mero corazón de Puebla. Gracias, Locito, a Edwin, a al Chino, al doctor. Muchas gracias. Soy Alan Chamaco, pórtense bonito. Gracias. Hasta la próxima. Feliz fin de semana. Por el poder que me otorga el Sindicato de Locutores, a tomar como albañil recién pagado. Adiós.

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